0: número 7 en punto, 7 en punto de la noche. ¿Qué tal? Bienvenidos, buena noche, gracias por acompañarnos. Carreyes ante el micrófono de Arcamida 97.7 y este espacio Pulso 60 News, actualidad noticiosa en 60 minutos. Y como todas las noches, acompáñenos a tomarle el pulso a la jornada y a las próximas horas prácticamente para culminar estas 24 horas del día de hoy. Bueno, hay varios temas, 7 en un minuto. Ante todo, gracias por acompañarnos. Gracias por acompañarnos. El legislativo aprueba en primer debate el proyecto de ley de sustancia económica, una iniciativa, la única, emanada del órgano ejecutivo en sesiones extraordinarias. Recordemos que tienen hasta el 4 de junio para aprobar en segundo y tercer debate. Aprobado de forma unánime, se declara la sala ilustrada, más de 30 participaciones entre expertos y organizaciones. Vamos a pasar revista también a ver sobre este tema una comisión que preside el diputado Gaitán de Vamos, y que bueno, habíamos advertido en su momento, muy técnico por cierto, no solo la iniciativa, sino el mismo proyecto en sí, y era algo que estaba pues preocupando a todos los sectores por el tema de sustancia económica, cómo se come el tema, cuáles son los pros y los contras, cómo impacta, cómo beneficia al panameño común que madruga todos los días, toma un transporte, está buscando trabajo, está en estos momentos con varios problemas, entre ellos pues, el tema de inseguridad, el tema de agua potable, el tema de costo de la vida, canasta básica, cómo me impacta un tema de sustancia económica. Aquí, pues, muchas veces hicimos el ejercicio, el último, pues, bajo la égida o iniciativa de Gonzalo Lázari, y vamos a ver si todo este... estas posiciones o todas estas opiniones fueron pues, recogidas en esta iniciativa que el día de hoy fue aprobada en primer debate. Hay otros temas también rapidito. Tercer caso de sarampión. Tercer caso de sarampión. El MISA confirma un nuevo caso de sarampión. No hay transmisión comunitaria, que es lo importante que adelanta la entidad. El MISA confirmó la detención de un nuevo caso de sarampión que circula en el país. De acuerdo con la información, el contagio se dio por exposición con el primer caso. La persona afectada presentó síntomas atípicos, lo que según el doctor Valul Zambrano Chan se conoce como sarampión modificado. Escúchese bien, un sarampión modificado, que es cuando la enfermedad se manifiesta con síntomas más leves. El paciente se encuentra en estado estable bajo... trabajó en un hostal en donde se hospedó casualmente el ciudadano holandés, que fue el primer caso reportado. ¿Se acuerda que entró por Bocas del Toro y estuvo de tiempo libre, de esparcimiento en Bocas del Toro? Además, el MINSA señaló que existen 5 casos bajo sospecha que se manejan también bajo vigilancia. Recordemos que hicieron la trazabilidad con este caso, no solo el que entró por Bocas del Toro, también otra que entró por el aeropuerto de Tocumen. Zambrano Chan destacó que la vacunación es la forma más efectiva para evitar desarrollar una enfermedad grave y hasta la muerte. En personas vacunadas los síntomas son muy leves. Resaltaron que el nuevo caso está asociado a uno de los casos, recordemos, los importados. Son casos importados porque vienen de otros países, no hay casos autóctonos. O sea, la palabra autóctona es propia de un lugar. Y no existe transmisión comunitaria, que es lo importante. Recomendaron también a las personas que tienen viajes planificados, ojo, aplicarse la vacuna 15 días antes, precisamente porque no solo Panamá, Colombia, Costa Rica y la región están en estos momentos con brotes de sarampión. El pasado 8 de mayo, el MINSA informó que había detectado la enfermedad de un extranjero que estuvo en Bocas del Toro. Tras hacer una travesía por Centroamérica, posteriormente comunicó otro caso, esta vez una viajera que había ingresado por el aeropuerto de Tocumen, ¿se acuerda? Tal como le estoy explicando. Desde entonces, el equipo de epidemiología estableció una estrategia de trazabilidad para contactar a las personas que pudieron haber estado expuestas al virus, más de 300. De igual manera, pues intensificó las jornadas de vacunación en todo el país con el fin de evitar mayores contagios. Y bueno, ya hemos dictado docencia con este tema, que está de más obviamente explicarle que el sarampión es una enfermedad altamente contagiosa, se propaga por el aire, causa fiebre alta, causa tos, secreción nasal y obviamente ya el particular conocido, peculiar, pero conocido, erupción cutánea característica, son unas manchitas rojas. Entonces, muy importante, está activada la vigilancia epidemiológica, está el tema de la trazabilidad, y bueno, ahora se confirma un tercer caso, pero atípico, atípico por las características. Esto vamos a tener también que agendar para seguir dictando docencia. Hablamos con el doctor Max Ramírez, médico pediatra, docente también. Hemos hablado inclusive con el director de epidemiología del MINSA, el doctor González también, porque el tema es muy importante y obviamente no podemos dejarlo fuera de agenda que no debe ser. Hoy habló el presidente, 7-6 minutos. Habló el presidente y, entre otros temas, obviamente el tema del televisor, le pidió a la defensora del pueblo y hay que enfocar a la institución en temas prioritarios y el impacto de verdad que tutele los derechos de los reos. Porque hay televisores comunitarios en las cárceles. No puede haber un televisor dentro de una celda. Bueno, sí lo hubo una vez cuando un escándalo hace años atrás que tenían privilegios algunos cabecillas de banda. Hasta peleas de gallos tenían, ¿se acuerdan? Peleas de gallo y tenían aguardiente y cigarrillo y eso, me acuerdo. Pero no es un derecho, ojo. Entonces, se manifestó preocupado y en contra del presidente de la conferencia. Pero se habló de otros tipos de pantallas grandes que van a poner en cabecera de provincias para que pues, la gente pueda apreciar el Mundial de Fútbol, que ya está a la vuelta de esquina. Y no solo eso, dijo, yo no voy para el Mundial. O sea, no va a Canadá, se va a quedar aquí a verlo también, porque obviamente nuestra selección va a jugar. Y esto es algo eufórico y todo el mundo está en estos momentos ávido de que llegue la fecha. Pero habló otro tema. Habló del diferendo que hay comercial entre Costa Rica y Panamá, por el tema lácteo, obviamente. Recordemos, hubo una acción presentada por Costa Rica en contra de Panamá ante la Organización Mundial del Comercio, la OMC. Este organismo mundial, este bloque, falla a favor de Costa Rica, pero Panamá presenta una apelación, y esa es la apelación que todavía no se ha resuelto. Y mientras eso no se resuelve, todo está detenido. Pero ¿qué dice la presidenta Fernández, Laura? Que de Costa Rica, obviamente que el mercado lácteo en costarricense está perdiendo millones de dólares por ese bloqueo. Pero entonces, no de la mejor forma, o sea, no en el mejor tono, la mandataria ha hablado del tema. Yo no sé si al final es la característica de la presidenta de Costa Rica. ¿Sí? No sé si es su estilo. Pero hoy el presidente le dijo, ustedes nos están pidiendo comprar energía, así que las relaciones diplomáticas, señoras, son recíprocas, ¿sí? Y nosotros estamos dispuestos a seguir sentándonos como se hizo en la pasada administración del presidente Chávez. Y estamos hablando del tema. Nosotros no es mucho que no vamos a hablar del tema. Lo que sí no podemos es descuidar o desproteger el mercado panameño. Y yo, a mí me consta, cuando hay brotes en plantaciones o en animales o en la producción panameña, sin asco, los países cierran fronteras. Eso es así. Así que, o sea, ojo, esto es con calma y buen paso. ¿Qué dice la normativa o el instrumento si hay un TLC con Costa Rica? Si se está respetando, obviamente, ¿cuáles son los puntos que no se están cumpliendo? La última vez que yo estuve analizando el tema, yo voy a hablar con el amigo Jiménez, que domina el tema del Elmo, me dijo, háblate con mi hermano, para ver exactamente qué si es un tema de inspección de las plantas procesadoras de ambos países, si hay algo homologado o qué. Al final, el presidente dijo, bueno, ustedes nos están pidiendo que les vendamos energía. Así es que, hey, calma. Entonces yo lo dije aquí esta mañana, cuando estábamos escuchando la conferencia. Ups, profe, retorsión. Usted me la hace, yo también se la hago. Entonces, no es bueno, porque Costa Rica y Panamá nunca han tenido esas diferencias así tan marcadas. Y Panamá, pues, frena la venta de energía a Costa Rica como medida de retorsión. Y ahí el presidente Mulino, pues, reacciona ante la declaración de la mandataria Laura Fernández, la mandataria de Costa Rica, y advierte que defenderá el sector nacional tras 10 años de bloqueo a empresas panameñas y a empresas ticas. Entonces, es interesante el tema. Porque recordemos, en su primera semana de mandato, durante una gira agrícola, la mandataria Fernández acusó a Panamá de aplicar un bloqueo comercial de manera arbitraria y anunció la activación de mecanismos de presión diplomática internacional a través de su cancillería para defender sus productos, papa, cebolla y también lácteos, para que estos entren, obviamente, al mercado panameño. Yo me quedo con lo que dijo el presidente. Si podemos seguir conversando y dialogando. Pasó en la pasada administración del presidente Chávez. ¿Por qué no puede pasar en su administración? Presidenta Fernández, bueno, vamos a ver cómo termina este diferendo. El tema de seguridad nuevamente. No entendí nada lo que dijo el director Fernández. A mi entender, esta mañana me pude percatar como que, bueno, ellos se están matando en público abiertamente, pero es que esa es parte de la estrategia de la policía. La policía está logrando eso. ¿Y cómo lo está logrando? ¿Lo está mandando a matar a la policía, será? De verdad que es preocupante. Es preocupante este tema. Es preocupante. Y bueno, el último punto rapidito, en la cual yo tengo que dar mi opinión, porque yo lo dije desde el primer día, desde el día uno, lo dije aquí a la mesa, es la elección de la ingeniera Ilia Espino de Marota como la nueva administradora del Canal de Panamá. Mire, yo creo, ciegamente, en los méritos, en hacer mérito, en hacer carrera cuando a ti te gusta algo y tú estás en un lugar en donde se te respeta, tu trabajo se te valora, se te incentiva y a ti te gusta lo que tú estás haciendo. No hay cosa más edificante que tú ganes dinero haciendo lo que a ti te gusta. Entonces, indistintamente a esto que estoy diciendo, yo creo en el mérito. Yo ahora que estoy en la formación, estoy trabajando formación, pero en formación desde el punto de vista ya acá en los mismos medios, yo creo en la formación y en hacer méritos. Y ahora esta juventud, ahora que todo lo quiere ya para allá, César, todo lo quiere ya para allá, no quiere sacrificio, no quiere empeño. No. La señora está desde el 84, 85 en el canal. Empezó un astillero. Ha hecho méritos. Se hinchó al hombro la presión del canal, el nuevo canal. Ha sido administradora, ha trabajado en varios. Y yo vi la gente cuando anunció, la Junta del Ministro Presunto del Canal, obviamente, cuando anunció el nombre. Algo fue ahí adentro. Yo creo en la continuidad. Si yo tengo una persona que en verdad ya se sabe el dedillo todo el manejo interno, este es el activo principal de nuestro país, el que nos genera dividendos arriba de 2,000 millones de dólares. O sea, yo no puedo darme la tarea de improvisar o de poner a alguien que va a empaparse en el manejo. No. De verdad que no. Y yo desde el día uno, esta mañana, se le encerrona al señor Gonzalo y dije, sí, va a ser ella. Pero no porque yo manejaba información, yo tenía todo por la Junta. No. Porque algo me decía a mí, como hombre, como respetuoso de los méritos, que hay que dar oportunidad. Y bueno, hoy es una realidad. 7:13 minutos. Voy a hacer una pausa, César, y en breve vamos a hablar de varios temas importantes, con invitados, obviamente. A esta hora, 7:13 minutos, pulso 60.
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0: Bueno, estamos de vuelta a 7:15, aquí en Pulso 60 News, actualidad noticiosa en 60 minutos. El proyecto del lago de Río Indio, impulsado por la autoridad del Canal de Panamá,

0: Te agradezco muchísimo, Zuleika, que nos acompañes en el día de hoy y te saludo. ¿Qué tal? Bienvenida y buena noche. ¿Cómo estás?
1: Buenas noches, Igar. Muchas gracias por esta oportunidad que nos brindan como Canal de Panamá para poder brindar información y sobre cómo avanzamos con respecto al proyecto del embalse de Río Indio, sobre todo lo que es el manejo social de este proyecto que está estrechamente vinculado con lo que es el reasentamiento.
0: Sí, exactamente. Y es la parte que contigo vamos a conversar, Zuleika, que es la parte socioambiental, porque ha habido una serie de reuniones, ha habido una serie de acompañamientos, se ha explicado in situ con los residentes, porque, hombre, el reasentamiento, y tengo entendido, estamos viendo ya imágenes, que son muy importantes de toda la temática y todo lo que implica ese entregado en el área. El punto de la presa es la que va a obligar a reasentar familias. Quiero empezar por este punto y ¿cuántas familias se ven impactadas o se verán impactadas, Zuleika, con este tema?
1: Con el proyecto específicamente lo que es, llamamos la huella del lago, hablamos de unas 500 familias que se traducen en unas 2.000 personas que habitan en 38 lugares poblados que están específicamente en esta área del proyecto.
0: 38 lugares poblados. Cuando ya hablamos de 38 lugares poblados, son como comunidades, ¿verdad?
1: Exacto, son comunidades que están ubicadas en tres provincias, la provincia de Panamá Oeste, la provincia de Coclé y la provincia de Colón. Allí, por ejemplo, por mencionar, uno de los lugares poblados con mayor cantidad de población y vivienda es el poblado de Tres Hermanas, que pertenece a la provincia de Panamá Este. Y, por ejemplo, la comunidad de Tres Hermanas tiene aproximadamente unas 94 viviendas y una población de aproximadamente 200 habitantes. De allí hacia abajo es el número, es la cantidad de viviendas que tienen el resto de los lugares poblados. Tenemos lugares poblados o comunidades que tienen incluso hasta una vivienda con dos personas, pero nosotros los hemos considerado como lugares poblados o comunidades porque el censo los contabiliza de esa manera. O sea, un lugar poblado o una comunidad puede ser una vivienda que es habitada por dos personas.
0: O sea, empieza de una vivienda y en la particularmente Tres Hermanas en Panamá Oeste tiene 94 viviendas y 200 personas. O sea, es la mayor comunidad, ¿verdad?
1: Es la más grande que tenemos en el área de proyecto. Después sigue la comunidad de Limón, que pertenece a la provincia de Colón. Luego están las comunidades de San Cristóbal, Boca Uracillo, que pertenecen a la provincia de Coclé. Y hay otras comunidades que tienen dos viviendas, tres, cuatro, cinco viviendas.
0: Zuleika, hay un aspecto muy importante que yo tengo que ponderar de este proyecto insignia, por lo menos de la ACP, y es el acompañamiento en materia divulgativa. O sea, ustedes van a las áreas y explican el proyecto, explican cómo va a ser el impacto, explican cómo van a ser las etapas y demás. ¿Cómo están encontrando la recepción de los residentes, los lugareños?
1: Nosotros como Canal de Panamá estamos muy agradecidos con las comunidades que de manera muy abierta nos han estado escuchando en el área. Nosotros iniciamos un proceso de comunicación aun cuando no había una definición de proyecto en el año 2023, septiembre, octubre del 2023, y luego hemos continuado con ese proceso de comunicación, divulgación, hasta que finalmente en enero del año pasado, a través de una resolución de la Junta Directiva, se asignan los fondos para la construcción de este proyecto. Y la verdad es que hemos recibido esas puertas abiertas de estas comunidades que están interesadas en escuchar, en informarse, en saber qué es lo que el Canal de Panamá tiene contemplado como parte de este proyecto.
0: Ahí estamos viendo las imágenes que nos suministran, inclusive el diseño de las nuevas viviendas, los espacios que tendrán las nuevas viviendas, e inclusive, que es muy importante, va a haber familias que se le va a impactar cierta cantidad de terrenos, o sea, hectáreas, pero sí van a seguir con otras hectáreas que están fuera de la parte inundable. Es así, ¿verdad?
1: Sí, eso es correcto. Hay familias tienen terrenos dentro de lo que llamamos fuera del proyecto.
0: Sí, tengo una. ¿Me explica, César? Sí, es la señal, ¿verdad? ¿Me hablas nuevamente? Hay una parte que no escuché, Zuleika.
1: Sí, le comentaba
0: Ya,
1: que
0: sí.
1: sí, que hay muchas familias que tienen, por ejemplo, tierras dentro de lo que llamamos la huella del proyecto, pero que también tienen tierras fuera de la huella del proyecto. Nosotros, como parte de la actualización de la línea base que realizamos, que la identifican como el censo, por ejemplo, pudimos identificar que casi el 53%

0: familia tiene entre 0 y 5 hectáreas dentro de lo que es la huella del proyecto. Hay un 33% que tiene de 10 a 15 hectáreas y un 14% entre 15 hacia adelante en cantidades de tierra. Pero sí, hay muchas familias que tienen tierra fuera de lo que es la huella del proyecto.
1: Interesante, porque toda esa data que usted han recogido le ha permitido los parámetros, poder conversar sobre el tema, sobre todo de cómo van a trabajar una figura muy importante que es el marco de la compensación, porque que es muy importante. ¿Por qué? Porque al final, hombre, ¿qué van a hacer con comunidades que tienen su iglesia, que tienen su centro de salud, su centro educativo, que es otro tratamiento distinto, corrígeme, Zuleika, al de mis terrenos que tengo de muchos años? De hecho, este trabajo de compensación, ¿cómo lo están recibiendo ellos? O sea, ¿están dispuestos? ¿Se les está explicando? Me imagino que el tema de metraje, porque es un tema bastante técnico, Zuleika, ¿sí? El costo de estos terrenos.
0: Sí, nosotros estuvimos desde junio del año pasado por un espacio de 9 meses trabajando conjuntamente con las familias que voluntariamente estuvieron participando de este proceso de elaboración de ese marco de compensación, que es uno de los componentes más importantes del plan de reasentamiento, donde allí tuvimos la oportunidad de explicarle a la población, por ejemplo, todo el tema de cómo sería el impacto a terrenos, el impacto a vivienda, cómo sería el impacto a las actividades económicas y también cómo sería el impacto a las redes socioculturales, que están muy vinculados a justamente, bueno, esas estructuras comunitarias que hay en estas comunidades, cómo van a ser trasladadas, cómo hacer el proceso de reposición de esas estructuras. Y eso realmente también nos permitió a nosotros como Canal de Panamá escuchar recomendaciones y sugerencias de la población. Esos diseños que usted mostraba hace un momento de las viviendas, sí, es el resultado de esa sugerencia, de esa recomendación, de ese trabajo conjunto que las comunidades tuvieron la oportunidad de trabajar directamente con el Canal de Panamá.
1: Hay muchos aspectos también de carácter cultural y sobre todo el arraigo. Hablamos de repente del cementerio. Imagino tendrá una comunidad un cementerio. Esto será impactado, será ubicado. Háblanos de estos puntos, Zuleika, por favor.
0: Sí. De acuerdo a la actualización de la línea básica del examen, se identificaron que hay 8 cementerios dentro de la huella del proyecto. Nosotros también hemos explicado a las comunidades que no solamente habrá un traslado de población, sino que también habrá un traslado o una reubicación de esos cementerios. Para eso nosotros hicimos un inventario de todas las tumbas que hay en estos cementerios. Y en coordinación con el Ministerio de Salud, que es la entidad competente, nosotros estamos trabajando el tema de cómo van a ser los traslados, porque en estos cementerios hay personas que enterradas que pertenecen a diferentes denominaciones. Es un tema muy sensible, pero que el canal, de manera muy respetuosa, está trabajando muy de cerca con el Ministerio de Salud, y nosotros oportunamente estamos comunicando e informando a la población cómo van a ser esos procesos de exhumación, sí, de esas personas que están actualmente enterradas en estos cementerios.
1: Aquí tengo también en mi ficha técnica: las nuevas viviendas incorporarán recomendaciones de las familias con el objetivo de respetar el estilo de vida rural, las tradiciones, las dinámicas familiares propias del área.
0: Sí, eso fue parte de eso que hicimos con ellos, respetando la idiosincrasia de esas comunidades. Y ellos nos dijeron, por ejemplo, queremos que nuestras ventanas sean francesas. Nosotros hemos incorporado como parte del modelo de esas viviendas que las ventanas sean francesas. Queremos mantener, por ejemplo, nuestro fogón de leña, porque estamos acostumbrados a trabajar, a cocinar con fogones de leña, lo que no limita que ellos también tengan una cocina donde puedan tener una estufa, su tanque de gas, y hemos respetado cada una de esas recomendaciones que ellos nos han indicado como parte de los modelos de esas viviendas.
1: Ahí estamos observando la planta obviamente civil de estos dormitorios, 1, 2, 3 dormitorios, sala comedor, un portal, una cocina, lavandería y demás, que es muy importante entenderlo. Al final, me dice la recepción, porque obviamente le están hablando claramente que es un proyecto de impacto nacional, que es un proyecto que implica, inclusive no va a tocar a todas las familias. Hay familias que se van a quedar en sus espacios que han tenido, ¿sí? ¿Es así, Zuleika?
0: Sí, nosotros hemos comunicado ampliamente a las comunidades que se impactan directamente cuál sería el tipo de impacto que tendrían. Y también hemos estado fuera de esa huella de proyecto explicando al resto de las comunidades que ellas no serían sujetas de ese impacto de reasentamiento o ese desplazamiento físico que conlleva el reasentamiento. O sea, eso sí lo hemos explicado ampliamente. Nosotros estuvimos en las comunidades con mapas mostrando también aquellas comunidades que a lo mejor tenían un temor de si se veían impactadas o no por este proyecto, indicando que esas comunidades estarían lejanas al área del proyecto.
1: Aquí me pregunta un oyente por el ciberespacio, ¿cuándo inicia el proceso de reasentamiento? ¿Tienen fecha establecida, Zuleika?
0: El proceso de reasentamiento, como bien lo indica su nombre, es un proceso. El Canal de Panamá lo va a llevar de manera ordenada y planificada. Tenemos que ir superando diferentes pasos. O sea, nosotros ya hemos culminado en este momento la elaboración de ese marco de compensación. Tenemos también nosotros que, por ejemplo, adquirir las tierras donde van a ser reubicadas estas poblaciones. Tenemos que hacer los avalúos correspondientes. Para eso nosotros estamos visitando en estos momentos las familias para pedirle un consentimiento para hacer esos avalúos. Esos avalúos van a ser la base para los acuerdos individuales. No todas las familias van a tener los mismos impactos. Nosotros preveemos que pudiéramos estar realizando los primeros reasentamientos a finales del primer semestre del 2027, principio del segundo semestre del 2027. Pero es un proceso ordenado, vamos superando pasos, vamos superando etapas y todo este trabajo va a ser en coordinación con la familia. Tenemos también que ver todo el tema, como usted bien indicaba hace un momento,
1: Sí.
0: de la construcción de las escuelas, de los puestos de salud, de las áreas recreativas. Entonces es un paso a paso que tenemos que ir nosotros superando.
1: Sí, acá me preguntan, muchos de esos lugares tienen, le dicen los propios lugareños, áreas de trabajo, trabajaderos, le dicen, ¿no? Donde siembran, donde tienen su ganado, animales de corral, ¿eso cómo se contempla allí también?
0: Si nosotros estuvimos justamente, ese fue un tema particular que estuvimos abordando con la familia, que era la identificación de áreas para reasentamiento. Y ellos también justamente nos dieron sus recomendaciones. Nosotros esperamos que en esas áreas que ustedes nos van a reasentar, que no van a ser áreas fuera de lo que es el área del proyecto, sino áreas que pudieran estar como a una distancia de entre 6, 7 kilómetros, que mantienen características similares. Nosotros hicimos ese censo y ese censo justamente nos permitió saber a qué se dedica la población, una población que se dedica a la agricultura, a la ganadería. Nosotros no podemos reubicar una población en áreas donde ellos no puedan seguir trabajando la ganadería, la agricultura y estas áreas que se han identificado, donde también consideramos muchas de esas recomendaciones, tienen esas características que son áreas aptas para la agricultura, áreas donde ellos puedan seguir de repente un día irse de pesca, áreas donde ellos puedan seguir también con la actividad ganadera, o sea, son áreas que mantienen características similares a las áreas donde están actualmente ellos ubicados.
1: Sí, para que el cambio no sea un cambio brusco, para que el cambio no sea un cambio, wow, o sea, impacte sobre todo su calidad de vida. Va a haber casos en donde te van, no sé, y corrígeme, Zuleika, ya en las, porque son muchas cantidades, han hecho demasiadas reuniones periódicas y por sector, por etapa y demás. ¿Ha habido casos particulares que te dicen, bueno, yo estoy de acuerdo en reasentarme, en mudarme en otro punto, pero que sea en el área? ¿Ha pasado?
0: Sí, nosotros hicimos también un ejercicio donde presentamos las diferentes áreas propuestas para reasentamiento y las familias, porque es un ejercicio de familia. O sea, no es una decisión que toma de repente el jefe de hogar, sino es algo que ellos como familia discuten, evalúan sobre la base de las áreas que el Canal de Panamá ha presentado. Y ellos han hecho el ejercicio de decir, bueno, esta área me gusta porque tiene acceso a un río, tiene acceso a la carretera, son áreas planas. Entonces ellos ya han hecho ese ejercicio y han dicho, esta área ya me gusta por estas características y sí me gustaría de repente irme para allá. De repente hay otras familias que a lo mejor han identificado desde ya como parte de ese ejercicio áreas fuera de lo que las áreas que nosotros hemos propuesto. Eso sería un reasentamiento individual. A las áreas que nosotros hemos propuesto son familias que aspiran a reasentarse de manera colectiva para seguir manteniendo sus redes sociales, tener acceso a los servicios comunitarios, pero hay familias que también están optando por un reasentamiento individual. De repente, alguien que se casó con una joven de la comunidad esta, pero ahora quiere regresar a su comunidad
1: Sí.
0: de origen y dice, decido irme para un lugar fuera de las áreas que el Canal de Panamá ha propuesto. Eso también nosotros lo estamos considerando como parte del proceso de reasentamiento.
1: Aquí me preguntan también qué pasa con los que tienen hectáreas allí, pero que no las hacen producir y viven en capital o en otras provincias.
0: Sí, eso nosotros lo hemos denominado o clasificado como propietarios no residentes, que son estas personas que tienen un activo en esa área, ya sea una vivienda, tienen algún negocio, tienen tierras. Nosotros también hemos abordado a esta población, hemos conversado con ellos y ellos tendrán también, por ejemplo, esa compensación para justamente resarcir ese impacto que ellos tendrían como parte de este proyecto. Pero también es un grupo de actores que nosotros como Canal de Panamá hemos considerado en este proceso de comunicación, de diálogo que hemos tenido con toda la población que está específicamente también en el área de proyecto.
1: Lo importante en este caso aquí, Zuleika, que el trabajo de ustedes en campo que ha arrojado data muy interesante y sobre todo muy precisa para casualmente la toma de decisiones en conjunto, obviamente, con los lugareños. Porque si tú me dices son 500 familias, 2.000 personas, 38 lugares poblados y están entre Panamá Oeste, Coclé y Colón, porque es importante, el proyecto impacta a tres provincias, es importante también tenerlo en cuenta. Y la mayor población o comunidad se llama Tres Hermanas, que tiene 94 viviendas, alrededor de 200 personas. Me hablas que el 53% cuenta con entre 0 a 5 hectáreas dentro de la huella, que es otro tema, porque está otro proyecto que está el tema de la presa, está el tema también del túnel y demás, que en esa parte también habrá impacto y tendrá que haber reasentamiento igual, Zuleika.
0: Sí, esa área también, ahorita mismo nosotros estamos haciendo un acercamiento con las familias que están específicamente en esas áreas que usted menciona, por ejemplo, igual en los sitios de préstamos o en las canteras que se van a requerir ese material petro para la construcción de la presa, también nosotros los hemos considerado y estamos haciendo esos acercamientos para explicarle a la población todo lo que fue el proceso de elaboración de ese marco de compensación con cada una de esas familias que están en estas áreas particularmente.
1: Que obviamente que también el proyecto son tres componentes, tengo entendido, ¿verdad? ¿Me corriges? Está la huella, ¿cómo la huella? Me dijiste la huella
0: La huella del lago, o
1: del lago.
0: sea, la huella del lago y la otra área, por ejemplo, donde estaría el túnel de transferencia, donde
1: Túnel de
0: estarían los
1: transferencia.
0: sitios, sí, donde estarían, por ejemplo, los sitios de disposición. Las áreas de préstamo, los campamentos, nosotros le llamamos áreas de actividades conexas, que es la parte industrial, donde va a estar también el área industrial, donde va a estar la maquinaria que se va a requerir para la construcción de la presa principal y de las presas auxiliares.
1: Pero el proyecto en sí en obra civil es la presa y el túnel de transferencia, ¿sí?
0: Sí, sería la presa principal. Serían tres presas auxiliares.
1: Ajá, exacto.
0: También está lo que es el túnel de transferencia.
1: Sea, la presa principal, tres presas auxiliares y el túnel de transferencia. Al final, lo interesante es que la comunicación fluya, Zuleika. Y ustedes como equipo socioambiental, o sea que están allí in situ con ellos permanentemente, es que manejen una narrativa directamente y fehacientemente de los principales tomadores de decisiones. O sea, igual en conjunto con sus familias y las autoridades, porque me imagino que, como ya al comienzo habíamos dicho, ya el reasentamiento de una iglesia, de una plazoleta, de un centro de salud, no sé qué otro tema puede haber allá, una junta comunal de repente, o una casa comunal, obviamente eso ya tiene otro tratamiento que es con gobiernos locales, es así, ¿verdad?
0: Sí, nosotros como Canal de Panamá hemos tenido un abordaje con diferentes actores locales del territorio, principalmente con los residentes que habitan en estas comunidades, pero también hemos tenido acercamiento con las autoridades locales, hemos tenido acercamiento con la iglesia para explicarles el alcance a ellos de este proyecto y también cómo estamos trabajando de cerca con estas comunidades. Hay un equipo de trabajadores sociales, de sociólogos, de psicólogos, tenemos ingenieros civiles, economistas altamente comprometidos con este trabajo. Y el trabajo que realizamos no solamente es reunirnos de manera colectiva con la población, nosotros también hacemos visitas puerta a puerta para darle la oportunidad a aquellas personas que por alguna limitación física no puedan participar en estos espacios colectivos. El Canal de Panamá toca la puerta de cada una de estas familias para explicar el proyecto, cómo avanza y cuáles son esas actividades que nosotros estamos realizando específicamente en el territorio.
1: Entre Panamá Oeste, Coclé y Colón, que son donde el proyecto impacta, que son tres provincias, en materia de centros educativos, solamente centros educativos, ¿cuántos tendrían que reasentarse, Zuleika?
0: Tenemos 10 centros educativos que
1: Wow.
0: se verían impactados por el proyecto y 4 puestos de salud y 8 cementerios, como le dije hace un momento.
1: 10 centros educativos, en salud, ¿cuánto?
0: 4 puestos de salud.
1: Se le llaman centros, ¿verdad? Centros de salud.
0: Puestos de
1: Puesto de
0: salud.
1: salud, ajá. Y
0: Sí,
1: me...
0: puestos de salud que brindan una atención primaria.
1: Ajá, primarias. ¿Y cuántos cementerios?
0: 8 cementerios.
1: Oh, 8 cementerios. Eso dividido entre los tres, las tres provincias, ¿verdad?
0: Exactamente.
1: La labor titánica. Por eso toma su tiempo. Han tenido muchas reuniones y sobre todo siguen activos dentro del área, muy importante. Vamos a estar pendientes. Hoy queríamos conocer ese componente, el componente socioambiental. Es muy importante, sobre todo, tomando en cuenta que es uno de los aspectos que llama la atención, sobre todo los lugareños. Su estilo de vida, dónde seré yo reubicado, tendré las condiciones iguales. Yo vivo de la ganadería, yo vivo de la siembra, tendré acceso a agua, luz, teléfono, data, como se llama, cobertura, a carreteras, que es lo mismo. O sea, al final son muchas preguntas que asaltan a los residentes, Zuleika.
0: Sí, y nosotros tenemos diferentes medios de comunicación. Uno es esa visita puerta a puerta. Tenemos también en el territorio 8 oficinas de relaciones comunitarias, donde las personas pueden directamente ir a esta oficina y dejar sus consultas, sus inquietudes. Nosotros como Canal de Panamá damos respuesta a cada una de esas inquietudes. Tenemos también una línea de WhatsApp donde la población también pueda comunicarse. Y tenemos también un correo electrónico que en aquellos casos que alguien pudiera comunicarse también lo puede hacer a través de este medio. Y el equipo está permanentemente en el territorio justamente escuchando esas consultas, esas
1: Sí.
0: inquietudes que la población pueda tener con respecto al proyecto.
1: Bueno, y estaba viendo casualmente las imágenes que nos suministraron, material didáctico también.
0: Sí. Sí, todo lo que nosotros explicamos en sitio, por ejemplo, las metodologías de avalúos para terrenos, para las actividades económicas, para las casas, todo ese material se le entrega a la población como referencia para que ellos como familia también puedan revisarlo, puedan sacar preguntas si tuviesen sobre el contenido que está allí descrito y luego pueden acercarse a cada uno de los colaboradores nuestros del equipo. Y nosotros con mucho gusto pues darle respuesta a esa inquietud que ellos puedan tener con respecto a la información que se plasma en estas cartillas o en estos trípticos.
1: Bueno, ahí lo acaba de escuchar. El proyecto de Río Indio avanza en varios aspectos: estudios ambientales, ingeniería y también reasentamientos, el plan de compensación o marco de compensación, y siguen entonces trabajando en el área para este importante proyecto a nivel nacional. Quiero agradecerte, Zuleika Mojica, del equipo socioambiental del proyecto Río Indio, por compartir con nosotros a esta hora en Pulso 60 y explicar las bondades, obviamente, y cómo está en estos momentos reaccionando o tomando los residentes este importante proyecto de gestión del recurso hídrico, no solo para la operación del canal, sino también para el consumo de los panameños. Zuleika, gracias por acompañarnos y buena noche.
0: Muchísimas gracias, Icar, por esta invitación y cuando gusten, nosotros volvemos al programa para dar más información sobre cómo avanza el
1: Bueno,
0: proyecto.
1: te tomo
0: Muchas
1: la palabra,
0: gracias.
1: te tomo la palabra. Gracias,
0: Okay.
1: Zuleika. 7:41, despedimos a
0: Okay.
1: Zuleika.
0: Hasta
1: Vamos a hacer
0: luego.
1: una pausa, hasta luego una pausa en Pulso 60 y entramos también otros temas también sueltos de esta jornada informativa. En breve.
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1: Bueno, atención, Costa Rica le responde a Panamá. ¿Qué le parece en esa? En ese, ya yo le digo que es un rifirrafe, ¿no? Le digo que es un rifirrafe. Costa Rica responde a Mulino y asegura que no necesita energía de Panamá. El Instituto Costarricense de Electricidad aseguró que el país cuenta con la capacidad suficiente para atender la demanda energética, afirmó que actualmente no importa electricidad desde Panamá. Este centro, conocido como el ICE, el Instituto Costarricense de Electricidad, asegura este jueves 21 de mayo que Costa Rica cuenta con los recursos suficientes para atender la demanda eléctrica nacional y negó que exista un riesgo inmediato de racionamiento o de cortes de energía. Luego de las declaraciones del presidente panameño José Raúl Mulino sobre la suspensión de la venta de electricidad hacia Panamá, el Sistema Eléctrico Nacional cuenta con los recursos suficientes para atender esa demanda eléctrica del país, sostuvo la entidad costarricense al tiempo que reiteró su respaldo al Tratado Marco de Mercado Energético Regional, a los principios de libre competencia que rigen las transacciones entre los países miembros del mercado eléctrico nacional. Bueno, como que dice, medida de retorsión, yo necesito la energía. Ya tengo tu energía, Panamá. Pero seguimos con el diferendo en la Organización Mundial del Comercio o el tema de algunos productos lácteos. Bueno, no sé cómo va a terminar el tema. Pero bueno, es parte de lo que está surgiendo con este tema. 7:45. Hay un caso que este caso fue muy sonado y a veces pecamos, ¿sí? Me meto yo también en esto porque no le damos seguimiento, nos desvinculamos, nos olvidamos y surge otro hecho y eclipsa o tapa a los hechos obviamente delictivos de violencia y de muertes. Había un caso muy sonado de un teniente de los bomberos, Delvis González de Panamá Oeste, que estuvo desaparecido. Me acuerdo clarito todo el seguimiento que se le ha dado. Bueno, el adolescente al cual se le imputó cargos, fue condenado a 11 años. 11 años por robo y homicidio del teniente bomberil Delvis González. Esto fue un hecho ocurrido en Panamá Oeste. Este caso pues, se remonta en el año 2025, cuando la víctima, quien también brindaba servicios de plataforma digital, fue atacado con arma blanca, su cuerpo abandonado en un río en La Chorrera y su vehículo incendiado horas después. Este adolescente, 16 años, señores, condenado 11 años de prisión. Obviamente esta condena no va a revivir algo tan vital y tan fundamental como la vida de este miembro del, del benemérito y obviamente a su familia, pero 11 de prisión, 11 años por su participación en el robo y homicidio del teniente del Cuerpo de Bomberos, el señor Delvis González Saavedra. Aquí tengo la bitácora, su cuerpo fue hallado en el río El Chorro de las Yayas, en La Chorrera, luego de que el vehículo que utilizaron para brindar servicio, o él utilizaba, el difunto, para brindar servicios de plataforma digital, fuera robado e incendiado en agosto del 25. Durante la audiencia, la fiscal presentó ante el juez o juzgado penal de adolescentes un acuerdo de pena alcanzado entre las partes, el cual fue avalado por el despacho judicial, entendiendo o emitiéndose entonces la sentencia correspondiente. Los hechos ocurridos el 14 de agosto del año pasado, 2025, aproximadamente a las 9:43 de la noche, cuando el hoy condenado junto a otros dos miembros de edad y un adulto, mire usted este caso, el hoy condenado junto a otros dos menores de edad y un adulto abandonaron el vehículo que conducía González Saavedra, o abordaron, corrijo, quien realizaba labores de transporte mediante plataforma digital. Y de acuerdo con la investigación del Ministerio Público, el grupo presuntamente utilizó violencia e intimidación para apoderarse del automóvil, atacando a la víctima con múltiples heridas provocadas con arma blanca. Posteriormente, el cuerpo del teniente fue arrojado en el río El Chorro, ubicado en el sector de Sanguenga, esto en el distrito de La Chorrera. Hora después, específicamente la madrugada del 15 de agosto del 25, el automóvil de la víctima fue encontrado totalmente incendiado detrás de una barriada, la barriada Villarreal, en el sector del Trapichito, en La Chorrera. Delvis González Saavedra era teniente del Cuerpo de Bomberos de Panamá Oeste, residía en Capira. Su muerte causó conmoción en la provincia y entre miembros de los estamentos de emergencia debido a su trayectoria del servicio. ¿Cuál fue su pecado en sus tiempos libres? Dar el servicio de plataforma de transporte a través de estas plataformas digitales. 11 años para este menor de edad, 16 años. Reitero, no va a revertir el daño causado a esa familia, pero nos pone nuevamente en contexto ante qué situación nos estamos enfrentando en materia de hechos delictivos. Este es un tema que nos llama la atención, obviamente, porque no se suelta de allá para allá. Sigue en boga, obviamente, con los hechos últimos que se han registrado. 7:49. Hay otros temas rapidito, porque más de 1.500 agentes van a participar en los ejercicios Panamax 2026, aquí en Panamá. Ya el director del SENAN, el comandante Luis Antonio de Gracia, explicó pues, que las maniobras están enfocadas principalmente en la protección del canal de Panamá, considerado el principal activo estratégico del país, yo digo también de la región. Y el SENAN pues anunció los ejercicios multinacionales Panamax 2026, un operativo de seguridad regional que reúne a delegaciones de aproximadamente 19 países del continente americano, con el objeto de fortalecer la cooperación y la interoperatividad entre fuerzas de seguridad y también de defensa. El director del SENAN, el comandante de Gracias, pues explicó que las maniobras estarán enfocadas principalmente en protección del canal de Panamá, considerado el principal activo estratégico para la región. Y según detalló, cerca de 1.500 agentes de distintos organismos de seguridad y defensa van a participar en los ejercicios que se van a desarrollar entre el 6 de julio y el 14 de agosto de este año. Durante ese periodo se prevé también la movilización de aeronaves, de barcos, de unidades navales que van a participar en diversos ejercicios o escenarios operativos previo planificado, obviamente. Además, se incluirán prácticas relacionadas con ciberseguridad y respuesta ante amenazas tecnológicas, que es muy importante. Las autoridades también destacaron que Panamax 2026 buscará fortalecer esa coordinación para que esté clarinete y no diga que no, que nos invaden. No, por Dios. Pasa, ¿eh? Estos ejercicios, yo estoy diciendo años de años, darle cobertura a los ejercicios de Panamá y al final siempre no. Y ahora con tan reacción con el tema de Tronto, que nos tiene ahí un poquito suelto, que se quiere retomar el canal y demás, no. Para que esté clarinete, que eso es un ejercicio que se hace año con año y que bueno, entonces está previsto para esos, para esas fechas que les acabo de informar. Y en la recta final, ya habíamos hablado obviamente de este proyecto, el proyecto sobre sustancia. Es conocido como sustancia económica, pero ahora ese sobre renta y sustancia económica, bueno, fue aprobado en primer debate en la Asamblea Nacional. La Comisión de Economía y Finanzas aprobó en primer debate el proyecto de ley número 641 relacionado con impuestos sobre la renta y la sustancia económica. A ver, la Comisión de Economía y Finanzas del Legislativo aprueba en primer debate este proyecto 641, que modifica y adiciona artículos del Código Fiscal relacionados con el impuesto sobre la renta y la sustancia económica para determinadas rentas pasivas de fuentes extranjeras. Ahí está el tema de las transnacionales. Aquí muchos expertos decían hay que definir qué es la transnacional y sobre todo su operatividad en suelo panameño. La discusión de la iniciativa contó con la participación del ministro de Economía y Finanzas, Felipe Chatman, de Isabel Vecchio, que es la directora de Estrategia Financiera Fiscal Internacional. La propuesta pues recibió el respaldo unánime de los miembros de la comisión, un total de 8 votos a favor. Y bueno, y durante la sesión, el presidente de la Comisión de Economía y Finanzas, el diputado Eduardo Gaitán, agradeció la participación de los y el interés, obviamente, de los más de 30 entre personas y organizaciones que se inscribieron para formar parte del diálogo sobre el proyecto, porque recordemos, previo a eso, a la discusión en la comisión respectiva, que es la Comisión de Economía y Finanzas, se había dado una serie de consultas e intervenciones en el legislativo para casualmente conocer las posiciones sobre el tema del proyecto. A este proyecto del número 641, que forma parte, recordemos, de Me Tomar Agua. Que forma parte, recordemos, de la agenda única que envió el Ejecutivo a sesiones extraordinarias convocadas por el órgano ejecutivo al legislativo. Tienen hasta ahora, hasta el 4 de junio, si no me equivoco, porque empezó el lunes 4 de agosto, empezó con el tema de las consultas. Ahora, 4 de junio para terminar entonces la aprobación en segundo y en tercer debate. Y ahí entra otro escenario, señores. ¿Por qué? Porque de los 9 comisionados, que obviamente se empaparon de gente conocedora del tema, va a llegar ahora al pleno con 71. Y no sé qué tan claro estén ellos, o qué tan conscientes estén ellos del rol como tomadores, obviamente, de decisiones, de no alterar de forma contundente el proyecto. Tratando de decir, bueno, ahora con eso lo que se van a recoger de estos nuevos impuestos, los vamos a dar para fulano, pero no sé al final qué aspecto de repente popular, populista, pueden ellos introducir. No sé, por eso me pregunto, no sé qué tan conscientes y duchos estén del tema, pero son 71, ¿sí? Son 71 y como dice el profe Cabrera, ahí está entonces el expertijo, el manejo que tenga el diputado Gaitán para entonces ir poco a poco divulgando las bondades en primer debate de lo que se logró y lo que persigue exactamente la iniciativa, que es un impuesto sobre la renta y sustancia económica. Sustancia económica, o sea, poder acreditar que en Panamá usted está moviendo o generando no solo puestos de empleos, sino también la contratación de local comercial, luz, agua, teléfono, data, equipo rodante, materiales de oficina, y no que usted nada más tenga una sociedad de papel, un solo representante aquí, y entonces ahí mandamos todas las ganancias para César. Y César, libre de polvo y paja, venga para acá y no pagas. Ni generas, ni pagas. Entonces, el punto medular, ¿sí? El punto medular. Habría que ver cuáles son los puntos que lograron pues, ellos también solventar en este primer ejercicio. Vamos a estar pendientes. Señores, 7:55 minutos. De esta forma importante, dice el extremero los jueves, obviamente, por compromisos académicos en la universidad, pues no nos puedes acompañar. Pero a todos, de verdad, mil gracias por su atención y a todos también. Buenas noches.
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2: Buenas noches a todos. Les damos la bienvenida a su programa La Cancha, aquí por los 97.7 FM de Arca Media en directo. Estaremos la próxima hora con ustedes, por supuesto, en este formato de mundial, media hora de lo que es información deportiva, y ya después, al quiebre de la hora, a las 8:30, estaremos cambiando ya, metiéndonos en full modo mundial. Mi nombre es Henry Rivera y estaré con ustedes acompañado de César en controles, quien estará controlando las líneas al 360-2036 para lo que son sus comentarios, lo que son sus cualquier hasta hate recibimos aquí, hombre. Solo hay que echar un vistazo a las redes sociales de La Cancha, arroba es La Cancha, tanto en lo que es Instagram, Facebook, YouTube y también en Twitter. Pueden seguirnos y, hombre, la gente, nosotros tocamos unos temas que uno diría es que esto está como medio suave, esto está como medio fuego lento, pero no, señor, la gente llega con picante y fuego en los ojos, hay que decirlo. Nosotros en este momento estamos también en full modo mundial, pero nosotros no podemos dejar de vista de que esta semana es en extremo importante para muchos equipos y muchas ligas, porque se definen lo que son los campeones y tanto lo que es el campeón como la relegación en muchísimas ligas. Hasta el momento, si hacemos un recuento de cómo están las cosas, les recuerdo nuevamente a los oyentes, 360-2036, a quienes quieran participar, de que a la fecha de hoy, a 21 de mayo, estos son los campeones de las principales ligas, tanto de Europa como de América. Por ejemplo, en Europa, en el Big Five, tenemos por supuesto al Arsenal, un Arsenal que termina con una ventaja cómoda, y ellos rompen una sequía de 22 años sin lograr lo que es la Premier League. Este Mikel Arteta, él demuestra una gran temporada, de un fútbol muy criticado por muchos, pero esa es la realidad y este es el librito que a él le funciona. Seguido, hay que decirlo, de cerca por esa escolta que tuvo durante buena parte del final de la temporada de la Premier League, que fue el equipo liderado por Guardiola, el Manchester City, quienes no les alcanzó en esa última recta, y al final, ya prematuramente, antes de llegar a la última fecha, queda lo que es el Arsenal declarado como campeón de lo que es la Premier League. Es un premio de casi más de 120 millones de dólares, señor. Así que la verdad que es bastante. Más allá del prestigio, esto le cambia la vida a cualquier club, señores. También está la realidad del Barcelona. El Barcelona gana la Liga. Esto sí ya es noticia vieja, periódico viejo. Y, hombre, una Liga que queda caracterizada por el dominio claro que ha tenido el Barcelona bajo lo que es el trabajo que ha hecho Hansi Flick. Ganan el título con bastante espacio, inclusive hasta como espacio a meter un clásico. Este es el título número 29 de lo que es el Fútbol Club Barcelona. Y yo hacía el comentario en redes y a mí me tiraban hate, pero la realidad es que el Barcelona, este equipo estaba para más. Les recuerdo de que, a diferencia del Barcelona, el Arsenal sí está jugando lo que es final de Champions. Y caramba, aquí para muchos, el puesto del Arsenal que en este momento tiene en esta final tenía que ser propiedad del Barcelona. Pero bueno, así es el fútbol. Y caramba, al final no se dieron las cosas. Better luck next year, como quien dice. Por otro lado, en la Bundesliga, esto sí no sería sorpresa para absolutamente nadie. Lo mismo de siempre, quedan de campeones el Bayern Múnich. Ellos, la verdad, quedan campeones con 4 jornadas de sobra. Este es su 34º título de en lo que es la Bundesliga. Por otro lado, seguimos en lo que es nuestro recuento de quienes quedaron campeones en las ligas. En este momento, el Inter de Milán, señores. Saludos a nuestro amigo Forza Milán, que yo sé que esto le va a causar muchísimo ruido, pero al final el Inter de Milán terminó siendo un equipo muy superior al resto, asegurando ese Scudetto también con bastantes jornadas de antelación. Este es el título número 21 de lo que es el Inter de Milán, un equipazo. Y por último, en la última gran liga, estas 5 ligas de Francia, tampoco debería ser una sorpresa, el dominio absoluto del Paris Saint-Germain. Quinto título consecutivo, prácticamente invencible en la liga. Y bueno, están en este momento en esa especie de metafórico objeto de movimiento continuo contra lo que es un objeto inamovible. En este caso sería lo que es el Arsenal. La verdad que son dos estilos muy diferentes y terminan siendo los campeones de estas dos ligas los que se enfrentan en lo que es la final de la Champions League. Por otro lado, aquí en América, cruzando el charco, en este momento, como están las ligas, la MLS, bueno, tú tienes al Inter de Miami, que ellos quedan con lo que es su primera historia. Bueno, esto fue algo que pasó desapercibido. Y aquí lo interesante es lo que va a pasar hoy en la noche. ¿Por qué? Porque hoy en la noche, a las 9 p.m., cuando termine el programa de la cancha, te pueden agarrar y pueden poner, creo que es ESPN o Fox, y van a ver el primer juego, el juego de ida, de la final de la Liga MX entre lo que es el Cruz Azul, la maquinaria cementera, y los Pumas de la UNAM. Los Pumas de la UNAM que, como muchos de ustedes recordarán, es el equipo de Coco Carrasquilla, también el equipo de Keola Navas, perdón. Y los Pumas de la UNAM que ellos la semana pasada dejaron en la calle al Pachuca en un juego que fue definido por un golazo, hay que decirlo, un golazo de tiro libre. De hecho, cuando estábamos acá, justamente lo comentábamos de cómo este juego fue definido por un golazo de Jordan Carrillo de tiro libre, pero la verdad que sí fue una locura. Entonces, señores, hoy hay final, si quieren, la verdad que sí. Si quieren apaciguar lo que son sus sensibilidades futbolísticas, hoy al final de lo que es la Liga MX y juega un panameño, en este caso Coco Carrasquilla, quien no estoy viendo todavía las alineaciones, si están listas, pero todavía no están listas las alineaciones, pero yo esperaría que sí estuviese seguro allí. La verdad que sí, que es una de las figuras claves de este equipo. Y entre todo esto, señores, hoy pasó algo muy interesante. Pasó algo muy interesante con lo que es CR7. A mí me da risa, un saludo a Orman, que él dice que siempre Panamá está metido en todo. Y aquí no fue la excepción. Este Cristiano Ronaldo y el Al Nassr hoy ganan la Liga Saudí. Cristiano Ronaldo alcanzó por fin la victoria al levantar su primer título de liga con el Al Nassr. El equipo de CR7 gana la Saudi Pro League en la última jornada tras vencer 4-1 al Damac, con CR7 marcando un doblete entre uno de estos dos goles. Uno fue, por supuesto, por un tiro libre a su estilo, señores. Le acompañaron tanto Sadio Mané como Kingsley Coman, quienes también anotaron. La Nacer termina como canción, como campeón, perdón, dejando al Al Hilal a solo 2 puntos. Cristiano Ronaldo, hombre, hay que decirlo, se le veía llorando. Él, a sus 41 años, esta fue una gran temporada para él, dentro de lo que cabe, dirían algunos, puesto que estas ligas, para muchos, son ligas que dejan mucho que desear. Cuando tenemos oyente, adelante, bienvenido a la cancha.
3: Buenas noches, la cancha.
2: Buenas noches.
3: Buenas noches, Fuerza Milan, ¿cómo están?
2: Bien, viendo ahí que el Inter quedó campeón, ¿no?
3: Sí, señor.
2: Recordándole a los oyentes.
3: Ya no podemos hacer nada, ¿qué vamos a hacer?
2: Sí, ya
3: suficiente. Ya. Mientras el Milan no... Estamos en fase de construcción, mientras eso no llega a pasar, no podemos hacer nada. Bien por nuestros vecinos y archirrivales, ¿qué vamos a hacer?
2: Ya les toca, como a todos los campeones, a los que ganan el Scudetto, ir a conocer al Papa. El Papa les da su bendición, sí. Y bueno, quedan en la gracia, ¿no?
3: Sí, la gracia, pero... Lo del Inter, a ver, el Inter tiene un auge futbolístico porque en las grandes potencias del fútbol italiano, llámese Juve, llámese Milan, por ahí en su momento estuvo peleando los Scudetto, yo creo que ya no está, el Fiorentina y sucesivamente algunos equipos que están en la parte de arriba, pero esos grandes equipos, por ahí el Atalanta, han bajado muchísimo su estamina con los fichajes que han tenido, sí. ¿No? Y me recuerda mucho a lo que pasó después de la era de los Galácticos. ¿Tú recuerdas cuando estaban los Galácticos en Real Madrid? Casi la mayoría de los fichajes que hacía el Milan con Berlusconi, todos eran figuras recicladas que venían de otros clubes, por no decir otra cosa.
2: Sí.
3: Estaban sus últimas glorias ahí, ¿no? De hecho, jugó Ronaldo, Seedorf, el mismo Ronaldinho en un momento. O sea, hubieron jugadores que ya estaban en la etapa bajando su nivel y se fueron para allá. Entonces el Milan y los demás equipos, creo que nos hemos quedado en esa mal llamada degeneración cultural que hemos tenido. Y bueno, comentar también un poquito, y me gustaría saber tu opinión, Henry. Hoy me enteré, si tienes mayor información, o sea, no puede ser posible, y esto hasta me da risa. El caso Negreira, resulta que el tipo no lo pueden juzgar. Ahora se declaró el loco, por no decir, no, el loco no, el enfermo. Es sorprendente cómo una persona está bien, porque hace un año declaró bien, y ahora supuestamente la pseudo-demencia evita que pueda declarar, comparecer básicamente, ante el juez. Y eso realmente le favorece a Barcelona. Yo lo dije en esta paleta, gente, yo creo que tú me apoyaste en ese tiempo. Este caso de corrupción deportiva de Barcelona es uno de los peores casos en los últimos 40, yo tengo 50 años, unos próximos 30 o 40 años mínimo.
2: Yo creo que
3: yo he escuchado.
2: No, a ver, yo sí creo que sí hay que aclarar de que en el caso de Negreira, lo que aducen los médicos, recordemos que Negreira tiene 80 años, nació en el 45, o sea, va para 81 años, y lo que se aduce es de que producto de su edad, y producto de lo que es una enfermedad degenerativa, en este caso, lo que se habla y lo que se aduce es que es el...
3: Demencia.
2: Por el Alzheimer, exactamente. Él ya está en una situación donde no puede ser tomado porque no tiene esa capacidad cognitiva para ser juzgado. Entonces, y no tiene ni lo que le están haciendo, ni tiene la capacidad de poderse defender adecuadamente. Lo cual es un golpe para lo que es la acusación. Sin embargo, y hay que estar claros, de que el resto del caso sigue abierto, no se ha archivado automáticamente, y la investigación continúa, por ejemplo, con el Barcelona, que es una persona jurídica, el caso de Laporta, el caso de Bartomeu, que son los implicados, y recordemos que metido en esto está el hijo de Negreira. Entonces tampoco es que el tipo simplemente, no sé, en los últimos 2 años empezó a comer teflón, que dicen que el teflón en las ollas lo que le causa a mucha gente uno de los rumores, ¿no? Obviamente.
3: Sí, uno de los rumores. A ver, Henry, ¿no te parece muy sospechoso? Extremadamente sospechoso.
2: Pero
3: hace 2 años sí le hicieron una salvedad y unos doctores, que no son los mismos doctores de este año,
2: pero, papá,
3: dijeron que estaba bien.
2: Pero a ver. Europa es la tierra de Josep Blatter. ¿Sí? O sea, empecemos por ahí. Es la tierra de Platini. O sea, Aquí se habla mucho de que no, de que acá, de que acá, y ya siendo un poco más amplio, de que acá en el Nuevo Mundo, de que aquí siempre hay corrupción. Papa, ellos nos dan cátedra y nosotros somos unos chiquillos teta comparado a lo que sucede allá. Y aquí 100%. Estamos viendo el resultado de esto. O sea, al final del día esto va a quedar en nada.
3: En nada, correcto.
2: Florentino, en su famosa o infame conferencia de prensa, él vino y él como que quiso agitar el agua para ver qué se levantaba en el fondo, y lo levantó. Pero al final esto va a quedar en nada. Y te voy a decir por qué va a quedar en nada. Porque nosotros comentábamos aquí hace un par de meses de que la UEFA, por proceso administrativo, ya hubiese podido fallar.

0: comparaciones que hicieron con Congo del acuerdo de patrocinio de la camiseta. No, búscalo, búscalo para que veas.
1: No,
0: búscalo.
1: Sí, sí.
0: No puede ser. Toda la semana es un momento de corrupción generalizada y nadie hace nada. O sea, no puede ser que todavía
1: de hecho,
0: que inmune. A mi Milan le quitaron casi 30 puntos, ¿tú te acuerdas? La Juve también.
1: De hecho, esta República,
0: o sea, no puede ser.
1: Esta República Democrática del Congo, eso lo estaremos hablando en la próxima media hora. Ellos cancelaron sus entrenamientos mundialistas por un brote de ébola que había en casa y bueno, van a mantener lo que es su amistoso en lo que es España. Pero, tío, este mundial, no, ni siquiera arranquemos a hablar de cómo está la situación con lo de Irán. Al final, ya regresando a lo que son lo de las ligas, lo decía Florentino Pérez, de que dice él de que 7 u 8 ligas realmente al Barcelona no le tenían que haber no debían de haber ganado. Pero a ver, hay una realidad, te guste o no. El Barcelona, para mí, una de las cosas, y yo mencionaba ahorita cuando estábamos conversando acerca de cómo tanto el campeón de la Premier como el campeón de la League One.
0: Escucho con la radio, jefe.
1: Adelante. Eran los que iban a quedar. Los que quedaron, disculpen, al final de lo que es esta Champions League. Hay una realidad con el Barcelona, y esto creo que es lo que más ruido le debería hacer a quienes son detractores de que si hubo o no hubo, un efecto en esto. Al Barcelona, una de las cosas que más le incomoda es jugar con otro tipo de arbitraje que no sea el arbitraje español. Y esto es algo que siempre va a ser fuente de polémica, pero al final, a las pruebas, me rescindo, y pueden verlo en los juegos de Champions, cómo les va en lo que son los juegos de Champions y cómo le van en lo que son sus propios juegos y qué tipo de favoritismo hay. Pero bueno, este asunto de Negreira estaba sobre eso, pero también recordemos, el tipo tiene 80 años. Al final la investigación continúa y, caramba, esto es una bola que va a seguir que va a seguir rodando. Regresando a lo de Cristiano Ronaldo y lo que es su primer título en esta liga árabe, hay un detalle, como les mencionaba, que decía el amigo Orman, Panamá siempre queda metido. ¿Por qué? Porque fue gracias a Cuti Mosquera, el portero panameño del Alfa ya, quien ha sido una pesadilla de verdad para los delanteros en esta liga. Ella le ha atajado penales a Benzema, le ha atajado penales a otras estrellas. Él se va tú a tú. Y él, hay un detalle, porque él detiene lo que es en este partido, que es entre hoy mismo, entre lo que es el Al Fayyad y el Al Hilal, por la última jornada de la Saudi League, al minuto 64, a Noel Neves, del Al Hilal, se le permite a lanzar un penalti, y no es nada más ni nada menos que Cuti Mosquera quien lo ataja de manera espectacular, y gracias a esa atajada se mantiene el 0-0, aunque al final perdieron con un gol. Queda y le abre esa tajada la puerta a lo que es el título de Cristiano Ronaldo. Cuando tenemos oyente, adelante, bienvenido a la cancha, disculpen.
0: Hello,
1: adelante, bienvenido a la cancha.
0: ¿Qué tal, Henry? ¿Cómo estás? Paco les habla, los saluda.
1: Paco.
0: ¿Qué tal? Aquí llegando, estaba en El Salvador, que por cierto, Henry, qué locura le han dado los chinos a esta gente. ¿Qué estadio? ¿Cómo está quedando eso?
1: Pero
0: magnífico.
1: Pero eso, Salvador, los retractores dicen que es un estadio, una biblioteca y una callecita nada más, o es algo más que eso.
0: Mira, primero que todo está ubicado en un lugar que es el centro de toda la ciudad. O sea, no es que tienes que irte a las afueras. De hecho, el mall Multiplaza, que también está en todo Centroamérica, los Multiplaza, que de hecho es un mall salvadoreño, sí, el original. Está enfrente, o sea, lo ves desde ahí. Entonces, por ahí pasa todo lo que está pasando por la ciudad. Y no es que hay barrios inclusive de media y clase alta cerca de por ahí. O sea, es algo bien extraño donde lo han colocado, sinceramente. La vía de acceso sí creo que al final de cuentas habrá que ver.

0: cómo se va a formar eso, porque ya de por sí, sin estar el estadio funcionando, se forma un tranque espantoso por ahí cerca. Así que yo creo que eso puede ser un debe, pero lo que es el estadio, de verdad, digo, con respeto a todos los amigos que son muchos en El Salvador, gran persona, ojalá, lo único que le falta ahí son jugadores que lo jueguen, porque ni por selección ni por la liga, que por cierto, gente, qué mal está esa liga, Dios mío, cómo ha caído a pique estas ligas que por muchos años fueron un motor para que nuestros jugadores panameños pudieran salir al extranjero y tener un poco más de profesionalismo de lo que se respiraba aquí en Panamá. Ya estas ligas están bajo cero, o sea, es una cosa muy, muy grave. Yo quería informarme un poco más porque siempre que toca hay mucho por trabajo y ver algo de no sé, de cualquier cosa que estuviera pasando, y la verdad es que la gente no tiene ningún tipo de emoción por estas ligas. Se ha caído mucho el fútbol centroamericano y bueno, tú lo sabes bastante bien. Pero bueno, me llamó muchísimo la atención el tema del estadio. Hay que ver qué va a pasar ahí, quién va a jugar ahí para que vaya junto con el estadio. Pero hablando un poco, bueno, qué bien por Cristiano, qué bien por todo lo que sigue haciendo, su legado, que es infinito. La verdad que en la época de nosotros, ahora hemos tenido el privilegio de verlo a esa. No voy allá más allá de lo que es el futbolista, sino el atleta, sinceramente, con todos los de la ley que es Cristiano Ronaldo, un nivel competitivo que pocos tienen todavía, tú sabes, y una
1: No,
0: disciplina
1: mucha
0: espectacular.
1: disciplina. Sí, sobre todo la disciplina.
0: Así mismo es. Y eso que, y yo quiero que los jóvenes, los que son más jóvenes y se ven esos espejos, más que ver lo que está pasando en las redes, sobre Cristiano y lo que puede pasar a través de extra cancha, vean eso, el tema de la profesionalidad y la disciplina, por Dios. O sea, es que eso es lo que te va a llegar muy lejos en la vida, en todo lo que tú hagas, pero si quieres dedicarte a esto, sin duda alguna, esa es la solución hoy, hace 20 años y hace 50 años. Entonces, por otro lado, viendo mi gran Arsenal, por fin lo pudo lograr, me tocó celebrar allá en El Salvador, por fin pudo lograr la Premier. Es una competición muy difícil, sinceramente es muy difícil ganar una Premier, y yo siempre lo comenté aquí, mi objetivo, ni el objetivo de Gronky, ni nadie, ni los dueños del Arsenal, nadie es ganar la Champions. Esos equipos no van por la Champions. El equipo era ganar la Premier League después de tener tres torneos consecutivos quedando en segundo. Se hizo un proyecto para esto. Ya si pasa algo el 30 con la Champions, definitivamente es un plus, pero los equipos del Big Six de Inglaterra, lo primero que buscan es la Premier,
1: No,
0: porque
1: son casi 180 millones de libras esterlinas, es una cantidad de pasta increíble.
0: sí, totalmente. Y así mismo, si tú ves los dineros que se mueven con los que suben a primera división y los que bajan, es impresionante. O sea, es impresionante el dinero que se mueve en esta liga, y estar ahí por lo menos un año te da una cantidad de beneficios que, bueno, yo estoy muy feliz, y hago un paréntesis aquí porque voy a ver nuevamente al Racing de Santander, un equipo que toda la vida me simpaticé mucho con el Racing. Y si Dios quiere, por lo menos empatan esta semana, el fin de semana, el Depor La Coruña vuelve a donde nunca se ha tenido que haber ido, que es la primera división, después de pasar a la tercera división hace unos años. Y eso puede darle un poco de color a la Liga Española nuevo, porque son equipos que tienen aficiones, tienen estadios, un Riazor, tú sabes, un
1: Sí.
0: Sadar, son estadios demasiado históricos, como donde han pasado jugadores espectaculares, Henry, tú sabes que ahí salió Rivaldo para después irse al Barcelona, entre otros. Y bueno, yo estoy contento con esto, pero tú hablaste antes de algo que me interesó mucho, el tema de por qué el Barcelona no hace el clic. Y al margen de que no estoy para nada en desacuerdo con lo que tú dices con el tema del arbitraje, también yo te puedo asegurar que la competencia que tiene el Barcelona en la Liga Española es tan baja, pero tan baja, que ese método de Hansi Flick no le va a salir con la gente en Europa. Ese método de Hansi Flick, al margen de las individualidades, como un Pedri, que es un fuera de serie, nadie te lo va a discutir, y algunos otros pincelazos que tú puedes ver por ahí, el método, el sistema Hansi Flick del Barcelona es muy descifrable en Europa. O sea, de verdad que no es, o sea, un equipo. Yo quiero ver el otro año el Aston Villa, no sé si viste cómo ganaron ayer.
1: Sí, en su quinto, ¿no?
0: O sea, es un trabuco de equipo y no está ni siquiera en los que supuestamente son grandes allá, aunque es un equipo con historia, es verdad, pero no es mediática, pero tú vas a ver lo que viene ahí. Y no lo voy a hablar solamente del tema de Inglaterra, también hay otro, el mismo Paris Saint-Germain es un proyecto que arranca cada año sin importarle la liga, porque esa la tienen de una vez ganada, siempre sí, piensan en la Champions, ¿no? Automático en la Champions. Y ellos se preparan para equipos como el Barcelona y se preparan para saber cómo contrarrestar este estilo, y eso es lo que choca mucho al Barcelona a la hora de la Champions.
1: Bueno, en el caso del Barcelona, lo que le pasa es que el Barcelona dicen, a ver, hay un dicho que dice que si tú quieres hervir a una rana, lo que tienes que hacer es poco a poco irle subiendo la intensidad, porque si sintiera que entra en agua caliente, la rana brincaría. Yo siento que eso es uno de los problemas más grandes que le sucede al Barcelona. A ver, es innegable, y aquí yo reto al que quiera llamar para que me refute, pero es innegable que al Barcelona quedó en un bracket que se percibía muchísimo más accesible que el bracket del otro lado. Empezando con que del otro lado creo que habían todos los ganadores de la Champions de los últimos 10 años, si la memoria no me falla. O sea,
0: de hecho sí, quedó en un bracket muy accesible.
1: Extremadamente accesible, y ahí lo que sucede es que no sé si los jugadores se relajarán o qué, pero llega un momento donde simplemente cuando te suenan y no tienes manera de reaccionar, porque has estado de una u otra manera en un letargo, y eso fue lo que le sucedió a ellos, pienso yo. Y yo lo decía, obviamente, para tirarle, como quien dice, pique a lo que son mis compañeros, pero también lo digo en serio. Te digo, si este es el equipazo que tú realmente me dices que tienes, te digo, el hecho de ganar una liga que has ganado en los últimos 10 años una cantidad de veces increíble, una liga que realmente no es competitivo, que es tu liga, realmente debería de levantarle la ceja a más de 4.
0: Acabas de dar en el punto que yo quería ver. Si tú eres la directiva, que ya sabemos, esta directiva de Barcelona, Dios santo de mi vida, lo hemos dicho en este programa, de cómo, si quieres hacer una tesis en una universidad, un trabajo de investigación de cómo no hacer una empresa, por favor, haz esta, y todo lo que lo rodea. Al final de cuentas hay afición, bueno, y es una empresa que al bueno, final de cuentas yo creo que va a terminar con buena plata.
1: Barcelona tiene que ver qué hace, porque a ver, se espera de que la semana de arriba se mencione, dependiendo si va a haber elecciones o no, si se presenta alguien a elecciones, lo que quiero decir, se presentaría o no a lo que es ese Mourinho 2.0. Recordemos que Mourinho es un coach que él llega y él fácilmente te puede sacar y meter 9 jugadores de un solo golpe en un equipo. Y eso es a lo que él viene aquí a
0: Totalmente. Y le hemos dicho, Henry, porque lo hablábamos hace un par de años atrás, de que cuando el Barcelona estaba mal, eso no le convenía tampoco al Madrid. Es igualmente al revés, porque ellos no tienen otra competencia. No me hablen del Atlético de Madrid, que eso es un chiste. Eso es un chiste, realmente, porque ellos han hecho que sea un chiste. Entonces, si el Madrid no está bien, tampoco es buen beneficio del Barcelona, y ellos tienen que ver cómo hacen para que esto no pase.
1: Y les recuerdo a los oyentes, la gran expectativa es que después de este Real Madrid Athletic Club de Bilbao, sería el anuncio y la presentación. Amanecerá.
0: Sí, sería el anuncio y la presentación. Yo creo que Riquelme es una persona que ha hecho un ruido mediático, ya tiene que darse a conocer.
1: ¿Sabes? Nuevamente, Panamá ha metido como siempre en todo, porque al parecer el tipo tuvo negocios acá y hizo
0: sí, parte no, de el tipo acá. El tipo es un businessman muy muy exitoso, pero tiene un tipo de empresa futurística encima, porque es un tema de energía, un tema, pero al final de cuentas pues es un abonado, es un socio que tiene mucho tiempo.
1: No, Riquelme es un tipo que se nota que es bien joven, capaz que el tipo lo que va a hacer es jugar juego largo y simplemente esperar a que sea o el desgaste.
0: No, pero va a ser Rafa Nadal, ¿eh? Rafa Nadal tarde o temprano más adelante, que no va a ser, porque ya sabemos que Florentino no va a salir, es que Florentino hasta que él quiera no sale.
1: Él no va a soltar hasta que él quiera su vida. Ese es justamente el trabajo de la vida de él. Pero no, lo que te digo es que el caso de Nadal es interesante realmente, y Nadal tiene
0: Muy
1: también,
0: interesante.
1: Nadal tiene, no solamente que el tipo está bañado en plata, porque hay que decirlo, sino que él
0: Uf,
1: tiene detrás,
0: por favor, por favor.
1: creo que él creo que el segundo o tercero después de Federer, de los que más earnings
0: Sí,
1: han
0: y un tipo
1: tenido.
0: que tiene demasiado carisma para ser presidente. O sea, alguien que tenga el carisma que tiene Nadal, que es mundial, porque es un tipo que el que no le cae bien se ve que no lo conoce. O sea, un tipo por toda la de la ley, un tipazo, tener ese cargo, porque mira, vamos a guardar por proporciones, pero ¿qué me dice de Sergio Ramos como dueño de Sevilla ahora? Y estando a la cabeza, Sergio Ramos, o lo odias o lo quieres, pero tiene
1: No,
0: muchos detractores por su forma de
1: aquí
0: ser.
1: habría que ver si Sergio Ramos, y esto, digo, no es el primer de esta camada de jugadores que empiezan a comprar equipos, si ellos van a tratar de hacer lo mismo que se hace con lo que sucedió con la NBA y con estos otros equipos que se compraron temprano. Bueno, pues te damos la
0: Dale,
1: despedida, Paco,
0: hermano.
1: cuando ya son las 8:33 de la noche. Vamos al cambio y regresamos. Ahora sí, en modo mundial, aquí ya tenemos a Miguel Ángel Cuadra en el círculo de bateo, así que volvemos.
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1: Buenas noches a toda la audiencia de Arca Media. Bienvenidos a esta edición de Todo el Mundial by Tigo Sport. Miguel Ángel Cuadra, quien saluda esta noche, compañía Enrique Rivera. Henry, ¿cómo andas?
3: Aquí. Yo la verdad tuve que aguantar muchísimas noticias para guardarlas porque
1: para hoy.
3: Ahorita mismo prácticamente todo lo que es el ciclo de noticias deportivas está en modo mundial, Miguel Ángel.
1: Bueno, todo el mundo está en modo mundial. Yo te lo decía hace rato, esto va a ser la noticia de ahora en adelante. César Salazar, bienvenido. ¿Cómo anda, hermano? Espero que esté bien. ¿Todo en orden?
4: Chévere.
3: Miguel Ángel, voy a arrancar, si quieres, con un tema.
1: Usted dispare, que aquí estamos para responder.
3: Hoy se hizo una presentación. La Federación Panameña de Fútbol anunció justamente lo que es este evento, que sucederá este 26 de mayo. Pero yo te hago la pregunta. ¿Tú pones a la figurita en el póster y después no la metes en la película? Me imagino que no, sería lo lógico. Porque ellos presentan lo que es Fernando Arce, quien es el creo que es el como el interino, ¿verdad? El presidente interino o temporal.
1: Es el temporal.
3: Temporal. Y presentaron hoy un evento donde mostraron unos vasos a los jugadores. Y esto dice que, bueno, por lo menos ya salieron los primeros 5 nombres, porque no los pondrán en los vasos para después no convocarlos, me imagino, ¿no? Y ellos sacaron una colección, un lanzamiento con lo que son los amigos de McDonald's. Nosotros no tenemos nada que ver con ellos. Y en estos vasos conmemorativos hay 5 jugadores. Arranco con esto y estoy leyendo del diario de la prensa. Alberto Quintero, Orlando Mosquera, Alberto Carrasquilla, Andrés Andrades y Cristian Martínez. Ahí ya, por lo menos, ya hay varios gatos fuera de la bolsa, ¿no?
1: Y no hay mejor ciego que el que no quiere ver, ¿no? O peor ciego que el que no quiere ver, porque
3: aquí había gente la semana pasada prácticamente discutía, escribiendo lo que es el obituario futbolístico y deportivo de Alberto Negrito Quintero.
1: Lo que pasa es que esa es la sensación que tiene la gente de querer, pero lo que pasa con el querer y el poder son dos cosas distintas. Y la gente tiene que entender cómo se maneja este asunto. Esto es un asunto de, primero que nada, de jerarquías, un asunto de respeto. Alguien me decía hoy que si es que Panamá va a ir a pasear o a competir. Es que ¿quién ha dicho que porque vaya Alberto Negrito Quintero Panamá no vaya a competir? ¿Quién ha dicho que porque vaya Fidel Escobar Panamá no vaya a competir?
3: Y si tú estás justamente mencionando hace un par de días, y pueden ver el video, el clip, en lo que es nuestras redes sociales de @eslacancha, todavía me he mencionado de que Alberto Negrito Quintero no es solamente la experiencia, sino lo que ha hecho en esta liga.
1: Y por eso te digo, entonces es como querer hacer ver que es que lo están llevando por hacerle un favor. Yo no creo... que Tomás Christensen le tenga que hacer favores a nadie, mucho menos teniendo claro que Tomás Christensen primero no es panameño. ¿Sabes por qué tendría que estar haciendo los favores a alguien aquí en Panamá? Digo, no veo por qué. Creo que el tema pasa más que nada por la sensación que hay de que al meter a estos jugadores te estarías dejando por fuera a algunos jugadores que de una manera u otra el público quiere en la lista. Pero lo que ustedes quieran no es lo que el cuerpo técnico va a hacer. O sea, lamentablemente la vida no se trata de lo que la gente quiere, se trata de lo que la gente necesita. Y la selección necesita ahora mismo la gente que esté con la capacidad de poder afrontar el reto que viene. Ah, que vamos a decir que ¿para qué quiere llevar gente vieja? Porque si la gente vieja es la gente de experiencia. ¿Para qué llevar un chiquillo que no sabe ni siquiera lo que va a pasar en el Mundial? ¿Para que gane experiencia? No, que gane experiencia en su categoría. Tan sencillo como eso, si le gusta bien y si no, también. O sea, es así de sencillo. O sea, ojo, y aquí no estamos diciendo que es que no puedan estar. Lo que pasa es que tienen que entender que para estar en la selección mayor tienen que pasar un proceso. Tienen que pasar un proceso donde tienen que sudar la camiseta, tienen que demostrar que tienen la fortaleza mental y la templanza para poder soportar las críticas. Porque claro, aquí todo el mundo, y voy a meterme nuevamente en un tema que no debiese, quiere a ciertos jugadores en la selección, pero la pregunta es, ¿qué han hecho esos chicos para estar en la selección?
3: Primero, te hago la pregunta y entrando en tema de lista, tío, a mí me llegó por ahí en el Merni, como dice el profesor Cabrera y nuestro compañero de la mañana, me llegó una convocatoria en Miguel Ángel Cuadra, pero no sé si era hecha por ahí o no es ahí. Yo quiero saber, ¿esto es todavía parte de los expedientes secretos X o ya fue revelado esto?
1: Uno nunca revela sus fuentes, pero...
3: Porque yo se la acabo de pasar a César para que la comparta, pero sí voy a necesitar, el...
1: Hay algo y algo, y vamos a ponerla, no tengo por qué decir que no, pero hay
3: algo.
1: Porque
3: tú me mandaste esto a mí en la madrugada, y yo obviamente te tuve que hacer la pregunta de rigor, y voy a spoilearlo desde ya. ¿Y Kadir?
1: No,
3: Kadir. Usted me dejó en visto con dos checks mark azules.
1: Yo le dije que lo que se ve no se pregunta, y le digo por qué. Ojo. Esta es la lista, según la información que yo manejo, la información que yo tengo y que aquí nosotros en la cancha hace más de 2 semanas develamos información que tenemos directamente desde el vientre de la bestia. De alto impacto.
3: Lo que sí te puedo decir a ti, a mis queridos oyentes, es que todos los vasos están en esta lista. Eso sí te puedo decir, los de McDonald's.
1: Y a lo que quiero ir también, ojo, y lo decíamos hoy en la mañana, ya con la amplificación de la lista de Panamá, que hay que decirlo, que va a subir a 30 jugadores, que van a ir 26, que son los que van a estar, obviamente, en la lista que se presenta a la FIFA, pero va a llevar 4 jugadores de reserva. Ya no importa si estás o no estás. Si el problema es estar, bueno, ya te pueden llevar, como dicen algunos, para que vayas, conozcas, te integres y hagas lo que sea, pero no vas a estar entre la lista de los 26 jugadores habilitados. Entonces... yo creo que el mensaje cae solo, wow,
3: aquí,
1: Henry. Hay cosas
3: veo,
1: que...
3: Aquí ya veo un nombre que falta justamente. O sea, en lo que es la lista que yo hubiese pensado. Cuando la tenemos al aire, no sé si la podemos...
1: Usted lo que quiere crear el
3: si la
1: caos.
3: Podemos sumiar. Te mandé otra que es como solamente la parte de los nombres, quizás para que se pueda ver con más claridad. Pero, por ejemplo, Miguel Ángel, en tu lista, y vamos a dedicar un poco a lo que es la lista de convocados por parte de Miguel Ángel Cuadra. Porteros, Luis Mejía, César Zamudio y Orlando Mosquera. Yo hubiese esperado ver al señor John acá, Gon.
1: No, porque yo no veo exactamente cómo J.D. Gon pueda desplazar a César Zamudio, más allá que César Zamudio hoy en el maratón no está siendo el titular luego de su lesión. Obviamente, el otro portero le ha ganado el pulseo, pero César Zamudio ha sido el tercer portero de todo el proceso. Las únicas veces que no ha estado Zamudio es cuando el maratón ha estado jugando finales o cuando ha estado jugando Copa Centroamericana. Entonces... yo no veo como un arquero como J.D. Gon, que es un portero a futuro, pueda sacar a César Zamudio de la lista cuando J.D. Gon ni siquiera está jugando tampoco en MLS. Entonces, tengo que decirlo con mucho respeto, yo, siendo Tomás Cristian, se mueve con el que conozco, con el que me ha transmitido de una forma u otra el trabajo que se ha hecho, porque si te das cuenta, esto mismo pasaba en algún momento en los procesos anteriores con los terceros porteros. Todo el mundo sabía que Penedo iba a ser el portero titular y Calderón era el segundo, pero el tercero se lo peleaban entre varios. Sí. Entonces al final terminó yendo Alex Rodríguez al Mundial, inclusive ni Manota fue tomada en consideración ese Mundial. Entonces yo siento que a veces en las posiciones menos complejas de decidir, tú no tratas de crear un problema innecesario. Y yo creo que hay que decirlo, César Zamudio se ha ganado su puesto en la selección.
3: Para ti
1: para mí se lo ha ganado.
3: Cuando en lo que es la línea defensiva tenemos a Eric Davis, Jorge Gutiérrez, Andrés Andrade, José Córdoba, Carlos Harvey, Fidel Escobar, Michael, Amir Murillo, César Blackman, Giovanni Ramos y Roderick Miller. Ahí realmente creo que no hay tantas sorpresas realmente.
1: No,
3: Miguel, ¿no?
1: Para mí no hay tantas sorpresas y trato de explicar por qué. El tema lo hemos dado durante la semana, hemos debatido mucho de los posibles nombres y variantes. Lo que pasa es que tal vez algunos jugadores que pudieran haber sido tomados en consideración no están tampoco atravesando un mejor momento y algunos otros no tuvieron tantas oportunidades de estar con la selección. Por ejemplo, el caso de Javier Rivera, que está jugando también allá en Honduras. Él nada más fue convocado para los partidos ahorita, donde jugaron con Bolivia y contra la selección de México. De ahí en adelante no había sido convocado más. Eduardo Anderson, que está jugando ahora en Rusia, tampoco ha sido convocado por mucho tiempo con la selección nacional mayor. Joseph Jones, que está jugando en Ucrania, tampoco ha sido convocado con la selección mayor, a pesar de que él fue uno de los mejores jugadores del Mundial Sub-20 de Panamá, pero era automáticamente después del Mundial Sub-20, el jugador placino viaja directamente a Ucrania y ya de ahí no ha regresado más a Panamá y no ha estado directamente en el radar de las selecciones. Y te estoy hablando de algunos, digámoslo así, el caso de Martin Krug, que aquí hemos explicado. lo llevan a los partidos amistosos ante Sudáfrica, pero no tuvo un buen performance. Sí. Y es lo que señalábamos nosotros.
3: Yo creo
1: si
3: que...
1: yo lo estoy evaluando sí. y tú no tienes un buen partido, entonces la verdad que la evaluación me queda sí, clara que,
3: realmente,
1: que no estás listo otra. Todavía para lo que yo necesito y para sacrificarte y quemarte, como se dice en el argot popular. Entonces, hey, sigamos trabajando en un futuro y vamos a ver cómo te vamos compensando para que las cosas se te den, teniendo claro que él tampoco está jugando en el Levante. El caso más latente puede ser, por ahí un asterisco que hay que poner, el caso de Edgardo Fariña, que había sido parte justamente de todo el proceso,
3: por eso.
1: Pero Fariña ha estado lesionado mucho tiempo en el último semestre, y es más, solamente el domingo...
3: ¿Tú
1: estás metiendo
3: por Ramos, exacto,
1: sí, él solamente el domingo pasado jugó su primer partido, los 90 minutos. Entonces imagínate, tú tienes un jugador que viene de lesión, que ha tenido poco juego, poco ritmo, no veo cómo por ahí se pudiese meter. Hay algunas personas que dicen que para qué llevar a Fidel Escobar, pero entonces es como les he señalado. Bueno, no llevemos a Fidel.
3: Sí, pero dime quién.
1: Exacto, de todos los que te acabo de mencionar, que son los elegibles, dime a quién. O sea, ¿a quién llevarías? Porque ninguno está jugando. Entonces, ¿a quién llevarías? O sea, para llevar a Fidel, que la gente dice que no, que porque está viejo, no, porque está lento, no. Pero entonces dime a quién llevarías.
3: Pero es justamente también el caso de Ramos, que es... Cristian se lo conoce.
1: Y Christensen, y fíjate que cuando se lesionó Coto Córdoba, cuando estuvo lesionado en su momento Fariña, el que entró a jugar en la titular de Panamá de defensa fue Giovanni Ramos. Entonces Giovanni Ramos hizo un gran, gran torneo eliminatorio, hay que decirlo, tapando esas necesidades sí. y se gana nuevamente la confianza del técnico porque él había sido parte del proceso, regresa a Panamá a jugar con el CAI, no tuvo un buen semestre, sale nuevamente a fútbol venezolano y ahí es cuando le da la oportunidad a Tomás Christensen para volverlo a convocar con la selección ante las bajas por lesión. Entonces yo creo que de una forma u otra se gana la oportunidad a Giovanni Ramos con hechos. Nadie le está regalando nada a Giovanni. Con hechos sí. de poder estar en la convocatoria. Entonces, para mí, el caso de Carlos Harvey, ya lo he explicado, hay jugadores que tú necesitas que tengan ritmo de competencia. Son jugadores del proceso, son jugadores del sistema. Son jugadores que se ponen la camiseta de Panamá y van a jugar como si nada hubiera pasado. Y van a hacer el trabajo. Y Carlos Harvey es uno de esos jugadores. Entonces, Carlos Harvey, a pesar de que no está viendo minutos con el Minnesota United, va a estar en la lista.
3: A mí me huele, Miguel Ángel, de que faltan vasos en esa colección, déjame decirlo.
1: No te sé decir si faltan vasos.
3: No,
1: sé,
3: soltaron cinco, y la semana que viene, después de 26, sueltan los otros cinco.
1: Van a ir soltándolos a poco, ¿no?
3: Porque no los iban a soltar todos de inmediato. Exactamente. ¿Sabes? Pero, o sea, ahorita yo tirando línea, a mí me huele de que, hombre, o sea... En la línea de volantes, Aníbal Godoy, Alberto Carrasquilla, quien juega ahora más tarde, sí. Posiblemente, Cristian Martínez, Edgar Joer Bárcenas, José Luis Rodríguez, Ismael Díaz, Azarías Londoño, Alberto Quintero, Víctor Griffith y César Yanis. Háblame de Azarías y Griffith.
1: Mira, en el caso de Azarías Londoño, yo creo que se gana su posición por lo que está haciendo la Universidad Católica de Ecuador. Yo creo que los dos últimos partidos, tanto con Guatemala como con la selección de El Salvador, hace un buen trabajo como extremo, un jugador que tiene mucha potencia, mucha dinámica, te da otra variante directamente. Creo que termina ganándole el pulseo por ahí a jugadores que ahora vamos a mencionar. Y de una forma u otra también es una alternativa, por eso lo pongo, porque también es una alternativa como delantero, que es su posición realmente natural. Porque para los que no lo saben, Azarías era el centro delantero de sí. la Alianza cuando jugaba aquí en Panamá. Entonces... yo creo que Azarías Londoño es ese jugador polivalente. Si hablábamos de Joer Bárcenas, que tiene esa polivalencia para poder jugar de extremo, de interior o poder jugar de carrilero, Azarías Londoño viene siendo ese polivalente, igual que lo puede hacer Ismael Díaz, si lo quieres ver como un delantero más. Entonces, por eso yo te digo que a veces no nos tenemos que ceñir al título de la posición con la que te convoco. Es exactamente la posición en la que el técnico te necesita que tú juegues. Porque yo recuerdo que en muchas ocasiones, cuando Alberto Nitro Quintero jugó en la selección de Panamá, antes de que fuera excluido por mucho tiempo, Alberto Nitro Quintero aparecía en la posición o el parado táctico como sí. si fuera el 9 y Fajardo estaba como extremo. Pero eso era cuando Panamá estaba defensivamente parado. Cuando iba Panamá a atacar, rotaban de posición y Alberto Nitro Quintero venía de extremo y Fajardo pasaba entonces como el 9 de área. Entonces, esos movimientos o esos automatismos que usa Tomás Cristian se los usa con los jugadores que ya saben su sistema. Entonces, eso es algo que tiene esa capacidad del jugador. Y creo que Azarías se ha ganado ese espacio, porque fíjate, yo lo decía en la mañana, él ha ganado pulseo a jugadores que antes habían estado elegidos y que habían sido llamados, como el caso de Kaiser Lenis. Kaiser Lenis, que había sido parte del proceso en gran medida jugando Copa de Oro, Nations League, partidos amistosos y demás, siendo protagonista con goles, con asistencia, y poco a poco fueron desplazando. ¿Por qué? Porque se fueron encontrando estos jugadores. En algún momento, hay que decirlo, Omar Brownie también, cuando estaba jugando afuera, había ganado una posición en la selección. Lamentablemente para Brownie, hay que decirlo, el hecho de regresar a Panamá, de venir al Plaza y no jugar ni llenar las expectativas de lo que se esperaba de Brownie, lo deja completamente fuera de cualquier posibilidad de estar en la selección, desde mi óptica. Víctor Griffith es una variante diferente, ¿y por qué lo digo? Porque es un volante mixto, pero es un volante que tiende a ser también muy posicional. Es una alternativa en caso de que necesites buscar a alguien que te pueda dar salida, que es la posición que tiene Aníbal Godoy. Pero que también tiene esa capacidad de ser, obviamente, ese jugador que puede darte salida y conducción. Creo que es una opción latente, teniendo claro que Eduard Cedeño no va a estar, porque Eduard Cedeño se pierde el Mundial precisamente por la ruptura de ligamentos. Hay que decir que dentro de ese abanico de opciones tú tienes también a Giovanni Welch, que está jugando ahora en el fútbol venezolano, y a Abdiel Ayarza. El tema es que Ayarza también viene atravesando mucho tiempo de no ser convocado. Y empezó el semestre jugando de buena manera con el equipo de Chancas en Perú, pero poco a poco el equipo no está jugando bien, y así mismo le pasa a Ayarza propiamente. Que tiene la personalidad, la capacidad, que tiene obviamente el empuje, tiene ese estigma de ser esos jugadores que se pone la capa, como se dice cuando entran al terreno de juego, pero siento que ahora no es lo que necesita o no es lo que está buscando Thomas Christiansen. Thomas Christiansen busca un jugador más posicional, alguien que tenga esa capacidad de hacer ese recambio en caso de Aníbal Godoy no pueda terminar los partidos, alguien que pueda hacer esa tarea. Si no llegase a darse el caso, entonces tú puedes también hacer un movimiento de bajar a Harvey a la línea de volantes o subirlo, como se dice, y traer a alguien que juegue de defensa por Harvey, si es lo que estás buscando como una alternativa.
3: Pero es que, Miguel Ángel, antes de pasar a lo que es los volantes, te digo, aparte de esos dos números que te di en el caso de Londoño y Griffith, digo, el resto son inamovibles.
1: Ahí yo le pondría un asterisco nada más a César Giannis, que también poco a poco después de la Copa América fue perdiendo como esa regularidad con la selección. No tuvo el año pasado, el segundo semestre, no tuvo el mejor año en Chile. Creo que en todo el torneo creo que anotó un gol nada más y dio 3 asistencias. Para una posición como la de Giannis tú necesitas un jugador que tenga más producción, que pueda hacer un poco más, porque esos son los jugadores de creación. Entonces tienen que crear un poco más de fútbol. Entonces, cuando ya tú ves el resto, el caso de Ismael, el caso de Bárcenas, el caso del Puma, son jugadores que tienen gol, tienen llegada, tienen y más Bárcenas, que hay que recordar que viene de una lesión muy larga, porque Bárcenas se pierde casi 6-7 meses por la lesión. Entonces Bárcenas regresa al Mazatlán de buena manera, haciendo goles en un equipo donde se tuvo que exigir el doble por la condición con la que llegaba el Mazatlán, donde el equipo iba a desaparecer al final del certamen. Ahora es el Atlante y se habla de que el propio Piojo Herrera está obviamente seleccionando algunos de los talentos del Mazatlán para quedarse, y entre esos parece que está Bárcenas para ser parte del Atlante. Entonces hay que ver exactamente cuál va a ser el futuro. Ojo, ojalá tenga un buen desempeño en el Mundial y pueda optar por otra ruta y por otro mercado donde pueda calar Oscar Joel Bárcenas a su edad. Pero creo que esa es mi línea o mi interpretación de lo que yo espero que pueda hacer la lista.
3: Y en la línea de delanteros tú colocas tanto a José Fajardo como a Cecilio Waterman y como a Tomás Rodríguez. Realmente ahí no hay sorpresas.
1: Es que no hay sorpresas porque, vuelvo y repito, donde tú tienes que hacer el gasto más fuerte teniendo la variabilidad o la polivalencia con algunos jugadores que explicábamos, el caso de Azarías, el caso de Ismael, tú no necesitas llevar delanteros nominalmente hablando. Entonces mucha gente me quiere vender la idea de que no, pero es que tú puedes tener el caso de Kadir, lo puedes llevar y él puede ser también otro extremo. Sí, pero ¿dónde lo vas a poner si ya tú tienes otro
3: pero es que cuando extremos? Tú miras el tablero de ajedrez, como lo que tú me presentas acá, realmente no hay dónde meterlo.
1: Exacto, y ojo, y no es porque el chico no tenga talento, sino que ¿dónde lo metes? Si lo quieres llevar, por eso te digo, dentro de la lista puede estar, porque al final van a llevar a 30 jugadores.
3: Sí.
1: Pero tal vez no va a estar dentro de los 26 elegibles, que es la parte que trato de explicar. Y reitero, aquí no se trata de que si a mí me gusta o no me gusta. Eso es indistinto. Esa es la lectura que yo doy en base a la necesidad que tendría Panamá. Sobre todo teniendo claro que tú vas a necesitar gente en la zona media, porque va a ser un juego de desgaste, va a ser un juego de ida y vuelta. Vas a tener juegos donde vas a tener que defender más que atacar y vas a tener que hacer transiciones rápidas y vas a tener que hacer esos desdobles defensivos y esas basculaciones o permutas que tienes
3: mucho
1: que
3: trabajo,
1: hacer.
3: Por ejemplo, con Martínez. Por
1: exacto, para Cristian Martínez. Y que fíjate, y que con este esquema táctico, ya regresando al Joel Bárcenas, hasta Cristian Martínez tiene problemas para poder ser titular en este equipo. Porque donde, a menos que tú hagas algo como lo que veíamos días atrás cuando hacíamos el clip de Ismael Díaz, que si le preguntábamos a la inteligencia artificial exactamente cómo podríamos pronosticar un parado táctico de Panamá, te dice, si Panamá tuviese que tomar un parado táctico ante Ghana, mi sugerencia sería jugar con un 5-4-1, donde realmente sacrificas a Edgar Joel Bárcenas y a, digamos así, y al propio José Luis Rodríguez, y dejas a Ismael y a Cristian Martínez apoyando entonces a Coco Carrasquilla y a Alberto y a, digo, perdón, y a Aníbal Godoy en la zona media para que en punta nada más quede José Fajardo. Entonces ahí tendrías que tener entonces dos jugadores que puedan tener esa explosividad y tal vez no tanta responsabilidad defensiva como el caso de Ismael, que sabemos que no es una de sus virtudes. Pero tendrías que tener entonces un equipo muy aplicado defensivamente, donde puedan cerrar las líneas, donde las transiciones Panamá pueda salir con una salida limpia y no arriesgar la pelota, perder la pelota en una zona donde puedan agarrarte mal parado en una transición y ves paso a una selección de Ghana que te puede contragolpear más rápido y de manera vertical. Entonces, para mí esa es la lectura. Yo no necesito llevar tantos delanteros cuando Panamá generalmente juega con un solo delantero en punta.
3: Sí.
1: Y generalmente si está Fajardo, quien rota es Waterman. Si no es Waterman, es Rodríguez. Entonces, ¿para qué tú necesitas más gente? Porque si tú me dijeras que es que el delantero que va a venir tiene algo distinto a lo que te están dando los otros, te entendería. Pero es que no todos son de características muy parecidas. Jugadores rápidos, fuertes, con buena diagonal, con buena lectura, juegan bien de espalda, tienen buen remate de media distancia. Lo que le falta es, obviamente, meterla y ya. No,
3: nuevamente, a los queridos oyentes, esta predicción por parte de Miguel Ángel Cuadra es un lo que llaman los gringos un educated guess, una adivinanza educada, por así decirlo, sí. dentro del conocimiento, pero a mí me hace mucha lógica. O sea, te digo, cuando tú lo ves realmente, uh-huh. El cuadro marcado, realmente no hay espacio para sorpresas, realmente, Miguel, ¿no?
1: Es que para mí no hay tantas sorpresas, vuelvo y repito, porque yo al Mundial no voy a improvisar. Sí. Y ese es el mensaje final. Yo como técnico, que no soy técnico de fútbol, pero soy técnico de un deporte mucho más complejo que el fútbol, que es fútbol americano, y es mucho más difícil poder llevar gente para probar que gente con la que ya tú eres más afín, tienes más trabajo, es más fácil transmitir la idea, el conocimiento y que la gente lo interprete de esa manera. Mira, que te pongo un ejemplo muy, muy puntual, y esto es como tú lo acabas de decir, como para poder educar a la gente, que a veces piensa que nosotros estamos aquí por hablar y que solamente prendemos el micrófono porque nos da la gana y tenemos la oportunidad de hacerlo. Ayer estaba viendo un reportaje que hacían, sobre todo de Jürgen Klopp, cuando estaba en el Liverpool, y en el Liverpool también estaba Thiago Alcántara. Y Thiago Alcántara, cuando se lesiona directamente en el Liverpool, viene a ser como ese eje conector entre los jugadores que no hablaban el inglés, pero que sí hablaban español. El caso puntual era con Darwin Núñez, el uruguayo,
3: sí.
1: Que venía de jugar en el fútbol portugués, vino a hacer trabajo al Liverpool, pero no tenía una buena comunicación porque no se podía comunicar en inglés con Jurgen Klopp y él no entendía, obviamente, el inglés. Entonces, Thiago le servía como si fuese, obviamente, el traductor. Y se ve, obviamente, en los videos cómo Jurgen Klopp le trata de explicar, como si yo te quisiera decir, Henry, vamos a hacer esto, pero de la manera táctica que se lo explicaba era como si yo te estuviera hablando como 3 minutos antes de meterte en el cambio. Y sencillamente Thiago nada más con pararse ahí y escuchar lo que tú estabas diciendo, se acercaba a ti y te decía en 2 frases todo lo que él te había dicho. Y lo que explicaban los especialistas del fútbol es que decían es que Thiago ya conocía lo que técnico quería transmitirle al jugador. Lo único que lo abreviaba de una manera futbolísticamente que fuera más fácil de comprender para el futbolista. O sea, esa parte técnica o táctica tan dilatada o tan esquemática, él la resumía en esto es lo que tienes que hacer.
3: Y lo hablaba en el idioma de los jugadores.
1: Y ya era más fácil para el jugador interpretarlo. Mira que vi a lo contrario lo que pasó con Luis Enrique y Mbappé en su momento, donde él lo sentaba y le explicaba con los videos y le señalaba esto es lo que yo quiero que tú hagas. Que el día que tú no puedas hacer gol porque tienes jugadores que te superan a ti en marca, tú seas el puto amo de la defensa y te conviertas en el que todo mundo quiera imitar a Kylian Mbappé defendiendo, porque cuando no puedes hacer goles, tú vas a ser el mejor defensa del equipo.
3: No se le metió en la cabeza. Nunca
1: se la metió en la cabeza. Entonces, a lo que voy es eso. O sea, tácticamente, cuando tú quieres educar a un jugador, tienes muchas maneras. Hay técnicos que tienen la capacidad de poder transmitir un concepto y el jugador, si está al nivel de conocimiento, lo interpreta y lo ejecuta. Pero cuando no estás a ese nivel, te cuesta mucho interpretar lo que el técnico te quiere decir. Y en cancha, entonces, son los espacios o los trabajos que dejas de hacer, que son lo que te invitan entonces el técnico a decir, hey, no está siguiendo las instrucciones.
3: Miguel, este Arce, Fernando Arce creo que es, ¿Arce el apellido?
1: Sí, el actual, digamos así, el sí, presidente Fernando interino.
3: Arce, él hace una pregunta, y de hecho está aquí en el diario de la prensa, él hace la pregunta de que al ser consultado sobre la cantidad de jugadores convocados, respondió algo así, sugiriendo de que podría ser conformada por 29 futbolistas. Tú nos acabas de dar 26.
1: Sí.
3: Dame 3 nombres más.
1: Para mí va a estar Kadir como invitado, puede estar como invitado. Yo.
3: Pero sí. ¿Invitado para, como quien dice, calmar a los leones o
1: no? Yo creo que como estos jugadores que en el caso de que se llegue a dar una situación, tener como un jugador de reserva que pueda tener esa función, si es que lo quieres ver así. Para mí, obviamente, Edgardo Fariña puede ser otro jugador que puede estar en la lista por el respeto que hay que mantener a los jugadores que han sido parte del proceso. Aquí la gente no entiende, parece que aquí nosotros tendemos a sacrificar a la gente. Tendemos, y de una manera muy, tengo que decirlo, muy cruda, les llamamos viejos a los jugadores que ya no sirven, que ya no son, pero se nos olvida.
3: Son como disposable.
1: Ajá, pero se nos olvida que detrás de ese número de camiseta hay una persona que ha sudado la camiseta, que nos ha representado, que ha entregado y que ha hecho todo lo posible por dejar a Panamá, obviamente, en la posición en la que está. Tal vez hoy futbolísticamente no esté en su mejor nivel, pero eso no quiere decir que no pueda aportar. Porque si tú crees que no puedes aportar, es como el precepto que hay como cuando te dicen que es que la gente vieja ya no sirve. O ya la gente vieja, pero es que la gente vieja tiene algo que la gente joven nunca va a tener, que es la experiencia. Y la experiencia no se puede comprar, la experiencia no se puede pagar, la experiencia la hace la vida. Y eso lo tienen los jugadores en cancha. O sea, un jugador de experiencia, tú no le puedes enseñar, un jugador de experiencia te va a enseñar a ti. Y eso es lo que necesita esta nueva generación.
3: ¿Barría, Fariña?
1: Y para mí, obviamente, una alternativa, vuelvo y repito, pudiese ser Kaiser Lenis, que vuelvo y repito, es un jugador que poco a poco ha ido teniendo esos momentos con la selección, hizo goles en su momento en los partidos contra Bolivia hace 2 años, ha estado en la convocatoria de Nations League, ha estado también en otros partidos de la selección de Panamá, en Copa Oro, estuvo en los partidos recientes contra Bolivia y México, y creo que es un jugador que tiene virtudes para poder hacerse un espacio, no dentro de los 26, repito, con mucho respeto, pero creo que sí puede ser considerado. Alguien que me hubiese gustado ver de pronto como parte de, para también decirle a la gente, oye, ¿sabes qué? En el EPF también hay gente que puede aportar, Gasper Murillo. Gasper Murillo es un volante mixto que puede jugar tanto en la posición 5 como posición 6 o 8 y puede ayudarte también en la conducción y en la salida. Obviamente, la gente dirá, ah, porque este lo dice porque es Placino. No, Gasper Murillo es un jugador que ha sido de selección, sí. Estuvo convocado varias veces con el proceso de Thomas Christiansen. Es un jugador que le gusta mucho a Christiansen, hay que decirlo, porque ellos mismos lo han señalado en entrevistas. Tal vez por ahí es un tema de posiciones y de espacios. Vuelvo y repito, no pueden estar todos. O sea, si la lista fuera como un equipo de fútbol americano donde entran 53, vaya, vengan todos. No, es un tema bien delicado.
3: Yo creo que en este tipo de especulaciones que se hacen o de proyecciones, hay que entender dos cosas. La diferencia entre que algo puede ser una posibilidad y la diferencia en que eso mismo puede ser una probabilidad alta o baja.
1: Así es.
3: Y si ambas son altas, entonces ahí tienes más o menos una idea de más o menos por dónde es que va el asunto.
1: Así es el asunto. Y fíjate que yo me quedo con esa sensación y es el mensaje que yo le doy a la gente para que no se vayan con ese precepto de que esta es la lista. No, esta no es la lista. Esta es la lista según mi percepción.
3: Bueno, y hay 5 que están en los vasitos de McDonald's, así que ya
1: hay
3: saben.
1: Hay 5 y si buscan a los que están en el álbum, entonces ya tienen su lista más o menos. Entonces ya ahí se van dando cuenta que la cosa no es tan lejos de la realidad. Por más que a usted le moleste, no le guste. O sea, esto no se trata de lo que usted y yo queremos. Se trata de lo que el cuerpo técnico necesita, reitero. No somos nosotros. Ni yo tengo injerencia en la selección de los jugadores, ni Henry, ni César, ni tampoco usted, por más que se ponga bravo conmigo, que pelee conmigo. Usted puede decir todo lo que quiera. A mí eso me entra por un lado y me sale por el otro.
3: Entonces, según tú, y esto lo dejamos de tarea para los oyentes para el día de mañana, a las 11
1: de la mañana.
3: 11 de la mañana. Chequeen los pasos, chequeen el álbum y saquen sus propias conclusiones.
1: Y se va dando cuenta.
3: Ahí van pistas, ¿no?
1: Y se va dando cuenta cuántos espacios hay. Mira, nomás le pongo algo de referencia. En el álbum hay 20. Ya, faltan 6.
3: Tú solo
1: 6.
3: Tienes que ver realmente la línea delantero.
1: Hay 20, y de los 20, además hay 2 porteros. Si le supas a Zamudio, son 21. O sea que ya hay 5 puestos nada más. Usted saca sus propias conclusiones. No diga que Miguel Ángel se lo dijo. Porque aquí no va a pasar como en la categoría de Brasil, que apareció Neymar y nadie tenía previsto que Neymar iba a estar.
3: No, ahora está el apuro de agarrar y tirar la figurita.
1: Por eso. Ahora el tema que hay es que el que está, que la gente no quiere que esté, está en la lista. Y se lo estoy diciendo yo que sé quién tiene en la lista, porque nosotros tenemos la información, pero no la podemos develar por respeto. Señores y señores, no coja lucha. Disfrute su noche, tranquilo. Espere, obviamente, que se haga el martes. No coja ansias. Si usted no coincide con mi lista, no tiene que coincidir.
3: Tranquilidad total.
1: Además, nosotros invitamos a los amigos de la cancha, de Arca Media, de Tigo Sports, que nos manden su lista. Y nosotros aquí la vamos a leer y vamos a escoger al azar la que usted nos mande o la sugerencia que usted nos dé, nosotros la vamos a leer aquí. Y lo vamos, y es más, si usted quiere lo invitamos para que esté aquí con nosotros en cabina, para que usted nos sustente su hipótesis, para conocer cuál es la lectura que usted como oyente, tocar, como fanático.
3: Te va a tocar sustentar y ahí sí es siéntate y a ver al nene, ¿no?
1: Sí, por eso te digo, porque va a tener que explicar, así como yo lo acabo de explicar, en 5 minutos, todos los puntos, tanto los buenos como los malos, de cada una de las posiciones y por qué los jugadores que se han elegido. Digo, si pueden.
3: No, señor.
1: Señoras y señores, nosotros nos tenemos que despedir. Ha sido un gustazo compartir con ustedes esta media hora. Gracias a los amigos de Tigo. Recuerde, todo el Mundial por las pantallas de Tigo. Por 104 partidos. Yo no sé cómo van a hacer esos muchachos, pero van a estar con todos los partidos del Mundial.
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1: Y ya saben, mándenos su lista, que nosotros aquí la vamos a estar leyendo y la vamos a estar revisando junto con ustedes para que la gente también opine. Así como ustedes opinan, nosotros queremos opinar también. Señoras y señores, nos tenemos que despedir. Gracias a César Salazar en los controles, Enrique Rivera y este es su servidor Miguel Ángel Cuadra. Se despide, que tengan feliz noche y nos estaremos escuchando mañana, si Dios lo permite, a partir de las 11 de la mañana con otra edición más de Todo el Mundial by Tigo Sport. Chao, saludos.
3: Chao.
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0: Hot. El primer álbum titulado Metiendo Mano.
1: Después de cuántos años, Rubén.
0: Esa canción también del año. Esa canción la escribí en 1968, la grabamos en 1975, salió en 1976. Tiene 22 años, que es la edad que tiene esa que está ahí. La canción se titula Pablo Pueblo.

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este es un momento muy importante dentro de este trabajo. Este es uno de los temas clave que muchos de ustedes conocen, y el que no lo conoce es porque no ha escuchado salsa. ¿A quién alguna vez de su vida no se le ha perdido la cartera? Bueno, dale gracias a Dios porque a mí se me perdió y todavía no lo encuentro. Del año 72, del LP titulado Salsa, se me perdió la cartera y ya no tengo más dinero y sigo cogiendo fiado.

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Buenas noches, señoras y señores. Bienvenidos a este Festival de Estrellas. Con ustedes ya, de Puerto Rico, Héctor Tricoche con Tommy Olivencia y su orquesta.

0: señor. Gracias, mi gente.
1: ¿Quieres la primera piedra? Me está pidiendo la primera piedra por ahí. Sí, la primera piedra.
0: Y dice así.
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Dios formó al hombre del polvo de la tierra y sopló en su nariz aliento de vida, y fue el hombre un ser viviente. Entonces, ¿por qué nos destruimos?

Así es que vamos a hacer esta canción para la gente. Vamos a hacerla como cuando comenzamos a hacerla en el estudio. Yo me llevo este momento en mi corazón, Curazao, al lado de mi amigo Sergio George, de su vida, de su trayectoria. Me lo llevo en mi corazón y me llevo el aplauso de todos ustedes también.

0: Muchas gracias, Curazao. Aplausos para Sergio George.
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1: Son las 6:02 de la mañana. Sean todos y todas bienvenidos a un nuevo capítulo, un nuevo episodio de Panamá en directo a través de la señal de Arca Media 97.7 en la ciudad capital, pero también a través de Top 95.7 en David Chiriquí y Bocas del Toro. Amanecemos junto a usted en este día espectacular, esta mañana de hoy, viernes 22 de mayo, a través de la señal de La Vox 103.5, ¿en dónde? En Coclé y en Agua Dulce. Le damos la bienvenida a esos oyentes y televidentes que sintonizan ya la señal de Hispania Media que enlaza a esta mesa de trabajo. A cada uno de ellos le damos entonces los buenos días. Mi nombre es Gonzalo Lázaro y junto a Alfonso Carrasco en los controles, Melissa Lázaro en la producción y Carreyes, que en minutos se unirá a la mesa de trabajo, todos bajo la dirección del profesor Edwin Cabrera. PanamáenDirecto.com es nuestra página web, ArcamíaEnDirecto.com es el portal de esta emisora. Hay que destacar que tenemos un canal en YouTube que usted ya conoce. Usted, si no es parte del mismo, hágalo. Somos más de 20.700 personas las que hacemos comunidad a diario en este espacio. Estamos en vivo en cada una de las plataformas, no se lo olvide, ¿no? Desde YouTube, desde Instagram, Facebook, X, TikTok, Twitch, e incluso nos puede buscar en Amazon Podcast. En fin, así iniciamos el día de hoy con mucha información, tanto nacional como internacional.
2: 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Buenos días, no guardes el paraguas todavía. Este viernes 22 de mayo estamos esperando un tiempo bastante caluroso en horas de la mañana, con temperaturas que alcanzarán hasta los 35 grados Celsius, y ya hacia la tarde estamos esperando lluvias con actividad eléctrica en algunos sectores del país, el Caribe panameño, centro oeste del país, y sensación térmica de hasta 38 y 40 grados. Las ráfagas de viento acompañarán la tormenta. La atmósfera sigue muy inestable por el calentamiento acumulado de los últimos días y la humedad proviene del Caribe, favoreciendo tormentas más intensas en horas vespertinas. Un viernes de mucho calor, sensación sofocante y aguaceros que podrían sorprender al final del día. Ideal para salir preparado tanto para el sol como para la lluvia. Y desde las 5:58 de esta mañana salió el sol. Se estará ocultando a las 6:32 de la tarde. La primera marea en el Pacífico se espera a las 8:21 de la mañana con 14.9 pies. Y la segunda marea será a las 8:36 de la noche con 14.4 pies. Vamos al Caribe, donde ya se presentó la primera marea a las 5:06 de la mañana. La segunda será a las 7:09 de la noche con 0.8 pies. Que tengan un excelente día. Soy Annette Quinn para Arca Media.
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7: Son las 6:10 de la mañana. Señora Melissa, ¿cómo me le va?
8: Buenos días, Gonzalo, a ti y a los oyentes que ya están conectados con nosotros.
7: Bueno, Melissa, le tengo encuestica. Le tengo encuestica. A falta de 9 días para que se dé la elección en Colombia, salió la última encuesta de Inbamer para Blue Radio y Caracol Televisión. El panorama sigue igual. E incluso con un aumento de, digamos, porcentaje entre los dos candidatos que van, digamos, cabalgando en las primeras posiciones de lo que será una contienda reñida y que al final se definirá entre extremos. Si usted tuviera que votar por alguien, alguno de estos nombres, el día domingo, ¿por quién votaría? Iván Cepeda, 44.6% de intención de voto. Abelardo de la Estrella, 31.6% de intención de voto. Mientras que Paloma Valencia, en este caso, el 14% de intención de voto. Paloma Valencia se ha desinflado. Abelardo de la Estrella ha crecido. Mientras que también el señor Iván Cepeda ha tenido una ligera o ha tenido un ligero crecimiento con respecto al último análisis que hizo Invamer. Muy por detrás está Sergio Fajardo y mucho más atrás está la exalcaldesa de Bogotá, Claudia López. Sergio Fajardo con un 2.4%, mientras que Claudia López con un 2.2%. Ahora, lo importante, sí, es la primera vuelta, evidentemente, 31 de mayo, día domingo, o sea, no este, sino el próximo domingo. El crecimiento de los candidatos en primera vuelta ha sido así. Iván Cepeda para febrero tenía el 37.1%, para abril el 44.3% y ya para mayo, que es esta última medición, el 44.6%. Abelardo de la Estrella en febrero tenía el 18%, en abril el 21.5% y para mayo ya tiene el 31.6%. Paloma Valencia en febrero tenía el 10% de los votos. En abril tenía el 19.8% y en mayo se pegó, una resbalada al perder 5% de los votos. Lo de Fajardo ha sido, preocupante. El centro no existe. De un 6% en febrero, cayó a un 2.4% para mayo. Ahora bien, señora Melisa, el escenario en segunda vuelta. Esto, si no pasa más allá de lo que las encuestas están trasladando, que va a haber segunda vuelta. El escenario, Iván Cepeda, Abelardo de la Estrella, muestra que el candidato oficialista Iván Cepeda le ganaría al candidato de la derecha, Abelardo de la Estrella. 52.4% frente a un 45.3%. Siguiente escenario. Iván Cepeda se enfrenta a Paloma Valencia y el candidato de Gustavo Petro, el candidato oficial, ganaría también la contienda. 52.8%, Paloma Valencia 44.3%. El escenario, el supuesto en el que Iván Cepeda se enfrentase a Sergio Fajardo, bueno, la diferencia sería abismal. Iván Cepeda con un 62%, Sergio Fajardo con un 33.7%. Ahí están los escenarios en segunda vuelta. Iván Cepeda mantiene el liderazgo no solo en esta encuesta que hace Invamer para Caracol y Blu Radio, sino en la mayoría de encuestas, por no decir que todas. Iván Cepeda pasa a segunda vuelta. La disputa está entre el segundo lugar. Y lo que estamos viendo es que Abelardo de la Estrella está despegándose de Paloma Valencia, que es la candidata de el Centro Democrático, partido del señor Álvaro Uribe. Todo indica, habrá que esperar, repito, estamos a 9 días, que la segunda vuelta será entre el señor Iván Cepeda, que tiene una posición ideológica muy fuerte, cercana a la izquierda, y Abelardo de la Estrella, que tiene una posición muy fuerte, incluso populista, hacia la derecha. Para que lo tenga presente, Melisa, para que lo tenga anotado, que no se diga que no le dije que Iván Cepeda está liderando las encuestas. Vamos a hablar de Venezuela. Mire esto, Melisa.
8: ¿Qué ha pasado de nuevo en Venezuela?
7: Porque aquí hay una cantidad de oyentes que son defensores de la revolución. Y le creen toda la revolución. Perdón. Venezuela autorizó a la Embajada de los Estados Unidos en Caracas a realizar un simulacro de evacuación ante posibles emergencias médicas o contingencias catastróficas, que incluirá el sobrevuelo controlado de dos aeronaves militares sobre la capital de Venezuela, o sea, Caracas, para el día de mañana. El gobierno de Delcy Rodríguez informó que la actividad responde a una solicitud de la sede diplomática estadounidense como parte de los protocolos regulares de seguridad y protección diplomática. El ejercicio contará con la coordinación de la Cruz Roja Venezolana, encargada de los componentes vinculados al operativo de evacuación y atención de emergencias. ¿Por qué le digo que esto me llama la atención? No solo recordemos que en marzo la administración de los Estados Unidos y las autoridades venezolanas acordaron restablecer relaciones diplomáticas y consulares, sino que los gringos llegaron a Venezuela, entraron, se llevaron a Nicolás Maduro, está preso en Nueva York, y el gobierno diciendo, venga para acá, haga los ejercicios que usted desee. Yo no sé dónde van a meter la cabeza todos los chavistas, creyentes de la revolución venezolana, que dijeron, no una, ni 10 veces, cientos de veces, que no habría una gota de petróleo para Estados Unidos, que si Estados Unidos entraba en territorio venezolano, iba a haber una guerra civil. Todo eso se ha ido cayendo poco a poco. Por otro lado, hay que decirle, Melissa, que si nos vamos a Bolivia, la situación está muy complicada.
8: Sí, ya tienen varios días en eso.
7: La Cámara Nacional de Industrias en Bolivia informó que las pérdidas económicas para el sector industrial superan los 600 millones de dólares como consecuencia de los bloqueos de carreteras y protestas que sindicalistas, evidentemente seguidores de Evo Morales, quien se encuentra prófugo de la justicia, esto hay que decirlo, se encuentra prófugo de la justicia y no por un caso de corrupción. El señor está siendo acusado de haber tenido relaciones con menores de edad. Y el señor se fue al interior y de allí no sale atrincherado. Lo que dijo la Cámara Nacional de Industrias es que las industrias, las compañías, empresas de ese país están enfrentando una de las mayores crisis de los últimos años. Muchas fábricas han tenido que reducir operaciones, otras están al borde de detener completamente su producción y miles de trabajadores se encuentran en incertidumbre. Esto a solicitud de los manifestantes que le pedían, porque ya Rodrigo Paz ha anunciado un cambio en su tren ministerial, un cambio en el ejercicio económico que viene haciendo en su país a tan solo seis meses de haber llegado a comandar y a guiar Bolivia. Lo cierto del caso es que no se puede olvidar, y esto hay que recordarlo, que las arcas de Bolivia estaban casi que vacías. Luis Arce, su antecesor, y lo dijimos esta semana, dejó a la nación quebrada, básicamente. Un hombre que hay que recordar que en su momento, primer mandato de Evo Morales, fue la cabeza, el cráneo de que ese gobierno destacara tanto por la economía. Luis Arce acabó con la economía boliviana, llegó a un punto en donde no habían dólares en el país. Un completo desastre. Si bien es cierto, incluso el Banco Mundial aplaudió, digamos, las reformas que Rodrigo Paz está impulsando ahora para evitar que esto escale a mayores, se destaca que, al parecer, la gente, sobre todo los seguidores de Evo Morales, que hay que decirlo, es un sector importante de Bolivia, están diciendo no queremos eso. Son las 6:20 de la mañana, vamos a hacer una pausa y ya venimos con más.

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0: 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Ya son las 6:27 minutos de la mañana.
1: 6:27, don Ica Reyes, ¿cómo me le va? No lo oigo.
2: Sí me escucha, ahora sí me escucha. ¿Cómo están? Buen día. ¿Cómo está Gonzalo? ¿Cómo está Meli?
0: Buenos días.
2: ¿Cómo está Foncho? Y hoy también importante a la audiencia que nos privilegia todas las mañanas a través de estos canales de YouTube, plataformas digitales, redes sociales, aliadas, emisoras del interior y para Media TV también. Muy importante. Hoy es viernes. ¿Qué le parece?
1: Un aplauso.
0: ¿Por qué?
1: Otro aplauso.
0: Ah, ya sé por qué.
1: Un aplauso.
0: Tres aplausos.
1: Tres aplausos. No se merece más. Tres
2: aplausos por capítulo.
1: No, son tres aplausos lo que se merece usted, Icar.
0: Porque lo dijo.
1: Porque lo dijo y su fuente no le falló.
2: ¿Por qué?
1: ¿De qué está hablando? Usted ayer dijo, cuando lo puse entre la espada y la pared.
2: Ah, de la ingeniera. Sí,
1: usted
2: sí,
1: dije,
2: sí,
1: yo sí, le pregunté, usted lo afirma. Dije, sí. Y usted como golpeó la mesa y dijo, sí. Uh-huh. El otro señor lo vio con cara de, oiga, yo no
2: ahora,
1: lo creo.
2: Yo no tengo topos en la junta directiva de 11 miembros, no lo tengo, confieso.
1: O sea, usted tuvo una bola de cristal.
2: Y si lo tuviera, no, créeme que no lo comprometiera a la persona.
1: Claro, pero entonces una bola de cristal.
2: No, mira, pensé institucional. Pensé de forma institucional. Mira, Gonzalo y Meli, yo creo en los méritos. Yo creo en la carrera. Yo creo en los años. Y yo respeto las canas. Hombre, hay retos importantísimos en cuanto a seguridad hídrica en este país. Lo estamos viviendo actualmente. Con la crisis del agua del Idán, con todos los nombramientos que se han dado, con toda la situación que estamos viviendo. Hay retos importantísimos como ese proyecto del agua de Río Indio.
1: Sí.
2: Hay retos importantísimos como la situación que usted todas las mañanas analiza. La situación geopolítica, que tiene que ver obviamente y impacta el tráfico por el canal. Hay retos importantes que la ACP está apostando en la construcción de dos puertos, Telfer y Corozal. Y una serie de retos importantes que si nos ponemos a analizar, hay que, primero, la continuidad y segundo, la experiencia.
1: Yo estoy de acuerdo con usted, aplaudo la meritocracia, aplaudo la decisión.
2: La respeto, ojo, la meritocracia sí, para mí es importantísima.
1: Aplaudo la decisión que tomó la Junta Directiva del Canal de Panamá.
2: Mire todas las reacciones, no hay ninguna una reacción de por lo menos de...
1: Negativa.
2: Negativa.
0: Ah, no.
1: Yo no he escuchado ni visto ninguna.
2: Yo he visto reacciones, algunas fotitos y

0: todas las redes y todo, pero negativa como negativa, que dé o que genere intranquilidad, que es lo que no queremos en estos momentos, uno de los principales activos del país, ¿no? No, para nada. Así
1: no,
0: que,
1: yo no he visto reacción negativa.
0: Todo sigue normal.
1: Son 30 años, Icar, de carrera. No estoy diciendo que eso sea, digamos,
0: 40 años.
1: 40.
0: 40 años.
1: Para mí 40 años vale mucho.
0: Empezó como ingeniero en un astillero, puede ser. Ya.
1: Yeah. Y usted, y aquí nos metemos en el intríngulis, ¿no? ¿Y el carómetro lo vio?
0: ¿El carómetro?
1: Sí.
0: Sí, obviamente va a haber muertos y heridos en esa designación. Todo el mundo quiere. Son 11 miembros, ¿no?
1: 11 miembros.
0: Pero bueno.
1: Son las 6:29 minutos,
0: no
1: profesor.
0: No pasa nada.
1: No lo veo
0: todo
1: convencido.
0: Sigue normal.
1: Todo sigue no lo normal. Veo contento. Viene con nuevo look.
2: ¿Quién
0: está de cumpleaños?
1: No, no, viene con...
2: Más contento.
1: Viene con nuevo look.
0: Ay, se cortó el cabello, profe.
3: Hace tiempo se lo cortó.
2: Error.
1: No, no, señor.
2: Error.
3: Eso
2: se usan bien el idioma. Yo no me corté el cabello, a mí me lo cortaron.
0: Pero le cortaron el cabello.
1: Yo dije, viene con nuevo look.
0: Pero ayer no estaba sin Melissa, ayer yo hablé con él en la tarde.
3: Hace un par de días se cortó el cabello.
1: No,
3: sí.
1: Ayer no estaba.
3: ¿Están viendo?
2: El miércoles.
0: Hoy lo veo regio.
3: Él se corta el cabello, yo me di cuenta.
0: Por favor, ¿quién está de cumpleaños?
1: ¿Quién está de cumpleaños?
2: No sé, dice que estoy feliz, dice que no tengo una cara de feliz.
0: Yo estoy feliz como todos los días estoy feliz.
3: Y sobre todo hoy viernes.
0: Y
3: hoy,
0: que es viernes y se puede descansar. Extrañenme, pero déjenme descansar.
2: Mire, ve, como me dijo quien me lo tuvo que decir ayer, todo lo demás ya es historia.
0: Sí.
2: Todo lo demás ya es historia. Hubo una elección y la elección satisfizo. Ilia de Marota llega a la administración del canal con le cito las palabras, amplio respaldo de la junta directiva del canal. Y estoy citando entre comillas la palabra amplio, reiterado por lo menos por 3 de los directivos con los que hablé. Y como me dijo el que me lo tenía que decir, hey, lo demás ya es historia. Si fulano habló con mengano, si el otro estaba haciendo estas travesuras, si, ya es historia. Ilia Marota es la administradora del canal.
0: Ya.
2: A partir de agosto, creo, ¿no?
0: Septiembre.
2: Cambio y fuera.
1: No, claro, pero evidente, pero a uno le gusta...
2: No, la chismografía no, sí, ya, eso te quedó atrás, sí, sí. Ya. No, eso quedó atrás.
0: Pero es verdad lo que
2: hicimos. Yo no le voy a decir cómo fueron las votaciones.
0: No, pero es verdad.
2: Yo no le voy a decir quién andaba filtrando información. Yo no le voy a decir quién está imputado. No,
0: pero es que hay una realidad que Gonzalo hace énfasis y es las caras largas que hubo.
1: Y eso es cierto.
2: Las caras de mi gente negra.
0: No, esas son las caras lindas. Acá había caras largas.
2: Bueno, pero qué cara. ¡Ey! Es historia. Ponga la cara que quiera. Ya todo ayer quedó en historia, en el pasado.
1: No, está bien.
0: No pasa nada, y sigue en la normalidad.
1: Bueno, está bien.
0: Normalidad, bueno. Confianza.
2: Total.
0: Ya.
2: Cambio y fuera.
1: Eso es lo que está, somos unos chismosos, pues.
2: Ah, sí.
0: Ahí, usted
2: bueno, somos mucha gente.
1: No, somos.
0: Y a él no le gusta tampoco. No.
1: Lo que está diciendo es que ustedes son unos chismosos.
2: A partir del 1 de octubre, Icar, déjete inventar.
0: Ah, digo tú, pero dije septiembre.
2: Y la otra semana, por si quieren seguir el chisme, la otra semana se abre el periodo para la elección del subadministrador. Ya, en caliente. La otra semana se abre el periodo.
1: Escogido también por la Junta Directiva.
2: Escogido por la Junta Directiva.
1: Perfecto. Perfecto.
2: Y con un proceso idéntico. Obviamente, lo que facilita la elección del subadministrador es que como se hizo una tarea, se hizo un ejercicio previo para la elección del administrador, varios miembros de la Junta Directiva parece que tienen un perfil ya en base a todas las personas que entrevistaron, que no significa que esté escrito en piedra eso. Pero ya. O sea, la pregunta que... insisto en hacer, a pesar de lo que decía Cristi ayer, es la primera vez que ha habido tanto huevenele con esta elección. Y la pregunta que se tiene que hacer muchos panameños es ¿por qué?
0: A mí me gusta
2: porque habían agendas que se querían ejecutar.
0: Sí.
2: Y bueno.
0: Pero yo entiendo la parte interna y todos los movimientos, los conciliábulos, las puedo entender. Pero para mí es bueno que la cara de la opinión pública se voltea a ese proceso.
2: que conozca el proceso.
0: Sí, que tenga ávido, oye, ¿quién va a ser? Oye,
2: eso no está mal.
0: Eso está bien.
2: Pero las maquinaciones y
0: interna,
2: todo.
0: Obviamente
2: no,
0: que
2: pero,
0: no.
2: Pero bueno, como usted dice, claro, es parte de una realidad también.
1: Pero le digo, eso es cierto. Ayer alguien me dijo, usted sabe que la gente es maquiavélica, ¿no? Entonces, a veces la gente nos utiliza a nosotros para trasladar sus pensamientos.
0: ¿Y usted que no quiere pegar con mano ajena?
2: Sí,
1: no,
2: ay,
1: por favor. No, que cálmense. No, ayer alguien me escribía su opinión y me decía, en política no hay coincidencias. Qué raro que la nueva administradora estuvo 2 días antes en Washington.
2: Ay, está muy bien.
1: Por eso le digo, la gente es mala.
0: Estaba atendiendo a una invitación propia de la función.
2: Igual que el otro grupo de chat, y que porque los gringos siempre pesan que todo. Ay, no me jodas la paciencia. ¿Cuál de los nombres que se mencionaron podía tener algún tipo de objeción? Ninguno. Objetivamente ninguno, con respecto a esa relación particular con Estados Unidos. Pero, hey, toda esa historia ya, y hay que, como panameños, debemos desear que la ingeniera Ilia, pues, cumpla una vez más cabalmente con su trabajo. Eso es. Una vez más lo hizo como responsable de la ampliación, lo ha hecho como subadministradora, y ahora que cumpla nuevamente de forma cabal su gestión como administrador.
1: Pero fíjese bien que ayer sí me saltó una duda. Porque el presidente Molina anunció primero
2: lo de... Obviamente eso fue un acuerdo. ¿Pero qué? Bueno, ahora eso lo tengo que explicar. 30 años de periodismo y eso lo tengo que explicar.
1: ¿Pero qué pasó?
2: Se dio cuenta de la noticia, la dio el presidente, ¿no?
1: Sí, evidentemente.
2: Había gente como usted y como Icarga haciendo su papel de periodista. Y dame la noticia a mí primero. Ey, por favor, dame la mía. Había gente que estaba rogando de rodillas.
1: ¿En serio?
2: Dámela a mí, yo quiero explotar. Como si en el 2026 el tema de la primicia fuera la gran mamada, ¿no? Ya eso pasó a la historia, que quién tiene la primicia, ¿no? Si la noticia se iba a conocer igual. Entonces, para evitar también...
0: A usted le encanta tener la primicia, por favor.
2: ¿Por qué te encanta? A mí no.
0: A usted le encanta tenerle...
2: A mí me es irrelevante.
0: Por ahí. Ay, no sé qué. Anda con eso.
2: No, una cosa que yo comparta con los oyentes, la información que a mí me...
0: Y la tiene, y la tiene, y comienza a soltar así por dosis.
2: Eso es una...
0: Y deja la gente en asco, después lo llaman al aire.
2: La primicia es una de las huevazones más grandes que hay en el
0: mundo. No es a huevazón.
2: Total.
0: No es a huevazón.
2: La noticia se va a saber. Pero es irrelevante quién la da primero y quién la da de último.
0: No.
2: La noticia es la noticia.
0: Primicia. Mucha gente va a ese plato porque ellos manejan primicia y toda fe hacienda.
2: Aunque sean mentiras.
0: No.
2: Porque en algunos casos son mentiras.
0: Es que ese es el punto que determina.
2: Antes de anoche no había un texto periodístico que estaba circulando. Uh-huh. Que el señor Vial era el administrador, pero redactado evidentemente por un periodista o una periodista, no sé.
0: O inteligencia.
2: Una vaina muy bien redactada. Y quién era el señor Vial. ¿Qué cosa es si la Junta Directiva ni se ha reunido? Pero, la noticia es la noticia. El que le quiere consumir la información, la va a consumir, entendiéndose, con el que da la primicia o el que la da de último. En la noticia es la misma.
1: O sea, básicamente estaban asustados de que alguien filtrara la información oficial, básicamente.
2: Y yo lo que me imagino que una vez se dio la elección, asumo, el señor José Ramón Icaza cogió su celular, le dijo a los directivos, señores, mi responsabilidad primera es comunicárselo a mi jefe, el presidente de la República. Obviamente. Con seguridad, a juzgar por el texto del presidente en su cuenta de Twitter, obviamente está esperando para proceder a la publicación. Ah, no pasa nada. La noticia la dio el presidente Mulino. Todo eso ya es historia. En octubre, la señora asume su papel. Y bien. Allana la junta directiva del canal un tema, la elección del administrador. En los próximos, no sé, 10, 15 días conoceremos quién será la persona que ejercerá como subadministrador. ¿Y qué va a pasar? Lo mismo de todos los días. El canal debe seguir funcionando adecuadamente, dando el servicio que debe dar. Listo, ya, tranquilidad.
1: Está bien, pues. ¿Y cara?
0: El señor no cree en las primicias.
1: No quiere primicias.
0: No cree en las primicias.
1: No.
0: Pero cuando usted me salga esta próxima semana, la próxima semana, y diga, no, porque tengo un cuentito, no sé qué, y...
2: Bueno, no se lo cuenta, pues.
0: No lo cuente. Exactamente.
2: Le voy a decir,
0: exactamente, no lo cuente.
2: Salga,
0: no lo
2: cuente. Voy a contar algo, no lo cuente. No quiero que usted escuche.
0: Por el amor de Dios, las primicias son importantes. Primicias, siempre y cuando sean primicias
2: deja de ser
0: verdaderas.
2: Noticia, deja de ser noticias.
0: Verdaderas. Imagínense que en este plató nosotros la mañana y que tenemos una primicia y al
2: pero
0: final
2: ¿cuál
0: no
2: es el enredo?
0: No es.
2: Aquí un canalero me dice que es en octubre y otro canalero me dice que la tome posición el 5 de septiembre. Pónganse de acuerdo.
0: Espérense, yo sé, pero un segundito.
2: Yo, y es uno que me dice 5 porque, de septiembre, el otro me dice octubre.
0: Pero sí, porque el presupuesto sé que es en septiembre. El presupuesto es septiembre. Busca acá.
2: Lo que sí está en crecimiento es una crisis, para mí, insospechada, de vecindad con Costa Rica.
0: Yo creo que le respondió...
2: Señor.
0: Pero es que como usted no escucha pulso...
1: Yo ayer estaba pulpeando esa hora.
0: Ajá, para variar. Costa Rica dijo, llévate tu energía, yo necesito tu energía.
1: Yo lo sé.
0: Punto. Se acabó.
2: Lo cual no es cierto.
1: Es mentira.
0: No. Yo me vine a enterar con el presidente Melissa, en la conferencia que dijo, estamos negociando una compra o una venta de energía a Costa Rica.
2: Ponga, Melissa, por favor, lo que mandé al grupo de lo que dijo la diputada Tica Abril Gordienko López. Evidentemente, no sé quién es, lo vi antes de venir para acá y me llamó la atención. Obviamente debe ser una persona que conoce de temas de energía, de medio ambiente, de cuanta cosa. No sé si es de oposición, no sé si es del centro, de Costa Rica, no sé. ¿Ya lo tiene?
0: Es una política, es una diputada.
2: Oiga, lo mandé al chat, pero ¿qué pasa?
1: Oye, pero yo no entiendo. Rodrigo Chávez no es que era compadre del presidente Mulino, pero se la llevaba muy bien.
0: Pero es un estilo.
1: Sí, pero un momento.
2: Pero es que la señora entró pero con los guantes puestos.
1: Pero Rodrigo Chávez, la señora Laura Fernández es la delfín de Rodrigo Chávez. Rodrigo Chávez, además, es ministro en dos carteras en la actualidad.
0: No, y con todos los poderes.
1: Hacienda sin y presidencia.
0: Sin poder ser investigado. Para
1: entonces le digo, yo le digo algo, y el presidente o el expresidente Chávez no está para decirle a Laura Fernández, oiga, bajémosle el tono.
0: Ya se lo dijo en la conferencia.
2: ¿Quién?
0: El presidente. Las relaciones. Presidente,
1: no, el presidente. No, el presidente Chávez.
0: Ah, Chávez. No, aparece por ahí.
2: Eso no, yo no creo que es a lo loco.
3: Listo.
4: Sabía que Costa Rica está enfrentando una situación energética delicada. Este año se espera el Super Niño. La demanda de electricidad ya creció con respecto al año pasado. La generación hidroeléctrica cayó y volvimos a depender de plantas térmicas que queman búnker y diésel, lo cual es costosísimo, tanto financiera como ambientalmente. Peor aún, nuestro sistema ya pasó de exportar energía a importarla del mercado eléctrico regional. Solamente de Panamá para este año se proyectaba que importaríamos al menos 1.608 gigavatios hora, lo cual representa un 11.2% de la energía total generada en Costa Rica este año. En este contexto, deteriorar relaciones estratégicas con un buen vecino aumenta la vulnerabilidad energética del país. Es inexplicable que la presidenta Fernández haya decidido convertir un diferendo comercial por restricciones fitosanitarias y arancelarias en una crisis diplomática y, peor aún, energética. Ante los cuestionables ataques contra Panamá, su presidente José Raúl Mulino decidió no venderle más energía a Costa Rica. Le cerramos la puerta en un año de posible sequía a una opción mucho mejor que quemar diésel, o sea, se abrió la puerta a posibles racionamientos, a tarifas más altas y más presión sobre la economía. La agresividad de la presidenta ha puesto nuestra seguridad eléctrica en alto riesgo.
0: ¿Ella quién es, profe?
2: Ahí tiene. ¿Qué le pasa a él? Porque hoy es viernes.
0: Sí, pero ella es quien. Yo de verdad no sé quién es.
2: Es que hoy es viernes.
1: Una diputada.
2: Dije que es la diputada Abril Gordienko
0: diputada.
2: López, diputada en Costa Rica. Pero fíjese que sin gritar, sin levantar la voz, sin levantar la ceja.
0: Pero con datos.
2: Le está diciendo Laura, estás totalmente equivocado.
0: Pero con datos y estadísticas.
2: Es correcto. Pero además, si la presidenta de Costa Rica, legítimamente, pues yo he estado tratando de dar seguimiento a este tema. Ayer reiteró en un evento que había allá en Costa Rica, ante un público que no sé quiénes eran, que ella va a defender a los agricultores y a los procesadores de lácteos de Costa Rica. Ese planteamiento de la presidenta de Costa Rica es absolutamente legítimo. Pero presidenta de Costa Rica, su argumento es tan legítimo como es el del presidente José Raúl Mulino en Panamá, diciendo que él va a defender a los agricultores panameños y a los procesadores de lácteos panameños. ¿Es así?
1: Claro, pero yo creo, profesor, que para los oyentes que tal vez no entienden lo que está pasando y que lo que están viendo es el rifirrafe.
2: No tiene 22 años, parece.
1: Por eso. El rifirrafe entre Costa Rica y Panamá, ¿qué es lo que pasa? O sea, ¿cuál es la disputa que hay?
2: Bueno. Cristi, buenos días.
5: Buenos días, profe, Gonzalo y Car.
0: Buen día, Cristi.
5: No, mañana.
2: La disputa viene de hace 22 años. Voy a decir algo que a lo mejor no se compadezca con lo estrictamente correcto. Empezó con el tema del queso y los lácteos. Porque en Costa Rica hay una empresa sumamente poderosa y además es una empresa modelo, que se llama Dos Pinos. Y Dos Pinos, con todos estos tratados y con todas estas historias, pues valiéndose del tratado entre Panamá y Costa Rica, cuidado, y si alguien me quiere llamar para corregirme o contar la historia completa, se lo voy a agradecer al 360-2036. Y Dos Pinos trata de meter sus productos. Pero ¿qué pasa? Cuando mete, Dos Pinos es lácteo fundamentalmente. Cuando mete sus productos, eso le genera un problema a los productores nacionales. Porque imagínate el sector lechero, en el caso de la grado C, que es la leche que se usa para hacer quesos. Si llegaban estos productos de Dos Pinos, entonces bajaba la compra al lechero. Estoy haciendo uso de mi muy mala memoria. ¿Dos Pinos qué hace? Compra Nevada. Nevada, una marca panameña que tenía su planta. Y tiene, creo, una planta particularmente en Chiriquí. Entonces Dos Pinos compra Nevada y no, ahí no pasa nada. No pasa nada extraordinario que no hayamos visto en Panamá. Que una empresa del extranjero compre una empresa en Panamá y a raíz de eso fomenta su producto. Pero lo que entiendo, de lo poco que yo recuerdo, es que valiéndose que ahora tenía un pie en Panamá al haber comprado Nevada, entonces comenzó a meter sus productos por esa ruta. Además de los productos que ya hacía acá. Eso en el caso de los lácteos. Y se formó el web en él y dijeron, no entra un lácteo más en Costa Rica. Si tú lo quieres, traer tu producto a de Dos Pinos, bueno, procésalo aquí en Nevada. Pero no, ¿qué me lo vas a traer de Costa Rica para acá? Porque si me lo traes de Costa Rica para acá, vas a perjudicar a los lecheros. Pasa algo, proporciones guardadas, pero sin ninguna empresa de por medio, con cebollas y papas, que por razones que no hay, creo que ni que explicar, pues el clima de Costa Rica se presta también para la cebolla y la papa. Y también le cerraron la puerta a la cebollera. Entonces, Costa Rica va a la OMC y ganan una instancia, pero Panamá
0: apela.
2: Esto llega hasta las playas o hasta las orillas de la playa de Mulino. Y esta historia comenzó, por lo que leí más temprano, también hace 22 años. Hace 22 años estábamos, ¿qué? En el 2004. Entonces, el asunto no se detiene. Pero lo que cierto es que ha prevalecido la buena vecindad. Pero en el camino, gobierno tras gobierno, allá y acá, tratando de ponerse de acuerdo. Esta señora llega y nos ha hecho proporciones guardadas, lo mismo que nos hizo Trump el día que tomó posesión. ¡Tan, tan, tan! De salida golpeando, ¿a quién? A su vecino Panamá. Y entonces le sale esta diputada, sin alzar la voz, presidenta, está totalmente equivocada, y más aún en la coyuntura que se está dando esta situación con Panamá, ante un inminente fenómeno del Niño. Y entonces ayer Mulino dijo, sí, también, curioso y sorprendentemente, sin rofiar, que es la especialidad de Mulino, sin rofiar, dice, la diplomacia, las relaciones internacionales se manejan en voz baja y con elegancia, y puso varios calificativos.
0: Ese aquí lo tengo.
2: Así no. Y como así no es, le di instrucciones al ministro Moltopo, que Costa Rica no quiere comprar energía, le dije, hey, para ahí. Entonces ya se supo, porque Mulino no había terminado de decir eso, y esas declaraciones ya estaban en Costa Rica, que Panamá decidió no venderle energía a Costa Rica como una retaliación a todo lo que ha dicho la presidenta Fernández en Costa Rica.
1: alejando las realidades, es más o menos el lío que tiene Panamá con Colombia, básicamente.
2: Pero con Colombia es tema de mercancía que sale de la zona libre.
0: Zona libre.
2: Que también Panamá le ha ganado a Colombia y Colombia le ha ganado a Panamá en todas estas instancias.
1: Aquí lo que me dicen es que el problema es que la apelación va a demorar una eternidad.
2: Obviamente.
1: Es que está ahí.
5: Obviamente.
2: Obviamente.
5: Yo ahí quiero rescatar un punto, que es lo que creo que a mí me pasa con todo esto. Bueno, antes de nada, yo sé que ya habían pasado el tema, pero yo no quiero dejar pasar sin felicitar
2: consignar su felicitación. Consignar su felicitación.
5: Mis felicitaciones no solamente a la ingeniera Ilia de Marota por el nombramiento, pero también a la junta directiva del canal por cumplir con el deber que tienen frente al pueblo panameño. Yo estoy sumamente contenta con la elección de la ingeniera Marota como la nueva administradora del canal. Entonces, no quería dejar eso pasar. Pero ¿saben qué me pasa a mí con el tema de Costa Rica? Nosotros aquí a veces hablamos de populistas y populistas y populistas. Una de las cosas más importantes que los populistas tienen que hacer, y es en la naturaleza de cómo gobiernan los populistas, es que siempre tienen que encontrar algún tipo de enemigo, ya sea adentro o sea afuera Así del es. País. Y usualmente tienen uno adentro y otro afuera. Como muy al estilo del señor Chávez, y vemos que que nunca lo hizo con Panamá, pero también tenía una forma de gobernar bastante populista, vemos que la presidenta que llega ahora también, obviamente lo tiene y ha decidido que Panamá es ese nuevo enemigo que necesita o quiere para justificar su forma de gobernar. Y eso no es para decir que obviamente una diputada de la oposición va a salir un poco también a sacar rédito político de una situación que yo supongo que para muchos costarricenses también debe ser muy sorprendente, porque problemas comerciales tienen casi todos los vecinos y se manejan y se arreglan de una manera exactamente como lo hemos visto a través de instancias. Para eso están una serie de tratados, instancias para que se resuelvan. Una desacuerdo comercial no debe por qué afectar realmente de peso una relación diplomática amistosa entre dos vecinos. En mi opinión, lo que está haciendo la presidenta es que, como buen populista, necesita un enemigo afuera, pues.
2: Para poder tener adhesiones.
0: Sí, profe, dice.
5: Exactamente, para no sé, despertar sentimientos nacionalistas le permiten llevar otro tipo de agenda. Ahora, clarísimo. Eso no implica que nosotros tenemos por qué aguantárnoslos.
0: No.
5: Y mucho menos frente. Yo sabía que nuestra situación con el presidente Donald Trump en Estados Unidos era distinta, pero nosotros no tenemos por qué aguantárselo realmente a Costa Rica para que la presidenta quiera sacar rédito político interno. No tenemos por qué.
0: Mira lo que dice Cristi, mira lo que dice. Dice, seguimos a disposición de sentarnos a negociar con Costa Rica, dijo Mulino, pero dijo que la diplomacia se fundamenta en reciprocidad. Esa fue la palabra.
5: Y respeto. Y ahí yo tengo que estar totalmente de acuerdo con el presidente Mulino. El presidente Mulino tiene que saber que nuestra amistad con Costa Rica es importante y que las relaciones se tienen que manejar con cabeza fría. Pero no tenemos por qué aguantarle las faltas de respeto a la presidenta Mulino.
2: Lo que pasa es que la señora, bueno, no sé, yo no conozco la realidad política del día a día en Costa Rica, pero ha llegado, sentó al órgano judicial y les dijo hasta perro muerto.
0: Le preguntó de por qué tanto tiempo.
2: Usted tiene treinta y tantos años ahí, desde que yo tenía 2 años usted es magistrado de la corte.
0: Pero ¿qué dice la constitución de Costa Rica?
2: Eso fue lo que yo pensé, pero bueno, ¿qué dice la constitución? Si son eternos, si son cada 10 años como en Panamá. Y ustedes no sirven, aquí están las estadísticas, y mejor váyanse para su casa, y el órgano judicial, y el Ministerio
0: Público. Se marió la señora temprano.
2: Pero tiene como 5 frentes abiertos dentro, esos 5 Panamá.
6: Tenemos llamada, profesor.
2: Tenemos una llamada, buenos días. Rápidamente. Buenos días.
7: Sí, buenos días, ¿cómo están?
2: Bien, día.
7: Solamente para ampliar lo dicho con el profesor Cabrera, del tema de Costa Rica. En el tema lácteo, la disputa se da más que todo por la importación de leche de Costa Rica a Panamá, cuando se hicieron las visitas a las fincas lecheras en Costa Rica, no cumplen con los los requisitos que pide Panamá, que tienen que ser fincas de leche grado A. Las fincas de donde se estaba exportando leche cruda de Costa Rica a Panamá eran fincas de leche grado B. Y esa leche no puede ser procesada solamente para queso y otros subproductos, y no para la leche envasada de consumo humano. Entonces los lecheros panameños, ahí fue donde vino la disputa, porque los productores panameños dicen, leche grado C y grado B en Panamá hay suficiente para abastecer, pero por legislación no se puede usar solamente para queso. Y esa ha sido toda la disputa en el tema lechero, que las fincas de Costa Rica no cumplen con los requisitos. Saludos y los escucho por la radio.
2: Gracias, amigo, sí, por su gentileza.
0: Tengo entendido que era algo por ahí, las visitas in situ de las plantas procesadoras y de las fincas productoras.
2: Es en el caso de los lácteos.
0: Sí, en el caso de los lácteos, porque hay una el mismo tratado o los mismos sí, las mismas normativas de la Organización Mundial habla de homologación casualmente en esos puntos. No, pero aparte de los lácteos, profe, que yo tengo una publicación que me está hablando de, un segundito, no, papas también.
2: Por eso le digo, un tema fue, empezó con los lácteos. Después ahora también está el tema de las papas y la cebolla. Pero bueno.
5: Sí, pero lo que a mí no me hace sentido es que, como digo, todas estas disputas comerciales, como acabamos de decir, tienen muchos años, han pasado por muchos gobiernos, y es natural que se den y las tendremos que resolver en las instancias correspondientes internacionales. Para eso estamos nosotros suscritos a una serie de tratados que regulan este tipo de disputa comercial, que la hemos tenido disputas comerciales con Colombia, hemos tenido disputas comerciales con Costa Rica, como es natural en un mundo, sí, como el que vivimos, en el que los países tienen una serie de disputas comerciales. Ahora, eso no es razón suficiente para entonces, o sea, no sé, tratar de dinamitar las relaciones entre dos vecinos. O sea, no, para mí no hace absolutamente ningún sentido. Entonces, como digo, para mí esto responde a una serie de cosas que hemos visto, como lo acaba de decir el profe, de la presidenta interna, que en mi opinión no pintan bien de cara a la institucionalidad de una de las democracias más estables de Latinoamérica.
2: Bueno, oiga, se están quejando en YouTube. Créame que no es por el lado nuestro. El internet, yo no sé si ustedes, pero el internet esta semana y la semana pasada ha sido como un desastre.
1: Un desastre.
2: Y no hay explicación de nadie.
1: Un desastre.
2: Nadie hay explicación de
1: o
2: nadie.
1: O sea, y le voy a decir algo. De verdad, uno, no hay explicación, no hay respuesta. Y nos quedamos con la frase icónica de las empresas en Panamá. Agradecemos su comprensión. O sea, no, pues. O sea, no hay derecho.
2: Pero llevan dos semanas. Yo anoche no tenía internet en mi casa.
1: No hay derecho. No hay derecho para que nosotros estemos, digamos, bajo el yugo de empresas de internet cuyo servicio es paupérrimo. Es que yo no puedo creer cómo todavía en el año 2026 Panamá, que es una de las naciones más, digamos, modernas de América Latina,
0: conectada,
1: sí,
0: irónicamente,
1: esté sufriendo por la calidad del internet.
2: No, pero además no hay una explicación del por qué.
1: No hay.
2: Ah, porque a ver, estamos hablando de temas de tecnología, y en tecnología los aparatos pueden fallar, sí. Yo lo tengo claro. Pero tú te debes a tus clientes, porque aquí hay no sé cuántas empresas de servicio que prestan servicio de internet, y lo menos que tienen que hacer es explicar qué es lo que está pasando. Porque si te dicen, mira, que hay un problema con los cables submarinos, que no sé qué, bueno, pues hay que esperar que lo resuelva. Pero, hey, explícale a la gente. O sea, aquí están los oyentes que están, bueno, consumen el programa a través de YouTube, quejándose de que se les va la señal, que regresa, que va, viene, que se ve pero que no se escucha, etcétera, etcétera. Y no son problemas nuestros aquí.
1: No. Hay un tema en el área o barrio San Francisco, durante dos semanas, ha sido un completo desastre. Y repito, el argumento que dan las empresas es, tenemos un problema en la zona, estamos arreglando, agradecemos su atención y su comprensión. No le dicen cuándo lo van a arreglar, no le dicen qué es la falla, absolutamente nada.
2: Sí, bueno, mientras tanto, decía mi tía, Jesús padecía.
1: No, pero yo sí le voy a decir algo, que ayer estuve viendo la conferencia de prensa del presidente. Oiga, profesor, yo no puedo creer que tenemos tantos problemas en el país y estemos hablando de que si le damos televisión a los precios, yo no puedo creer
2: eso. Eso es.
1: O sea, de verdad.
2: Yo no salgo del asombro.
5: Porque esto es una discusión.
1: Porque lo puso, lo trajo a colación la defensora.
2: La defensora del pueblo, Cristi, salió a principios de la semana. Que también una soquetada a la defensora hablar de ese tema en público. Si se lo van a poner, se lo pone, y si no se lo pone, no se lo pone. ¿Y sabe qué pasa? Nada. Es que pero salió, todo, parece que no tenía nada que decir. Y entonces salió con que, bueno, sí, porque es un derecho humano. Ahí sí, empezó sí, la ñamería. Sí,
0: exactamente.
2: Ahí comenzó la ñamería. Pero, que es un derecho humano y que los presos, ¿cómo le llaman ahora? Privados de libertad.
0: Privados de libertad.
2: Pues tengan, deban tener un televisor para que vean el mundial.
0: El no señor Torregrosa, director del sistema penitenciario, dijo que los centros tienen televisores colectivos. Colectivos.
5: Claro.
1: Ahí está muy bien.
2: Sí, pero Icar, es que yo estaba de acuerdo con Gonzalo que vas a una conferencia de prensa con el presidente de la República y eso forma parte del cuestionario.
0: Ojo que el presidente se adelantó en ese comentario. Él lo dijo claramente, nadie le preguntó.
1: No, él se adelantó.
2: No, señor.
1: Él se adelantó.
2: Pero sí hubo una pregunta.
0: Él se adelantó y luego amplió.
2: La periodista dijo, ya se me adelantó. Sí.
0: Él se adelanta con el tema y luego da paso a las pantallas grandes en cabecera de provincia para el tema del Mundial y luego dice, yo me quedo en Panamá, no voy a Canadá.
1: Exactamente. Ahora, yo sí le digo algo. Es que si hay un televisor, digamos, que sea en el área social, entre comillas, de la prisión, bien, bienvenido sea. Es parte de un tema de resocialización que puedan tener los privados de libertad. Pero no traigamos...
2: Es un tema nacional, un debate nacional. Un debate nacional. Si los presos van a tener televisión, no me jodas la vida.
0: No, profesor, pero a mí me filtraron, Cristi, me filtraron que los medios escogieron ese punto de la entrevista. Pero en el transcurso de la entrevista hubo otros temas que mejor no se hubiesen, o sea, que prefiero no hubiese saltado.
1: Menos mal. O sea, menos mal que nos quedamos con ese, ¿no? Y ese es el más suave.
0: Porque le preguntaron también por el tema de medicamentos, atención médica y comida en la caja. Para que sea.
5: A mí me parece que hay como una especie como de discusión de qué son los temas que debe hablar el presidente de la República, en mi opinión. Con el tema de los presos, yo soy fiel creyente que las prisiones deben ser centros de reinserción y que los privados de libertad tienen obviamente derechos humanos que se deben respetar y velar porque la situación de las cárceles en Panamá sea adecuada. Yo totalmente de acuerdo con todo esto. Pero no podemos decir que es un derecho humano que tenga una televisión para ver el Mundial.
2: No, Cristi, es que el asunto lo destapó la propia defensora del pueblo, que no entiendo por qué tuvo que decir
1: eso. El punto es, ese tema no tiene que ser debate nacional. No, hay cosas más importantes que traer el tema de los televisores.
0: Pero ojo, mira lo que dijo el presidente, en su comentario. Necesito que reenfoque el objetivo de la institución. Ahí lo dice claramente, lo tengo yo registrado aquí. Pero ¿qué pasa, Cristi? Ya había hecho un recorrido en el centro de cumplimiento La Esmeralda, que es la nueva cárcel de las mujeres. Y yo me acuerdo que ahí habló y destacó, bueno, las nuevas instalaciones, los talleres y todo el tema de programas de resocialización. Luego lo hizo en las cárceles acá, la joyita. Y ahí entonces cuando le preguntaron qué vio, qué su recorrido, que no, que ellos me dijeron que necesitan televisores para ver. Yo siento que ese es un derecho que ellos necesitan.
5: No, a ver. Yo creo que sí es una... Porque sí, miren que estamos banalizando un tema que a mí me parece que sí es importante.
2: Cristi,
5: que rara vez...
2: tan banalizado, Cristi, que la defensora le dio papaya a diputados que les gusta el show para decir que lleva 3 quincenas y que lo más trascendente, cobrando 3 quincenas, y que lo más trascendente que ha dicho esto de los televisores de los presos. Mira cómo andamos enredados.
5: Porque, a ver, ojo, yo creo que la situación de las cárceles panameñas es un tema importante que yo creo que en muchos casos realmente nosotros también debería estar un poco más en el debate nacional. A ver, si las cárceles en Panamá cumplen con su propósito de resocialización o si la gente que entra ahí sale peor de lo que sale, de lo que entra, ¿no?
2: Esa es la discusión.
5: Esa es la discusión de fondo que deberíamos estar teniendo sobre las cárceles en Panamá, que a mí me parece que la realidad es que es un tema que poco se habla, y a mí me parece que es un tema importante. Ahora, este tema de las televisiones lo que hace es banalizar el tema, lo banaliza, le da argumentos a gente que considera que las cárceles deben ser prácticamente desechos humanos, ¿no? Y además un poco distorsiona cuáles son los puntos que el presidente debe hablar en su
2: Conferencia.
0: Pero la pregunta es quién da papaya. Por Dios.
1: Le voy a decir lo siguiente. El presidente lo habla porque quien menciona el tema de los televisores
0: es cualquier persona.
1: No es un ciudadano común, es la defensora del pueblo.
0: Recién electa.
1: Usted le está pidiendo mucho a la defensora del pueblo de que hable de resocialización y de, digamos, una cantidad de temas importantes que van ligados a quienes son privados de libertad.
0: Gonzalo, lo dije yo aquí y Cristi también. No es igual 10 años en un despacho hablando a través de mis fallos que en un puesto netamente técnico que exige presencia en la ciudad en varios temas.
1: Evidentemente, Icar. Evidentemente. Yo lo que quiero decir es, este tema, con tantos alrededor importantes, lo estamos trasladando a que sea de interés nacional. Si ya existen televisores si existe, no estoy diciendo que sea así, un plan de resocialización, que creo que no existe, pero digamos que lo traen a colación, de que lo están trabajando, etcétera, etcétera, ya está. ¿Por qué el debate si tiene que ver o no el Mundial en la cárcel?
2: Sí, nada que ver.
5: Como yo digo, banaliza un poco lo que yo sí creo, que me parece interesante, porque me parece que es un tema que nosotros poco hemos hablado en...
2: Sobre las cárceles, el sistema penitenciario.
5: El sistema penitenciario. Y realmente es un tema que poco se habla, excepto cuando hay una tragedia cada cierto tiempo.
2: ¿Sabes por qué?
5: Poco se habla de este tema.
2: ¿Sabes por qué, Cristi? Porque cuando tocas el tema, como además la ridiculez del debate del televisor sí, televisor no, te sale la otra arista del tema, que es un tema muy, muy delicado, con un componente humano muy fuerte también. Te aflora inmediatamente el tema de las víctimas y los familiares de las víctimas.
5: Por supuesto.
2: Y que es parte de la confusión en el debate, porque es que son dos temas que corren en paralelo. El Estado solidario con las víctimas y con los familiares de las víctimas, efectivamente. Pero el Estado responsable, por constitución, de resocializar. Ojo, porque eso está planteado en la Constitución. Eso no es un invento de un sector este, del otro. La Constitución de la República de Panamá obliga, plantea y obliga a la resocialización del reo. ¿Cuánto está cumpliendo eso el Estado? Ese es el debate que dice Cristi, que no se está dando. Pero también está el otro debate que corre en paralelo. ¿Y hasta dónde llega la solidaridad y la efectividad del Estado para resarcir a las víctimas, y digo resarcirles no la vida, sino que se haga justicia por lo que el victimario le hizo a la víctima y en la solidaridad con la familia de la víctima? Entonces son dos debates que corren en paralelo, pero que en Panamá pareciera que ese tipo de debates que tienen una profundidad y que tienen una carga humana muy fuerte no se pueden dar.
5: Pero ahí también me parece que... No, pero eso es como... Yo creo que es el... La equivocación. Por eso es que hay distintos niveles de pena, ¿no? Dependiendo de tu delito, y acordémonos que no todos los delitos ni toda la gente que está presa por lo mismo, ¿no?
2: Mire.
5: Dependiendo de tu delito, es la deuda que tú tienes que pagarle a la sociedad, ¿no? No es lo mismo una persona que la atrapan por robar, y no estoy diciendo obviamente que robar está bien, pero no es lo mismo una persona que la atrapan por robar.
2: Sí, el carterista que el que mató.
0: Sí.
5: No el que mató.
2: O que el que violó. No es lo mismo.
5: Exactamente.
2: Así es.
5: La deuda, el sistema judicial está hecho para que dependiendo del crimen, pues ahí está el peso, la pena, ¿no? Y esa es la manera que se le paga una deuda a la sociedad. Una vez que ya la persona está en el sistema, ¿no? Si como cualquier sociedad civilizada, ¿no? Porque queremos decir que vivimos en un país civilizado, uno dice que pues esas personas que son responsabilidad del Estado, uno el Estado las tiene que reinsertar socialmente y tiene que cumplir con un mínimo de derecho humano, pues esas personas tienen que estar en un nivel, o sea, tienen que estar, como están a cuidado del Estado, pues no pueden estar en una situación de tortura. Eso es porque somos un país civilizado. Teniendo en cuenta que hay personas que no deben, el sistema dice no deben regresar a la sociedad porque no pueden ser reinsertados. Yo creo que en Panamá no hay cadena perpetua, pero hay penas suficientemente altas para pagar ese crimen. Esas son tres verdades que corren a la par. La deuda que tienen que pagar con la sociedad, dependiendo del crimen, la justicia para las víctimas y el hecho que esas personas después sí son responsabilidad del Estado panameño.
2: Bueno, Icar dice su amigo Manuel Jiménez que está enviando unos álbumes del Mundial para las cárceles, para que sepa.
0: ¿Para las cárceles?
2: Sí.
0: Ah, él está en eso, él está vendiendo. Bueno, y la caja de figuritas.
3: Que lo estaba mandando. Sí. Él me prometió a mí uno y él no,
2: y no
3: me
2: lo ha traído. Y no, no, o sea, así estamos, así estamos.
0: No, y también te trae las cajitas, las cajas con otra figurita.
2: En eso está, me mandó una foto viéndonos a nosotros.
0: Él está pulpeando, profe.
2: Y con el álbum por delante.
0: Él también está pulpeando.
2: Estoy trabajando desde casa, dice. Qué barbaridad.
0: Oiga,
2: lo cierto es que, señor Gonzalo, para que usted se indigne más, al igual que Cristi, porque Icari y yo no nos indignamos tanto. Sin embargo, el tema de los televisores, que ha sido tema durante toda la semana, sí, como si el país no tuviera otros temas, no ha tenido, ha tenido más relevancia que lo que el presidente informó ayer, y no solamente informó, sino que ejecutó, que es algo que usted planteó al principio de esta semana, señor Gonzalo. El señor Icari, el señor presidente ayer, no solamente dijo, porque usted estaba aquí al lado de mí tomando nota de lo que él decía en su pulpería que andaba, ¿no? Que terminando el acto en Arraiján estaba, ¿no?
0: Sí, en Arraiján.
2: Iba para no sé dónde a dar la orden de proceder. De no sé cuántos kilómetros de carretera. Y cuando yo digo esas cosas, pero después vi que en efecto llegó a Chávez.
1: A Chávez.
2: Y estaban allí las empresas, la o las empresas son varias.
1: Eso, ¿no? Y un consorcio.
2: Ajá, entregando la orden de proceder. Oiga, hasta Santiago de Veragua.
1: Sí, señor. Sí, señor.
2: Eso no es broma.
1: Ahora, no sé por dónde va a ser la ruta. Eso es lo que no sé.
2: Es que...
0: No, eso es, mantenimiento. Es mantenimiento.
2: Es parte de la dificultad de la comunicación que está teniendo el gobierno. Porque una cosa es mantenimiento a una extensión desde Chame hasta Santiago de Veragua, es largo.
0: Es grande.
2: Bastante. Para nosotros, para este país, en Estados Unidos, en Brasil, en Rusia, en China, esa es una calle de una urbanización. Para nosotros es un trayecto largo, que no es lo mismo que el tema de...
0: El corredor de playas.
2: Corredor de playas, fíjese, no es lo mismo. Pero lo que llamó la atención es que son proyectos carreteros que ya van a pasar a la ejecución.
1: Sí.
2: Y como consecuencia de ello, tema que discutíamos al inicio de esta semana, comienza a generar empleos.
0: A ver, cuando el presidente pide que esos contratistas traten de darles trabajo a los puntos, a los lugareños donde va a pasar el proyecto, o sea, eso implica desde casas que pueden habilitarse como oficinas o alquilarlas como oficinas para estas empresas que van a trabajar en el área, hasta las famosas fonditas que dan ahí el servicio de comida, desayuno, almuerzo. Eso implica también el tema de alquileres, eso implica el tema de mano de obra también. O sea, es una derrama en esos sectores, ¿no?
1: Pero le digo algo. A ver, lo que va a pasar, y en el acto que se dio el día de ayer de Chame, es un acto para anunciar el mantenimiento de esa vía.
2: Yo
1: lo vi con unas palas. Y poniendo
2: yo,
1: unas tierras,
2: por eso digo, rapidito, porque... parte de la deficiencia de la comunicación. Yo también quedé confundido. Porque si tú estás poniendo primera palabra, significa que estás iniciando la obra.
1: Sí.
2: Uh-huh. Ahora, es la obra. Como dice Carl, es mantenimiento de ese trayecto de Chame hasta Santiago de Veragua, o eso es parte de las obras, que son creo que dos, porque está el denominado corredor de playas, que te va a sacar a Sajalices, a un costado del autódromo, y está el otro que va a ser de pago también. Ese no me acuerdo cuál es el trayecto.
0: Mire, aquí dice, profe, acto de entrega de la orden de proceder, del proyecto Rehabilitación, Mejora y Mantenimiento de la Carretera Panamericana Oeste, orden de proceder, proyecto de la
2: Rehabilitación y Mejora. Uh-huh. Ahí tiene.
0: Mejora, imagino, el tema de las cunetas, de las isletas, de las veredas, los barandales, señalización, me imagino, es el tema de mejora.
1: Pero cuando
0: rehabilitación
1: y está perfecto. Uh-huh. O sea que cuando yo veo a cuatro señores con una pala, yo digo, van a inaugurar
2: inicio de una obra. Sí, yo pensé lo mismo. Bueno, parte. A mí no me gusta hablar de eso porque después dicen que uno tiene que estar jodiendo la paciencia a la gente. Parte de las deficiencias en la comunicación.
1: Bueno, gente con ideas, ¿no? Presidente, usted va a anunciar la adecuación, el mejoramiento, la rehabilitación, la mejora, ponga una pala allí y eche tierrita.
2: Ahora, usualmente, Icar, cuando dan orden de proceder es que ya, o sea, Ya arranca, ya, ya no falta de que impugnación ver, ni nada de
0: gobierno
2: eso.
0: Tras gobierno, yo me acuerdo que la presidenta era la corte, el corte de la cinta. Yo me acuerdo que el presidente para Valladar era una, como una chicharra. Bla, bla, bla, bla. Y empezaban las máquinas andadas. O sea, todo el show, obviamente, ¿no? Cada quien tiene su estilo. Yo me acuerdo del Corredor Sur, profe. Yo estuve ahí en el Corredor Sur. Sí. Fue a la altura del antiguo.
2: Esos 50 años.
1: Bueno, pero aquí le digo.
0: Y la chicharra, pa.
1: Aquí le digo lo siguiente. Uh-huh. Mire, el proyecto va a generar 2.000 empleos directos y 3.000 indirectos. Uh-huh. Entre las principales intervenciones se contempla la construcción de 7 retornos uh-huh. en comunidades. Le toca a usted. Uh-huh. Chame, Gorgona, Coronado, Las Uvas, Las Guías, Aguadulce y Santiago. Uh-huh. Para la mejora del acceso.
2: 7 retornos.
1: 7 retornos. Además habrá obras de seguridad vial, señalización horizontal y vertical, estaciones de pesaje, cámaras de videovigilancia y paradas de autobuses con bahías de descanso. Entonces, eso lo estábamos hablando con el
2: viceministro.
1: A mí lo que me preocupa, esto es lo que me preocupa, y espero no ser apocalíptico, ¿no? Ya que este término ha estado muy de moda en las últimas semanas y días en el país. El contrato con la APP va a tener 20 años. 20 años. Preconstrucción, construcción, operación, mantenimiento.
0: Ese en particular que está diciendo usted es APP.
1: 20 años. 3 años de construcción y 15 años de mantenimiento bajo estándares de desempeño. Yo le pregunto algo. ¿Cómo sabemos nosotros qué garantía tenemos de que el siguiente gobierno va a decir no pagues esa vaina?
2: Ninguno. No, no. Ninguno. El contrato sí.
1: El contrato, claro, pero sí. Cancélame el contrato.
2: Ah, no. Y la empresa mira para el cielo.
1: Yo lo sé. Entonces. Yo lo sé. Lo que digo es, como el Estado panameño, no, o mejor dicho, la APP o el consorcio, no está recibiendo plata porque no va a haber peaje, todo queda a expensas de dinero del Estado, dinero público.
0: Ahora, me estás enredando. No. Es este proyecto en particular. Sí.
1: Escúcheme algo, se lo preguntamos al vice.
2: Y si es APP, no.
1: Pero le dije al vice, ¿cómo vamos a financiar este proyecto? Y él dijo, bueno, ya tenemos estimado lo que va a costar esto y en los 20 años, ¿cuánto se va a pagar? Porque esto es a 20 años. Y yo le pregunté, bueno, para que un consorcio sea quien maneje todo el mantenimiento de una vía, uno entendería que debería haber al menos peajes para ellos recuperar esa inversión. Y él dijo, no hay peajes. Esto es corrido. No,
2: En esta.
5: Pero no necesariamente, Gonzalo, porque parecido cuando, yo no me acuerdo cuál fue el modelo que se hizo en la cinta costera, pero Odebrecht, como parte de su contrato, tuvo el mantenimiento de la cinta costera por un montón de tiempo, y la cinta costera nunca tuvo peaje.
2: Así es.
5: Es decir, o sea, yo no sé bien cuál fue el modelo que se hizo exactamente con la cinta costera, pero Odebrecht tuvo ese contrato por años, el de mantenimiento después de haber entregado la
1: construcción. Perfecto, pero yo no le quiero mostrar cómo está la cinta costera hoy.
0: Sí, pero
5: bueno, yo ahí siempre tuve que los contratos de mantenimiento se deben seguir con las empresas privadas uh-huh. en vez de que pasen al MOP. Ahí mira, yo no.
0: Recientemente.
5: Pero cumplieron su contrato.
0: Sí. Cristi, recientemente, a lo que tú estás preguntando, que sí. Si la APP establece mantenimiento por 15 años, son sí. 3 administraciones ejecutivas. Si el que viene decide resarcir el contrato, recientemente no se construyó un instituto oncológico. Uh-huh. La empresa demandó que tuvimos que pagar millones. 14 millones. Pagamos claro. 14 millones y no tuvimos el instituto. ¿Por qué? Eso. Porque una gestión dijo, esto no va.
1: Por eso le digo.
0: Y de forma unilateral decirle cancelar el contrato.
2: Bueno.
5: O sea, Gonzalo, en los contratos tienen que estar exactamente lo que tú estás planteando. La empresa en el contrato tiene que haber establecido qué pasa si el Estado panameño deja de cumplir, como en cualquier contrato de contraparte.
1: Evidentemente lo sé.
5: Si es así, la compañía demanda al Estado panameño y si nosotros, la corte o quien sea a qué arbitraje se va, dice que el Estado panameño no cumplió, nos demandan y tenemos
1: perfecto.
5: Que pagar.
1: Perfecto. Yo entiendo eso. Y lo evidentemente triste. Que es así, Cristi. Pero el problema es que ya hay casos, ya hay ejemplos ¿sí? en donde ha ocurrido.
0: Sí, y lo triste es que paga el Estado panameño y el gobierno o la institución, o la, sobre todo el funcionario que ejecutó. No le pasa nada.
5: No, es lo que nosotros
0: otra. Esa es la otra, no le pasa
5: esa
0: nada.
5: Esa es la otra.
2: Esa es la otra. No claro, pasa nada con,
0: su gestión,
2: con los negligentes.
0: Sí, porque su gestión nos costó 14 millones y no pasa nada. Y tú lo ves por ahí reído.
2: Como con
0: reído.
2: El cuarto puente. ¿No?
1: Es el cuarto puente.
5: Exactamente.
2: Ahora, que usted dice que la cinta costera se está viniendo abajo.
1: No, bueno,
2: la rodadura está. No,
1: el viceministro lo dijo.
0: Estás día hablando de las partes verdes.
1: El mantenimiento.
2: Pero la calle no.
1: No, yo no he
2: la dicho calle que está calle, impecable.
1: No, pero el mantenimiento de la cinta costera sí deja mucho que desear. Incluso el viceministro pidió disculpas.
2: Bueno, pero ¿hasta cuándo el MOB va a tener esas áreas verdes ahí?
1: Pero es otro debate, pues.
5: Ese es otro debate que a mí me parece que es un debate importante.
0: De muchos años ya.
1: Pero está tercerizado.
2: Tiene la cinta costera y tiene Amador.
0: Tiene Amador.
1: Está tercerizado. Y él dijo, y pidió disculpas al aire y dijo, yo pido disculpas.
0: Pero Amador va a ver.
1: Se ha enredado esto.
2: Pero la calle es el MOB.
0: MOB también.
1: Se ha enredado esto y dijo, aquí hay un problema entre la licitación de quién va a mantener y el segundo demandó el primero.
2: ¿Usted sabe por qué pasa esto?
1: ¿Por qué?
2: Porque ni usted, ni Cristi, ni Carl se atreven a llamar las cosas por su nombre. Bueno, y Melisa, Melisa, para que sepan los que le dan seguimiento a la telenovela, porque está hoy tranquilita, reída oreja a oreja, ya tiene el carro en su poder, lo finalmente. ¿Ya lo dijo?
1: Lo vi.
0: Ah, que está lo suyo.
2: Ya está el MG. En mi época ese carro era marca MG, que era ya inglés. Oiga, allá donde está Cristi.
0: ¿No? Oiga, MG. Oiga, y también monta profetones, ¿eh?
3: Obvio.
2: Morris Garage significaba MG.
0: Yo vi ese carro, un grandote. ¿Qué dice? ¿Quién? ¿Ese carro quién es?
2: Ahora le dice.
0: Está al lado de... Obvio que opacaste a Gonzalo, le eclipsaste.
2: No, y además se paró fuera de las ramitas del árbol para que ningún pajarito le hiciera pufú.
3: Exacto.
2: Encima. Está bien. Ya, para los que saben, los que han puesto seguimiento a la telenovela, ya Melisa tiene el MG
0: adquirido. Felicidades.
2: En las almacenes de nuestros amigos de Copama, del grupo Melo. Le iba a decir que ustedes no quieren llamar las cosas por su nombre.
0: ¿Y cómo se les puede llamar?
2: En el caso de la cinta costera, para usar ese ejemplo que trae Gonzalo. Y Cristi lo avala y lo remarca, fíjense. Dice, no, Gonzalo, el contrato de mantenimiento en la cinta costera, Cristi, me corrige si no digo algo tal cual usted lo dijo, se mantuvo pero expiró. ¿No es así?
5: Claro, sí.
2: Y no fue renovado. ¿A quién le expiró el contrato y a quién no le renovaron el contrato?
5: A Odebrecht.
2: Exactamente. Y ahí hay un punto del cual nadie quiere hablar en este país. Odebrecht es una empresa confesa de corrupción.
1: Sí, señor.
2: Sí, confesa en Brasil, confesa en Panamá, confesa en Estados Unidos, confesa en Colombia. Dijo, sí, había una caja 2 donde yo pagaba coimas y corrupción y cuantas cosas. Listo. ¿Qué hicieron en Brasil? ¿Qué hicieron? Bueno, en Colombia lo sacaron del todo. Pero en Estados Unidos, para usar un país emblemático, señor, usted va a pagar una multa de no sé cuántos millones de dólares y ya. Por haber utilizado
5: y sacaron la administración. Y sacaron la administración. A la administración de ese momento.
2: Sacaron a los ejecutivos.
5: Ojo, a los ejecutivos, exactamente. A la administración
2: porque eso es lo que ocurre. Tú claro. Le bajas el hacha a los ejecutivos que incurrieron en los actos de corrupción de corromper a funcionarios.
1: Sí.
2: Le baja el hacha. Pero tú no acabas con la empresa.
1: No.
2: Porque si no, Siemens no existiera. No existiera Volkswagen. No existiera HSBC. No existiera. Mencionaban todos los nombres de grandes empresas
0: que han estado involucradas.
2: Que le han estado sacando la corrupción. Tú metes preso a los ejecutivos. Pero la empresa, como ente, sigue funcionando.
5: Totalmente.
2: Entonces, en Panamá, sin demeritar a ninguna de las empresas constructoras de este país, nacionales y extranjeras, lo que no se va a poder negar es que las obras que contribuyó Odebrecht, ahí están su tarjeta de presentación.
1: Sí, señor.
2: Ahí están. Y que lo que no se va a poder negar tampoco, que mientras el contrato de mantenimiento, para usar de ejemplo, la cinta costera, funcionó como un relojito. Oiga, hasta con los aspersores, esos que riegan con agua la hierba. Ahora está en manos de no sé quién y tú pasas por la avenida Albo y los aspersores tirando agua para la calle. O a veces hasta charco arman allá en la cinta costera.
0: Usted, usted lo calibra para que tire.
2: Claro, por eso estoy diciendo que antes hasta en los aspersores había ese mantenimiento.
1: Lo mismo ocurre con Tocumen. lo mismo. Odebrecht hizo, digamos, un plan para todo el tema de la adecuación. Le dijo a Tocumen, sea, aquí está el librito, señores. Ustedes guíense por este librito para que mantengan el aparataje del recinto, y el techo está como está.
2: Es correcto.
5: Pero es que lo que pasó fue que en Panamá, y ojo, aquí yo no estoy defendiendo a Odebrecht.
2: No, nadie lo está defendiendo.
5: Hay una serie en Netflix que explica exactamente cómo era el entramado de Odebrecht, uno de los entramados de corrupción más sofisticados que hemos visto, por lo menos en la región. Sin embargo, yo siempre estuve en desacuerdo que no se le renovara el contrato a Odebrecht.

0: sí, a ti Estado panameño te dejo, pero tú Estado panameño me debes a mí. Claro. Hagamos una triangulación. ¿Y qué dijo? Eso fue en la administración Cortizo, me parece. Uh-huh. No.
1: Nadie quería pagar la Odebrecht, ¿no?
0: Entonces está que ni lo uno ni lo otro. Y están ahí trancados, pues. El Estado panameño como Odebrecht.
2: Y ni hablemos del juicio, ¿no? Marcelo Odebrecht ya está libre.
0: Ya está libre.
2: Y todavía el juicio no ha empezado.
0: Así es.
2: Qué bárbaro.
0: Pero al mismo tiempo te encuentras gente en los medios de comunicación social y en las redes sociales que tú mencionas a Odebrecht y dicen, ¡no!
1: Pero es que, pero mira,
0: silla eléctrica.
1: Lo que dice aquí un oyente, nadie defiende a Odebrecht y tres doritos después nadie quiere negar que Odebrecht hizo y que Odebrecht es como RM que robó pero hizo. No, porque al final Odebrecht es una empresa. Quienes deben estar presos son los ejecutivos de Odebrecht y la gente que fue condenada por corrupción, que era la gente que hizo la corrupción desde Odebrecht, ¿no? Son la gente que pues se le sacó la administración.
0: Tú sancionas al corrupto, al corruptor en este caso.
1: Exactamente. Pero, y Marcelo Odebrecht estuvo preso, salió de la cárcel, pagó una serie de multas, le quitaron la administración de la empresa a la familia Odebrecht y hoy la empresa funciona con otros administradores.
3: Un hombre también.
1: Obviamente no podemos hacer negocio si Odebrecht tiene la misma administración que fue condenada a corrupción. Nadie está diciendo eso.
0: Así es.
1: Por supuesto que no. Pero la administración, en todas las penas que tuve de pagar, las multas, etcétera, etcétera, se le cambia la administración y bueno, nosotros sabemos los juicios de muchos de los ejecutivos de Odebrecht, pero no es lo mismo. O sea, no sé.
0: Estamos en Panamá, no se olvide. Usted va al país donde muchos latinoamericanos miran como ejemplo, que es Estados Unidos. Yo no sé si ya terminaron. Yo tengo un rato de no ir por Miami, pero tú te bajabas en el aeropuerto de Miami y era Odebrecht, por todas partes. Bueno, estamos en Panamá. Oiga, y antes de presentarle a nuestro invitado, se lo voy a decir nada más esta vez y no se lo voy a repetir. No es que se lo ponga en el examen.
3: No es primicia.
0: Y repruebe el examen porque falló.
3: Ok.
0: Un día como hoy,
3: sí,
0: pero de hace 176 años, ¿cómo es la frecuencia de Vox?
3: 103.5.
0: 103.5. Que me están preguntando acá, ¿eh? Un día como hoy, pero hace 176 años, el 22 de mayo de 1850, gracias al amigo Francisco Bustamante por este dato histórico, Estados Unidos se encontraba construyendo el ferrocarril transísmico, lo que provocó una gran afluencia de ciudadanos estadounidenses en la zona, tanto de trabajadores, el ferrocarril transísmico este que usted va ahí de Panamá, Colón, tanto en la zona, tanto de trabajadores como de transeúntes, que ciertamente mostraban un comportamiento extremadamente arrogante, violento y agresivo en contra de la población local. El Tratado Mayarino-Bidlack, en su artículo 35, escuche esto, otorgaba un tratamiento preferencial a los ciudadanos estadounidenses respecto de los naturales y otros extranjeros residentes en la zona, quienes no veían con simpatía el tratado, ni este artículo en particular, lo que provocó un fuerte sentimiento antiestadounidense. Adicionalmente a esto, los estadounidenses solían tratar con desprecio a los hispanos y europeos, con excepción de los británicos. Esta situación, acompañada de la costumbre de los estadounidenses de embriagarse notablemente, provocó constantes roces entre la gente. Según el primer párrafo del artículo 35 del Tratado Mayarino-Bidlack, establecía que los ciudadanos, buques, mercancías de los Estados Unidos disfrutarán de los puertos de Nueva Granada, incluso del Istmo de Panamá, de todas las franquicias, privilegios e inmunidades en lo relativo a comercio y navegación de que ahora gozan los ciudadanos neogranadinos. El 22 de mayo, a raíz de un tumulto en el que murieron dos norteamericanos, interviene un buque de guerra de Inglaterra a petición del cónsul de ese país para reprimir el desorden callejero. Así que ya usted sabe.
3: Ya lo sé.
0: Eso fue un 22 de mayo.
3: ¿De 1850?
0: 50.

0: 1850. Ajá. A raíz del Tratado de Mayarino-Bitre. Mucha gente se enreda en algo, señor Gonzalo. El modelo de relación entre los Estados Unidos y este territorio, que se llamaba Panamá y que se sigue llamando Panamá, pero que en aquella época era parte de lo que hoy conocemos como Colombia, pero realmente era la Nueva Granada, data de este tratado Mayarino-Bitlack de 1846, donde en virtud del artículo 35, pues incluyen al territorio de Panamá en todo esto de trato preferencial para los gringos, porque para 1850 estaba la construcción del ferrocarril transísmico, ese mismo que se ve allí de Panamá a Colón. Acuérdense que para esos años estaba la fiebre del oro en California. Y ya para aquel momento se había determinado que era más fácil y más barato bajar de Nueva York a ese punto que se llamaba Panamá, cruzar en mula, en carreta, en lo que fuere, al Pacífico y subir a California.
1: Mire usted.
0: De aquella época. Y por eso que los gringos tenían claridad, no solamente con el ferrocarril, claridad del señor Teodoro Roosevelt con hay que construir un canal ahí abajo. Necesitamos un canal ahí abajo. Eso nos va a facilitar la vida. Así fue, ¿no? No, no, pues no se ponga nervioso. No, no, si usted conoce estos temas, don Fulo Linares.
2: Como no me has presentado,
0: don
2: yo no
0: Fulo Linares está
2: que
0: aquí.
2: Soy impulsivo y
0: ya, no sino ya es que lo vi moviendo las piernas, ya está tomando valor.
2: Tú sabes que, bueno, buenos días a todos, primero que todo. Siempre.
3: Buenos días.
2: Cristi, felicitaciones también por ese éxito académico importantísimo.
3: Gracias.
1: La doctora.
2: Sí. Mira, tú sabes que el tratado Mayarino-Bitlack, además, le garantizaba la contraparte de los Estados Unidos, la contraparte que los Estados Unidos proponía, Colombia le daba el acceso con la condición de que Estados Unidos garantizara la soberanía de Colombia en esa época, la Nueva Granada, en el Istmo de Panamá. Obviamente los sucesos de 1903 fueron diferentes, ¿no? Y Colombia nunca le perdonó a Estados Unidos el rompimiento de la ayuda que le dio a Panamá, la ayuda que le dio a Panamá, donde Estados Unidos obviamente garantizó desde ese momento la soberanía de Panamá sobre el Istmo. Y eso dio como consecuencia que en el año 77, cuando se firmó el tratado de los tratados del Canal de Panamá, Estados Unidos impusiera en cierta forma y Torrijos y los negociadores, yo creo que acertadamente no tuvieron otra cosa que aceptarlo en su momento.
0: Creo que no tenían muchas opciones.
2: No, exactamente. Igual que la perpetuidad del tratado y otras cosas, pues, y también la enmienda de Concini también. Pero eso hizo que una de las exigencias de Estados Unidos para el tratado, para la firma del tratado, era la firma del tratado de Montería entre Panamá y Colombia, ¿no? Que le da acceso a Colombia todavía a que sus barcos del gobierno, estatales, militares, del Estado colombiano, pasen gratuitamente por el Canal de Panamá, que no son muchos, ¿no? No creo que sean muchos, pero está el tratado. Y como un efecto de ponerle un manto de solidaridad limítrofe, digamos así, también se le extendió, Panamá le extendió también a Costa Rica, ahora que estabas hablando del problema que estamos teniendo con Costa Rica, le extendió ese derecho de paso gratuito a las naves militares o del gobierno de Costa Rica por el Canal de Panamá, que creo que no ha pasado ninguna al día de hoy. No sé si tengan marco, pero ahí está el Tratado de Montería, que yo creo que es un tema que, aunque sea más simbólico que económico, ya también debiéramos tomar esa decisión de una vez por todas, y de repente nuestros conflictos con Colombia y nuestros conflictos con Costa Rica son una buena oportunidad para hacerlo de una vez
0: bueno,
2: por todas.
0: Fulo, ¿no? Yo no lo digo, bueno, una vez que ya todo el mundo lo conoce por Fulo, si yo le digo a Adolfo Linares, nadie sabe quién es.
2: Ni yo.
0: Yo no lo digo por los conflictos, te advierto. Para mí no es un tema de conflicto. Yo decía esta misma semana que para las próximas generaciones queda como un reto ese Tratado de Montería, esa relación, esa particularidad con Costa Rica, pero más que esos dos, el Tratado de Neutralidad.
2: Bueno, yo soy...
0: Eso es un reto para la siguiente generación.
2: Yo soy de la opinión, y lo he dicho varias veces, ¿no? Aunque mucha gente no me hace mucho caso, pero eso no importa, ¿no? Yo soy de la opinión que el Tratado de Neutralidad, en cierta forma, ya cumplió su cometido. Y hay un gran debate si el Tratado de Neutralidad debió haber sido aceptado o no.
0: Por las enmiendas.
2: Por las enmiendas de Concini. Y sobre todo porque el Tratado de Neutralidad fue enmendado por el Senado norteamericano ya habiendo sido aprobado en plebiscito en Panamá. O sea que esas enmiendas que se introdujeron, la enmienda Nunn, la enmienda de Concini y otras reservas que se introdujeron al tratado, no llegaron a ser ratificadas en un plebiscito por Panamá. Y mi papá, en cierta forma, fue un vocero gran crítico de ese tratado, entre otras cosas, por esas cláusulas. Y mucha gente pensó, y yo creo que en su Torrijos fue acertado en tragarse ese sapo, ¿no? Porque de lo contrario, si no lo hubiera hecho, ese tratado no hubiera pasado, que pasó nada más con un voto.
0: Volver a punto cero.
2: Y sería retrotraernos al tratado de 1903, Jaime Bruno Varila. Y tú sabes que como una anécdota familiar, como mi papá murió relativamente joven a los 63 años, yo tengo 61, y yo los últimos 2 años de su vida yo estuve viviendo en Londres, al igual que Cristi, estaba estudiando en UCL, en la Universidad de Londres. Nunca se me pegó el acento británico, eso fue lo malo, loco. Todavía se me quedó el acento colombuay.
1: A mí nunca se me ha pegado tampoco. 10 sí, años sí.
2: Gracias, no es algo no personal entonces. Pero... hace poco, Julio, mi hermano escribió un libro sobre la biografía de mi papá, pues, y leyéndolo me encontré con un paraje que decía mi hermano, y que, porque a mí nunca me lo dijo mi papá, que él en silencio, a pesar de ser un crítico del Tratado de Neutralidad y que incluso escribió un libro sobre el tema, si no tienen, con gusto les puedo hacer llegar algunos ejemplares, mi papá votó a favor. En silencio, ¿no? Pero votó a favor porque él decía que efectivamente con todo y las enmiendas y con todo el tema de la perpetuidad, el hecho de tener a los Estados Unidos como garante del canal rompía en cierta forma o rompe en cierta forma el principio de la neutralidad, porque eso hace que cualquier potencia o país que esté en conflicto con los Estados Unidos pueda ver el canal como una especie de objetivo militar. Él decía que era mucho mejor aceptar ese tratado que regresar al de 1903, ¿no? Pero yo concuerdo, y para culminar, yo creo que Panamá debiera entrar en una discusión, otra más de las que hemos tenido postergadas.
0: Ahora estamos hablando de la televisión en las cárceles.
2: Por mucho tiempo.
0: No podemos.
2: Por mucho tiempo. Es que yo creo que ya el Tratado de Neutralidad cumplió su cometido y Panamá debiera proponer, a mi criterio, una neutralización del país, porque nosotros no somos un país neutral. Nosotros somos, el canal es neutral producto de un tratado, pero Panamá como país no es neutral. Pero nosotros pudiéramos declarar ya sea una neutralidad del país o una neutralidad de la vía oceánica sin tener que tener un tratado que obviamente inmiscuye a los Estados Unidos como garante de esa neutralidad, lo que pone en peligro per se la neutralidad. Y eso es un reto diplomático que yo creo que vale la pena estudiar. Y eso no quiere decir que vamos a romper ni relaciones ni los lazos con los americanos, porque obviamente, mire, como tú lo has dicho varias veces aquí, nosotros tenemos una relación muy sui generis, muy especial e histórica con los Estados Unidos, que debemos mantener y fortalecer.
3: Fulo, escúcheme algo. Aquí dice un oyente lo siguiente. Yo no sé qué tan cierto sea esto. Bueno,
2: Yo tampoco, si no me lo dice.
3: Pregúntele. Si es verdad que tres barcos bancos americanos en su momento cabildearon a Jimmy Carter para entregar el canal para endeudar a Panamá.
2: No, yo no sé de esa historia, pero eso no. Yo no le veo ni pies ni cabeza porque Panamá está bien endeudada sin tener que.
3: Yo no
2: creo que está endeudada por el tratado. Yo no creo que está endeudada por el tratado de neutralidad. Está endeudada porque, sobre todo, el gobierno anterior, el quinquenio anterior, se duplicó la deuda que teníamos que habíamos obtenido en 100 años, se duplicó en el último quinquenio, ¿no? Y eso es una responsabilidad nuestra, ¿no? Nuestra, porque al final el que paga la cuenta y el que paga los intereses no es el Estado panameño, sino los ciudadanos con sus impuestos, ¿no? Así que pero bueno, el derecho a opinar es un derecho inalienable.
0: Ese sí es un derecho humano. Ese sí es un derecho.
2: ¿Qué?
0: Ese sí es un derecho humano. El derecho a opinar.
2: Pero bueno, es que el derecho a la...
0: Ver el mundial no es un
2: derecho. El derecho a opinar o de la libertad de expresión está hecho precisamente para poder escuchar aquellas voces que digan hasta tonterías o que no estemos de acuerdo con ellas.
0: Hasta que inventen.
2: ¿No? Porque de lo contrario, simplemente se vuelve la sociedad en un echo chamber donde todo el mundo habla lo mismo y todo el mundo opina lo mismo.
0: Bueno.
4: Pero ¿quién te mandó esa pregunta?
0: Un chismoso, uno que se tría de historiador y que inventan vainas, ¿no?
4: Lo sabía.
0: Oiga, Panamá, señor Adolfo Linares, mejor conocido.
2: Está bueno el café de aquí, la amiga. Está bueno. El
0: café Robusta.
2: Está bueno.
3: Por Dios. Café lo hice yo hoy.
2: ¿Ah, sí? Él es buen cafetero, entonces.
0: Hoy. No, ahora va a decir que es barista también.
3: No.
0: Oiga, don Adolfo Linares, conocido como Fulo. 3.500 millones de dólares ha dejado de percibir el Estado panameño tras el cese, el cese, en virtud del fallo de la Corte, del proyecto de mina en Donoso. Yo he visto que Fulo Linares, sobre todo en las cuentas de redes sociales, ha tenido toda una argumentación sobre este tema desde el punto de vista legal, que es lo que es abogado, y tal vez nos pueda ayudar a aclararle algunas dudas a los oyentes. A ver, y me corrige cuando yo diga algo que no es correcto, por favor. El fallo de la Corte echó por tierra y dejó sin efecto el contrato. ¿Eso es correcto? ¿Afirmar eso es correcto?
2: Es correcto.
0: ¿El fallo de la Corte plantea en alguno de sus puntos que no se puede explotar la minería en Panamá?
2: Eso no es correcto, ¿no? El fallo de la Corte se limitó única y exclusivamente a analizar el contrato, pero en ningún concepto estableció o declaró ilegal o inconstitucional la minería. Hubiera sido un disparate, porque la minería está textualmente establecida en la Constitución, ¿no? Se menciona en varios artículos sobre el tema, ¿no? Así que es un derecho nacional. Entonces, explotar los recursos naturales, ¿no?
0: Si la Corte falló en contra del contrato y no de la minería, ¿cómo llegamos a este punto 3 años después que todavía estamos debatiendo qué hacemos con la mina? Cuando nos dicen que hemos perdido 3.500 millones en 3 años.
2: Bueno, y aprovecho también para establecer de que mucha gente piensa y critica de que, pero ¿por qué Cobre Panamá sigue ahí metido, ¿no? Y primero tenemos que entender que sí se declaró inconstitucional un contrato, pero eso no implica de que hay ciertas todavía obligaciones. Uno, obligaciones extracontractuales que siguen pendientes. Por ejemplo, ¿qué vas a hacer con todos esos más de 7.000 y pico de millones o no sé cuántos millones de bienes muebles que están ahí e infraestructura que se construyeron? Dos, el tema también de que el mismo Código de Recursos Naturales le establece una obligación a todo concesionario de explotación de recursos naturales que antes de irse tiene que dejar ese lugar de la misma forma en que lo recibió. Eso implica un cierre ordenado y planificado del lugar. Entonces, tres, bajo ningún concepto se prohíbe tampoco la renegociación de ese contrato, que si bien es cierto hay una ley mal llamada de prohibición minera, porque es más bien una prohibición de concesiones mineras, que es otra cosa, de que se establezca otra relación contractual para seguir operando la actividad minera y después que y concluirla con un cierre ordenado que incluya restaurar y rehabilitar toda esa área igual o mejor que como estaba antes, ¿no? Entonces, la gran pregunta que nos estamos haciendo es, bueno, ¿por qué nos hemos demorado tanto? Bueno, ese es un cuestionamiento que debería contestarlo el gobierno actual, que yo creo que está avanzando en ese tema. También hay que tomar en cuenta que estamos en un proceso de la auditoría que está haciendo la empresa SGS, Panamá, si no me equivoco el nombre. Y esa es una auditoría que yo me atrevería a decir que no ha habido operación minera que yo conozca en ninguna parte, por lo menos en este hemisferio occidental, que se haya sometido a una auditoría de esa naturaleza, porque esta auditoría no es mandataria de la ley. Lo que exigen las leyes generalmente son los llamados estudios de impacto ambiental, ¿no? Que establecen pues las condiciones de operatividad con todas las reservas ambientales de vida, ¿no? Pero aquí, además de eso, sin tener que cumplir ninguna obligación legal sobre eso, el gobierno y la empresa asumieron a la tarea de someter la operación a un análisis de un tercero, que es esta empresa CGS, que en el tema de auditorías y de inspecciones de este tema es de las más reconocidas del mundo, si no es la que más, ¿no? Y eso ha tomado cierto tiempo. Yo hasta el día de hoy creo que han salido 6 informes y por ahí escuché que prontamente debe culminar mes de junio, julio, ¿no? Así que, yo espero que una vez que se termine esa auditoría y se den los resultados que por lo que dicen los 6 informes anteriores, que todos esos cantos, gritos y lamentos de una selva enferma y muerta por el azufre y el cobre, estoy siendo un poquito dramático en sentido figurado, ¿no?
0: Según ellos.
2: ¿Ah? Según ellos, ¿no? No es verdad. Porque si fuera verdad, si eso fuera así, todas esas personas estarían solicitando que el pueblo panameño pudiera ir a ver con sus propios ojos todo ese desastre ambiental que ellos dicen está allí, cuando ha sucedido lo contrario. ¿Tú te acuerdas cuando la mina empezó a hacer tours gratuitos para llevar a la gente arriba y para que vieran con sus ojos lo que estaba pasando? ¿Cuál fue la reacción que tuvieron todos estos grupos? Empezaron a gritar que eso era ilegal, que no sé qué cosa, y que eso era no sé qué, era una violación al fallo de la corte. Y yo digo, ¿qué más transparencia que esa? Que permitir a la gente que tú quieres convencer de algo, que lo vean con sus propios ojos. Y la respuesta que se cae obvia es que obviamente estaban hablando cosas que no son reales, ¿no?
1: Pero yo tengo una pregunta, que es mi tema. Cuando nosotros hablamos de la mina, ¿no? Yo estoy en concepto, ¿no? Yo creo que Panamá tiene que buscar una manera de poder, de manera responsable, explotar sus recursos naturales, sobre todo entendiendo el protagonismo que está teniendo el cobre en los mercados internacionales. O sea que para mí, por el tema económico, para mí es como que no-brainer, ¿no? Uh-huh. Pero yo me hago eco de una preocupación en el tema ambiental. Y yo siempre lo digo, es para una actividad tan delicada como es la minería, y nosotros también hemos visto casos en otros países, ¿qué pasa cuando la minería se hace de manera ilegal o irresponsable? ¿Cómo Panamá puede crear una institución o si realmente Panamá tiene capacidad de regular y fiscalizar la explotación minera? Y eso es algo que a mí no me ha quedado claro en ningún gobierno.
2: Bueno, esa es una buena pregunta, Cristi, pero tú sabes que, digo, primero se debería, en un futuro no muy lejano, una vez que salgamos de este problema, esta situación más que problema, no, valdría la pena hacer una revisión del Código de Recursos Naturales que ya data de 1963. Pero en el tema de la supervisión, en el tema ambiental, y si bien es cierto, Panamá, como pudiera tener ciertas debilidades en cuanto a lo que tú te refieres, también es importante tener presente de que hay un supervisor superior en todos estos temas, que son las mismas entidades crediticias que financian a los proyectos mineros, entre otros también. Los famosos principios ESG en inglés, ¿no? En español, ESG, Environment, Social and Governance, ¿no? Lo dije bien, estimada, ¿no? Lo dije bien, ¿no? I speak English as a second language, ¿no? Y esos son los, y empresas como First Quantum, entre otras, están obligadas, por decirlo de alguna forma, a cumplir los más altos estándares ambientales, sociales y de gobernanza, que incluye la transparencia. De lo contrario, no le bajan el chenchen, no le dan la plata. Entonces, sí, Panamá debiera buscar y empezar a ver cómo fortalece localmente los temas de supervisión, pero no podemos dejar tampoco de olvidar de que estas empresas, o sea, ellos tienen el mayor interés. Por el hecho de que si no lo hacen bien, pierden su financiamiento. Y peor aún, pueden perder el hecho de estar listados en una bolsa de valores. Entonces,
1: Sí, pero por ejemplo,
2: dime,
1: en el caso
2: Cristi.
1: de First Quantum, no, aquí quiero dar un poquito, o sea, para atrás, porque First Quantum es en la bolsa, no está en la de Nueva York, en mi
2: Está en
1: opinión,
2: la
1: es
2: de
1: la que está
2: Canadá.
1: en la de Canadá, porque la de Nueva York tiene unos estándares mucho más altos en términos de supervisión que la de Canadá. Pero la realidad es que cuando nosotros vemos casos de otras empresas, no me estoy necesariamente refiriendo a First Quantum, y los errores que empresas que tienen actividades que son tan delicadas con impacto ambiental tan importante en países tercermundistas, o sea, en países que tienen instituciones débiles,
2: Como
1: nosotros,
2: nosotros.
1: como nosotros, y va un poco mi punto, nosotros sabemos que en esos casos, muchas empresas del primer mundo que cotizan en bolsas del primer mundo han cometido exactamente por una falta de fiscalización y las incapacidades de países con instituciones débiles de ser fiscalizadas, han cometido catástrofes ambientales y sociales muy importantes. Entonces, a mí sí, de todos los argumentos que yo escucho, uno que a mí donde creo que hay una razón es para poder hacer de manera responsable una actividad como esta, no solamente nos podemos valer de que la empresa se autorregule, tenemos que tener nosotros una institución de contraparte que esté bien pagada, al igual que los ejecutivos de la empresa que están, para que se pueda fiscalizar. Y eso es parte del debate que a mí se me está quedando por fuera.
2: Bueno, yo creo que el razonamiento que planteas, con el cual concuerdo, es lo que en cierta forma ha llevado a llevó a la decisión de someter todo el proceso a una supervisión externa de una empresa como SGC, Panamá S.A., que es subsidiaria de SGC Internacional, que es una empresa suiza con más de 150 años de existencia, operaciones en más de 100 países y quizás la más reconocida en inspeccionar y auditar esta clase de actividades, ¿no? O sea, yo creo que eso también no podemos obviarlo, de que si parte del propósito de esa auditoría es precisamente eso, ¿no? Y una vez que sale ese informe, por lo menos el gobierno va a tener de ahí en adelante en el futuro, pues un documento con el cual seguir y respaldarse, ¿no? Sin dejar a un lado el ejercicio que tenemos que hacer nosotros para ver cómo fortalecemos esas cosas, ¿no? Así que esa es mi posición.
0: Me gustaría volver, perdón, Gonzalo, al punto que mencionaste un poco tangencial, si pudieras darle un poco más de elementos, darnos, incluyéndome. ¿Por qué la empresa Minera Panamá, le hace Minera Panamá, le hace First Quantum?
2: Cobre Panamá, creo.
0: O cobre, sí, ponle el nombre que quieras. ¿Por qué? Que es parte del debate que uno ve en las redes. ¿Por qué si el gobierno, el ejecutivo decide venda el sobrante que quedó allí al momento del cierre? Procese la roca que quedó allí al momento del cierre. ¿Por qué es esa la empresa que hace ese trabajo y no es otra?
2: Porque esa es la que está ahí. Esa es la que está ahí. O sea, esa es la que... todos los bienes muebles, tractores, moliendas, yo no sé qué es lo que hay ahí. Sí, toda esa maquinaria es de Cobre Panamá. Entonces, el traer un tercero ajeno...
0: Pero hay colegas suyos que dicen que no puede hacer eso.
2: Bueno, yo digo que sí se puede hacer. La corte por ningún lado... Además, el tema minero ¿cuántas empresas hay en el mundo capacitadas para entrar en una mina de ese tamaño, ¿no? El reemplazo del actor de Cobre Panamá por un tercero, sin haber resuelto todos los problemas que hay que resolver que mencioné al principio, complica más la cosa. Complica mucho más la cosa, ¿no? Entonces, así que yo limitarse a entrar a satanizar a Cobre Panamá. Cobre Panamá no tuvo la culpa de nada, en cierta forma. La inconstitucionalidad del contrato, si el contrato fue redactado bien o mal, desde un punto de vista práctico, ilegal y todo, esos contratos, la responsabilidad de esa constitucionalidad debió haber sido el gobierno, debe ser el gobierno. Y los contratos, cuando un contrato se declara inconstitucional, eso no quiere decir que todo lo que se hizo anteriormente bajo ese contrato es ilegal, ¿no? Así que esos son ganas de, a mi criterio, con el mayor de los respetos, de tratar de darle vuelta y complicar más la situación. El problema es que tenemos... El problema es que tenemos un hueco ahí, que ya está abierto, y tenemos que buscar una forma de cómo resolverlo. Dejarlo así es un gran error y un gran peligro ambiental. Mira otro tema que te hablo, con el tema de la roca, del procesamiento primero, de la exportación primero de la roca procesada que estaba ya en polvo y que estaba metida en un hangar. Y también el tema de las rocas que simplemente fueron cortadas de la montaña, de la tierra, y había que procesarla. Y los grupos que dicen ser protectores del medio ambiente, cuando se tomó la decisión primero de exportar y segundo de procesar esa roca, también salieron a gritar que era inconstitucional, que no sé qué cosa, cuando... La misma auditoría que está haciendo SGS Panamá confirmó, aunque se estaba diciendo ya, pero como aquí nadie cree nada, sino hasta cuando viene alguien de afuera para decírnoslo, ¿no? Confirmó que el mantener eso así, el mantener esa roca y ese polvo de cobre allí así, era en sí mismo un riesgo enorme al medio ambiente. Por los lixiviados, por las lluvias, la mezcla con no sé qué cosa. Yo no soy químico, así que no puedo estar hablando. Yo era bien malo con Chang Wong dando clases. Entonces, ahí tú ves, son las contradicciones que yo me pregunto, si en verdad, o sea, porque si el objetivo principal de esta gente o de ciertas personas, ese término de esta gente suena un poquito feo, me retracto de eso, de los que critican lo que se está pasando, fuera el medio ambiente, la lógica es que deben estar de acuerdo a que se mitigue ese riesgo lo más rápido posible, ¿no? Y no es que no sucede. Entonces, ya la pregunta que nos hago, entonces, ¿cuál es el verdadero interés que está detrás? Si es que hay un interés, de verdad, ¿no?
3: Pero, Fulo, a ver, trayendo a colación todo lo que menciona, que le hemos hablado una y otra vez, la necesidad imperativa de que el proyecto... ¿Por qué el gobierno se tarda tanto?
2: A ver, yo no sé, loco.
3: ¿Cuál es su lectura? ¿Creen que
2: yo
3: se
2: no está estoy tardando? En el gobierno, loco.
3: No, pero a ver. Sí. Es que no le pregunto como vos, el gobierno, pero usted está trayendo unos argumentos
2: que son,
3: es que ya está allí, es que todo, ya sabemos todos los números. 3.200, el trabajo. Si el gobierno sabe que eso es así, bueno, ¿qué pasa?
2: Bueno, yo creo que con justa razón de mi criterio personal, yo creo que esto es un tema que obviamente ha causado situaciones complicadas políticamente. Mira lo que sucedió en el 2023, ¿no? O sea, y yo creo que fue una situación que tras... que de por sí complicada y más el malísimo manejo y torpe, irresponsable y cobarde del gobierno anterior hizo que repercutiera aún más. Y yo creo que el gobierno de manera inteligente está tratando de hacer las cosas de una manera bien calculada, tratando de llenar cualquier agujero por allí que pudiera ser malentendido. Y yo creo que esa es la razón por la cual nos hemos ido más allá de cumplir con lo que establece la ley al traer un tercero independiente en que revise todo, porque esta es una auditoría integral, ¿no? Que no solamente es ambiental, ¿no? Es fiscal, laboral, social, etcétera.
5: No está esperando y que el mundial para entonces corre a abrir la mina, no.
2: Bueno, pero eso yo creo que...
5: Mucha gente hace el cálculo político.
2: Sí, o sea, yo no creo que en el 2024, cuando el presidente Mulino tomó posesión, dijo, hey, vamos a esperar a abrir esta vaina en el Mundial del 2026. Yo no creo que eso...
5: He escuchado gente diciendo eso.
2: Bueno, pero hay gente que... Hay gente que también... Esas son las mismas gente que están todavía diciendo que en los ríos, allá en Donoso, allá sufre.
3: Cuando
2: tú ves los ríos Matanillo y el río Juan Díaz y el Matías Hernández lleno de plástico, no dicen nada.
3: Pero a ver, un momento.
2: Pero quizás los ríos más limpios están allá arriba.
3: Pero una consulta.
2: Digo yo.
3: En política no hay coincidencia. El presidente no va a viajar a Toronto como se tenía previsto.
2: ¿Para qué?
3: No va a viajar a Toronto como se tenía previsto.
2: Para ver el Mundial.
3: Dijo, me quedo en Panamá. ¿No le llama la atención?
2: No, porque yo tampoco voy a Toronto. Yo voy a quedarme a ver también en televisión de manera más cómoda, ¿no?
3: Fulo, es que el señor dijo que iba.
2: Bueno,
3: pero uno
2: puede cambiar opinión.
3: A ver, el señor dijo que iba para allá. Se habla de que en junio pudiese darse el inicio de la apertura de la mina. El presidente dice...
0: Se habla de manera especulativa. O sea,
3: no voy, me quedo. ¿Usted cree que es coincidencia? ¿O usted cree que...?
2: Yo creo que puede ser coincidencia, pero ¿tú crees que si...? Yo no le veo mayor importancia a ese tema si va al Mundial.
3: No, pero es que...
2: Si aquí va a pasar algo...
3: Sí.
2: Si aquí se va a repetir algo como en el 2023, se va a repetir este o no el presidente aquí. En la fecha que sea, ya sea en el Mundial, en Navidad, en Halloween, ¿tú me entiendes?
3: Okay.
2: ¿No? A mi criterio eso es irrelevante. Yo creo que se ha hecho un ejercicio. Si hay algo que podemos decir, o por lo menos yo puedo decir, que ha sucedido desde el 2023 para acá, post cierre de la mina, en alguna forma, es que todo este debate que hemos tenido desde el 2023, vamos para 3 años, ha ayudado a que a todos nosotros en cierta forma nos enteremos y entendamos o conozcamos un poco más de lo que es la minería, lo que es el cobre, la importancia que tiene, no solamente económica, sino geopolítica. Y yo, y a ti, Gonzalo, que te gusta el tema geopolítico, y Cristi, yo creo que Panamá no puede quedarse atrás en ser un jugador crucial e importante, porque lo somos. Las reservas de cobre en Panamá no son pocas. No podemos quedarnos rezagados en no participar, porque no solamente va a significar una bonanza económica, la palabra bonanza es un poquito exagerada, sino va a significar ingresos importantes para el país, sino que también, si lo sabemos jugar y lo sabemos usar, nos debe dar o ayudar a que podamos subir nuestro peso geopolítico. Panamá es un país pequeño, sí, con muy poca población también, pero tenemos una posición geográfica envidiable. Yo creo que, espero que de eso ya nos hayamos dado cuenta. Gracias a esa posición geográfica se construyó el canal aquí. Y antes del canal estaba el ferrocarril transísmico. Y antes de eso, en la época de la colonia, estaba el camino de cruces, ¿no? ¿No? Eso es una tradición histórica. Y eso nos ha dado un peso geopolítico que lamentablemente hasta el día de hoy no hemos sabido aprovechar, ¿no? Si no, no tendríamos a Europa agarrándonos como títeres. Pero si eso le agregamos el cobre, el cobre está en camino a convertirse. El cobre en el siglo XXI está yendo a convertirse en lo que fue el petróleo en el siglo XX, ¿no? Yo seguro que Panamá, si hacemos las cosas bien, con una visión de país a largo plazo y sin complejos de país bananero, ni mentalidad tercermundista. Y yo creo que este gobierno ha empezado a tener esas clases de visión y de luces, a diferencia de los anteriores, sobre todo los dos últimos. Yo creo que no podemos, estamos en camino a mejores días para nosotros, ¿no?
1: Pero lo que sí, y yo concuerdo, y yo aquí cada vez que hemos hablado, yo...
2: ¡Gracias, Cristi!
1: No, pero cada vez que nosotros aquí hablamos, la situación en el mundo y la importancia, el protagonismo que está teniendo el cobre a nivel mundial, los movimientos geopolíticos que se han tratado, que se han hecho en los últimos tiempos, de que las grandes empresas se están comiendo a otras y que hay intereses de países por detrás tratando de que sus empresas tengan participación o sean las que se queden o puedan explotar los yacimientos de cobre en terceros países. Es decir, yo entiendo totalmente lo que está ocurriendo en el mundo y además yo también soy de la opinión que Panamá no puede quedarse atrás, no puede quedarse fuera de lo que está ocurriendo con el cobre. Ahora, también hay otra realidad y es que el tema minero en Panamá, el tema del cobre en específico en Panamá, sigue siendo altamente impopular. Es verdad que después del cierre, cuando nosotros hemos visto el tema de las encuestas, ha venido mejorando, o por lo menos la opinión de que la mina se debe abrir, ha ido creciendo paulatinamente, pero sigue siendo un tema sumamente impopular en el país. Entonces, mi pregunta es, ¿cómo puede el gobierno, sabiendo que hay una necesidad económica, una necesidad geopolítica, pero de un tema que es altamente impopular, manejarlo para que no se convierta en una repetición de lo que ocurrió en años anteriores? Porque no, yo concuerdo que hay grupos específicos que tienen sus propios intereses, que han alentado y han hecho una narrativa que en mi opinión ha sido falsa o por lo menos usando datos cuestionables, pero sí es verdad que el tema es impopular en el país. Es impopular.
2: Bueno, tú nunca vas a conseguir una popularidad de 100% de nada, ¿no? Yo creo que Roberto Durán, una cosa así, es el podría tener ese 100%ismo, pero yo, eso de impopularidad, yo lo creo que es algo relativo. Si uno ve las últimas encuestas, Se habla de que ya la aceptación de la actividad minera anda por un 50%. Tan es así que hasta el informe del Bank of America que salió hace más de 2 semanas, creo que fue atrás, ¿no? 2 o 3 semanas. Bank of America Securities saca un informe donde hace referencia a esas encuestas, donde dice que ve con algún signo positivo ese cambio en la visión del país, de la opinión pública sobre el tema minero. Inclusive en ese mismo informe el Bank of America lo inicia diciendo de que Panamá tiene perspectivas de crecimiento para el 2026 impulsado por 3 motores, ¿no? 1, la posible apertura de la mina. 2, los ingresos que va a recibir el canal producto de la situación geopolítica en el Estrecho de Hormuz, etcétera. Y el tercero, dicen, y hay que, en ese caso hay que darle el reconocimiento a quien lo tiene, dice el manejo de la responsabilidad fiscal que ha tenido esta administración de llevar el déficit fiscal y reducirlo en un 50%. Entonces, sí, bueno, y más que las encuestas tradicionales, por decirlo así, y voy a parafrasear a Mireya Moscoso, a mí me gustan las encuestas de carne y hueso.
5: Usted, ¿no?, fue viceministro de ella, ¿no?
2: Yo fui viceministro con Mireya Moscoso, a mucha honra, 2 años y medio de educación. Las encuestas de carne y hueso, a mi criterio, las estamos viendo muy claras, ¿no? Producto la mina está cerrada todavía, la operación minera, pero producto de que se aprobó el procesamiento del material rocoso que está allí, un peligro latente de ambiental, la mina ha abierto unas vacantes, creo que eran 1.500, 1.700 vacantes más o menos en todo este periodo. ¿Y tú sabes cuántas personas fueron a aplicar por esas 1.500, 1.700 vacantes? Pues casi 60, más de 60.000 personas. Entonces, esas encuestas de carne y hueso, a mi criterio, pesan inclusive mucho más que las otras, que, sin quitarle su importancia, por supuesto, ¿no? Porque si de lo contrario la actividad minera fuera altamente impopular, pues no veríamos esa cantidad de gente aplicando. Lo que sí es impopular, eso lo que demuestra es que lo que verdaderamente es impopular es el 10.5% de desempleo a lo que estamos actualmente viviendo. Bueno,
0: pero por eso es que la pregunta de Gonzalo es más que al lugar. O sea, con esa realidad, ese desempleo, no se entiende cómo, y esto no es un tema ni de Fulo Linares, ni de la mina de Cobre Panamá. A nosotros aquí nos llama la atención que pasan los días, pasan las semanas, pasan los meses, pasan los años, y el Ejecutivo no define qué va a hacer o cómo lo va a hacer. Porque si a mí me dan la noticia de que hemos dejado sobre la mesa 3.500 millones por ejecutar la decisión de el fallo de la Corte, que es lo que había que hacer, era lo correcto. Si la Corte emitió 25 inconstitucionalidades, tenías que parar. Listo. Ahí no hay nada que discutir.
2: No, no tenías que parar, per se.
0: El contrato.
2: El contrato, claro, pero no tenías que parar, bueno, la operación. Bueno,
0: pero más a mi abono, sí, y más, sí, a la pregunta. Sí, ¿por qué se detuvo entonces?
2: Porque el gobierno de Nito Cortizo cerró la mina de manera abrupta. Yo te voy a poner un... Espérate, yo
0: pero
2: te voy a...
0: el gobierno de Murino, bueno, lo mantiene cerrado.
2: Bueno, yo... Mira, compara... Primero, el error garrafal del gobierno... A mí no me gusta hacer leña del árbol caído, pero bueno, tenemos que tocar los hechos como sucedieron. Si uno ve cuando se dio el fallo de inconstitucionalidad, el fallo tampoco dice que había que cerrar las operaciones de manera inmediata. No lo dice. Como tampoco lo hizo el fallo de inconstitucionalidad de Panama Ports. Lo mismo, un contrato, ¿no? Un contrato que quedó invalidado. Y tú te imaginas si el presidente Mulino hubiera hecho lo mismo que hizo el presidente Cortizo. Se cierra el puerto de Balboa y se cierra el puerto de Cristóbal, se vota todo el mundo o se liquida todo el mundo y vamos a esperar hasta que veamos cómo resolvemos eso, cerramos el tránsito por ese lado. Entonces, ¿tú te imaginas esa hecatombe, semejante decisión, ¿no? Entonces, el error, o sea, los 3.500 millones que estamos dejando de percibir y todo el 10.5% de desempleo que estamos viviendo hoy en día, ¿no? Yo no le echo la culpa al presidente, al gobierno actual, para no personalizar la cosa. La culpa ese bagaje, esa maldita, la tiene el gobierno anterior que tomó la decisión que fue politiquera, cobarde a mi criterio, como también fue cobarde permitirle a los sindicatos cerrar el país por 2 meses sin hacer nada cuando la ley la primera obligación de un gobierno es respetar la ley y el orden, ¿no? Que eso no significa darle doletazo a todo el mundo, ¿no?
3: Fulo. ¿Usted no cree, esta es una opinión muy personal, ¿usted no cree que en este tiempo que ha pasado no era mejor haber hecho un plebiscito, un referéndum y definir qué hacer para evitarnos todas las especulaciones que hay alrededor de si abrir, no abrir, qué va a pasar? Ya vamos para 2 años de gobierno y todavía nada.
2: Yo creo que el plebiscito o el referéndum es una idea descabellada, equivocada y también un poquito irresponsable, porque los gobiernos están para tomar decisiones, ¿no? Están para tomar decisiones y no hay obligación constitucional ni legal para hacer un plebiscito o un referéndum en este tema, ¿no?
3: Pero ¿por qué no?
0: Yo tengo una opinión más radical de eso.
2: Bueno, yo creo que ¿por qué no tomamos un plebiscito, pues, en el tema de la expansión del canal? Era un tema obligatorio por constitución.
3: Sí, claro.
2: Pero este no. Entonces vamos a tomar un plebiscito. O sea, nosotros no somos los suizos que hacen plebiscitos para todo. Entonces, y la historia nos ha dicho que cuando hacemos un referéndum, porque yo no creo que hemos hecho plebiscito, básicamente han sido, porque hay diferencia entre plebiscito, sí, claro, y referéndum, pero sí. Bueno, cuando tomamos un ejercicio como ese, generalmente el tema se desvía al fondo del ejercicio y se limita a hacer un debate entre gobierno-oposición. Y entonces, eso es una forma también de contaminar el debate a mi criterio. Yo creo que hay que tomar la decisión.
0: Mi punto es ese, y bueno, no sé si el amigo Martín Torrijos vendrá a esta emisora, no lo sé, está regresando casi todos los
2: medios. ¿Está blacklisted o qué?
0: Pero yo no sé, hablé con él, mira, que me dijo que esta semana, y bueno, hoy es viernes, ya, bueno. Pero esa propuesta de plebiscito es una forma de no querer definirse, de no atreverse a definirse a favor o en contra de un tema, como dirigente político me refiero.
2: Y yo creo que los que aspiran a dirigir este país, si hay algo que tienen que hacer, es definirse. Sobre todo en temas controversiales como este, así como muchos otros. Porque ese es el verdadero liderazgo, ¿no? El liderazgo no es imponer o pasar agachado, sino tratar de convencer a la gente y guiarlos, porque eso es lo que es un líder, guía. El líder es un guía, ¿no? ¿Y cómo hace que la gente lo guíe? No como el flautista de Hamelin usando la magia de la flauta, un poquito de literatura infantil, ¿no? ¿No? Sino que con la confianza del electorado, de la población y con la enseñanza y educando, ¿no? Y tratando de ser transparente en todas estas decisiones. Y yo creo que el tiempo sí ha tomado tiempo, pero a veces mucho apuro trae cansancio. Y a veces, y yo creo que en este tema, la cautela también, ya la comprendo. No, yo la comprendo. Yo comprendo la cautela en que está, en cierta forma, el gobierno manejando este tema, precisamente para ante grupos que son organizadamente atacando este proyecto. O sea, yo creo que se está tratando de atar todos los cabos informativos para que la gente esté bien informada y tenga confianza en el proceso.
5: Pero cautela. El uno cumplimos 2 años de gobierno.
2: Bueno, yo te entiendo, Icar. O sea, si fuera por mí, no sé. Pero digo, no es lo mismo estar aquí hablando en un micrófono que estar adentro tratando de lidiar esto, ¿no? Yo entiendo y yo creo que sí se ha tomado de repente un poquito más de tiempo, pero yo en cierta forma lo entiendo, ¿no? Y comprendo también la ansiedad que esto causa en que se tome una decisión, ¿no? Pero yo espero pareciera que ya estamos cerca de eso, ¿no? Vamos a decir si antes, durante o después del Mundial. Ahora sí, ¿te imaginas si la decisión cae después que el día que va a jugar Panamá?
3: Ahora, le hago una pregunta. Desde su conocimiento como abogado, Fulo, el presidente ha dicho, y este debate, aunque el profesor diga que no es así, hay quienes dicen que sí tiene que pasar. El presidente dice, esto no va a pasar por la Asamblea. Pero en la Asamblea hay diputados, abogados que dicen tiene que pasar por
2: el tema de la moratoria.
3: Para tres abogados, 5 opiniones.
2: No, pero para 3 abogados, 5 opiniones cuando la ley no es clara.
3: Pero entonces le pregunto.
2: Y aquí la ley es clarísima.
3: La ley es clarísima. No tiene que pasar por un debate de la ley de moratoria en la Asamblea. Esta nueva apertura, concesión, lo que vaya a ser.
2: No hay moratoria minera. Hay que partir de esa premisa. No la hay. Lo que hay es una moratoria a las concesiones mineras, que es otra cosa. La Constitución, que permite y habla expresamente de la capacidad del Estado de explotar sus recursos naturales, ¿no? Inclusive la palabra minería está expresa en esa Constitución, dice que los recursos naturales son propiedad del Estado, etcétera, sí, pero este podrá explotarlos y desarrollarlos por medio de concesiones, contratos y de cualquier otra forma. Palabras más, palabras menos. O sea, que la concesión, de repente en el apuro y en la histeria colectiva que se dio en el 2023, al asesor que le dieron esa tarea de redactar ese proyecto de ley, no se tomó la molestia de leer o comprender en detalle ese artículo de la Constitución. Entonces, Lo que está prohibido, lo que no se puede hacer, es una concesión. Pero yo no... Y las concesiones, ni los contratos administrativos que haga el Estado para cualquier situación tienen que ir a la Asamblea. ¿Por qué iban a la Asamblea? Porque era un contrato ley. Que el contrato ley lo que hace es que agarra el contrato y lo codifica en una ley para que su modificación a posteriori pues tenga que cumplir la formalidad. Pero déjame terminar la explicación.
3: Pero Fulvio, es que tenemos hasta las 8:25.
2: Ah, bueno, pero entonces no me pregunte cosas tan complejas, pues.
3: Pero no,
2: quieres que te mando un Twitter, te lo mando ya.
3: Usted está diciendo, ¿se puede una concesión o no se puede dar una concesión en la actualidad? ¿Se puede sí o no?
2: Ya el gobierno dijo que no va a ser una concesión.
3: Entonces, ¿qué va a ser?
2: Un contrato administrativo, un contrato de operación o lo que sea, ¿no? Pero podemos tuitear aquí si quieren 180 caracteres, ahí lo entendemos.
5: Hay como 3 figuras que tú
2: tienes. Hay más. No hay limitaciones porque hasta dice y otros o algo así o cualquier otra forma.
0: Cuando tú legislas en la técnica legislativa, y eso es hasta un poco perverso.
5: La hermenéutica.
0: Cuando pones y otros, ahí le abriste la puerta.
2: Por supuesto. Todos. Entonces, y si fuera una concesión, tampoco tiene que ir. Aquí yo diría que la gran mayoría de las concesiones no van a contrato ley. El contrato ley es una figura que ni siquiera está regulada, creo, por una ley específica.
0: Es una forma de darle garantía.
2: Era una forma de darle una especie de mayor seguridad al concesionario de que no venía el próximo gobierno u otro anterior y se metía a reformarle los contratos sin tener que pasar por la Asamblea.
3: Aquí el Bank of America hace unas 2 semanas publicó un informe que se llama Panama Watch, en donde muestra...
2: Es el que yo me refería antes, ¿sí?
3: Sí, perfecto. Pero ellos mencionan lo siguiente. Mencionan que hay la posibilidad de que se constituya un organismo estatal que sea quien maneje en conjunto con el sector privado el tema minero. Ellos lo, Banco de América lo trae así.
2: Lo que digo, en la época de Torrijos había Codemín, que era la, ¿cómo que era? El no sé qué era.
0: Corporación
2: era,
0: de Desarrollo Minero.
3: Copa, son de ¿sería una torpeza traer Codemín de nuevo?
2: Codemín.
0: Tendrías que revivirlo a través de la ley. Pero yo

0: echar a andar esa mina sin pasar por la asamblea.
1: Sí. Y espero que no pase por la asamblea.
0: Ese proyecto en particular, el Ejecutivo tiene más de una herramienta para echarla a andar sin pasar por la asamblea. Ese es un elemento. Otro elemento diferente, que es lo que él acaba de mencionar, es pretender, que además sería válido eso, crear una instancia fiscalizadora, administradora, supervisora, ponle todo lo que quiera de que haga esa instancia, para tipo Codelco.
1: Bueno, Codelco es la de Chile, ¿no?
0: Codelco es a Chile lo que la Autoridad del Canal de Panamá es a Panamá. Eso sí tendría que pasar por la Asamblea. Crear una institución, crear una instancia.
1: Pero no tienes que esperar a crear eso para poder abrir la mina.
0: No, no necesariamente.
1: No, y ojalá que no sea así. ¿Tú me entiendes?
0: La pinta de guerra.
1: ¿Quién?
0: ¿Tú?
1: No, me vi viernes.
0: Que va porque va.
1: Hoy es viernes y el café ahora que me dieron aquí también.
0: Sí, pero sí.
1: Es que lo activó.
0: Es que son dos cosas.
1: Este es el mes de mi cumpleaños, así que ando así que jocoso.
0: Son dos cosas que aunque afines, corren en paralelo, pero claro, no necesariamente claro. Se topan. Porque una cosa es la decisión de cierras o abres la mina y cuáles son los mecanismos para cerrar o abrir. Y otra es crear una instancia fiscalizadora regulada, que ya existe, pero que la puede empoderar aún más.
1: Yo creo que eso sería una decisión correcta en la medida en que tengamos la posibilidad de darle la fuerza constitucional que tiene la ACP. Y de repente el timing es el correcto, porque en efecto estamos hablando de una posible reforma constitucional, ¿no? Que yo espero que sean para eliminar artículos de la Constitución y no para meterle más, ¿no? Porque, pero ese es otro debate que podemos tener después en otro programa. Pero yo sí creo que sería interesante, porque de lo contrario, no, o sea, yo creo que el ejemplo que y ojalá que empresas como la Autoridad Marítima, que tanto le gusta a Gonzalo comentar aquí, también debiera tener una especie de protección de esa naturaleza, porque de lo contrario terminan convertidas en una especie de ministerio con todas sus virtudes y sus pecados, ¿no?
0: Sí. ¿No? Que no es lo que se necesita.
1: Exactamente.
0: Pero al final, don Fulvio Linares, usted y yo sabemos que buena parte de la clave de lo que el anuncio le tiene que hacer el Ejecutivo al país es que la gente quiere saber cómo va a ser la repartición de los panes. Porque ese fue parte del debate.
1: Ese es el debate. ¿Así es? Ese es el debate.
0: En el momento del Ejecutivo diga, mira, el acuerdo que vamos a buscar con la empresa va a ser en estos términos y que Panamá gane este porcentaje o esta, ahí comienza la verdadera discusión de esta historia.
1: Así es.
0: Porque es lo que la gente quiere escuchar, que fue una de las tantas cosas altamente cuestionadas en el contrato de Marras, que ya no existe.
1: De Marras.
0: Ya no existe el contrato de Marras. Don Fulvio Linares, muchas gracias.
1: Gracias por darnos a ustedes este siempre. Tiempo.
0: Muy amable.
1: Igual.
0: 8:29 minutos, señor Alfonso. Hoy es viernes. Viernes de ceviche. Turismo en directo. El ceviche más tarde.
2: Pero antes hacemos una pausa.
3: Ceviche, turismo.
0: Vamos a una pausa y regresamos con turismo en directo.

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5: Señor Quique Pesantes, bienvenido un viernes más. A turismo en directo.
6: Buenos días a todos los radioescuchas. Bienvenido a Turismo Directo. Óyeme, hay que bautizar el carro por su aparición, entonces.
5: ¿Ah, sí? Bautizarlo. Sí.
6: Hay que ponerle nombre y todo.
5: No, ya yo le tengo nombre.
6: Ah, ya le tienes nombre.
5: El Bucky Car. El carro a la vaquerita.
6: Está muy bien. Me alegro muchísimo. Bueno, hoy no tenemos invitado. Lamentablemente el invitado que tenía esta mañana a última hora resultó que no estaba bien de salud y no quería hablar. Así que estamos aquí de cuarto bate en este momento. Y yo quisiera aprovechar este programa para hacer una reflexión sobre nuestro país, sobre lo que tenemos de país turístico y lo que pensamos los panameños al respecto. Yo estoy atendiendo un grupo de estudiantes de alto nivel en la universidad, son argentinos, un grupo de casi 20 personas que están haciendo un recorrido cultural con entrevistas y intercambiamos sitios turísticos que ellos debieran visitar. Ya estamos en la recta final del programa y anoche tuvimos una noche panameña en Amador y me fui a verlos y me puse a conversar con varios de ellos o con la mayoría para hacerme una idea qué piensan los argentinos de Panamá o de lo que vieron. Me llamó poderosamente la atención, el grado de aceptación de nuestro país como un sitio turístico. Estaban sorprendidos. No se encontraron con un país estándar en lo que a actividades turísticas se refiere, se encontraron con un país que ellos sintieron que está en pleno movimiento de desarrollo. Me sorprendió. Es más, cuatro de ellos, que no estaban sentados a uno al lado del otro, me dijeron, ojalá Argentina fuera como ustedes. Me mató esa expresión de muchachos jóvenes. Le llamó mucho la atención, ellos visitaron la terminal de Copa, le llamó la atención el nivel técnico y de trabajo que tiene Copa en nuestro país. Fueron a un puerto, también le llamó poderosamente la atención el manejo de ese puerto. Tuvieron en la ciudad del Saber, tuvieron en el Parque Industrial de Panamá Pacífico, y se llevan una impresión muy fuerte de lo que está haciendo Panamá en este momento como país en desarrollo. Y todos, no hubo uno que no haya dejado de decirme, queremos regresar. Y tenga la seguridad que vamos a regresar. Ese fue el punto final de mi conversación con ellos, porque realmente me sentí muy halagado por una parte y por otra parte sorprendido. Entonces yo me hago la pregunta, nos vivimos quejando de que no hay turismo en Panamá. Yo siento que se ha hecho un esfuerzo. Se renegoció la llegada de los cruceros a Panamá y eso ha sido un éxito total, un éxito muy importante, ya que cada barquito de eso viene con 2.000, 3.000 pasajeros y en la temporada de los cruceros pues nos llenan las calles de turistas y eso es algo positivo para tanto el nacional como para los extranjeros que viven aquí y para los turistas que bajan en la mañana del barco, vienen a hacer el turismo a la ciudad de Panamá y se regresan en horas de la tarde. Y son cantidades tremendas. Así que los 2 millones o 3 millones que vayamos a recibir este año, gran porcentaje van a ser pasajeros de cruceros. El otro renglón que se ha trabajado muy fuerte es el renglón de los congresos y convenciones. Esos congresos y convenciones se han trabajado en unión con PromTour y ha rendido beneficios muy positivos. Y hemos tenido reuniones y seguimos teniendo reuniones muy importantes con asistencia de una cantidad responsable de turistas que no solamente vienen con la idea de participar del evento, sino también de hacer algo de turismo en Panamá, porque la gente viene curiosa, bueno, ¿qué es lo que tiene Panamá? ¿Qué es lo que es Panamá? Y entonces, esa curiosidad se les quita cuando llegan aquí. Y es otro renglón sumamente importante.
7: Claro, don Quique, pero el tema, yo le voy a, buenos días, ¿cómo está? ¿Cómo anda? Espero que bien.
6: Ocho, ¿cómo estás?
7: Muy bien, gracias. Don Quique, mire, hay un tema, y es que, sí, es verdad que hemos hecho muy buenos avances en cuanto a promover el turismo a nivel internacional, a todas las personas que vienen y que quedan maravilladas con Panamá, pero tenemos un tema y es ahí donde yo creo que todavía nosotros no terminamos de despegar. ¿Y qué pasa? Nosotros a veces no nos las creemos nosotros mismos y no hay programas. Por lo que yo recuerdo, por lo que yo me acuerde, antes, yo recuerdo las excursiones escolares, para mí, yo quedaba maravillado con una y cada una de las excursiones escolares que yo tenía y que tuve durante toda mi juventud escolar, pero ahora eso no es algo que se estile en todas las escuelas. que yo haya escuchado. Yo tengo rato que no escucho niños diciendo, tengo excursión escolar este fin de semana, o tengo excursión escolar el jueves para viernes. Entonces, este tema del turismo, sobre todo el turismo interno, no lo tenemos bien, digamos, bien plasmado en nuestra juventud. Y yo creo que de ahí es donde parte, porque yo siento que la sociedad ahorita mismo está bastante parca. O sea, sí, defendemos que el turismo, que el oro verde, que tal y cual, pero nosotros mismos como panameños desconocemos mucho del turismo de Panamá, muchísimo, muchísimo. Usted va y hace una encuesta a los panameños de a pie y muchos no sabemos, o muchos le preguntamos la diferencia entre casco antiguo o casco viejo, o la diferencia entre Panamá la vieja o Panamá viejo, cosas sencillas, o cuándo fue fundada la ciudad de Panamá, o cuándo fue la destrucción de la ciudad de Panamá, o sea, cosas puntuales que las dan en la escuela y pasa por la mente del estudiante, más no se quedan. O sea, cosas tan sencillas como todos los años, don Quique, y usted está de acuerdo conmigo, y va a estar de acuerdo conmigo que lo voy a decir, todos los años tenemos, hay una campaña de educación, pero no queda, no se graba en la mente del panameño. Todos los años tenemos la misma pregunta: ¿qué se celebra 3 de noviembre? ¿Qué se celebra 28 de noviembre? Y todavía hay confusión. Entonces, es un tema, yo siento que es un tema más allá que de llevárselo a nuestros extranjeros, es dárselo a nuestros nacionales.
6: Foncho, yo coincido contigo en su totalidad. Yo comencé hablando sobre lo que se está haciendo por el país, que se circunscribe en la ciudad capital.
7: ¡Que lo aplaudo!
6: No hace falta el interior del país. Cruzar el puente de las Américas o cruzar el puente Centenario para ir al interior del país. Tienes toda la razón. Hoy día los profesores promueven los viajes al exterior en lugar de promover la visita de nuestro país. Y eso es la parte educacional. La educación en eso está fallando, porque eso era algo que se hacía en años anteriores y que ahora dejó de existir. Pero aquí lo fundamental, el trabajo que se debe realizar. Yo veo que la Autoridad de Turismo de Panamá ha unido todo su esfuerzo con Promtur en la promoción del país y ha dejado a un lado el crear conciencia del interior del país. En el interior del país hay un trabajo enorme por hacer. Yo diría que puede convertirse, si los panameños y nuestros gobernantes lo permiten, en convertir el interior del país en el imán del turismo internacional, porque tenemos todas las herramientas para que eso sea así. Pero en estos momentos existe, no sé si una división o no existe el interés de que el sector privado coincida con el sector público o se pongan de acuerdo para armar un plan de trabajo para comenzar a crear conciencia de las actividades turísticas que se pueden desarrollar. Porque mira, Foncho, tú sabes perfectamente bien que Herrera y Los Santos tienen características muy diferentes al resto de las provincias.
7: Así es.
6: Son costumbres y cultura que los caracteriza. Si tú te vas a Veraguas, pasa exactamente lo mismo. Y mira tú que hemos avanzado en parte en el aspecto de conciencia turística nacional. Tú te acordarás que anteriormente el sombrero que predominaba en el país era el sombrero Panamá.
7: Es correcto.
6: Un sombrero que no era panameño o que no es panameño, es ecuatoriano. Y ese sombrero se popularizó en la época de la construcción del canal con la llegada del presidente Roosevelt, y todo el mundo comenzó a comprar sombreros y pagaba lo que le pedían por tener el sombrero de Panamá. Hoy día, si vas al interior o vas a cualquier actividad turística dentro del país, tú te vas a encontrar que no hay una cabeza que no tenga un sombrero panameño.
7: Un sombrero pintado, correcto, que es hermoso.
6: Tenemos, y la producción de sombreros se ha diversificado, porque ahora Coclé tiene su sombrero, Veraguas tiene su sombrero, Herrera tiene su sombrero, Chiriquí tiene su sombrero. O sea, eso da indicio de que la gente está buscando algo panameño para tener presencia panameña, no solamente a nivel nacional, sino que se lleve el sombrero a nivel internacional también. Entonces, eso es de fundamental importancia. Mira, tengo una amiga que tiene una boutique. Y esa boutique se dedica exclusivamente a ropa que viene de afuera. Y entonces, por relaciones, ha tenido el contacto con una persona que produce no solamente ropa, sino adornos hechos a mano. Y cuando yo llegué a ver esos productos que esa señora hace, yo dije, oye, estos productos tienen características a nivel internacional, estos son productos de exportación. ¿Qué clase de producto esa señora hace?
7: Pero, Bonquique,
6: y pasé un mes después y me dije, oye, ¿cómo te va con la venta de productos? Y dice, vendo más productos de esta clase que ropa internacional.
7: Claro, claro.
6: O sea, existe en el panameño el deseo de tener cosas buenas y que las tenemos. Entonces, cuando tenemos cosas buenas, eso se produce. Entonces, tenemos que explotar la riqueza, la parte cultural, que es una maravilla de nuestro país. La provincia de Chiriquí nos ha dado el ejemplo de eso. Ellos ya arrancaron hace tiempo y lo están haciendo de mil maravillas. En Veraguas están haciéndolo también, pero falta el apoyo. Y nosotros necesitamos unir esfuerzos, que el sector público y el sector privado coincidan en desarrollar cada provincia del país. Hagamos una competencia. Yo creo en la competencia y eso ayuda muchísimo. Así como hay la competencia interprovincial de baile, de concursos de oratoria, etcétera, etcétera. Eso, en el deporte, yo le digo a los extranjeros que viven aquí, usted quiere divertirse, vayan a un partido de Herrera y Los Santos en provincia central.
7: Sí, señor.
6: Se van a olvidar de que el fútbol existe. Entonces, yo creo que es de fundamental importancia esa unión. Y no va a ser cosa difícil, porque nosotros tenemos una idiosincrasia amigable. Somos amigables.
7: Ahora, ¿qué hacemos con el tema de la legislación, don Quique? Y se lo pregunto por qué razón. Porque, bien, sí, queremos impulsar el país. Bien, sí, queremos darnos a conocer nacional e internacionalmente. Pero yo creo que ya deberíamos sentarnos nuevamente a revisar las legislaciones que tenemos al respecto y demás del uso correcto de esto, de los símbolos nacionales y demás. ¿Y a qué voy y a dónde voy? A veces hay artesanos que hábilmente hacen cosas que son alusivas a Panamá, en las que de repente, digamos que con la bandera no, digamos que con los símbolos patrios no, pero hay otras cosas en las que ya muchos artesanos se han ido a la vanguardia, por ejemplo, con el uso de molas y demás, pero todavía hay detractores de este tema y que dicen que no, que porque están usando las prendas y los trajes típicos para lucrar cuando saben que este es patrimonio de la nacionalidad y tal.
6: Foncho.
7: Que no está mal Foncho, que defendamos, pero creo que ahí tenemos que estar claro qué estamos defendiendo y por qué estamos defendiendo. Porque, de hecho, hay un tema muy interesante con la mola. La mola no es exclusiva de Panamá. O sea, también hay reservas gunas en Colombia. O sea, y a mí me imagínense, este es un dato, algo que me sucedió muy gracioso. Estando yo en Cartagena, yo estoy en un hotel que me gustó mucho porque era un hotelito pequeño. Era un hotel como si, imagínense, Don Quique, era como si estuviese en Avenida Perú. Porque era, okay, era un hotel antiguo y la zona, usted la veía y usted decía, esto es Avenida Perú, esto es Avenida Perú, Avenida Cuba, cualquiera de las dos, la que le guste. Y estoy en el hotel y en el hotel había molas. Y yo digo, wow, genial. Pero cuando veo bien, yo digo, a pesar de que sí son molas, a pesar de que uno las reconoce, no es el mismo entramado de la mola de nuestros gunas de acá de Panamá. Y entonces, conversando con lugareños, me dicen, no, lo que pasa es que nosotros también tenemos gunas acá en Colombia. Algo que ya yo sabía, pero que nunca, o sea, uno tiene que salir de su país para poder ver ese tipo de cosas, pero también tiene que estar dentro de su tierra para ver qué es lo que uno tiene acá en Panamá.
6: Foncho, si te das, vete, te recomiendo que te hagas una caminata por el casco antiguo visitando tiendas de artesanía.
7: Por supuesto.
6: Vete desde el principio hasta el final, hasta el área del Parque Bolívar y esa zona.
7: Lo he hecho, es un espectáculo.
6: Tú te vas a encontrar con artesanías hechas con figuras de los indios de San Blas, con los indios, los Nove, los Emberá, las camisas, la ropa de femenina hoy día ha cogido un auge tremendo, todo basado en la artesanía de las polleras.
7: Exacto. Entonces,
6: tú te encuentras una diversidad de vestidos y camisas de diario con símbolos de nuestros trajes típicos, las diferentes ropas típicas que usamos en el país, y de una calidad indiscutible por el precio que se está vendiendo. O sea, no se puede vender a $2, porque esos son productos que lo hacen a mano, Foncho. No es con máquina, es a mano. Una camisa de esa dura 3-4 semanas en hacerse. O sea, nosotros tenemos que estar bien conscientes cuando tú ves esos productos. Mira, hay carteras que cuestan fuera de lo normal los precios, pero tú ves esa cartera, que tu esposa o cualquier dama vaya caminando con esa cartera en la mano. Tiene que ser en un sitio muy elegante o un sitio de primera, porque no puedes llevar esa cartera al mercado, que te acompañe al mercado. No puede ser, porque es una cartera que de lejos, de cerca, de lado, con los ojos cerrados, sin luz, se nota que es una cartera de alta calidad. Entonces, eso para nosotros es muy importante, y tienes que ver el movimiento que tienen esos productos en estos momentos. La mayoría de la gente los compra para llevarse de regalo, o simplemente vienen turistas y los compran y no se mosquean en comprar. Entonces, yo pienso que la parte de la panameñidad está viva todavía, está vigente. Entonces, lo que tenemos que buscar es la fórmula de ponernos de acuerdo, sentarse con las autoridades locales para armar un plan de desarrollo promocional de cada una de las provincias nuestras, las que tienen mayor aspiraciones turísticas, que son la mayoría. Son 3-4 provincias, te vas a encontrar con gente que ya están trabajando, pero necesitan la parte promocional, que es de fundamental importancia. Yo no veo un folleto que sea con sacar una pollera en fotografía, no lo es todo. Hay que sacar los sitios de donde se hace, entrevistar a los artesanos, hacer videos sobre ese tema. Yo creo que es de fundamental importancia. Mira, Yo he llevado mucha gente de Panamá a ver cómo confeccionan para la pollera en la región de Enea o en la región de Guararé y todos esos sitios. Y vienen maravillados. No se imaginan el trabajo que tiene una pollera. Y pregunta cuánto cuesta una pollera. Entonces, es de fundamental importancia. Mira, y la confección de pollera cada día es mayor. Y ese es un producto donde un montón de gente participa, porque ya la pollera se divide en partes donde cada persona tiene su responsabilidad. Entonces, eso es que admirarlo, eso hay que vivirlo para nosotros tener una confianza. Si el panameño supiera las cosas buenas que tenemos en nuestro interior, tú tienes la seguridad que tendríamos mucho más turistas aquí.
7: Don Quique, acá me hacen una corrección muy válida y me gustó, y hay que hacer la fe de rata. Yo dije que la mola era panameña y me dicen por acá, dígale a Foncho que la mola no es panameña, la mola es guna y los gunas no son panameños, son gunas. Sí, obvio, pero viven dentro del territorio nacional. De hecho, ellos están primero que nosotros aquí, son originarios. Entonces, es por eso, ¿no?, que uno hace la alusión. Pero sí, tiene razón el amigo oyente. Muchas gracias.
6: Yo diría que todas estas cosas, toda esta defensa que tenemos de lo nacional es positivo.
7: Sí, claro, por supuesto que es positivo.
6: Mira, el éxito de la JMJ estuvo en el interior. Cuando esa gente regresaron a la ciudad capital, vinieron hablando maravillas de lo que es el interior del país. No por su infraestructura, sino por su calidad, su cultura, la calidad de las personas, su gastronomía. O sea, esa gente vino fascinada con eso. Entonces, yo creo que el trabajo es como cuando tú vas a construir una casa, no tienes que llevar el bulldozer a emparejar el terreno. El terreno está emparejado.
7: Exacto.
6: Lo que hay que hacer es comenzar a sacar el esqueleto de la casa, lo que va a ser, y comenzar a ponernos de acuerdo a qué diseño tendrá la casa y qué fortaleza van a tener sus paredes, etcétera, etcétera. Eso es lo que nosotros necesitamos. Es que eso tenemos que hacerlo en conjunto.
7: Desde dentro, correcto, don Quique, es desde dentro. Lo que pasa es que a veces no nos esforzamos mucho en vendernos hacia afuera, pero tenemos que vendernos hacia adentro, tenemos que esa identidad. Y disculpe, a mí no me gustan las comparaciones, dicen que las comparaciones son necias, pero es la verdad, la identidad, nosotros deberíamos estar, yo creo que más a nivel, o sea, México, usted habla un mexicano, háblele, dígale que los tacos son malos, aunque los tacos sean Tex-Mex. A un mexicano, para que usted vea cómo un mexicano sale brincando una vez a esa defensa de todo lo que tiene que ver con México.
6: Bueno, pero nosotros también tenemos lo nuestro.
7: Lo hacemos, pero nos falta.
6: Mira, Foncho, mira los efectos que ha creado el nombramiento de esta bella dama en el puesto más importante.
7: Oh, sí.
6: Pero no tanto por lo que ella sabe, sino porque es una persona que vendió credibilidad durante todo el tiempo que ha estado en el canal.
7: Es correcto.
6: Ha sido una satisfacción total y absoluta, y creo que toda la información que ha salido del país a nivel internacional ha sido a ese nivel. O sea, tenemos el corazón todavía, cosas guardadas que poquito a poquito vamos soltando sobre nuestro país. Yo creo que es de fundamental importancia la unión. No debemos estar...
7: Así es.
6: Que te sirve, que te no sirve. Que
7: de acuerdo con usted.
6: Tenemos que tratar de sentarnos porque el camino es uno. El camino es uno, no hay dos. El
7: Así
6: camino
7: es.
6: De desarrollo turístico es uno. Entonces, tenemos que hacer algo, crear líderes. Porque nos faltan líderes.
7: Creo que esa es la reflexión final, don Quique. De verdad que sí, de verdad que... Bueno, y este es tema para varios programas, pero bueno, de verdad que sí. Hoy, excelente viernes, don Quique. Yo voy despidiendo por acá.
6: Espérate, dos segunditos.
7: Adelante.
6: Yo tengo un grupito, la gente de las playas, la parte del Pacífico. ellos se quejan durísimo de que no se está haciendo ningún tipo de promoción, pero ellos tampoco están haciendo su promoción de su producto. Nadie sabe qué se va a encontrar ahí, y eso es lo más importante, que ellos se unan y comiencen a crear ofertas turísticas y comenzar a venderle al gobierno. Mira, tenemos esto, vamos a hacer campaña. Aquí tenemos los bailes nocturnos de los Congos, tenemos los bailes de la comarca, y, o sea, tener cosas que ellos mismos promueven para jalar gente para esos sitios. Ellos dan y estoy seguro que el gobierno les va a dar.
7: Tal cual.
6: Bueno, gracias, Foncho, por
7: gracias a usted, don Quique, siempre.
6: Y vamos a ver cómo salimos adelante.
7: Así es, así es. Hay mucho turismo por recorrer, don Quique. Mucho, mucho, sí, señor, mucho, sí, mucho. Bueno, saludos, don Quique, muchas viernes, gracias. Hasta el próximo viernes. Saludos.
6: Saludos.
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5: Son las 9:02 minutos de la mañana y está Tomás Aristizábal con nosotros. Bienvenido, Tomás. Luego la entrevista que tuvo el día de ayer, Tomás versus Tomás. Cuéntanos un poco más sobre eso, ¿en dónde la podemos ver?
8: Hola Melissa, ¿cómo estás? Feliz viernes, inicio de fin de semana ya. Y sí, como lo mencionas, tuvimos en exclusiva al técnico de la selección panameña de fútbol, Tomás Christensen, para JM Deportes y Arca Media. La pueden ver a través, en este momento, del YouTube de JM Deportes y...
5: De Arca Media también.
8: Esperando que lo acepten en Arca Media.
5: Ya lo aceptamos en Arca Media, Tomás, ya lo aceptamos.
8: Todos los avances están en redes sociales, a poco de la lista de convocados que sale el día martes, adicional a eso, a poco del viaje a Brasil. JM Deportes, Arca Media, se pone en marcha el día miércoles para este partido amistoso entre Panamá versus Brasil desde Río de Janeiro. Adicional a esto, de que estamos alrededor de 20 días de la Copa del Mundo, y qué mejor momento, Melissa, para entrevistar y conversar con el técnico que ha cambiado la historia de nuestro fútbol, o bueno, no la historia de nuestro fútbol, la manera de jugar de nuestro fútbol, que a poco tiempo de que inicie la Copa del Mundo, Melissa.
5: Tú vas a ir para Brasil, JM y Arquemilla estará por Brasil entonces.
8: Sí, sí, ahí estaremos. Y como hemos estado en toda la ruta de la eliminatoria, bueno, así, y hablando de ruta, le recuerdo la ruta mundial de 5:00 a 5:30 a través de la 97.7 FM, y aprovecho para meter el gol de que el día de mañana continúan los programas de JM Deportes Radio de 10:00 a.m. a 12:30 por aquí mismo, por esta misma canal, esta misma vía, la 97.7 FM. Y bueno, esto no acaba aquí, Melissa, no es que ya llegamos a lo máximo que es el profesor Tomás Christensen, esto es de que vamos a continuar, vienen jugadores, vienen coberturas de la mano de la selección panameña, y esto sigue, porque estamos a poco, y ya se palpita la Copa del Mundo, y por supuesto vamos a estar presentes, y usted, señorita Melissa, también estará con su segmento. Ahí el mensaje de Mosquera, que si ya lo tiene listo.
5: Sí, pero es que ustedes me han puesto un segmento que yo dije, bueno, pues ya, estoy cuadrando mi segmento, y que poco a poco ya va a estar listo para todos los que nos van a estar viendo en las plataformas de JM y Arca Media, mientras que estemos por Toronto, porque sí, JM, Arca Media, los deportivos de la cancha, nos vamos a Canadá a ver a Panamá jugar.
8: Sí, sí, sí, sí, ahí estaremos, y también en New Jersey, hay que resaltarlo, estamos en todos lados donde está la selección panameña de fútbol. 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
5: Muchísimas gracias, Tomás, por habernos dado esta información. Ya saben que pueden ver la entrevista en el canal de YouTube de Arca Media o de JM Deportes, Tomás versus Tomás. Esto Más, la entrevista exclusiva de JTM Deportes Arca Media con el director técnico de la Selección de Panamá. Nos vemos el día de hoy, nuevamente Tomás, a las 5 de la tarde y también mañana. Ya son las 9:06. Hacemos una pausa y venimos con Cultura Musical.

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7: Ya son las 9:10 minutos de la mañana. Iniciamos el momento más esperado por muchos, que es Cultura Musical, donde muchos se desestresan. Luego de toda una semana llena de noticias, pues venimos aquí a Cultura Musical en Arca Media a escuchar un poco de música. Y pues, en este caso, como la invitada del día de hoy soy yo, en este caso, aprender cosas nuevas, porque me dije a mí misma, ¿por qué no hago un Cultura Musical de canciones de salsas nuevas que tal vez ustedes nunca han escuchado? Y lo quise hacer de dos generaciones. De la de los millennials y de generación Z. Porque me parece que todavía hay muchas personas con el pensamiento que creen que la salsa, o sea, que los jóvenes ya no escuchan salsa, que las generaciones de ahora ya no escuchan salsa, y eso no es así. O sea, hay cantantes que siguen manteniendo este ritmo vigente, que siguen escuchando salsa y que siguen creando canciones con el género de salsa. Y por eso, el día de hoy, tal vez no van a escuchar a los artistas que siempre escuchan aquí en Cultura Musical, tipo Rubén Blades, Héctor Lavoe, etcétera, etcétera, etcétera, Oscar de León. No, vamos a escuchar cantantes nuevos. Cantantes nuevos que, bueno, algunos ya los conocía, yo ya los conocía, y otros, cuando hacía las investigaciones, dije como que, wow, canta muy bien y mantienen la salsa vigente. Así que el día de hoy voy a iniciar con una canción que se llama Por Ahora Enséñame a Bailar. Esta canción es nueva. Esta canción tiene menos de un mes de haber sido lanzada. Es por el cantante Marcelo Rubio. Él es un cantante venezolano. Obviamente tenía que iniciar con Venezuela. Está radicado en Miami. Tiene tan solo 23 añitos. Este es de su segundo álbum que se llama Vulnerable Más de lo Normal. Este es un cantante que más que todo hace canciones muy sentimentales y pues cuenta historias. Y en este álbum que él sacó recientemente, Vulnerable Más de lo Normal, tiene una canción de salsa que se llama Por Ahora, Enséñame a Bailar, que es la que vamos a escuchar en estos momentos.

las 9:15 minutos de la mañana y pues estábamos escuchando la nueva canción de Marcelo Rubio, cantante venezolano, 23 años, que se llama Por Ahora Enséñame a Bailar. Y a los que se están integrando a Cultura Musical en estos momentos, este de Cultura Musical del día de hoy es de cantantes de generación millennial y de generación Z. Y ahora vamos con una canción que se llama, la descubrí hoy cuando estaba haciendo el playlist, Hello, What's Up, es de Cristian Alicea, que él es un cantante puertorriqueño, nacido en el 96, es decir, que tiene 29 años aproximadamente. Es de su familia, es de músicos y empezó su carrera en el 2019. El primero inició con música urbana y ya luego se pasó a la salsa. Y sus inspiraciones han sido Elvis Crespo, Héctor Lavoe, Marc Anthony, La India, Juan Luis Guerra. Y entonces él saca esta canción que se llama Hello, What's Up. Pero algo interesante de él es que antes de ser un cantante, él era bombero. Él se dedicó por muchos años a ser bombero y luego dijo, no, toda la vida yo he querido ser cantante, así que lo voy a hacer. Y pues vamos a escuchar a Cristian Alicea con Hello, What's Up.

0: sepan. A mí, pero si tú no te hablas en inglés, claro. Papi, yo estoy aprendiendo.
1: ¿Tú no escuchas lo que tú dices?
0: How are you? What is your name?
2: What
0: is your name?
1: Así no.
0: ¿Cómo es entonces?
1: Así no.
0: ¿Cómo es?
2: Hey, how are you?
3: Son las 9:20 minutos de la mañana y escuchábamos Hello, What's Up de un cantante puertorriqueño llamado Cristian Alicea. Y ahora nos vamos con Luis Figueroa. Luis Figueroa es nacido en Estados Unidos, pero de familia puertorriqueña. Él es nacido en el 89. Vamos a escuchar una canción que se llama Más que un beso. Él es cantante y compositor. Lo interesante de él, o para mí me pareció interesante, es que él estudió en Berklee College of Music y él también participó en varios programas como Star Search, Sábado Gigante y American Idol. Él hizo un cover de Marc Anthony en sus inicios. Él hacía y él subía a las plataformas covers de canciones de Marc Anthony, hasta que un día Marc Anthony vio todos sus covers y luego fue firmado por Marc Anthony en su compañía de entretenimiento Magnus Media. Y ese es un poco de la historia de este cantante Luis Figueroa, que podríamos decir que fue descubierto por Marc Anthony y luego él lo fue llevando a varias presentaciones y ha abierto shows de varios cantantes de salsa. Vamos a escuchar Más que un beso de Luis Figueroa.

las 9:25 minutos de la mañana y escuchamos a Luis Figueroa, cantante puertorriqueño. Ahora vamos a escuchar un dúo que yo no sabía que existía. O sea, no son un dúo, pero es padre e hijo. Padre e hijo, vamos a escuchar a Gerardo Rivera, pero su nombre artístico es Moda Rivera. Es el hijo de Jerry Rivera. Yo no tenía ni idea que Jerry Rivera tenía un hijo. Veo que Foncho tampoco sabía. Me acabo de enterar que Jerry Rivera tiene un hijo. Se llama Gerardo Rivera, tiene 32 años. Su nombre artístico es Moa Rivera.

0: estado, sobre todo tú que estás hiciste todo este playlist, que fue un gran uno es que la salsa o lo que está pasando con la salsa.
1: Vamos a escuchar la canción y ahora regresamos.

0: 40 minutos en la mañana, ¿ahora sí?
1: Sí, yo creo que ahora sí, ahora sí. Bien, hay dos cosas que son importantes que me gustaría acotar, y una es que para poder lograr que a captar al público más joven, esto, ellos están utilizando, me gusta la fusión que están haciendo o han hecho, por lo menos los cinco exponentes que he escuchado, tienen como, le meten ese flow medio reggaetón, términos reggaetón, pero dentro de una salsa muy bien ejecutada. Y ahí es donde viene mi segunda acotación, y es que me gustaría saber si ellos graban instrumento por instrumento, o graban, o sea, si los graban por separado, o graban orquesta completa, porque la verdad es que el sonido

0: El sonido es un sonido que es muy limpio. O sea, no suena sintetizado, no suena a que haga. Digo, obvio, tiene que pasar por un estudio de grabación y demás, pero cada instrumento se oye tan, tan puro. Me gusta porque la verdad que suena como una orquesta de antes. O sea, no suena a que, ah, bueno, vamos a buscar efecto de snare, efecto de trombón, efecto. No, pareciera que hubiesen grabado cada instrumento por separado. Lo hubiesen mezclado bien o mejor aún que hubiesen grabado con orquesta. Suena genial. Yo de verdad que no tenía idea de lo que han desarrollado estos chicos. Esto me parece genial. Ahí tiene una llamada, Melissa.
1: Ah, tenemos llamada, vamos a ver. Buenos días.
0: Hola, buen día.
2: Buen día, un placer. Los CAC Desarrollos Panamá S.A.
1: No me he equivocado, gracias.
0: Ja.
1: No, pero
0: Pasa, pasa.
1: siguiendo con tu comentario, sí, y por eso quise traer a estos artistas y hacer este playlist diferente, porque siempre escucho el tema de que los jóvenes ya no escuchan salsa o que estas generaciones ya no les gusta la salsa o que ya no es la misma de antes. Pues claramente no va a ser la misma de antes, las cosas evolucionan,
0: Pero hay
1: las cosas
0: esperanza.
1: cambian.
0: Hay
1: Claro.
0: esperanza. Para mí hay esperanza. Pensé que no. Uno dice, ah, que no sé qué, pero sí hay esperanza. De verdad que me gustó. Me ha gustado. Todo lo que he escuchado hasta ahora
1: Y
0: me ha
1: no
0: gustado. Y
1: son
0: no es Bad
1: covers.
0: Bunny.
1: Exacto, y no es Bad Bunny y no son covers, son canciones de ellos.
0: Porque a Bad Bunny le cayeron encima porque empezó a cantar salsa. A Rauw Alejandro le cayeron encima. Pero
1: ¿Cómo puede ser?
0: te das cuenta que primero que ellos dos abrieron la trocha y la abrieron bien. Hay que hacer, o sea, al César lo que es del César. Yo no es que Bad Bunny sea santo de mi devoción,
1: Pero
0: pero yo tengo que aceptar cuando algo es bueno.
1: total.
0: Y la propuesta musical que sacó Bad Bunny y que sacó Rauw Alejandro en su momento me parecieron
1: Muy
0: geniales.
1: buenas.
0: Y ahora estos chicos, lo que estoy escuchando, wow. ¿Verdad que me voy a robar el playlist?
1: Y por lo que veo, a Jody Rivera le gusta apoyar mucho el talento joven y el talento nuevo, porque la siguiente canción que vamos a escuchar es de Molly, el cantante se llama Molly, junto a Jerry Rivera. La canción se llama Sayonara. Jonathan Molly es su nombre, él es venezolano. Él es del año 93. Desde muy pequeño él canta, desde los 4 años. Él grabó junto a su papá una canción llamada Eres Tú y se presentó en Sábado Sensacional y también ha estado en varios shows de la televisión venezolana. Vamos a escuchar Sayonara de Molly junto a Jerry Rivera.

Ya son las 9:38 minutos de la mañana y estábamos escuchando a Molly junto a Jerry Rivera. Y seguimos con Jerry Rivera porque él también sacó una canción con Servando y Florentino. Creo que ya sabemos quién es Servando y Florentino. No hace falta que los presentemos. Cantantes venezolanos, el dúo venezolano Servando y Florentino. Y ellos tienen una canción, Lunares Remix. No, ok. Vamos a ponerla, creo que la tengo por acá. No, ok. Vamos a seguir con otra canción antes de esa. Vamos con la canción de Nacho. Una canción de Nacho, esa sí la tienes. Nacho, Nacho, Nacho, no aguanto más. No aguanto más. Vamos a escuchar a Nacho, este también es venezolano. Él sacó una canción de salsa llamada No Aguanto Más. Pues este es un cantante venezolano que nosotros lo conocemos por el dúo de Chino y Nacho. Y bueno, él luego Chino y Nacho se separa, Nacho se vuelve solista y saca esta canción reciente, No Aguanto Más. Vamos a escucharla.

estábamos escuchando a Nacho cantando salsa. Ahora que estamos acostumbrados a escucharlo cantar otros géneros, otros ritmos, y en esta ocasión fue salsa. Pero ahora sigamos con la canción de Servando y Florentino que les comentaba, junto a Jerry Rivera. Aquí traje tres canciones que tienen a Jerry Rivera, para que no digan, dice que no, pero nada, el tiempo de antes. Bueno, ahí está Jerry Rivera. Vamos a escuchar Lunares Remix de Servando y Florentino junto a Jerry Rivera.

0: Yo creo que de todo el playlist esta ha sido mi canción favorita. Sí, la canción está muy, muy, muy buena.
1: Pelados no pierden el toque. No. Impresionante. Digo, ya no son pelados, ya son adultos. Adultos, dos adultos.
0: Padre, familia, casa.
1: Exacto, casi casi que abuelos. Pero la verdad es que, wow. Me ha dejado un gran sabor escuchar la evolución. Porque muchos piensan que, bueno, pues cuando eran Salserín y todo esto, cuando eran Salvador y Florentino, no, que eran kids y que cantaban salsa. Ahora, de verdad que esta canción, primero, vuelve como que a la esencia de ellos, pero mucho más maduro, muchísimo mucho más maduro.
0: Y bueno, creo que tú me corregirás, ellos no cantaban salsa normalmente, ¿o sí?
1: Bueno, sí, Servando y Florentino fueron los primeros dos vocalistas de Salserín, correcto. Luego ellos ya se abren, de hecho ellos eran son los hijos de Sion Primera, que fue el que inicia el grupo Salserín. Ya después entonces viene Reni y René y toda esa la camada nueva, ¿no? Pero ellos fueron los que arrancaron el grupo. Y de verdad, después cuando ellos se separan, cuando ellos ya se abren como solista, bueno, sí, como dúo, tuvieron ya varios éxitos y luego cada quien como que tomó su carrera en solitario y ahora vuelven a unirse y wow, de verdad que qué fusión más buena.
0: Muy buena canción. Y vamos a escuchar ahora a Nathy Peluso. Yo nunca he escuchado a Nathy Peluso cantando salsa. Esta es una cantante nacida en Argentina, pero criada en España desde el año 95. Ella se llama Natalia, pero bueno, su nombre artístico es Nathy Peluso. Y vamos a escuchar Erótica de Nathy Peluso.

51 minutos de la mañana. Yo pensé mucho en poner esta canción, sobre todo por la última parte. Que bueno, Nati, todo iba bien. ¿Por qué tuviste que decir esa palabrita al final, no? Pero igual, como hay gustos, hay mucha gente, he visto mucha gente de mi generación muy fanática de Nati Peluso. Yo, bueno, hay gente que le gusta eso, ¿no? Hay gente que le gusta escuchar ese tipo de palabritas en una canción. Pero bueno, estábamos escuchando a Nati Peluso con su canción Erótica. Y ya para finalizar, quise dejar esta canción de última llamada, La Salsa No Morirá. Pues porque así la salsa no va a morir. Yo creo que poco a poco, generación tras generación, se va a ir transformando, va a ir evolucionando y vamos a ir escuchando nuevos cantantes, vamos a ir escuchando a nuevas personas que están interesadas en salsa y pues que es, y no va a morir. Esta canción la canta Luis Vázquez con Cristian Alicea, que fue uno de los cantantes que escuchamos al principio. Pero hablemos entonces de Luis Vázquez. Es puertorriqueño y él debutó abriendo un concierto de un cantante, y ese cantante, ¿quién era? Gilberto Santa Rosa. Y también tuvo la oportunidad en ese mismo concierto interpretar a Tito Nieves, y en el 2021 fue calificado por la revista Billboard en el séptimo puesto de los artistas con más canciones sonadas en la lista tropical de Estados Unidos y Puerto Rico. Así que vamos a escuchar a Luis Vázquez con Cristian Alicea, ambos puertorriqueños, La Salsa No Morirá. Y nos despedimos, nos vemos el próximo viernes aquí en Cultura Musical.

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12: Señoras y señores, buenos días. ¿Cómo estamos? Buenos días, bienvenidos sean todos, queridos amigos Radio Escuchas, a Lo que hay que oír hoy. Hoy es viernes 22 del año en curso. Saludos a todas las personas que nos están sintonizando a esta hora de la mañana a través de los 97.7 FM de Arca Media en directo. También saludos a aquellas personas que nos sintonizan a través de ex, antiguo Twitter, el ex de Arca Media. También los amigos que nos sintonizan a través de Twitch, los que nos sintonizan a través de YouTube, en el YouTube de Arca Media. Un abrazo para ellos y que siempre están pendientes de lo que hay que oír. Buenos días y feliz viernes para todos ellos, para todos los que están en la calle ahorita mismo manejando, los que están haciendo cosas en su casa, los que están a esta hora en su trabajo y que lo tienen bajito para que no los escuchen, no les digan, no los regañen ni les llamen la atención. Saludos y buenos días, bienvenidos a Lo que hay que oír. Les habla su amigo Alfonso Foncho Carrasco. Me quedo con ustedes hasta, bueno, entre programa y programa, hasta las 12 de mediodía. Saludos y qué bueno estar con ustedes hoy viernes, un viernes interesante, viernes que se perfila, yo no sé si va a ser calor o va a ser, yo creo que usted hágale caso a Netquick, no me haga caso a mí, no me haga caso a mí. Oiga, yo le iba a comentar antes, algo antes de irnos con nuestra primera invitada. Esto, yo no sé, a las personas que hacen cosas, escuchen lo que les voy a decir, a los que hacen deporte, a los que tienen algún tipo de afición artística, a los que los que son atletas, los que tocan algún instrumento, los que utilizan, los que hacen medio de comunicación como mi persona. Yo no sé, a mí me pasa algo, ustedes me dirán, oye, pero tú tienes tantos años en esta vaina que en estos días me puse a contar que son ya un tiempillo en esto de los medios de comunicación. Ya puedo alardear, aunque no alardeo nunca de nada, no me gusta, alardear del tiempo que uno tiene en estos menesteres de los medios de comunicación. Esto, y arrancando con unos pininos, yo arranqué con buenos pininos, porque mis pininos fueron en las Pepa TV, o sea, fue rompiendo de una vez en un programa que rompió paradigmas. De hecho, hay como tres tesis de la Pepa, que una se llama de que la Pepa TV, la antítesis de la televisión. Aquellos que están estudiando comunicación social y les gustaría buscar las tesis para revisar y para tener información, hay tres tesis de la Pepa TV y de cómo era totalmente antitelevisión en ese entonces. Fue una televisión disruptiva. Y bueno, tuve la oportunidad y el placer de pertenecer a ese selecto grupo en ese momento, puros profesionales ahora en el momento. Gracias a Dios nos dio esa ventana para convertirnos en profesionales. Pero como profesional me pasa algo que me pasa deportivamente hablando, cuando estoy en teatro, cuando ahorita mismo que estoy hablando con ustedes. Siempre esos 5 segundos antes de arrancar me da mariposas en el estómago. Y esto, la verdad es que tiene sus cosas científicas, tiene sus connotaciones científicas, que no vale la pena en este momento explicarles las cosas científicas. Yo quisiera explicarles las cosas más emotivas, porque en verdad, para mí, esto, o sea, hacer radio es pasional, es mi pasión. Yo disfruto este momento con ustedes, disfruto de conversar con ustedes. Pero sobre todo, les regalo esto. El día que tú, cuando estás haciendo algo como esto, algo como radio, algo como televisión, cuando estás escribiendo con pasión y sabes que vas a presentar un libro, sabes que vas a presentar ese ensayo genial que escribiste y demoraste hasta las 5 de la madrugada, te quemaste las pestañas escribiendo. El día que tú no sientas, el día que vas a salir a la cancha, vas a salir a la cancha con determinación y tú sabes que los reflectores van a estar, o aunque los reflectores no estén, aunque los reflectores ni las cámaras estén, ese momento en el que tú sientes mariposa en el estómago antes de salir, te hace sentir que estás vivo. Cuando tú dejes de sentir eso, algo se rompió. Algo se rompió porque la pasión es algo que nace dentro de cada persona y es la que ese impulso que te hace ser mejor, que te hace ser más fuerte, que te hace ser más grande, que te hace entrenar más, que te hace tratar de alimentarte de información, por lo menos los que somos comunicadores sociales, porque es muy fácil. Muchas veces me han dicho, esto me causa demasiada gracia, ah, claro, pero si hablaba de radio, es una lelazón, esa vaina la hace cualquiera. Y en los tiempos en los que yo hacía el morning show, era de que, o sea, estabas hablando 4 horas de pendejada. Sí. Es probable que se escuche como una pendejada, pero eso, tú como comunicador, lo haces ver como una pendejada, pero yo le regalo 5 minutos, ni siquiera 15. Le regalo 5 minutos a una persona que de repente nunca ha hecho radio sentada, a menos que tengas una capacidad histriónica brutal y que seas tan extrovertido. Y no solamente eso, también tienes que tener un bagaje cultural estupendo, porque si no vas a venir a hablar sandeces. Entonces, si vas a hablar sandeces, que puedes hacerlo, porque me tocó mucho tiempo hacerlo, son sandeces con sentido. Aunque no lo creas, las sandeces también tienen sentido. Hay cosas que uno dice como una tontería, pero, pero al final no lo son. Es como, es que el, como el que pregunta y se siente tonto. O sea, tonto no es el que pregunta, tonto es el que no pregunta. El que pregunta, adivinen, ese día aprendió algo nuevo y ese día fue un poco menos tonto. Pero a veces nosotros, por prejuicios, todo esto, vaya, sí, un poquito de cuando nosotros éramos más pelados, había otro tipo de educación. Había un tipo de educación donde los educadores eran educadores, más no eran pedagogos, muchos, algunos pues, no voy a decir que todos, pero no eran pedagogos. Entonces, ¿qué pasa? Esto de ser profesor o de ser maestro, ellos lo llevaban tan arraigado en su piel, en su ser, que a veces esto... simplemente lo que era un orgullo se convertía en ego. Era ego. El ego es muchas cosas. El ego es miedo a evolucionar, es miedo a muchas cosas. No, yo tengo mi método y mi método es dálemela a todo el que no sepa. Y pon la mano ahí, ¡plam! Venía el reglazo. O cuando venía el momento en el que decía, entendieron. Yo como estudiante no quería levantar la mano porque no quería parecer bruto, pero la pregunta estaba mal formulada. Aunque ustedes no lo crean, esa pregunta que atormentó a muchos estudiantes estaba mal formulada, porque la pregunta no es entendieron, porque no todo el mundo tiene la capacidad de entenderle a una persona a la misma vez, o todo un grupo de 30, 45 personas tiene la capacidad de entenderle a una persona, a menos que la persona sea tan elocuente, que se explique de una manera tan perfecta que todo el mundo entienda. Y la pregunta estaba mal formulada. La pregunta en realidad era, ¿me expliqué? Si esa pregunta, ustedes se imaginan que hace unos 30 años, cuando uno, o 35 años, cuando uno estaba en la escuela, o más, a muchos de los estudiantes que ahora son profesionales le hubiesen preguntado, en vez de entendieron, me expliqué, cómo hubiese cambiado, nosotros estaríamos ahorita mismo como los Jetson, guardando las proporciones. En serio, sí, porque muchas personas no se atrevían a decir, no, profesor, no entendimos, no se explicó, no se explicó. Nadie en ese momento desafiaría o iba a desafiar a un profesor. Y generalmente los profesores que te preguntaban, entendieron, eran los profesores más tenaces de la escuela. Entonces, ¿quién quería pasar esa vergüenza diciendo que esa persona era la que no entendía? Entonces, son cosas como esas. Tonterías, sencillitas, aunque usted no lo crea. Hey, yo le voy a contar, ya son las 10 y 15, ya voy a presentar a mi invitada, pero antes quiero decirles que cuando yo era pequeño, yo les puedo decir, hey, yo me sé Chimbombó, de hecho yo fui Chimbombó en la escuela, yo me sé Incidente de Cumbia, que es el nombre correcto de la poesía de Demetrio Corsi, no Chimbombó, disculpa Demetrio, disculpe, no quiero que se revuelque en su tumba. Pero yo nunca me pude, o sea, una poesía que tenía que ser insigne y que tendría que haber llevado en mi pecho y en mi corazón toda la vida, que de hecho creo que voy a proponerme de aquí a que se acabe el año, aprendérmela. Nunca me pude aprender Patria. Aunque ustedes no lo crean, yo amo la historia de este país, más que a nada, más que muchas personas, yo amo la historia de este país. Si ustedes me ponen a hablar de historia de este país, yo me puedo quedar horas conversando o debatiendo con personas las cosas que sucedieron en este país, tanto en nuestra época colonial como en adelante, a nuestra época republicana, el tiempo de dictadura, de todo. Porque me gusta la historia, me gusta. Pero Patria, no me la pude aprender. No me la pude aprender, de verdad, es como, y tengo como, no es un trauma, porque no es algo que sea traumático en mi vida, pero es algo que cuento anecdóticamente, porque de verdad, yo llegué, y yo, cuando tocaba Patria, yo llegué y digo, oh patria tan pequeña, tendida sobre un istmo, donde, donde es más brillante, o es más claro el cielo y más brillante el sol. Una cuestión así. Adivinen, como dije eso, gané 1.5. Ese fue el 1.5 más horrible que me han puesto a mí en la historia de mi carrera de estudiante. Hubo otro 1.5 que yo, ya yo sabía que iba a ganar esa vaina, porque ya llegaba el momento en que yo sacaba cálculo. Dije, bueno, tengo 5.5, ya no hay manera, sacaré uno, no me importa. Y no estudiaba, porque yo era así. Pero, hey, ese 1.5 sí me dolió en el alma, lo cuento aquí. No lloro porque no quiero que ustedes me vean llorando aquí en la pantalla. Pero en verdad, si uno consigo me dio, mentira, en verdad me dio fue más rabia que otra cosa. Pero bueno, dicha esta anécdota triste, esta triste historia, vamos a hablar de cosas más bonitas. porque ya nos está acompañando, ya está con nosotros, está por parte de los amigos está por acá, de Acodeco, está Loira Lizeth Caracedo, está con nosotros en la mañana de hoy. Deme un segundito, déjeme ponerla aquí. Caracedo, sí, correcta. Un segundín, déjeme poner pista, una cosita aquí y ya vengo.

0: Ahora sí, bueno, nos encontramos así, sí, con Loira Carracedo, que está con nosotros por parte de los amigos de Acodeco. Y ya está con nosotros la mañana de hoy. Buenos días, ¿cómo está?
1: Hola, buenos días, muy bien, gracias. Usted.
0: Excelentemente bien, pasando este viernes y bueno, contándole a la gente cosas también para que se diviertan un poco, ¿no? Que en el tranque a veces usted sabe que los tranques son tenaces. Son tenaces. Pero acá estamos y conversamos con los amigos de Acodeco el día de hoy, porque vamos a estar hablando de la validación del costo de vivienda. Caramba, hoy casa llena, papá. Tenemos casa llena. Genial. Pero sí, entonces el costo de las viviendas en este momento. Sí, sabemos que hay viviendas o hay personas que al momento todavía, cuando van a hacer sus trámites de vivienda y demás, no están muy duchos o muy claros de cuáles son sus deberes y derechos como que persona que adquiere por primera o de segunda mano una vivienda. Entonces, sería genial que usted nos converse un poquito de este tema de la validación del costo de vivienda a esta hora de la mañana. Buenos días.
1: Buenos días. Bueno, queremos que sepan que Acodeco tiene un método para validar los aumentos de costos de materiales, que es con la resolución 028 del 20 de junio del 2020. Queremos que los consumidores sepan que no están indefensos, que tienen una herramienta para acudir a Acodeco y solicitar que se le revise su aumento de costos de materiales. Los costos de materiales están enfocados en los contratos. Cuando el consumidor, al firmar un contrato, debe leer primero, ya que tiene una cláusula que contiene que los aumentos de costos de materiales podrán pasar a un 5% y se les notificará. Entonces, si el consumidor recibe ya al haber firmado un contrato un aumento de costo del 5% establecido en el contrato, puede ir a Acodeco a que se le revise este aumento. De igual forma, los agentes económicos, antes de notificar a los consumidores, pueden ir a Acodeco a revisar el aumento de todo el proyecto, ya sea viviendas en barriada o sea en edificio. Pueden ir con la documentación o, si no tienen la documentación en forma ya arreglada, nosotros les orientamos a este agente económico y les decimos, bueno, de esta forma se entrega la información y con un método que Acodeco tiene para revisar estos aumentos, se verifica y se valida. Y ya el agente económico puede comunicarle al consumidor que este es el aumento que se les va a estar notificando. Si un consumidor recibe una notificación de aumento de costos de materiales o mano de obra o financiamiento, y puede revisar que si Acodeco no lo ha validado, puede recurrir a nuestras oficinas de 8 a 4 de la tarde y con gusto le atenderemos. Tenemos un grupo de economistas y abogados que se encargan de orientarlos, atenderles y tomar su solicitud de validación.
0: Claro, y me imagino que hay dos cosas súper importantes que hay que tomar en cuenta. Una cosa es el derecho de posición o bueno, lo que yo adquiero, y otra cosa mucho más importante también es el compraventa, la adenda de compraventa del contrato de compraventa, a qué es lo que estamos comprando, porque a veces nosotros decimos, pero es que compré una casa, pero y de repente la compré en un clúster, de estos que son cerrados, que tienen muro perimetral y demás, pero dentro de, dentro de estos muros hay cláusulas, que hay deberes y derechos que están dentro de nuestro contrato de compra-venta y que dicen, por ejemplo, la casa no va a ser pintada dentro de los primeros 15 años, nadie puede poner muro porque ya hay

0: o puntos que deben de revisar. En el área, dónde está el área, en qué esto, cuánto es el porcentaje de aumento, qué va a tener un mantenimiento, un costo, todo lo que implica el contrato, porque, bueno, ya te digo, por esa felicidad, porque uno está en ese momento apurado, firma sin leer el contrato.
1: Exacto. Licenciada, consideraciones que debe tomar uno para a la hora de adquirir, que usted denos las recomendaciones cuando voy a adquirir mi casa, voy a adquirir mi apartamento. ¿Cuáles son las recomendaciones que tengo que tener yo para poder estar feliz con lo que adquirí y no tener que, oye, creo que en la mayoría en la que uno no tenga que acudir a Codeco, creo que es hasta mejor para ustedes, porque entonces el trabajo se está viendo mucho más, porque las anomalías están, pero si ustedes ya de antemano logran cubrir este tema de cualquier anomalía que se pueda dar, creo que es mejor para cualquier consumidor, ¿no?
0: Sí, exhortamos a los consumidores que lean el contrato, revisen las cláusulas, que vayan al área donde se está construyendo la vivienda, el edificio o la barriada, que revisen si hay estos centros de salud cerca, escuelas cerca, que tenga todas las comodidades para poder estar en un área segura, que revisen todas las cláusulas. Y que también quiero que sepan que pueden acudir a Codeco, que estamos allí para informarles, orientarles, nos pueden llamar también y con gusto los atenderemos.
1: Gracias, muchas gracias. Licenciada Loira Carracedo estuvo con nosotros la mañana de hoy dándonos estas recomendaciones a la hora de adquirir una vivienda y, bueno, y diciéndole que usted puede acercarse también a la oficina de Acodeco si de repente necesita más información, porque recuerde que un consumidor informado tiene poder.
0: Gracias, hasta luego.
1: Muchas gracias, licenciada. Caramba. Ahora sí, ahora sí. Oye, pero es que este cable hoy está graciosito, graciosito. Mira, me quiere hacer la con Kuniki, la antigua y bien conocida con Kuniki. Yo sigo conversando con ustedes, ustedes no le metan mente a si no me ven en pantalla. Ya voy para pantalla completa, me dan un segundín. Chinguirín, ya pequeño, pequeñito. Pasa que uno tiene que manejar como que varias cosas aquí. Entonces, siendo las 10:28, vamos a hacer algo interesante porque tenemos más entrevistas el día de hoy. Tenemos casa llena. Me encanta cuando tengo casa llena. Son de los días geniales. Uno tiene ese rush. Era lo que le estaba conversando más temprano. Si tú no tienes ese rush, si tú no sientes esas mariposas en el estómago, algo se quebró. Y cuando algo se quiebra, pierdes la pasión por lo que estás haciendo. Entonces tú, no importa, si tienes esa mariposa en el estómago, aliméntalas y que sean tuyas siempre. Eso sí, que no te dominen, que no te dominen. Simplemente son para arrancar. Esas mariposas te hacen sentir que estás vivo. Se lo digo siempre, se lo digo a mis estudiantes que siempre me dicen: coach, lo que pasa es que tengo mariposas en el estómago. Vaya y métase a jugar. Cuando usted quita la primera bandera, apaña la primera bola, ya se le quita. Es lo mismo, a mí me pasa en teatro. Cada vez que me voy a subir a la tabla y ese telón está cerrado, cuando ese telón abre o cuando tú sales por esa puerta que ya tiene, Yo no miro a nadie. La gente dice: ah, pero ¿qué estaba mirando? Sí, yo miro a lo lejos. Tengo la mirada de las mil yardas. Porque no miro a nadie. Pareciera que mirara a la gente, pero no, yo no miro a nadie. Yo me enfoco allá en el taquillero que está por allá, en la entrada. Allá me enfoco yo a ver. Porque si tú no tienes esa mariposa en el estómago, algo se quebró. Y no podemos dejar que se quiebre. Nosotros tenemos que seguir. Siempre tú tienes que mantener esa creatividad, ese niño interno. Tienes que alimentarlo. Yo haciendo un programa, y ya me tengo que ir al cambio comercial, pero haciendo un programa, nada más es un comentario interesante. Cuando yo

0: Anoxia, con las chicas, con Ana Grace y con Nela, hacía de fruta madre. Una vuelta estábamos con una psicóloga. La psicóloga estaba conversando de que muchos padres no sabían cómo jugar con sus niños. Eso me llamó poderosamente la atención porque yo dije, ¿cómo un papá no sabe cómo jugar con su hijo? No, se les había olvidado. Se les olvidaba cómo mover una vaquita, cómo mover un carrito, cómo hacer. Entonces, ¿qué pasa? Los niños, por ser niños, tienen una mente tan febril, una mente tan amplia, es enorme y es tan lindo ver un niño. ¿Qué pasa? El niño no sabía jugar con carritos, no sabía hacer brum, brum, brum ni nada de esto porque nadie se lo había enseñado y el papá ni la mamá sabían cómo jugar con carritos. No sé cómo pasa esto, pero no sabían. El niño agarraba y juntaba todos los carros uno al lado del otro. Y uno al lado del otro y hacía hileras y filas con los carritos. La mamá preocupada lleva al niño al psicólogo y le dice, es que mi hijo creo que es autista. Mi hijo es autista y estoy envuelta en un mar. Que no es nada malo que tú seas autista, que tu hijo sea autista tampoco. Pero la señora, ay, mi hijo tiene el espectro autista. El pediatra, muy calmado, le dice una pregunta. ¿Y qué tiene de malo que su hijo? No sé, que los ordena y no sabe. ¿Usted le ha enseñado a jugar carritos a su hijo? Es que yo... ¿Qué pasa? El niño lo que veía era lo que veía en los estacionamientos, que eso me pareció genial. Yo dije, wow. O sea, el niño estaba recreando en miniatura lo que veía. ¿Y qué veía? Los carros estacionados. Eso a mí me pareció genial. Yo en vez de pensar que el niño era un niño que tenía... Bueno, y cuidado, si tenía... Acuérdense que las personas, los niños que tienen el espectro autista, esto son hiperbrillantes. De hecho, su realidad va a otro nivel por encima de la de cualquier humano común y corriente que camina por ahí. O por eso es que son la gran mayoría tienen todo... que parte del espectro autista es tener Asperger. Hay muchos grandes científicos, dibujantes, pintores que han padecido o han tenido este espectro autista que es Asperger y la verdad que parecieran unas personas normales, pero no. Bueno, que sí son normales. Lo que pasa es que, bueno, van volando, su cerebro va volando. Es distinto al de nosotros, es totalmente distinto al de nosotros. Y nosotros a veces decimos, ay, pero lo que pasa es que el niño, no, el niño está bien, el niño está perfecto. Nosotros somos los que somos a veces prejuiciosos y hacemos que las cosas se vean como rarezas. ¿Y quién dice que lo raro no es lo mejor? ¿Quién dice eso? Pero bueno, dicho esto, los dejo pensando, me voy al cambio comercial y regreso con más a Lo que hay que oír. Buenos días. Hoy vengo como filosófico, usted disculpe, yo no sé, creo que es el viernes o el jacket. Vamos al cambio, regresamos.
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0: Estamos de vuelta con mucho más acá en Lo que hay que oír a esta hora de la mañana. Y bueno, como les dije, yo les dije que hoy teníamos casa llena y hoy íbamos a tener muchas entrevistas y vamos a estar conversando de diversos temas. Y uno de los temas que tenemos ahorita mismo y que yo creo que atañe a todo el pueblo panameño, tenemos mucha gente pensando qué va a hacer. Me comentaba mi hermano Miguel Ángel Cuadra el día de ayer o antes de ayer, que veía a muchas personas en la calle, sobre todo chicos, que le parecía interesante, chicos con carpetillas en la mano. ¿Qué haría un chico con una carpetilla en la mano si no estar buscando empleo? Hay muchas personas buscando empleo en este momento, muchas. No solo chicos, adultos también. Que este es un tema que a mí me gustaría conversar un poquito más a fondo, pero esto es tema para otra conversación. Y es porque nosotros como sociedad solamente estamos apostando por la juventud cuando la experiencia en lugares como Japón, la experiencia es sumamente valorada, y las personas, los adultos, son súper valorados en los trabajos, a diferencia de latitudes en centroamericanas, latinoamericanas, en el mismo Estados Unidos, o sea, del lado de América, donde la adultez empieza a dejar de lado. Digo, sí, tiene que ver con que uno tiene que ser tecnológicamente avanzado y tal y cual, pero la experiencia es importante y a veces dejamos de lado la experiencia. Ya últimamente se está dejando de lado la experiencia. Pero bueno, dicho esto, nos encontramos a esta hora de la mañana con la licenciada Carlina Juliao. Ella es directora de empleo de Mitradel. Muy buenos días, ¿cómo está, licenciada?
1: Buenos días.
0: Qué bueno tenerla por acá y conversar con usted sobre este tema tan interesante de trabajo, de la realidad del empleo en Panamá. Y como arrancábamos con que vemos día con día chicos en la calle, chicos desde su computador, buscando empleo a nivel nacional. Es un fenómeno interesante, pero es un fenómeno que nos deja pensando, ¿no?
1: Sí, todos los días. Pero es importante rescatar o resaltar precisamente de lo que acabas de comentar, que Panamá está mostrando señales positivas de recuperación y dinamismo en el mercado laboral. Y eso se traduce en más contrataciones formales. Y puedo resaltar que desde el periodo 2024 versus el periodo 2025, bajo la administración de la ministra Jacqueline Muñoz de Cedeño, crecieron las contrataciones formales en un 11%. Ese 11% estamos hablando de más de 30.700 personas que hoy cuentan con un empleo formal. Y a mí siempre me gusta mencionar que hay que ponerles rostros. Claro. Entonces son más de 30.700 panameños que hoy tienen un empleo formal. Es una data importante en el periodo 2025. Y también vale la pena resaltar que en este primer trimestre del 2026 la tendencia es al alza. Hemos aumentado al 25% versus el mismo periodo en las contrataciones formales del 2024. Entonces eso es un dato importante. Hablaba sobre los jóvenes, pero desde el Ministerio de Trabajo, por supuesto, manejamos todos los grupos etarios, desde la juventud, más de 25, de 18 a 25, los de 30, los de 40, cualquier panameño que esté en ese reto, el desafío de la búsqueda de empleo es atendido en el Ministerio de Trabajo.
0: Lo que pasa es que también sucede algo, licenciada, ¿no? Y es el tema de que mucha gente sale en busca de empleo y de repente dice, ah, no, lo que pasa es que esta plata no voy a trabajar. Entonces, pero que, o sea, te estoy ofreciendo el empleo, a lo mejor dentro del empleo que tengas puedes tener posibilidades de ascenso, pero si no lo intentas y tú, ah, no, yo quiero ganar $2,500. Claro, todos quisiéramos ganar $2,500.
1: Quiero ser asistente de gerencia.
0: Exacto. O quiero ser gerente. Primera. Bueno, está bien, pues si quieres ser gerente, aplica y vamos a ver cuáles son tu fortaleza como para ver si puedes aplicar a la gerencia. Pero muchas personas, la verdad que ni siquiera hacen el intento.
1: Sí, es importante eso que acabas de mencionar también porque nosotros desde la Dirección de Empleo del Ministerio de Trabajo tenemos muchas estrategias, muchas actividades, muchas acciones para hacer ese puente entre el sector privado y el buscador de empleo. La empresa privada está dando también indicios muy positivos de que está mejorando ese mercado laboral, porque hoy sabemos que por primera vez en mucho tiempo el sector privado, que es el que siempre ha sido, digamos, que el generador, históricamente el generador de empleo, hoy tiene más de 890,000 trabajadores en el sector privado.
0: Claro.
1: Mientras que en un periodo del 2012 al 2024, el generador era el Estado. Entonces, eso también es positivo porque es el sector privado el que se está dinamizando. En ese dinamismo, las empresas, por medio del Ministerio de Trabajo, que es nuestra, digamos que les ofrecemos esa herramienta, realizamos esta intermediación laboral y hoy hablamos ya de intermediación laboral inteligente, que es cuando las empresas nos ofrecen sus plazas y nos dicen, mira, tenemos estos perfiles, tenemos estas plazas disponibles, necesitamos personas que cumplan con estos requisitos. Entonces, entramos nosotros a construir ese puente entre la empresa privada y el buscador de empleo, se acercan al ministerio y tenemos una estrategia que se llama reclutamiento focalizado, porque nuestra ministra y esta administración no creen en las ferias de empleo. Nosotros no hablamos de ferias de empleo, nosotros creemos en la humanización de la búsqueda de empleo, porque como dije al principio, de por sí sabemos que es un reto, que es un desafío. Ir a una entrevista de trabajo, estar llevando hojas de vida, etcétera, es un reto. Entonces, nuestra estrategia de reclutamiento focalizados también ha dado resultados positivos. Logramos esas inserciones exitosas, que es nuestro objetivo. Y también es bueno mencionar para que los que nos escuchan, pues sepan que nuestra bolsa de empleo está recientemente optimizada y modernizada. Y el Estado también se moderniza. Hoy tenemos una bolsa de empleo con inteligencia artificial. Y esto es maravilloso porque acorta esa brecha y también nos da la digamos que al empleador y al buscador que esa búsqueda de empleo y esa autogestión para conseguir ese empleo sea más eficiente, más segura y más práctica.
0: Entonces sí se está viendo este incremento en la tasa de empleo,
1: sí,
0: a nivel nacional. Eso es importante. Entonces, dicho esto, denos, por favor, recomendaciones para aquellas personas que en este momento están escuchando el programa y de repente se sentaron a tomarse un café, porque dicen, chuleta, he caminado bastante, pero yo voy por ese empleo. ¿Cuáles serían las recomendaciones para aquellas personas que aún continúan buscando empleo?
1: Lo primero, como dijiste, saquen lápiz y papel porque es importante anotar. El mercado ha cambiado. La forma del reclutamiento del recurso humano con la inteligencia artificial también ha cambiado.
0: Eso es verdad.
1: Es importante que sepan que la capacitación y la formación es un elemento valioso para las empresas. Eso es muy importante. Los reclutadores de recursos humanos en el sector privado, la mayoría utiliza aplicaciones de inteligencia artificial como las llamadas ATS. Quiere decir que eso que mencionabas hace un momento de que yo estoy con mi hoja de vida en el folder y voy a entregar el papel, muchas veces las empresas inclusive desechan eso. Entonces es importante que el buscador sepa que es mejor construir una buena hoja de vida que pueda tener esos tips que leen esas ATS y las manden por correo electrónico, porque lo que menos quiere una empresa realmente es tener un montón de hojas de vida apiladas. Eso por una parte. Por otra parte es que la información que está en la hoja de vida sea una información de valor y que esté bien construida. Y vale la pena también mencionar que desde el ministerio nosotros, a todos los buscadores de empleo, cuando participan en nuestras estrategias de reclutamiento focalizado, en los programas para jóvenes como Mi Primer Empleo, en pasantía, que está próximamente también a lanzarse, les brindamos esta capacitación y esta formación que muchas veces es dictada por reclutadores de talento humano a nivel regional. Entonces, es información de valor para ese buscador. La hoja de vida bien construida, cómo presentarse en una entrevista de trabajo, por supuesto, vestuario, presentación, puntualidad, compromiso, habilidades blandas, es lo que está buscando la empresa hoy en día. Porque lo demás se aprende. Lo demás con formación, tú puedes tener especialidad en X cosa, eso lo puedes aprender. Pero la deficiencia mayormente es en habilidades blandas, en trabajo en equipo, en compromiso, en puntualidad, en responsabilidad. Esa es la mayor deficiencia en este momento. Y lo otro, muy importante, nunca hay que dejar de capacitarse y de formarse. Hay cualquier cantidad de cursos que uno ve en las redes sociales, sobre todo los jóvenes que están inmersos en las redes sociales, sobre inteligencia artificial y cómo hacer uso de la inteligencia artificial en la actividad en la que tú te quieres desempeñar.
0: Así es.
1: Eso es importante. Actividades, herramientas tecnológicas, como por ejemplo el Excel, básicas. Eso también es muy importante. Pero principalmente, al que está escuchando, la actitud.
0: Actitud y aptitud, las dos.
1: Exacto.
0: Licenciada Carlina Juliao, directora de empleo de Mitravel. Licenciada, usted, gracias por estar con nosotros la mañana de hoy. Y yo creo que la voy a comprometer, lo siento.
1: Okay.
0: Yo quiero, necesito otra entrevista con usted.
1: Cómo no, con muchísimo gusto. Hablamos de todos los programas de empleo.
0: Por supuesto. Es más, ahora le tomo la palabra, le tomo el nombre bien. Le tomo el número.
1: Claro.
0: ¿Dónde la puedo localizar? Porque en verdad sí quiero una segunda entrevista con usted. Bueno, me interesa conversar muchos temas.
1: Por supuesto, con mucho gusto a la orden.
0: Muchas gracias, licenciada. Que tenga excelente día.
1: Igual.
0: Excelente día. Oye, seguimos por acá nosotros en lo que hay que oír miércoles. Digo, no, que miércoles, hoy es viernes. Pero es que en verdad el miércoles era una expresión de estas expresiones que uno decía antes cuando estaba chiquito. No sé si cuando usted estaba chiquito, cuando uno estaba chiquito, uno decía cosas para, me acuerdo yo de niño, para que no me metieran mi pescozón. Yo decía cosas como chuleta, como miércoles, entre otras cosas que uno decía cuando estaba chiquito. Pero estoy en este momento, voy a conversar con mi hermano. Tenía rato que no hablaba con él, rato de los ratones, que no conversaba con mi hermano Manuel Paz. Buenos días, caballero ilustre de armas, ¿cómo está usted, hombre?
2: Muy bien. Oye, sí, de verdad, hace rato que no venía.
0: Sí,
2: por acá,
0: ¿eh? Sí. Es más, yo creo que la última vez que conversé contigo estábamos en la sede antigua, en la sede.
2: Exacto.
0: Al frente del edificio Tornillo.
2: Que me costó encontrar la nueva sede.
0: Ah, ¿en serio? Estás loco, lo siento, hermano.
2: Ahora sí lo tengo.
0: Qué bueno.
2: Ya no me pierdo.
0: Qué bueno.
2: Bueno, y tú sabes, ¿no? Vengo acá en representación del Ministerio de Cultura y la Dirección Nacional de las Artes, y por eso que no me has visto, porque es que todo hay mucha
0: Al último que vi, usted también va, ya tiene su pasaporte, no me diga.
2: ¿Ah?
0: También va para la Bienal ya arrancó la Bienal.
2: Ah, no, la Bienal de Venecia, dices tú.
0: Ah, es correcto.
2: Ya pasó.
0: Bueno, por allá estuvo, me imagino que Yanni, porque yo lo
2: ahí, el director nacional de las artes.
0: Por supuesto, yo tuve la entrevista con él. Qué bueno.
2: Y muy bien, entonces, la representación de Panamá. Como ves, está el Ministerio de Cultura y nuestra dirección está en muchas cosas, muchas actividades, y te traigo una actividad más.
0: Adelante con la actividad, cuéntame.
2: Bueno, es que este sábado, o sea, mañana, empieza el FEXT.
0: El FEXT.
2: Que es el Festival Experimental de Teatro de Monólogos y Bipersonales.
0: Ah, mira.
2: Sí, es largo el título, por eso le pusimos FEXT.
0: Pero se la aprendió bien, porque porque yo no lo repito igualito. ¿Cómo era?
2: el Festival Experimental de Teatro de Monólogos y de Personales.
0: ¡Dios! ¡Qué bueno, qué bueno!
2: Bueno, claro, y no, y estamos, es una de las iniciativas también del Ministerio y de nuestra dirección, promover la actividad cultural, las artes escénicas, específicamente la que me toca siempre fomentar a mí, que es el teatro. Y tenemos este festival que se especializa, como su nombre lo dice, en monólogos y bipersonales. Y la gente dice, ¿qué es eso? ¿Con qué se come? Bueno, un monólogo es una obra de teatro donde participa un actor o una actriz solamente. Y un bipersonal, pues, obviamente participa uno o dos actores, una o dos actrices o una combinación de ambos. Entonces, obviamente, son obras de teatro cortas, que no vemos mucho en el teatro comercial,
0: okay.
2: Pero que siento que es importante que el público panameño también tenga ese acercamiento con este tipo de teatro, que no es muy común, pero también está siendo muy solicitado en nuestras latitudes. Entonces, aquí tenemos, hicimos una convocatoria hace unos meses en donde tenemos que elegir a las mejores propuestas.
0: Veo que hay 9 propuestas aquí.
2: Es correcto. Participaron casi 40 propuestas, que nos llama mucho la atención porque participaron también de Chile, de Cuba, de México, de Argentina, de Colombia, y le tuvimos que decir, oiga, pero es que no sé, le hace las bases, porque la
0: claro,
2: base
0: claro.
2: Dice que es para panameños o con residencia aquí en Panamá. Pero es que nos llamó mucho la atención que puede ser también el nombre, que llama la atención, que pues provoca que, oye, yo quiero saber qué es eso, yo quiero participar, así que...
0: ¿Cuáles son estas 9 propuestas, Manuel?
2: Bueno, tenemos 9 propuestas que fueron seleccionadas por un jurado de 3 especialistas de teatro panameño, escogidos por la organización del festival. Y antes de decirte cuáles son estas propuestas, pues una de las cosas que se ha tratado de promover en este año con el festival, es que vamos a incluir a las pequeñas salas de teatro. El
0: Genial.
2: Círculo teatral, estamos promoviéndolo también, y no solamente se van a presentar estas propuestas en los teatros estatales, sino que estamos dando también oportunidad a estas pequeñas salas, que son las que mantienen la actividad teatral ahí en ese paralelismo, ¿no? Entonces... también se van a presentar en mi teatro, en el Teatro Estrellas, en el Teatro Gil de Ancón, que muy poca gente lo conoce, es muy hermoso. También algunos de la Ciudad de las Artes, el Teatro El Telón también, que son pequeñas salas de pequeño formato que se adaptan muy bien
0: okay.
2: a nuestros monólogos y bipersonales. Y empezamos mañana.
0: Ajá.
2: Con el monólogo de Entre Vacíos y Telarañas de Mariela Aragón Chiari, que se estará presentando a las 7 p.m. en el Teatro Gildean.
0: Mañana arrancamos, ¿y hasta cuándo es?
2: Y estamos hasta el 30 de mayo, o sea que tenemos una semana...
0: 30 de mayo.
2: Tenemos una semana llena de actividades teatrales, porque el domingo tenemos a Jaime Newell con Viejo Mar, el lunes tenemos a William Castro con Mujer Derecho, que trata un poco de esta gran propulsora de los derechos de las mujeres.
0: Okay.
2: Y hablemos de lo que no hemos vivido, de Sandy Correa, En qué lío me metí, de Heidi Soto para el miércoles, Insomnio asistido de Jessica Vázquez el jueves, Zaratustra de Ariel Betancourt el viernes, y terminamos el sábado con 2 propuestas casi simultáneas, que es Memoria Prohibida, de Omar Herrera, y El Banquete de los Desaciertos.
0: Bueno, genial, genial, Manuel.
2: Todos los boletos se pueden conseguir a través
0: Eso
2: de las redes sociales
0: importante.
2: De cada uno de los productores, y el ministerio ha tratado, porque es una de las reglas de la convocatoria, que
0: okay.
2: ninguna de las entradas, el precio sea superior a los 5 balboas, para que la gente, todos puedan tener acceso a esta gran oportunidad. Así que imagínate, son 9 obras, 5 balboas por 9, por todas $45, o pues las pueden ver todas.
0: Así es.
2: Y quién sabe, te dan descuentos por ver más de una.
0: Manuel, quédate conmigo, y tú disculpa que sea tan abrupto en este momento, lo que pasa es que ya me estoy quedando completamente sin tiempo.
2: Dale.
0: Entonces quédate conmigo para que conversemos con mi querida Daniela Torrijos a esta hora de la mañana. Dani, cuéntame, ¿qué hay para hoy?
3: Buenos días, ¿cómo están? Buenos días.
0: Hola, buenos días.
3: Hola, gente, muy buenos días. Feliz viernes para todos. Hoy es Día Internacional de la Diversidad Biológica.
0: Ok. ¿Qué más? Cuéntame. ¿Qué te pasó? ¿Se le perdió?
3: No, ahí lo tengo.
0: Ok, cuéntame.
3: No, estoy buscando.
0: Ah, buscándolo, está bien. No pasa nada. Ahí está, ahora sí, ya la encontró. Muy bien, gracias, Manuel, por la asistencia. Buena segunda.
3: Ten un pasatiempo.
0: A ver.
3: Ten un pasatiempo.
0: Ok.
3: Cultiva relaciones
0: interpersonales, claro.
3: Ponte en el lugar de las otras personas.
0: Empatía.
3: No te anaces al pasado. No te anaces al pasado. La cosa del pasado no...
0: Claro, no te ancles al pasado, correcto. Uh-huh. Ok.
3: Qué buen tip,
0: me gusta. Buenísimo.
3: Uh-huh, lo encontré para hoy.
0: Bonito tip.
3: Maluma.
0: ¿Qué le pasó a Maluma?
3: Incluye en su álbum una canción de cuna que le cantaba a su hija.
0: ¡Qué bonito!
3: Uh-huh.
0: ¡Qué bonito, en verdad! No sabía que Maluma tenía esa... Le salía esa parte paternal. ¡Qué bien! Sí. Me alegro por Maluma. ¿Qué más? Cuéntame.
3: ¡Chayanne!
0: ¿Qué le pasó a Chayanne?
3: El padre del esposo de muchas. Al festejo por el Mundial 2026.
0: ¡Estás loco! ¡Chayanne también tiene canción del Mundial!
3: Junto a Enrique Iglesias.
0: ¡Qué bueno!
3: Madonna y Shakira estarán en Estados Unidos.
0: Ok.
3: Chayanne y Enrique Iglesias estarán en Ciudad de México.
0: ¡Chayanne y Enrique Iglesias! ¡Dios mío! Que va a estar lleno de mujeres en México. Está bien. ¿Qué más?
3: Dua Lipa.
0: ¿Qué le pasó a Dua Lipa?
3: Canta, oye, mi amor.
0: Ah, yo pensaba que me estabas hablando a mí.
3: La canción de Maná en su nuevo disco.
0: Ok.
3: Olivera, vocalista de Maná.
0: Ok.
3: Es el único artista invitado en el nuevo disco de la artista británica.
0: Súper, genial.
3: Que va a cantar una canción de Maná.
0: ¿Y tiene más piquis por allá?
3: Ajá, tengo uno de Los Rabanes.
0: Cuéntame ese piqui de Los Rabanes, que ardo en deseo de escucharlo.
3: 5 nominaciones para premios.
0: ¿Cuánto? 5 nominaciones. Muy bien por Los Rabanes.
3: Estela. La premiación más importante de Centroamérica.
0: Genial, Dani, me encanta.
3: Están nominados para mejor interpretación masculina.
0: Guau, wow, mira, mejor bien por Emilio.
3: Mejor canción reggaetón.
0: Bien por Pipón.
3: Mejor videoclip.
0: Bien por Javi.
3: Entre otros.
0: Y bien por Randy, muy bien.
3: Uh-huh.
0: Muy bien, ese es el piqui del fin de semana.
3: Ajá, ese es el tiqui nacional que
0: encontré. Qué bueno. Muchas gracias, Dani. Muchísimas gracias por esos piqui para este fin de semana. Mi hermano Manuel Paz, termine y despida. Dígame, ya, me dijo lo de los boletos. Ya me dijo dónde lo vamos a ver.
2: Tengo una promo.
0: Adelante.
2: Sí, o sea, a los que nos están escuchando,
0: ajá,
2: que sigan la cuenta de Instagram de @micultura_pma.
0: Ok.
2: Y que sigan también a aquí a lo que hay que ver. ¿Cómo es que?
0: Lo que hay que oír.
2: Lo que hay que oír.
0: Que lo que hay que ver. Bueno, pero ver y oír, está bien. Pero sí, porque
2: se
0: ve.
2: Se ve,
0: sí, ahora se ve. Tiene toda la razón. Pantalla, ¿no? Se lo compro.
2: uno tiene que corregir la cosa, ¿no?
0: No, estoy bien.
2: Y que me sigan las dos cuentas y diga con un hashtag yo quiero ir al FEX. Hashtag yo quiero ir al FEX, se estará llevando unos boletos para ir a ver Entre Vacíos y Telarañas de Mariela Aragón Chiari y les voy a dar como promoción porque estoy muy contento el día de hoy que es viernes. También pueden ir a ver Viejo Mar de Jaime Newval el día domingo.
0: Ya lo sabe, ya lo sabe, ya lo sabe. Gracias, Manuel. Gracias, Dani. Un abrazo a los dos. Que tengan un excelente fin de semana y nos estamos despidiendo. Será hasta el lunes cuando estemos con más acá en Lo que hay que oír. Un abrazo. Saludos.
3: Chao.
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0: Buenos días para la amable audiencia de Arquia Media. Miguel Ángel Cuadra, quien le saluda en esta mañana en compañía de Foncho Carrasco. Foncho, hermano, ¿cómo está usted? ¿Cómo
1: excelente.
0: Lo trata el viernes? Empieza el fin de semana, dicen.
1: Un roach genial el de hoy.
0: Bueno, nosotros nos vamos a meter, señoras y señores. Les damos la cordial bienvenida a todos los amigos acá en nuestro segmento Todo el Mundial by Tigo Sports. 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Así que ustedes nada más prepárese. Y hoy amanecimos, Foncho, con la noticia de que ya la selección de Inglaterra, próximo rival de Panamá en el Mundial, ha presentado su lista oficial de jugadores. Y si tú o usted, hago la salvedad, cree que aquí va a haber un revolú el martes con la lista de Panamá, no tienes idea de lo que está pasando ahorita mismo en Inglaterra. Thomas Tuchel, el técnico alemán al servicio de la Federación Inglesa, anunció hoy temprano, obviamente temprano para nosotros, hora de la tarde allá, la convocatoria oficial de Inglaterra, y sencillamente hay que decirlo, y ahora voy a darle algunos nombres a los jugadores que quedaron por fuera, y esto ha sido todo un revuelo, porque sí, ciertamente hay un relevo que implica muchos cambios a lo interno. Thomas Tuchel, que conoce muy bien el fútbol inglés, hay que recordar que él fue el técnico también del Chelsea en su momento. Y si no me equivoco, creo que también en alguna parte también estuvo con el Tottenham. Dio sus argumentos, dio sus explicaciones, dio elementos, pero yo me quedo con algo, Foncho, porque es, la verdad, es un tema bien sensible. Y cuando digo sensible es por una sencilla razón, porque hay jugadores que a pesar de estar jugando a un alto nivel, no fueron considerados. Y entonces entran otros detalles que la prensa ya... Yo me atrevería a decir esa prensa amarillista, como le llaman en algunos puntos, tiende a tratar de señalar que son esos detalles por los cuales algunos jugadores han quedado excluidos, por lo menos en el caso de Trent Alexander-Arnold. Se habla de que Trent Alexander-Arnold, el lateral derecho del Real Madrid, que ha estado en la selección inglesa, en la Nations League, en la Euro, y también obviamente en los mundiales pasados, queda por fuera porque sencillamente Thomas Tuchel está saliendo con la exnovia de Alexander-Arnold. O sea, ya eso es un tema que, digo, a mí no me compete ni me toca mencionar esos detalles, pero pareciera que sí. Y fíjate que va de la mano con lo que hemos señalado en algunos análisis de otras selecciones, que para algunos técnicos no importa dónde tú estés jugando, sino lo que estás haciendo. Y si tú me preguntas a mí, yo tal vez coincidiría con Tuchel de no llevar a Alexander-Arnold, porque primero él no tuvo el mejor semestre con el equipo del Real Madrid. Desde que llega al conjunto blanco no ha tenido esa regularidad. Ha estado lesionado bastante tiempo. Y para mí, Alexander-Arnold, en el esquema táctico de Thomas Tuchel, no puede jugar de lateral derecho. Él en el Mundial pasado, cuando estaba Gareth Southgate, jugaba de volante 5. O lo pusieron de volante 5, porque él siempre se había manifestado como un jugador con una proyección más ofensiva. En el Liverpool, lo pusieron, como decimos, a prueba en esa posición de lateral derecho. Terminó cumpliendo y al final quedó con la titularidad en Liverpool cuando estaba Jürgen Klopp de lateral derecho. Pero yo creo que el Real Madrid vio en él ese relevo de Dani Carvajal que nunca se dio. Y hoy sí, le ha ganado la pulsada a Carvajal, pero también porque Carvajal ha estado lesionado, sabemos las diferencias que tiene con Arbeloa, en fin. Hoy es uno de los jugadores que queda por fuera. Pero no me voy a enfocar en los que quedaron por fuera, eso lo vamos a hablar más adelante. Vamos a hablar de la convocatoria de Inglaterra. Y yo creo que, vuelvo y repito, va a ser interesante analizar, porque en ese mismo orden de ideas, Foncho y amigos, es como tenemos que visualizar o contextualizar lo que a Panamá se le puede venir ese día cuando tengamos ese partido en Nueva York, New Jersey, allá en el último partido de fase de grupo de nuestra selección. Y yo me quedo con esa sensación de que es una selección diferente, sí, ciertamente una selección diferente, pero con mucho talento y con mucho potencial. Así que vamos a tratar de repasar rápidamente los convocados. Aquí están los arqueros: Jordan Pickford del Everton, Dean Henderson del Crystal Palace y James Trafford del Manchester City. En la línea de defensa está Mark Guéhi del Manchester City, John Stones del Manchester City, Henry Konsa del Aston Villa, Dan Burn del Newcastle United, Jarrell Kwanzaa del Bayer Leverkusen, Nico Reilly del Manchester City, Reece James del Chelsea, Tino Livramento del Newcastle United y Dech Spence del Tottenham Hotspur. Aquí tienes en el medio campo Declan Rice del Arsenal, Elliot Anderson del Nottingham Forest, Jordan Henderson del Brentford, Kobbie Mainoo del Manchester United, Jude Bellingham del Real Madrid, Morgan Rogers del Aston Villa y Emerick ese del Arsenal. Y los atacantes, tienes a Harry Kane, del Bayern Múnich, Ollie Watkins, del Aston Villa, Ivan Toni, del Al-Ahly, del fútbol de Arabia, y Bukayo Saka, del Arsenal. Esa es la lista de los 26 jugadores que va a llevar, obviamente, Thomas Tuchel para esta edición.
1: Es un equipo bien compacto. De hecho, los nombres, solo nombrar los jugadores que estás mencionando, le da respeto a ese equipo.
0: Y fíjate, y por fuera de la selección, voy a mencionar algunos nombres nada más para que la gente contextualice la profundidad que pudiese tener esta selección inglesa de jugadores, que a mí personalmente me sorprendió no ver en la lista, y esto se había filtrado desde ayer a través de la cadena BBC Sports, el mismo diario inglés había tenido un leak en la información y decían que ya hay una confirmación de estos posibles jugadores que no iban a ser convocados. Y yo le voy a mencionar algunos nombres y usted me va a decir si estoy equivocado. Nick Pope en el arco, pero lo que más sorprende es en la línea de defensa, donde estaba Lewis Hall, uno de los laterales izquierdos de mejor performance en la actualidad de fútbol inglés, no fue convocado. Levi Colwill, otro central, queda por fuera. Harry Maguire, este es un jugador bien, de un contraste bien interesante, porque Maguire en los últimos años, yo me atrevería a decir, Foncho, que es este jugador como que te odio pero te quiero a la vez.
1: Exacto, no tiene punto medio.
0: Exacto, es un jugador que en la liga no juega bien, pero cuando lo llevas a la selección, eleva su nivel y juega al nivel que la selección necesita, y así lo hacía cuando estaba Gareth Southgate. Pero en esta oportunidad, Harry Maguire de Manchester United no va a ser de la partida. Ya dijimos, Trent Alexander-Arnold tampoco va a ser de la partida, es jugador de Real Madrid. En la zona media me llama la atención, dejan por fuera a Adam Wharton, pero este jugador sí, yo esperaba verlo en el Mundial, a Cole Palmer, que para muchos obviamente es una sorpresa porque Cole Palmer fue el mejor, uno de los mejores jugadores que tuvo el Chelsea en Mundial de Clubes. Y cuando le ganaron al PSG, en aquel entonces Cole Palmer fue el artífice de, no de los goles nada más, sino del gran fútbol que mostró ofensivamente el conjunto del Chelsea. Queda por fuera de la selección. Queda por fuera también Morgan Gibbs-White, otro, digamos así, otro volante interesante, con un perfil bastante interesante y con una polivalencia que le puede dar profundidad al equipo inglés. En ataque se queda Phil Foden. Fíjate, Foden, que había sido protagonista, había sido estrella de la selección inglesa en el Mundial pasado, queda por fuera, un muchacho bastante joven, hay que decirlo, pero que hoy, lamentablemente, en el Manchester City no ve muchos minutos con Pep Guardiola. También se queda por fuera Dominic Calvert-Lewin. Este es otro atacante muy interesante, en su momento también parte del equipo de la Euro del torneo inglés. Y el otro jugador que queda por fuera es Jared Bowen, que es otro atacante, un extremo con mucha capacidad ofensiva. Entonces, miren los nombres que le estamos mencionando. No le estamos mencionando jugadores que la gente no sepa quiénes son, que son jugadores que lo sacaron debajo de las piedras, no. Jugadores de primer mundo, primer nivel. Y yo escuchaba hace un momento una entrevista que daba en la conferencia de prensa el propio Thomas Tuchel, donde entra el contexto y tal vez ahí es donde entra la polémica, Foncho, de lo que a veces la gente espera versus lo que el técnico busca. Y él decía, en la lista preliminar de 55 nombres, teníamos 55 grandes jugadores.
1: O sea, él tenía una lista de 55 jugadores.
0: Exacto, él no entregó una lista de 35, él entregó una lista de 55 el 11 de mayo. Y lo que manifestaba es que este son el tipo de decisiones que a cualquier técnico, depende cómo lo quiera ver, le pueden gustar o no le pueden gustar o le pueden incomodar.
1: Tenía 4 equipos titulares.
0: Exacto. Él dice, a mí me gusta porque me pone todos los escenarios posibles en la mesa y al final, hoy ustedes me preguntan por qué dejé por fuera a estos jugadores. Mencionaba ciertos nombres. Para meterlos a ellos hubiera tenido que dejar por fuera a otros que sí están en la convocatoria por los cuales no me han preguntado. Pero si no hubiesen estado estos, me estuvieran preguntando por los que hubiese sacado. Entonces, al final de la historia, esto no es un tema de gusto, es un tema de decisiones. Y las decisiones hay que tomarlas a veces, son decisiones difíciles, porque aquí no estamos hablando, y él lo repetía, varias veces lo repitió, no estamos hablando de jugadores que están en formación, están en crecimiento. Son jugadores ya conocidos, jugadores que han estado con la selección inglesa, jugadores que tienen un recorrido en el fútbol internacional y también en el fútbol de la Premier League. Pero lamentablemente no podemos llevarlos a todos. Entonces, aquí donde entra ese paradigma, ¿no? Los países futbolizados, ¿cómo manejan esta situación? La gente llega a profundidad. O sea, yo me imagino que llega a profundizar el sentimiento de que a mí me gusta cómo juega Foncho. Y yo quiero ver a Foncho en la selección. Pero cuando no lo llevan, entonces todo está mal. Pero es que al final no es solamente el tema de Foncho. Es el tema de cómo Foncho se adapta a lo que el técnico está buscando. Entonces, hay elementos, vuelvo y repito, que entran en esa connotación de la decisión, que puede ser acertado o equívoco. Vamos a ver al final, el Mundial le va a determinar si se equivocó en la toma de decisión con relación a la convocatoria. Y aquí nosotros alejándonos un poco del marco referencial de lo que es Inglaterra en la actualidad, a mí me sorprende algunos nombres que dejaron por fuera, repito, por lo menos el nombre de Cole Palmer, ese era un volante de creación que te puede desarmar cualquier equipo. Un jugador que tiene un fútbol de muy buen nivel. Sé que no ha tenido, tal vez las lesiones lo han mermado un poco en este último semestre, pero yo no lo esperaba ver fuera del Mundial.
1: Pero ojo, ¿qué hacemos, Miguel? Escogemos, como hablando como director técnico, ¿escogemos para las gradas o escogemos lo que realmente necesitamos? Es que ahí es ahí el tema.
0: Ahí donde está el detalle.
1: Es el detalle.
0: Tú lo acabas de decir de la mejor manera, fíjate. Y es la parte fría del deporte y de la vida. Yo me atrevería a decir que pasa en toda situación. A veces uno quiere cosas, pero a veces tienes cosas que la verdad que tienes que valorar y tienes que apreciar. Y en este caso, tiene mucho talento Inglaterra, hay que decirlo. Nos va a tocar enfrentar una selección que para mí llega con mucho talento, con muchos jóvenes que tienen ese potencial de ser jugadores distintos, diferentes.
1: Que esa era una pregunta que te quería hacer. ¿Cómo ves a la selección inglesa? Sí, se ven como candidatos, pero ¿se ven tan potentes como para obtener su segundo mundial?
0: Mira, en la lista de probabilidades, y lo hemos dicho aquí en varios programas ya.
1: ¿Recuerda que ellos no ven mundial desde el 66?
0: El único que han ganado.
1: El único 66. Que han ganado, correcto.
0: Sin embargo, hay que decirlo que en los últimos 12 años, la Federación Inglesa ha trabajado muy fuerte para tener este relevo generacional, donde Inglaterra ya deja de ser un equipo que llega, como dicen algunos, solamente a competir o a pasear, sino que sea protagonista. Y hay que decirlo que Inglaterra en las últimas ediciones ha sido un duro rival. Recuerdo que en el Mundial pasado le tocó eliminarse en el Mundial de Qatar con Francia en esos cuartos de final semifinales. Y que fue un partidazo, hay que decirlo, que termina ganando la selección de Francia por el penal que termina fallando Harry Kane. Y yo creo que por ahí obviamente te da la sensación de que esta selección todavía le falta como subir ese peldaño que te puede elevar a la categoría de estar entre los favoritos. Ojo, por eso le iba a señalar, dentro de todo lo que son los polls o los, digámoslo así, los análisis, no solamente matemáticos, sino también de las diferentes medios de deportes, revistas, llámese podcast de deportes de las grandes cadenas de análisis deportivo, tienen a Inglaterra dentro del grupo de los 5 equipos que pueden llegar a alzar el título. En un porcentaje menor, obviamente, que lo que puede ser España, que lo que puede ser Francia, que lo que puede ser de pronto Argentina, por ahí. Creo que está obviamente en la cuarta posición Inglaterra, porque quien está en la quinta posición según estas predicciones es la selección de Portugal. Claro, ya nosotros hemos explicado aquí también que según el modelo matemático de quien ha predecido o ha podido dar los resultados de los últimos 3 mundiales de quién es el equipo campeón, es un financista alemán con un modelo matemático que incluye muchos elementos y muchos factores. La final tiende a ser una final inédita porque sería Países Bajos contra Portugal. Pero eso habría que verlo en el papel si eso se llega a concretar o a matizar. Yo creo que hoy, cuando analizamos la parte futbolística, yo me atrevería a decir, Foncho, que estamos ante una selección de Inglaterra con mucho talento. Sí, tal vez lo que le hace falta a esta selección inglesa, desde mi óptica, es tal vez un poco más de ese juego en conjunto. Dice que eso lo logras cuando tienes una selección que va creciendo. Bueno, esta parece ser la edición donde la selección de Inglaterra va a empezar a crecer con este grupo o esta nueva generación de jugadores. Porque sí, tiene jugadores que todavía tienen mucho tiempo. Pickford ha estado en los 2 mundiales previos. Estuvo precisamente en el partido donde Felipe Abdi el Balón anota el gol, el único gol que hemos anotado en los mundiales. Y este arquero es un arquero que para el fútbol no pareciera ser como que ¡wow! El arquero. Pero para la Federación Inglesa y sobre todo para el fútbol inglés ha sido constante. Fíjate, tiene más de 12 años de ser el arquero de la selección. Eso te habla claramente que hay un portero que no solamente ha podido, digámoslo así, conservar ese estatus de ser un arquero elegible para la selección, sino mantener la titularidad. Y sabemos que Inglaterra, obviamente, es uno de los temas que siempre ha habido, es el tema de los porteros. Entonces, yo creo que esto es un mensaje para los fanáticos del fútbol inglés, donde van a tener que apostar esa juventud. Tal vez a veces soltar cuesta, lo entendemos, pero esos relevos generacionales sí van a venir acompañados de ese reto. Y tal vez para nosotros, viendo el punto de vista de Panamá, va a ser importante porque te vas a encontrar con una selección que no es tan madura. La selección que enfrentaste en el 2018 en Inglaterra era una selección muy, muy, muy curtida, con muchos jugadores de experiencia.
1: Muy compacta, se conocían mucho.
0: Exacto, tenían mucho tiempo jugando juntos sí. Y le sumabas piezas importantes, juveniles, y hacía al equipo muy difícil de competirle. Yo no estoy tratando de vender una señal de humo aquí, no, lo que estoy diciendo es que esta selección inglesa es una selección que está en esa reconstrucción. Estamos viendo la salida de muchos jugadores que antes eran habituales, están llegando jugadores que tal vez no han tenido tanta exposición con la selección, sí con sus clubes, pero reitero, una cosa es el club y otra cosa es la selección. Para muestra un botón, que cuando tú quieres analizar el performance de un equipo o de un jugador en el club, tendrías que ver exactamente sistemas, tácticas, compañeros, a qué juega, qué posiciones o qué asignaciones le designan al jugador para decir, oye, es que nosotros podemos llegar a emular o podemos tratar de hacer, obviamente, un sistema parecido para que este jugador juegue más, y eso no es tan viable.
1: No, es que individualmente tú puedes poner hombre por hombre y dirás, sí, tiene una mejor selección, entre comillas, pero cuando vamos, o sea, eso es en el papel, pero cuando vas a la cancha, esa cohesión que hacen los jugadores, que esos 11 jugadores ya juegan prácticamente como uno, es distinto. Ahí es donde realmente tú ves, ah, este es un equipo. Porque tú puedes tener 11 estrellas jugando, pero y si no se entienden, no va a haber fútbol.
0: Y fíjate que curiosamente, y aquí voy a buscar el último partido que hizo Inglaterra, antes de esta lista, que fue el partido amistoso contra Japón, que perdieron 1-0. Voy a buscar aquí, y aquí lo tengo, Foncho, el 11 titular que usó precisamente Thomas Tuchel ese día. Y ese día Inglaterra alineó con Jordan Pickford en el arco, Mark Gahey en el sector defensivo con Ezri Konsa, Ben White y Elliot Anderson. Y en la zona media está Cole Palmer, que lo dejaron por fuera. Está Jared Bowen, que es el otro jugador que te acabo de decir, que también dejaron por fuera, ambos lo dejaron por fuera. Estaba Kobe Mainoo, Nico Reilly, Phil Foden, que también lo dejaron por fuera. Anthony Gordon lo dejaron por fuera. Ah, y el otro atacante que está en la lista, que no lo mencioné, y disculpen, era Marcus Rashford, el jugador del Barcelona. Él también es otro atacante que está en la lista de los convocados. Morgan Rogers, y ahí está, Morgan Rogers era el último jugador. Lo que te quiero decir es que tienes una selección, si ves, que no es tan curtida, no es con tantos minutos. Fíjate que aquí no estaba ni siquiera en el once inicial, estaba el propio, digámoslo así, Jude Bellingham. Bellingham ni siquiera jugó ese partido. O sea, que te quiero decir que a pesar de todo lo que haga Bellingham en el Real Madrid, o en la Liga, o en la Champions, todavía hoy con Thomas Tuchel él no tiene ese puesto seguro de ser ese jugador inamovible titular. Tal vez en el Mundial pasado la gente esperaría que, bueno, este jugador llegaría con ese estigma de ya ser la figura de Inglaterra, pero parece que todavía con Thomas Tuchel tiene que demostrar un poco más.
1: Ojo, claro.
0: También hay que decirlo, ha venido de lesión, ha venido de menos a más. Creo que es un jugador que tiene una capacidad interesante y que, ojo, hay que ponerle cuidado cuando nos tengamos que enfrentar con él por la capacidad que tiene de ser estos jugadores que van box to box y que tienen mucho recorrido. Pero hoy Inglaterra no es tal vez la Inglaterra que nosotros en algún momento hemos visto o que habíamos tratado de anticiparnos. Y si uno busca, tal vez en el historial, voy a tratar de buscarlo rapidito, la vez que enfrentamos a Inglaterra en el Mundial de 2018, nada más para ver ese contexto de lo que la gente de una forma u otra pueda decir, Foncho, oye, ¿cómo jugaron estos equipos? ¿Cómo salió estos equipos de una forma u otra? Bueno, buscaremos en su momento cómo alinearon. A ver, si lo podemos encontrar rapidito antes de que el programa termine. Y con este tema, yo me quedo con esa sensación, fíjate.

0: después venías con cuatro jugadores que estaban Lingard, Loftus-Cheek, Trippier y John. Y en ataque estaba Harry Kane y Sterling, Raheem Sterling. Sterling ni siquiera lo tomaron en consideración para estar en el listado de los 55. O sea, estoy hablando, mira el nivel de selección con el que nosotros nos enfrentamos en el 2018. Entonces es una selección, esta que nos vamos a enfrentar, reitero, una selección con un perfil diferente, con muchos jugadores que van a tener más protagonismo ahora como titulares, ya no van a ser suplentes en la selección inglesa. Si lo miras desde el espectro de la Euro para acá, es básicamente ese relevo, reitero. Entonces hay una oportunidad de analizarlo en frío. Decir, bueno, tal vez esta selección lo que le hace falta es un poco de rodaje, un poco de, digámoslo de una manera u otra, de juego en conjunto, que a veces es lo más importante. Porque a veces no se trata de que los 11 jugadores todos sean estrellas. Se trata de que los que están en cancha se acoplen de una manera que el equipo como sistema funcione. Y es lo que busca el fútbol inglés. Yo creo que hay que verlo en ese contexto. Ya después entraremos en el análisis de qué le favorece a Inglaterra o qué le perjudica a Inglaterra con países como Panamá o como países como, digamos, donde ellos no tengan tanta referencia futbolísticamente hablando. Pero yo creo que este grupo va a ser un grupo muy interesante de definir. Y hasta ayer hablábamos de lo complejo que va a ser el grupo donde está Francia, está Noruega, está Irak y está la selección, por cierto, de Senegal. Pero cuando tú miras el contexto, más allá de que Panamá esté en este grupo, Ghana, Inglaterra y Croacia, estás hablando de un grupo muy parejo. Obviamente, tendemos siempre a minimizar a Panamá porque es el equipo más pequeño de los tres, el equipo con menos, digamos así, espectro de reflectores, pero nosotros no podemos darnos de descontado antes de que el partido se juegue. Yo creo que cada partido va a tener su propia historia, va a tener su propia connotación y vamos a ver qué es lo que podemos definir y qué es lo que Thomas Christensen planifica, porque cada partido va a tener su historia. Aquella vez cuando jugamos con ellos en Nizhny Novgorod, era el segundo partido, veníamos de un partido muy intenso contra la selección de Bélgica, donde Panamá había jugado por 60 minutos de tú a tú con la selección belga. Lamentablemente las cosas no se dieron, terminamos cayendo 3-0 contra Bélgica en el debut, y nos tocó jugar con Inglaterra, y la verdad que desde que llegamos a ver el partido, Foncho, tengo que ser honesto, se veía un ambiente distinto y los ingleses estaban muy confiados. Y empezando el partido ya Panamá iba perdiendo, muy distinto a lo que pasó con el juego con Bélgica. Entonces ya eso cambia un poco el panorama. Ya entonces Inglaterra empezó a poner el pie en el acelerador, se dio cuenta que Panamá tenía muchas libertades al momento de las acciones de balón parado y empezó a capitalizarlas y nos terminó haciendo mucho daño, al punto de que lamentablemente nos fueron ganando, si yo no me equivoco, nos iban ganando 4-0 al medio tiempo. Ese es el famoso partido donde Borío Gómez va y se le acerca a Gareth Southgate y le dice algo como que no vamos a interpretar lo que quiso decirle, como que okay, va en el pie el acelerador, que hey, no, dijo, no tienen que humillar a la selección si Panamá está debutando en su mundial, vamos a cogerlo suave porque no tiene sentido. Y Southgate nada más se lo quedó mirando con el respeto que entre técnicos se tienen, pero ya listo. La instrucción era una nada más, seguir haciendo lo que tenían que hacer. Que tal vez los propios jugadores como que okay, vamos a cogerlo más suave, puede ser. Pero eso no fue lo que pasó por lo menos en Alemania con Brasil en el Mundial de 2014. Los mismos alemanes dijeron, hey, nosotros mismos dijimos vamos a quitar el pie acelerador porque a nosotros nos decían desde la banca siguen haciendo goles.
1: Es que, decían, mira, yo te voy a decir algo, y esto yo toda la vida lo he escuchado como jugador y lo he aplicado también como coach. La única manera de ofrecerle respeto real al equipo contrario es jugarle lo más fuerte que tú puedas jugar. Independientemente de que sea un equipo fuerte, independientemente de que sea un equipo débil, tú tienes que demostrar que tú vas a jugar al mismo nivel con cualquier selección. Entonces, yo creo que el mensaje es jugar, porque ¿de qué te sirve jugarle? Ay, vamos, ay, pobrecito, vamos a... No, juégale duro. Para que
0: cuando entienda, uno se respeta al rival.
1: Así se respeta al rival.
0: Así es. Y yo coincido contigo, Foncho, en ese análisis y creo que esto es lo que tenemos que ver, ¿no? Ya la lista está definida, reitero, de Inglaterra. Ya después vendrán, obviamente, todos los análisis tácticos o técnicos que uno quiera ver y plantear. Definitivamente también hay que tomar en consideración, vuelvo y repito, que algo que también juega a diferencia es el calendario. Porque, claro, le toca jugar el primer partido a la selección de Inglaterra con Croacia y luego le toca jugar con Ghana. Así que imaginemos diferentes escenarios. ¿Qué pasa si Inglaterra llega ya ganando sus dos primeros partidos y llega ese partido con Panamá, donde tal vez no tendría que exponerse y dirá, bueno, yo puedo jugar con suplentes y listo, no pasa nada? Y Panamá verá qué es lo que tiene que hacer. O veamos el contexto contrario. ¿Qué pasa si Inglaterra no tiene dos buenos partidos iniciales contra Croacia y Ghana y necesita ganarle a Panamá? Entonces, ve los matices cómo cambian, las necesidades cambian, porque la necesidad que yo puedo tener de descansar

0: jugadores cuando ya estoy más o menos holgado, teniendo claro el fútbol inglés y el fútbol panameño, donde están en niveles, tú dices, yo puedo jugar con un equipo con ciertas variantes y aún así sé que puedo controlar a Panamá.
1: Y viendo qué ha pasado también en los juegos preliminares entre Panamá y Ghana.
0: Exacto. Entonces, todo eso entra en la ecuación. Yo creo que por eso que estos torneos cortos a veces son tan complicados de descifrar. Exacto. Porque muchas veces se nos olvida que en ese mismo orden de ideas, tú puedes tener un muy buen partido, pero puedes tener un pésimo partido que te complica en la fase de grupo y termina siendo un elemento que te pasa factura. Así que, para tenerlo en el análisis nada más, y nosotros hoy en la noche vamos a seguir ahondando, vamos a seguir analizando, porque ya en la medida que van avanzando los días, Foncho y amigos de Arca Media, de Tigo Sport y de La Cancha, se va cerrando el scope, el panorama de las selecciones que todavía faltan por entregar su listado. Y prepárense porque estamos cada vez más cerca de que Panamá haga la revelación de su lista oficial de 26 jugadores más los invitados que piensen llevar. Señoras y señores, nosotros nos tenemos que despedir, ya son las 11:30 de la mañana aquí en Arca Media. Ha sido un gustazo compartir con ustedes esta media hora donde hemos repasado exclusivamente a uno de los rivales de Panamá de cara al Mundial. La selección de Inglaterra, reitero, ya entregó su lista. Vamos a estar repasando y revisando todos los pormenores que hay, no solo con los jugadores convocados, sino todo el arrastre que viene de noticias y de debate a lo interno de la prensa deportiva en Inglaterra con relación a los jugadores excluidos. Que eso al final obviamente es solamente para generar noticias, porque ya eso no va a cambiar ni va a pasar en nada en lo absoluto. De parte de Foncho Carrasco y Miguel Ángel Cuadra nos despedimos. Recuerde, todo el Mundial by Tigo Sport, los 104 partidos en una sola señal. Así que ya sabe, aquí vamos a estar llevándoles todo el análisis y toda la información de cara a lo que va a ser la cita más importante del deporte en el 2026. Que tengan feliz día. Chao, saludos, nos encontramos en la noche. Bye.

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0: siendo las 11:37 a.m. De la mañana, pues estamos en la mañana esperando iniciar este almuerzo cargada de un mensaje importante para ti. Es ese momento donde yo te estoy diciendo, la esperanza es lo último que se pierde. Aunque te veas que todo se está oscureciendo, que sientas que no puedes, simplemente despierta, confía y date cuenta que al final siempre hay una solución para esa situación que estás llevando. La esperanza no la puedes perder. Tú eres responsable de despertar y decidir hasta dónde puedes controlar y lo que tienes que accionar. Siempre dándole la bienvenida a toda la audiencia maravillosa, recordando nuestras redes sociales, @almorzando.com, @manuelmotiva, @arcammedia en directo. Y también nos puedes ver a través de nuestro canal de YouTube. Puedes suscribirte a nuestro canal Arcammedia en directo o el canal de Manuel Motiva. Ahí nos vamos a encontrar en el canal de YouTube, nos vamos a estar viendo, nos vamos a estar conversando. Buenos días, Foncho, ¿cómo estás? ¿Cómo te sientes?
1: ¿Cómo vas? ¿Cómo estás, señor Manuel? Yo lo veo a usted muy contento, muy risueño. Es que ayer lo vi cantando vallenato.
0: Ay, ayer me tocó bueno, pero eso fue una buena patada que se hizo ayer. Desde ese restaurante, ¿eh?
1: Muy bien, me alegro mucho, de verdad que sí. Me alegro cómo lo disfrutaron. Allá vi que fue también Betel. Estuvieron por allá disfrutando. Qué bueno, de verdad.
0: Sí, mira, qué cool. ¿Qué experiencia tan buena fue en el restaurante de Arepas de Vía España. Nos atendieron súper bien, nos dieron un espacio. Y creo que fue bien interesante como este formato, que donde no solo fuimos y conversamos con las personas, que además de eso me notificaba que tenía 20 años trabajando.
1: Exacto, eso fue lo que me sorprendió, 20 años aquí en Panamá, ya es más panameña
0: claro,
1: que la puta.
0: Claro, ya tiene su cédula y todo. Ella me dijo, ya yo tengo mi cédula hoy, sí, ya tiene su cédula panameña y que de
1: no,
0: aquí...
1: No, y lo bonito, Manuel, es lo que tú... Lo acabas de decir, sigue luchando, tú no, nunca dejes de soñar... sigue adelante. Y esto fue lo que hizo esta señora. Esta señora arrancó en la calle vendiendo en un carrito, en lo que estuviera. No sé, tenía su mesita, será, cómo arrancó, pero ella arrancó así. O sea, antes de tener su restaurante, ella arrancó con poquito, arrancó creo
0: con
1: que fue
0: $100.
1: Con $100, imagínate.
0: Me dice, yo arranqué con $100. Y ahí comencé a hacer mis arepas, las preparaba, las hacía. Y qué rico sentir que, claro, después de 20 años tiene un restaurante que de verdad es icono ahí en la avenida Benetton. Y qué interesante cuando tú comienzas a estudiar y a darte cuenta de que es que cuando uno lo que tiene que tener es como una meta clara y que el tiempo pasa tan rápido que cuando ella me dice, Manuel, no me di cuenta cuando pasaron 20 años, no me di cuenta que mi negocio había crecido tanto, cuánto yo impacto. Y algo que me dice, pues tiene buenos precios, Foncho. O sea, ella maneja sus precios muy buenos.
1: Claro.
0: Ella me dice, porque al final de todo, ella dice, a mí me interesa es que mi gente se lleve el sabor colombiano y que yo prefiero invertir, tener un poquito de margen, pero eso hace que vengan más personas y entre más personas entren a mis locales, más bendecida yo estoy. Entonces yo creo que ayer Arepas de Vía España estuvo muy buena, tuve muy buena comida y que lo que más rico me dijo también, pues aquellas personas que nos están escuchando, tiene almuerzo desde 5.59 más impuestos. Y es un almuerzo bien bueno, ¿viste?
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1: voy para allá. 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
0: En Vía España.
1: Eso no lo encuentras ahí, no, entonces, casi en ningún lado.
0: Yo creo que pueden aprovechar ustedes que estén ahí, que pasen por ahí.
1: Exacto.
0: Se acerquen y vayan a ese almuerzo ejecutivo que creo que está bueno, pues. Y en función a eso también hablando con mis primos que venían de...
1: Esos son sus primos, de
0: sí,
1: verdad,
0: sí,
1: a ver, arreglajo.
0: Sí, sí, no,
1: ah, son primos suyos, ¿en serio?
0: Sí, sí, sí. Yo,
1: oiga, y entonces usted, Dios mío, de verdad, que usted como tres patines, usted, miércoles, no, que yo limpio zapatos, no, que soy payaso, no, que soy, que ahora canto, que toco la campana, que, ay, ya la
0: yo lo digo, de verdad que músicamente yo lo que hago es como le digo, yo animo la fiesta, pero de cantar o esos temas de instrumentos no están bien, sin embargo, nunca me cierro a aprender. Y
1: claro,
0: yo creo que es importante
1: claro
0: que las personas que estén escuchándonos, hey, no se cierren a aprender, aprendan, busquen esa herramienta. Busquen a él si quieren cantar, canten. Si quieren
1: yo me lo imagino usted de vallenatero. Es que tiene tiene esa pinta, tiene una pinta
0: Dios
1: así como.
0: Mío, Poncho, no. Yo creo que ahora te voy a echar otra de esas tres patitas.
1: Que así como el engatón, usted es como elegantón, y entonces, bueno, que le ponen el sombrero ese y ya.
0: Y empiezas a cantar vallenato ahí.
1: Claro.
0: Te voy a echar un cuentico. Cuando yo llegué aquí a Panamá, también, hice un trabajo que era bien interesante y era acuatero. ¿Sabes qué es eso? No sabe, ¿verdad?
1: No.
0: En los grupos de vallenato hay una persona que se encarga de servirle el licor a los artistas.
1: Ay, espera, va. Ok, lo que pasa es que cuando me agarraste los 5 minutos, porque aguatero, para mí, un aguatero es la persona que sirve agua a los jugadores de el waterboy, el que le sirve agua a los jugadores.
0: Aquí también en los conjuntos de vallenato, esa persona.
1: Entonces usted era aguardientero.
0: Aguatero, ya llegaba, me tocaba entregar su licor a la gente, está pendiente ahí.
1: De claro,
0: que
1: claro.
0: Era como un mini manager, pero está pendiente ahí, que tómense. Porque
1: usted era un run manager, entonces. Era claro, el que se encargaba del catering,
0: de la cosa,
1: ya,
0: de pero sobre todo el licor. O sea, el licor no puede faltar. Sin embargo, yo no tomo. Yo acompañé y compartía. Y eso también te permite entender como que la sinergia dentro de estos conjuntos. Y que, claro, ellos se arman su parranda y estructuran todo un proceso bien, bien interesante. Entonces, nada, pues eso ha sido experiencia. Y que el vallenato en Panamá sí ha llegado, tiene buena receptividad de parte de todos los panameños. Y que, además de eso, como decía ayer... Chico, el vallenato romántico es uno de los que más escuchan aquí en la ciudad de Panamá, en Panamá. Entonces, él me dice que, bueno, gracias a lo, ayer también estuvo muy bien en su presentación en Nova. Ellos también son jóvenes que vinieron, bueno, vamos a tocar en Panamá, vamos a agarrar, tengo un sueño, vamos a probar, tuvo invitaciones y llegaron por una invitación y terminaron tocando en varios locales. Entonces, hay un mensaje también importante para la audiencia, hay que arriesgarse, hay que buscar eso que te hace feliz y mostrarlo y tocarlo, y eso te va a ayudar a impactar y llegar a donde debes llegar. Pues al final de todo, ayer también ellos están coordinando ahora con Arepas de Vía España para hacer una presentación oficial, y mira cómo todo se va armando como un rompecabezas donde siempre vamos a impactar positivamente. ¿Qué te parece, Foncho?
1: Genial, de verdad que wow, que es que cuando uno hace las cosas bien, obtiene buenos resultados. Eso es así. Olvídate de uno, la gratitud llega sola. La gratitud llega sola ahí. Y yo creo que eso es parte de lo que le ha ido sucediendo a usted, Manuel, porque la gran mayoría de las cosas que usted hace, o todas las cosas que usted las hace con... Tal vez la gente dirá, sí, pero sí, todo el mundo tiene un interés en algo, pero no estamos hablando de interés monetario. Muchas veces no se habla de interés monetario, simplemente es el interés de que la otra persona a la que tú estás apoyando, a la que tú estás ayudando, también esté bien. Porque si tú estás bien... Tú quieres ver a los demás bien. Bueno, las personas que tienen buenos sentimientos, porque hay personas que no les gusta ver, les gusta prosperar, pero no les gusta ver que otros prosperen.
0: Sí, es verdad. Muchas veces eso sucede y es importante. Cuando trabajas del agradecimiento, te das cuenta que es que se siente tan diferente. Foncho, porque es algo que no te voy a negar. No toda mi vida yo estuve así. O sea, yo te puedo decir, yo no... Ay, Manuel Motodea, no. Yo también estuve en esos momentos en que no agradecía nada, que me quejaba, que vivía pensando...
1: No, en serio, usted era quejón,
0: Todos pasamos por esa etapa. Y se
1: levantaba así como Gargamel.
0: Que estoy haciendo, que vida tan horrible. Exacto, tú decías, qué vida tan horrible. Entonces tú decías, ¿qué es eso? Pero al final... Tienes que pasar por tu espacio. Tú tienes que pasar por esos dolores, por esa molestia, por sentirte mal, por decir, hey, ¿qué estoy haciendo con mi vida? ¿A dónde estoy?
1: Tocar fondo, como le dicen, ¿no?
0: Tocar fondo, hermano, tocar fondo. O sea, tocar fondo está bien.
1: Pero una pregunta, a veces ¿necesitamos tocar fondo para saber que estamos haciendo las cosas mal?
0: Mira, yo creo que todos pasamos
1: mal. O no mal, digamos que no mal, porque a veces uno dice... La verdad es que las palabras tienen mucho poder, y decir que tú estás haciendo algo mal, aunque a lo mejor simplemente estás equivocando el rumbo, pero no es que estás haciendo las cosas mal. Pero si decimos es que todo me sale mal, es que hago las cosas mal, es que yo soy una mala persona, eso te vuelve mala persona, porque te vas llenando de eso y te vas haciendo una coraza de malo, entonces yo soy malo.
0: Claro, y ahí está el problema. Entonces, yo sí te digo, yo creo que a veces la gente tiene que tocar fondo. Entonces, porque sí. Si no tocan el fondo, no saben no lo, la cuenta. Peor versión, porque no lo van a entender. ¿Sabes?
1: Claro.
0: No, tienes que vivir y estar ahí metido en el espacio y decir, ¿qué hago con mi vida? ¿Dónde voy a estar? Y yo lo toqué, yo toqué mi fondo.
1: Okay.
0: O sea, y eso para mí es súper transparente, porque llegó un momento en mi vida que yo estaba en el fondo y que yo decía, ¿para dónde voy? ¿Qué voy a hacer? Pero lo importante de estar en ese fondo es empezar a hacerte las preguntas, ¿a dónde vas a estar? ¿Quién soy yo? ¿Dónde voy a llegar? Y empezar a darte cuenta que tienes que saltar, hermano. Nadie te va a atender nada, nadie te va a lanzar nada, nadie. Tú solo eliges salir de ahí, tú solo, tu conciencia. Porque pueden llegar miles de personas alrededor diciendo, sube, sube, ven, ven. Pero hermano, si tú no tomas la decisión, ahí te quedas.
1: Sí, es verdad.
0: Entonces es importante que eso es como yo le decía, esa esperanza que uno tiene que mantener ahí y estar sucesivamente como conectado de que hay algo y si me espera algo bueno, es importante resaltarlo. Pues yo le digo a mi gente, a mi audiencia, si estás en ese momento en que dices, ¿qué quiero hacer de mí? Pregúntate, ¿quién eres tú? Y ahí vas buscando formas y nuevas alternativas para avanzar y salir del hueco. ¿Qué te parece, Foncho Foncho?
1: Oye, son de esas reflexiones que usted... Hay días que usted viene... O sea, yo sé que usted siempre es una persona muy reflexiva, pero hoy ha venido particularmente... Qué bonita reflexión.
0: Sí, sí. No, despierten, hermano. O sea,
1: bien.
0: Todo es importante. O sea, para mí todas las etapas de mi vida fueron valiosas. Las amo porque es que si no paso por cada situación difícil o esas situaciones de miedo o esas situaciones de inseguridad, no estuviera sentado acá. No estuviera sentado conversando con ustedes y diciendo si se puede, si tenemos posibilidades de avanzar, si tenemos posibilidades de ver la vida diferente, si hay herramientas para seguir, si hay herramientas, simplemente hay que buscarlas, están ahí, un apoyo psicológico. Por ejemplo, yo como persona siempre hago como distintas herramientas que yo utilicé de mi forma, que cada quien puede elegirla, entender a servir a las demás, buscar ese propósito, tener esa parte humanitaria, esa información de que cuando tú sirves a esas personas a través de un voluntariado también te va a permitir reflexionar y darte cuenta que bueno es para ti, a buscar apoyo psicológico, buscar coach que nos enseñen, que nos digan también o que nos pregunten, porque al final de todo el coach siempre te va a preguntar y el que te va a respuesta eres tú. Pero muchas veces uno no tiene esa guía y cuando tú tienes esa persona que te está aportando y que te está desarrollando y tú vas siguiendo paso a paso lo que te está diciendo basado en tus principios y en tus valores, es importante leer. ¿Sabes cuántos libros de autoayuda pudieron despertar conciencia en mí? Pero fue porque yo elegí buscar esas herramientas. Yo también hice hipnosis. Eso también a la gente dice, bueno, todo esto que esté en función a nuestro bienestar, hay que tomarlo. Hay que decir, sí, no me voy a arriesgar, voy a hacerlo. Y creo que no me arrepiento de toda la herramienta que he tenido en la vida, porque ahorita como ser humano me siento bien, estoy consciente de lo que estoy y aprendí a pasar por mis sentimientos. Ustedes tienen que aprender a abrazar cada sentimiento que estén viviendo, sentirlo, pero no quedarse en él. ¿Qué te parece, Foncho Foncho?
1: Me encanta.
0: Bueno, aquí está ya nuestro amigo Reinaldo aquí al ladito, vale, ya llegó temprano, ¿eh?
2: ¿Cómo andamos? Feliz tarde
0: la
2: para todos.
0: La juventud llegó.
2: Almorzando con Manuel Motiva, acompañado del único inigualable, el poderoso Foncho, y ahora mi persona, Reinaldo, para servirles. ¿Cómo están?
0: Mira, Foncho, mira, vino con energía, vino más fuerte que nosotros dos, Foncho.
2: Sí, es que nos vinimos en bicicleta, entonces que la adrenalina todavía la tenemos a millón, esquivando carros, tal. Acelero, subida, bajada.
1: La dejaste amarrada, ¿no?
0: ¿Dónde la dejaste amarrada?
2: Aquí al ladito del café, como una viga. Sí, como amarilla, lo tengo ya
1: amarrado. Claro, claro.
0: Okay. Foncho, a mí me funciona. Yo de verdad que tiene que ser una alternativa andar en bicicletica.
1: Mira, yo te digo que alguna vez en mi vida me fui a la antigua emisora en la que estaba en bicicleta. La verdad es que ahorita mismo no tengo bicicleta, así que tampoco puedo aventurarme, pero la verdad es que esa vuelta llegué relativamente rápido. Lo que pasa es que la bicicleta, obviamente, como no obedece semáforos y nada de esto, te permite ganar un poco más de velocidad a la hora de que necesitas llegar a un lugar. Por lo menos si es un lugar que es bastante cerca, que te gusta 5 o 10 kilómetros. Creo que todavía puede sortearlo en bicicleta.
2: Sí, es más una cuestión de conciencia, ¿no? Porque como no... O sea, depende del semáforo, le haces caso o no. Pero es más, y en Panamá pasa algo, que es que hay pocas aceras. Aceras acondicionadas para bicicleta.
1: Para bicicleta, correcto.
2: Entonces eso es sube acera, baja acera. Sube acera, baja acera, esquiva gente, esquiva carro, esquiva hueco. Y sobrevives, llegas más rápido. Llegas sudado, sí, asqueroso, pero llegas.
1: Pero llegas.
0: Bueno, sí. bueno. Pero está bien. Pues yo, y también aparte de eso, ejercita. O sea, físicamente tu cuerpo se condiciona mejor. Porque ¿qué beneficios tendrá traer manejar bicicleta, Reinaldo?
2: Wow, eso sobre todo a nivel cognitivo te ayuda mucho a estar en el presente, ¿no? Yo ahorita el proyecto que tengo justamente en YouTube, creo que te había mencionado, yo tengo un proyecto en YouTube llamado Aprendiendo a Hacer y Ser Humano. Lo pueden buscar ahí mismo. A lo que quiero llegar con esto es que el hecho de, no solamente es un ejercicio físico buenísimo para las piernas, para el abdomen, para mantenerte acondicionado y... mantenerte también en... eso tiene un nombre,
0: movimiento.
2: Vale. En movimiento y como fit, pues. El estómago plano, okay. Todo.
0: Ah, vamos a manejar bicicleta, porque el estómago está un poquito curvo.
2: Puede ser. Sino que mentalmente, como estás tan alerta de todo, porque en la bicicleta te distraes un segundo y te puedes caer, pues. Uh-huh. ¿Sabes? Tienes que estar pendiente del man en bicicleta que viene de regreso, de si no hay un hueco, si no... O sea, tu ejercicio cognitivo está muy enfocado en la bicicleta.
0: Okay.
2: Entonces, y aunado a eso, o sea, es un ejercicio maravilloso, o sea, mentalmente y físicamente y emocionalmente es buenísimo.
0: Viviendo en ese presente también eso te permite muchísimo estar más como más centrado y eso es importante, esas herramientas de deporte que nos pueden hacer y que últimamente está observando muchísimo mayor cantidad de personas que practican bicicleta, sobre todo los fines de semana, toman ese espacio para ir y manejar bicicleta y disfrutar todo ese tema por ahí por casco. Entonces, para mí es verdad que la bicicleta trae muchos beneficios y bueno, tomen su bicicleta y arranque. Y si no, Rally, que estás ahí escuchándonos, o alguien, vamos a regalar una bicicleta a Foncho, ¿vale? Que se venga,
2: así mismo,
0: para que se venga
2: una bici para Foncho. Una bici para Foncho.
1: ¡Qué locura! Eso sería genial, la verdad.
0: Sería genial, Foncho.
2: Me encantó el tema, aunado el tema de la bicicleta, ahorita que estabas tocando el tema de tocar fondo, de salir de ese hueco, ¿no? A mí, yo recientemente... Y me abro aquí con ustedes, ¿no? Me siento, digamos que tengo esa confianza. Yo salí de un hueco mental terrible. Yo recientemente toqué fondo, justamente, y parte de lo que me ayudó a recomponerme y seguir adelante y tal, en mi caso personal, fue la bicicleta.
0: ¿En serio?
2: En serio.
0: Qué bueno, ¿viste? ¿Ves?
2: En mi caso fue la bicicleta.
0: Y cuando tú decís, cuando estás ahí, o sea, cuando estás en ese fondo... ¿Cómo comenzaste a entrar en conciencia? ¿Cómo comenzaste a decir, mira, estoy aquí y este fondo no me hace sentir bien?
2: Mi fondo fue, en mi caso muy personal, yo me mudé a una parte de estudio lejos de mi casa, lejos de mi familia. Quería como independizarme, ¿no? Tal, no sé qué. Lejos de ser lo que... Lo necesitaba para ayudarme a entender muchas cosas, pero definitivamente no fue la independencia que esperaba, digamos. Y fue donde terminé de caer. Vivía solo en una parte estudio, acostado en mi cama todo el día, no tenía energía, no tenía ganas de socializar, no tenía ganas de nada. Y justamente tocando el tema de tocar fondo, bueno, se lo resumo bastante, ¿no? Pero me sentí muy mal, me sentí muy, muy mal. Y me hice dos preguntas en el momento en el que de verdad sentía que no podía seguir con esto y que justamente toqué el fondo. Es, ¿qué cosas quiero para mi vida? ¿Qué cosa quiero, hacia dónde quiero orientar mi vida, ok? Aunado, digámoslo de manera sencilla, ¿qué quiero hacer? Pero también me pregunté, que mucha gente se lo olvida, es ¿qué no quiero hacer? ¿Qué no quiero para mi vida? Entonces, cuando tú te enfocas no meramente en qué es lo que quieres, porque es algo más, digamos, difícil de dilucidar en qué quiero, a dónde quiero ir, como con un plan exacto, que no te lo haga ChatGPT, sino que algo más mental... Es mucho más fácil comenzar a salir de ese fondo a raíz de hacerte las preguntas de ¿qué es lo que no quieres? ¿Qué no quiero, Manuel? ¿Qué quiero dejar de sentir? ¿A qué personas quiero dejar de ver? ¿Qué quiero dejar de estar así? Y cuando te haces toda esa lista de las cosas que no quiero esto, no quiero esto, no quiero esto, no quiero esto, lo que queda es lo que quieres. ¿Me explico? Cuando una vez estás claro de todo lo que no quieres, lo que queda en toda esa lista es lo que quieres. Entonces, en base a eso, tomas una decisión. En mi caso, mi decisión fue mudarme. O bueno, remudarme nuevamente. y comprarme mi bicicleta.
0: ¿Ves? No te creas. Te voy a echar cuento aquí también a la audiencia para que esté aquí con nosotros y que nos gusta compartir para que se den cuenta que son situaciones. En el caso mío, yo perdí todo, Foncho. Todo. O sea, yo había trabajado por mi carrera profesional, tenía un excelente trabajo, espectacular, tenía una pareja en ese instante que era brutal, yo había alquilado mi apartamento, yo vivía con todo. Pero un día la vida me hizo así, me quitó todo. Y ahí volví después, eso fue como a los 30 años. Volví a dormir con mi mamá y yo ese me sentía porque ni siquiera yo regreso a mi hogar, llego a mi casa y ya ni siquiera mi cuarto era mío porque mi hermano menor ya se había apoderado de él. Y llego y me toca decir, ahora me toca dormir con mi mamá. O sea, yo, ¿qué estás haciendo? Si tú a los 30 años tomabas decisiones que ibas a ser feliz, que ibas a tener esto, y al final de todo, todo lo que había visualizado en ese instante se perdió. Entonces, a lo que tú dices y que es común es que quiero y que no quiero en mi vida. Entonces, en ese fondo fue mi primer impulso de poder avanzar y salir, y pues tomé la decisión de salir de Venezuela para avanzar directamente, irme a mi aventura en Colombia, que también ahí tuvo como una parte de crecimiento, y ahí vas aprendiendo porque comencé a cambiar todo mi entorno. Yo cambié todo mi entorno. Toda mi vida cambió. Y eso también es importante, que hay momentos que hay que cambiar todo el entorno para que puedas avanzar y crear. Y hablando un poco más de ese ser, que me parece interesante, ¿cómo es este proyecto que comenzamos a través del canal de YouTube?
2: Antes de eso, sí les voy a hablar, voy a profundizar en el tema del canal de YouTube, pero es muy bonito, en mi caso, y creo que en todos los casos, de cierta manera, es muy bonito tocar fondo. Es muy bonito tocar fondo porque es donde empiezas como un nuevo camino donde no hay manera de retroceder. Es como un nuevo piso en el cual dices, ok, de aquí para abajo no hay más nada, por eso literalmente se llama toqué fondo, en un pozo lleno, sin agua, digamos, como en las antiguas granjas, había un pozo grandísimo hacia abajo, y tú estás en el fondo de ese pozo, no puedes bajar más. Entonces todo lo que queda, y es interesante porque mentalmente tú sabes que todo lo que queda es subir, y todo lo que hagas a raíz de eso es subir, es progresar, es evolucionar, porque naturalmente no puedes bajar más. Uno, no puedes bajar más, y dos, no quieres bajar más, porque exacto, ya te hiciste las preguntas de qué es lo que no quieres que siga pasando en tu vida.
0: Mira, eso es bien interesante, y qué bueno que la audiencia se haya conectado con nosotros, y hay cosas que llegan así, pues, y este mensaje se tiene que ser para ti que estás escuchando y sientes que estás en lo peor de tu vida. Despierta, date cuenta que va a haber una solución para esa situación. Por eso es importante también preguntarte qué quieres y dónde quieres estar. Ese momento es transitorio. Ese momento es para que entres en tu propia reflexión y puedas agarrar el impulso para seguir adelante. Bueno, ahorita vamos a la pausa, Foncho, ya siendo las 12 del mediodía, y regresamos hablando un poco más sobre el segmento de Reinaldo. Y bueno, buenísimo, saludando a todas las personas que se conectan también a través de nuestro canal de YouTube. Eddie Arley, saludo, que estás conectada también. Y todas estas personas que de verdad nos están escuchando todos los días, puedes llamar al 360-2036, que hoy les voy a regalar el almuerzo en un restaurante. Simplemente me tienen que llamar al 3060-2036. Vamos a la pausa y ya regresamos.
2: Nos vemos.
0: El Reinaldo.
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9: Bueno, ya regresando siendo las 12. Uy, señor Manuel Palomino, saludos. Saludos también a su señora esposa que nos escucha todos los días desde acá, desde la 97.7 FM. Y recordando nuevamente nuestras redes sociales, arroba Manuel Motiva, arroba Almorzando con, arroba Arcamedia. Y Reinaldo, tus redes.
10: Para mí, encantado. Mi nombre es Reinaldo. Mis redes serían Reyo Hernández.
9: Ahí sí que ya saben, Reyo Hernández. Y las de Palomino, arroba Manuel Palomino. Ah, no.
11: Arroba Lucas Manuel 18.
9: Ah, pero viste. Claro, ¿eh? Para trabajar en Arcamilla solo hay una condición: te tienes que llamar Manuel.
10: O segundo nombre.
9: O apodo. Porque se llama Reinaldo Manuel.
10: Exactamente.
9: ¿Tú te llamas Reinaldo Manuel?
10: Me llamo Reinaldo Enrique.
9: Ah, bueno.
10: Pero digamos que me encantaría llamarme Manuel. Entonces, en mis sueños también. Todos somos Manuel aquí.
9: Seguimos aquí en esta tertulia bien interesante para ustedes. Y bueno, hoy queríamos hablar en este espacio de media hora que nos queda sobre ese proyecto que tú manejas, que me pareció bien interesante, de hablar de ser más humanos, de todo este tema.
10: Les comento un poco. Yo siempre tuve esta iniciativa, este deseo de querer dedicarme a las redes sociales. Uh-huh. De querer dedicarme... no como el típico influencer, hola, ya estamos aquí, no sé qué, sino algo, o sea, yo quería aportar valor. A mí me encanta enseñar. Yo siempre he tenido como esa facilidad para la pedagogía. Me gusta, me siento cómodo haciéndolo. Siento que la manera en la que hablo, también mi vida ha estado rodeada de mentores, educadores, profesores. Mi mamá es psicoterapeuta. La tuvimos en el programa pasado, entonces ya de ahí te vas más o menos una idea. Y siempre me ha gustado esta idea de sentir que tengo la capacidad de poder aportar un valor, de poder ayudar a alguien, de decirle a alguien algo que me hubiese gustado que me dijeran en su momento.
9: Okay.
10: Y a raíz de lo que estábamos hablando en la primera media hora, yo recientemente, hace unos meses, estaba pasando por un muy mal momento. Muy mal momento, muy malo, sobre todo emocionalmente. Y parte de lo que me ayudó a salir de ese hueco, de lo que estábamos hablando, de ese pozo, fue... este proyecto que les voy a contar cómo nació, digamos, a grosso modo, porque uh-huh. han pasado muchas cosas, pero a lo mejor a ti que me estás escuchando, a ti que me estás viendo, esto te puede servir de base para que puedas también darle forma a tu proyecto. Yo me agarré de tres cosas, o tuve tres pilares fundamentales en los cuales estaba trabajando y estuve trabajando conscientemente para que lo que estoy haciendo ahorita se diera. Uno, si tú vas a crear un proyecto... Primero tienes que tomar en consideración que probablemente no se te vaya a dar o no vaya a funcionar a los días o a las semanas. Tiene que ser algo a mediano o largo plazo, ¿okay? Y tienes que pensarlo así. O sea, tienes que tener esas luces largas. ¿Cómo este proyecto que ya tienes, digamos, pensado a mediano o largo plazo se puede hacer? En mi caso personal es agarrarte de un hobby. Agárrate de un hobby. Agárrate de algo que te guste. Agárrate de algo que... no te canses de hacer. Mi proyecto se llama Aprendiendo a Hacer y Ser Humano. Y si te metes en YouTube, lo puedes encontrar así mismo con ese nombre o como Reyo Hernández. Es nuevo, entonces también se puede conseguir de esa manera. Probablemente lo consigas así. Y te darás cuenta que es en bicicleta. El proyecto es en bicicleta, pero hay una razón para eso. Porque a mí me encanta la bicicleta, genuinamente. Siento que son mis momentos conmigo. Entonces yo dije, ok, la bicicleta es algo de lo que no me voy a cansar. Es algo de lo que no me voy a fastidiar. Tú puedes tener tus cosas en las que no te puedes cansar, o las que no te vas a cansar o no te van a fastidiar. Eso uno. Dos, ya encontré el hobby, de a dónde me voy a agarrar. Ok, número dos, ¿qué me apasiona hacer? ¿Qué me gusta hacer? ¿Qué haría incluso de gratis, sin que me pagaran por eso? Que me sienta ya personalmente gratificado de hacer. Enseñar. A mí me gusta enseñar. Siempre, siempre, desde siempre. Yo, digamos, tengo esa facilidad y tengo ese gusto. Digamos, no lo justifico. Simplemente me gusta enseñar. Investigo mucho. Me gusta mucho leer. Soy muy intelectualoso, digamos. Escucho muchos podcasts, muchos libros, muchos tal, no sé qué. Entonces siento que toda esa información que tengo la retengo aquí. Y ya llego el momento en el que quiero soltarla. A lo mejor te sirva, a lo mejor no. Pero en este caso yo siento que a mí me sirve. Y capaz si a mí me sirve, a ti te puede gustar. Eso número dos, enseñar. Tú tendrás tu número dos. El número dos que tú tengas.
9: El que tú escojas, exacto.
10: El que tú escojas, exacto. Tú tendrás tu hobby, tu número uno. Piensa dentro de ti, escribe, no sé qué. Tengo una conversación contigo. Número uno, hobby. Número dos, tu pasión. Y número tres, el medio.
9: Ok, ¿por dónde lo quieres comunicar?
10: El medio es, exactamente, ¿por dónde lo quieres comunicar? ¿Por dónde lo quieres expresar? ¿Cuál es aquel, digamos, punto de partida en el cual las otras personas van a conocerte? Ya sea en mi caso personal, es YouTube. Pero el tuyo puede ser, qué sé yo...
9: Instagram, TikTok.
10: Instagram o TikTok. En el caso de que no te dedicas a las redes sociales, si quieres hacer un... traer ropa, por ejemplo. Quieres traer una marca de ropa, puede ser Shopify. Quieres crear un libro, puede ser a través de justamente la publicación de un libro. Puede ser, si quieres hacer un negocio, ¿qué tipo de negocio es? ¿Es una startup? ¿Es una...? O sea, ¿cuál es el medio? Entonces, a raíz de estos tres puntos, yo hice mi hobby en bicicleta, mi pasión enseñar, mi medio YouTube. Ustedes se meten en mi YouTube y mis videos son así... Ya, déjame ver dónde está mi teléfono.
9: Ajá.
10: Así, andando en bicicleta. Ya, déjame ver aquí.
9: Ahí está.
10: Agarro mi teléfono así... Y me grabo mientras ando en bicicleta hablando.
9: Ajá. Malabarista.
10: Malabarista. Malabarista. Porque yo, digamos, tengo la bendición y ya ese hábito arraigado en mi mente de que yo llevo muchos años andando en bicicleta. Entonces, digamos que no necesito... Depende del terreno, pero no necesito ambas manos.
9: Eres malabarista. Para... Cuando vean a Reinaldo por allá grabando, lo graban y lo etiquetan, por favor.
10: 100%. 100%. Me gustaría. Estaría un poco bien crazy. Pero...
9: Ya va, Reinaldo. ¿Y por dónde te la pasas tú manejando bicicleta?
10: Cinta costera.
9: Ajá, cuando lo vean en la cinta costera, ustedes vean el que va manejando y se va grabando eso. Con una bicicleta, es Reinaldo, por
10: con
9: favor.
10: Con unos
9: le hacen su
10: aquí.
9: Toma, exacto, con los audífonos. Le agarran su tomita y nos los etiquetan que yo, viste, Reinaldo, estamos creando efecto.
10: 100%, 100% agradecido. Si alguien lo hace, con todo el gusto me encantaría repostearlo.
9: Ok.
10: Entonces, esta idea de este proyecto, yo justamente hoy grabé un episodio.
9: Uh-huh.
10: Hoy grabé mi sexto episodio que hablo sobre la historia de Spider-Man. Interesante.
9: De Spider-Man. ¿Y
10: sí.
9: por qué interesante?
10: Bueno, ahorita te voy a mencionar.
9: Ajá.
10: Sobre la historia de Spider-Man y un concepto en finanzas bien interesante que se llama apuesta asimétrica.
9: Ok.
10: Yo hablo sobre temas así medio filosóficos, medio...
9: Entonces, ¿cómo vamos a mezclar a Spider-Man con la finanza?
10: Bueno, no hablo realmente sobre finanzas.
9: Bueno, pero yo estoy averiguando porque puede ser que la telaraña que tenemos en la cartera.
10: Imagínate tú, de esa no quiero ni hablar.
9: No.
10: Pero bueno, haciendo un resumen del capítulo, Spider-Man se inventó en 1962 y el editor de Stan Lee, cuando Stan Lee le presentó la historia de Spider-Man, pensaba que era una pésima idea. Pensaba que era una idea basura. O sea, en ese entonces, el editor le dijo, tú no puedes crear a un hombre araña por tres razones. Uno, el hombre araña es una araña. Y todo el mundo odia las arañas. A nadie le gustan las arañas.
9: Uh-huh.
10: ¿Sabes? Eso uno. Número dos, es un adolescente. Stan Lee lo hizo adolescente. Los adolescentes o los muchachos jóvenes son héroes de apoyo. Si es que son héroes, ¿cómo tú vas a ser un héroe de apoyo como héroe principal? Eso dos. Y tres, Stan Lee, digamos que se arriesgó, ¿no?, con esa idea ideológica de este héroe y le puso problemas existenciales. Spider-Man se cuestionaba. Tenía problemas, sus temas en el colegio, le gustaba a Mary Jane no le paraba, o sea, sus asuntos. Y el editor le dijo, ¿cómo tú vas? O sea, los héroes son héroes, Los héroes no se cuestionan cosas. Los héroes no tienen problemas existenciales. Son héroes y ya.
9: No, yo creo que sí. Primero ya tienen que ser pasajeros. Le tienes que cuestionarte todo.
10: Es de un tiempo para acá. Pero en 1962 no era así. Entonces, los héroes, imagínate. En ese entonces había salido los X-Men. Los cuatro fantásticos. Puros adultos, todopoderosos, hechos y derechos. Bueno, el punto está en que, para no hacerles el cuento tan largo, Stan Lee publicó en una revista, el 10 de agosto, una revista llamada Amazing Fantasy, algo así. Uh-huh. Y era el último tomo de esa revista. Y Stan Lee dijo, bueno, X, esta idea no va a servir para nada, mi editor no le gustó, es un héroe más, pero no se lo podía sacar de la cabeza, porque sabía que era una buena idea. El punto estaba en que publicó, lo montó, esperó un mes, y después del mes el editor lo llama a Stan Lee y le dice, Stan, ¿tú te acuerdas de ese héroe que nos encantó, que nos fascinó, ese héroe que tú creaste, llamado el Hombre Araña? Bueno, vamos a hacer un tomo completo de eso, una serie de eso, un episodio de esto. A día de hoy, Spider-Man es el héroe número uno en todo el universo de los héroes, de DC, de Marvel. Es lo top de lo top. Entonces, capaz, tu idea... ¿Qué pasó?
9: Que me subieron la musiquita allá en el fondo.
10: Entonces, capaz, tu idea, la idea que tú tienes pensada, tu proyecto, tu marca de ropa, tu canal de YouTube, tu lo que sea, puede ser tu Spider-Man. ¿Y cómo entran las finanzas aquí, Manu? Te estarás preguntando. Ajá. Ya, que me distraigo.
9: Ajá.
10: Ajá. Entonces, en finanzas hay un concepto que se llama apuesta simétrica, que tal cual como el nombre lo dice, tú tienes en tu proyecto dos posibilidades de que se den las cosas.
9: Ok.
10: O que no se dé o que se dé. Y en esta apuesta simétrica, si las cosas no se dan a tu favor, no se te da el proyecto, lo que sea, lo que pierdes es muy poco. Es muy poco, realmente. Por ejemplo, en mi canal de YouTube, en mi apuesta simétrica, si no me da, lo que me gasté fueron un par de horas, porque realmente no invertí en nada, porque este teléfono ya lo tenía, pero invertí un par de horas de mi tiempo. No se dio, invertí mi tiempo, sigo adelante, pero si sí se da...
9: Vas a ganar un poco de plata.
10: Es un palo, hermano, y ni siquiera por la plata, sino porque...
9: El impacto.
10: Si no se da... Pierdo un par de horas. Ponte tú, si me compro ahorita un teléfono, que no usaría solamente para eso, pero invierto, ponte tú, $400, invertí $400. Pero si sí se da, tú puedes pegar el batazo de tu vida. Yo puedo crear un ecosistema digital, una sinergia social allá afuera con personas que me escuchen y que sientan que les estoy aportando valor y que cada vez sume más esa comunidad y eventualmente capitalizar esa comunidad. O sea, el costo de oportunidad de bajo o el downside, por darle un nombre, es muy bajo, es muy pobre, digamos. Pero el upside, el costo de oportunidad beneficioso para mí, es enormemente amplio. Y tu proyecto, sea el que tengas que seas, ¿okay? Puede que tenga, asume o métele este concepto de apuesta simétrica y te vas a dar cuenta que lo que tienes que perder... Obviamente adecuado a tu concepto. Yo no tengo ni idea de lo que tú quieras hacer. Pero probablemente no pierdas tanto de lo que puedes ganar.
9: Es que es así. Mira, es muy interesante lo que estás diciendo. Y bueno, y a veces uno se pone a pensar, yo me estoy arriesgando. Pues yo en estos días me preguntaba Manuel y yo, mira, yo un día arranqué con una idea. O sea, yo arranqué con una idea. Pues yo le doy gracias a mi amiga Mirna Ortega, de Más de Cuatro, que lo pueden ver todos los días a partir de las 4 de la tarde por la 97.7 FM, que ella vio una oportunidad en mí, me invitó y yo le dije, bueno, vale, yo voy a participar por 15 minutos. Y mira que vi el proyecto ahora, Almorzando con Manuel Motiva, y gracias también al profe Edwin Cabrera, a toda la emisora que ha creído en este proyecto, uno va creyendo. ¿Y qué hice? Yo le dije, bueno, vamos a comenzar. Y mira la inversión y mira lo que está impactando, cuántas personas nos están escuchando, las personas que están llegando, cómo un equipo se transformó. Una persona comenzó con una idea y ahorita hay un equipo de más de 10 personas dentro de esto llevando esa información. Y como tú dices, mira cómo ese proyecto se materializa. Al principio hubiese tenido muchas dudas, pero ahora en este instante estoy seguro que el camino y que eso lo que tú estás diciendo es perfecto. Uno tiene lo que vas a hacer perder, no perder, lo que hiciste fue invertir. O puede ser tiempo o esperanzas.
10: Y aprendiste seguro, porque a lo mejor vamos a suponer que por si X o Y razón este programa no se da, pero tú siempre has querido tener un programa de radio o de YouTube o de televisión, ya aprendiste en este primero qué cosas no hacer para el segundo.
9: Uh-huh. Y sí, eso sí, es súper importante, súper importante. Y bueno, y ahorita sí también, por ejemplo, yo ahorita conversé trabajando con una compañera y comenzamos un proyecto que se llama La Tiendita del Queso.
10: La Tiendita del Queso.
9: Ajá. Y ella me decía, Manuel, no sé, bueno, vamos a vender queso. Le dije, pues yo te apoyo, te impulso, no tengas miedo y arranca. Comienza a buscar esa fuerza que te va a decir, ¿qué voy a hacer? Pues si quieren conocer un poquito, pueden seguir en las redes sociales, La Tiendita del Queso. Ahí hacen sus pedidos también, que es importante. O sea, es buscar que todo se va conectando y me encantó mucho la idea, porque al final de todo, muchos me pudieron haber dicho que yo estaba loco cuando yo hacía las cosas.
10: Exactamente. Y vamos a suponer, puede que el programa o el proyecto o La Tiendita del Queso o lo que sea, vamos a suponer que no se dé. ¿Ok? Pero ¿y si sí? Porque uno tiene la idea, coño, lo voy a hacer, capaz no funcione, voy a invertir, no sé, todo el mundo se va a burlar de mí, tal, no sé qué, ok, capaz no funcione. Pero ¿qué pasa si sí? ¿Y si sí? ¿Sabes? ¿Y si pegas el batazo de tu vida? Porque al final tus proyectos, sobre todo cuando los tienes desde hace tanto tiempo, desde hace un par de meses, hace un par de años, ese proyecto que tú tienes, que tantas veces lo has rumiado y tantas veces lo has dado vuelta, forma parte de ti. Es una parte de ti conceptualizada en una forma de un comercio. O sea, tú conceptualizas a nivel comercial algo que forma parte de ti, en el cual tú, de alguna manera, quieres aportar valor. En el caso de los quesos, probablemente sean los quesos más divinos de la tierra.
9: Son buenísimos, ya saben. No, la Tiendita del Queso la pueden seguir en las redes sociales.
10: Exactamente. Y a lo mejor por tu miedo de no haber sacado, amén que lo sacaron, sí, la Tiendita del Queso. Pero ¿qué pasa si no lo sacaban? Y tanta gente se quedaba sin probar este pedazo de increíble, cremoso y poderoso queso.
9: Le voy a pagar a Reinaldo por ser mi influencer.
10: ¿Tú estás viendo, ¿Tú estás viendo? Bueno. Temas de negocio.
9: Exacto, es importante. Es que yo le digo, mira, lo importante es arriesgarse, Reinaldo. Y entender de que, mira, lo que tú me hiciste como un clip ahorita. Y creo que la audiencia que nos está escuchando también. O sea, tú dijiste, es un pedacito de ti. Todo lo que tú estás aportando. Es como si tú sacaras a un hijo o sacaras algo de ti que debe estar ahí en crecimiento. Lo más que puede pasar es la inversión del tiempo. Del resto, más nada.
10: No, y si estás intentando salir de este hueco, de esta presión interna que sientes para contigo, ánclate al proyecto. Ánclate al proyecto. Enfoca toda tu mente, o sea, quitando obviamente los tiempos naturales de bloques de tiempo que tienes con tu familia, con tus responsabilidades, pero sal de ese hueco montándote en este barco de tu proyecto, porque como tal cual acabamos de hablar, ese eres tú. Ese proyecto es una conceptualización de ti transformada en comercio. Un pedacito de ti. Que tú lo riegas, tú le das forma. Eres 1% mejor cada día.
9: Cada día. Eres 1% mejor cada día, ¿viste? Saludos a mi amiga Ana Grace, ¿vale? ¿Eh? Se me ha escapado ahí. Ella me hacía una receta deliciosa de licores y la tengo ahí, pero yo sé que ahorita está con el tema deportivo y es importante que sigan también toda la cobertura deportiva que tenemos en Arcan Media, que viene bien potente. Y si están viendo en las redes sociales, nosotros estamos contando día a día narrando una historia deportiva. Así que métanse en las redes sociales de Arcan Media en directo y vean cada uno de esos posts también, que es una información importante del deporte, porque ya viene la feria, esa fiebre del mundial ya
10: del
9: se
10: mundial
9: siente.
10: Que viene ahorita.
9: Sí, así que bueno, activado pues. Seguimos entonces con ese aporte de granito y ese proyecto que tú haces. Entonces, me encanta lo que estás diciendo, porque ¿cuántas veces no le dijeron a alguien que lo que estaba haciendo no estaba funcionando?
10: ¿Y sabes qué es lo peor, hermano? Que al final, ¿sabes? En el futuro, en el futuro, mañana, pasado, el mes que viene, el año que viene, si tú no haces ese proyecto que sabes que quieres hacer y que sabes que es una buena idea, lo peor que va a pasar con eso va a ser tu remordimiento. Va a ser tu idea de quedarte con esa duda de lo que pudiste haber sido. Si no se te da tu proyecto, por X o Y razón, bueno, lo intentaste, no te quedaste con la idea, ¿sabes? Pero si nunca lo haces, vas a llegar a los 80, 90 años y vas a ver para atrás y vas a decir para ti mismo, porque ya no tienes tiempo, y vas a decir para ti mismo, ojalá lo hubiese hecho, ojalá me hubiese arriesgado. Porque no hay peor miedo, y uno de mis peores miedos, de hecho, en mi primer capítulo del proyecto en YouTube lo dije y me abrí con la audiencia. Dije, mi peor miedo es morirme sin saber realmente lo que pude haber sido.
9: Mira, yo por eso yo ahorita me arriesgo a todo, hermano. Porque es verdad lo que estás diciendo. Muchas veces yo postergué todo lo que quería hacer. todo el tiempo yo dije, no, más adelante, es que no tengo los recursos, es que me da miedo, es que yo estoy teniendo una carrera, es que yo estoy trabajando fijo en un empleo y estoy ganando un buen sueldo. Me limité a no arriesgarme, nos limitamos a decir, no lo voy a hacer. Y un día me hice esa pregunta, ¿y si yo después me muero o pasa el tiempo y me vaya, ¿qué me vaya? ¿Me voy a quedar frustrado? Y la frustración de verdad yo creo que es la sensación más extraña. Es diferente, me arriesgué, lo hice, bueno, aprendí y tuvo un éxito.
10: Exacto.
9: O sea, tuvo éxito. O simplemente fue un aprendizaje que aprendí, bueno, vamos para adelante. Y así muchas veces me levanté, me sacudí y ahí. Y yo hoy me siento conforme de que cada proyecto que estoy visualizando se está transformando en una realidad. Y muchas veces que hablaban del loco, que estaba hablando de las locuras, dice, mira, el loco tenía razón.
10: Es correcto. O sea, ahorita nosotros, a lo mejor eso que inició con una idea, capaz la audiencia no lo puede ver a ciencia cierta, pero nosotros ahorita estamos llenos de cámaras, llenos de luces, ahí hay un reloj grandísimo, Manu está allá con Foncho, o sea, esto es grande y es gracias a ti. Esto nació, independientemente de que hay otros programas, esto nació con tu idea. Y de una idea, de simplemente un pensamiento que te pasó por la cabeza, se materializó y estamos en una mesa grandísima con audífonos, micrófonos, luces y cámara y acción.
9: ¿Okay? Y es así, no solo eso, de repente, ese es mi primero, pero el papá de los helados, pues vamos a decir, el profe Edwin que está allá, saludo. Él dijo, voy a crear una emisora con otra persona. O sea, dijeron, bueno, vamos a montar la emisora. Y mira, como una idea que también pasó por esa semana, alimenta a otra su idea y esta su idea alimentan a más personas. Y es entender de que esto se volvió grande y esto es grande. Entonces, no tengan miedo, señores. Arriesguense y hagan eso que quieren hacer. Y pueden subir, véanse eso. Esto me parece interesante porque mezclas dos temas. ¿Sabes? ¿Qué tiene que ver? Por eso te decía, ¿qué tiene que ver Spider-Man con todo el proceso financiero? Ya entendimos y eso es importante para ustedes. Y pueden ver todo este capítulo. ¿Y cuántos capítulos estás montando semanal?
10: Por ahora estoy montando 3 semanales. Lo comencé hace dos semanas. Es un proyecto nuevo. Tengo un comentario que seguramente, Eddie, si nos estás escuchando, un beso enorme para ti.
9: Nos está escuchando y nos está viendo y me está diciendo, ¡corre aquí, corre allá, corre a lo otro!
10: Este comentario le va a gustar a ella. Al proyecto que tenga, si bien es cierto, ten la idea, aterrízala, materialízala, tal, no sé qué, pero no te olvides de la fe. Ten fe, en el sentido de que no busques controlarlo todo. No busques que cada paso esté monitoreado, tal, no sé qué. Hay alguien allá arriba, como sabes que tú lo llames, Maestro Jesús, Dios, Buda, el que a ti te dé la gana. Ese está allá arriba y te está viendo. Y él es el que sabe cómo vas a hacer el asunto. Entonces suéltalo. Ten fe. No sé cómo, por ejemplo, yo tengo una idea de cada uno de los capítulos que voy a hacer. Pero ¿cómo los voy a hacer? ¿Cómo voy a hacer la intro? ¿Cómo voy a hacer el final? Tal. Yo simplemente confío en que me va a salir. Y me sale.
9: Exacto.
10: Porque tengo fe. Es como que guía, este maestro espiritual, guías y protectores, hermanos elevados, te llevan, guían tu intuición.
9: Sí, sí, sí. Por eso es que dice, fe es creer en lo que no se ve.
10: Así es.
9: Entonces, si tú creas en eso, lo que no se ve, hey, háganlo realidad. No la pierdan. Ahí está relacionado, ya ahí cerrando el programa hoy, los puntos que hablamos, esa esperanza y mantener esa fe intacta, que hay un propósito, no tengas miedo, suelta esa situación que piensas que te va a frenar para avanzar. Eres merecedor de cosas grandes. Estamos destinados a esta vida para impactar positivamente.
10: Así.
9: Cambien esa mentalidad, hagan sonreír, vivan mejor, agradezcan lo poco para que puedan disfrutar de lo mucho. Entonces, no sé, bueno, ya, Rey, para que nuevamente puedan suscribir a tu canal, ¿cuál sería el canal para que la gente se nos ingrese?
10: Bueno, gracias nuevamente a todos los que están aquí, todos nuestros oyentes. El canal lo pueden conseguir en YouTube como Reyo Hernández, igual, pero el concepto.

0: inicié por ahí y va a formar parte de mi historia. En unos años, este telefonito, esto es un iPhone 10.
1: No,
0: va a estar en una vitrina, hermano.
1: No, eso va a estar guardado. Pero si te voy a decir algo, yo había creado estos teléfonos hace como 20 años atrás. Y fíjate lo que me dijeron, que yo estaba loco. O sea, yo me senté en el salón de clase y yo le digo, profesora, ¿qué se imagina usted un teléfono que uno pueda ver televisión? Que uno pueda llamar, que uno pueda hacer videollamadas, que uno pueda hacer... Yo, tú estás loco. Yo tenía apenas 17 años. Claro, pasó un tiempo,
0: imagínate,
1: ¿no?
0: Tú.
1: Ha pasado un tiempo subjetivo y ahora es una realidad. Y el presente es este. Y esto va a volver a pasar a otra historia. Yo no me imagino cuando ya Claudia tenga 25 años, 30 años, Claudia, ahora será que estará hablando con un chico. Pero eso es importante saberlo. Y bueno, qué rico que lo que hayamos hablado el día de hoy los hayan alimentado, se hayan llevado con un mensajito para ustedes. Ya si lo dejamos, ahora vamos al launch deportivo. Ya saben que nos vemos el lunes nuevamente de 11:30 a 12:30, almorzando con Manuel Motiva. Espero que tengan un excelente fin de semana. Algo para cerrar, Reinaldo, la gente que nos escucha.
0: Lo que les puedo decir es que confíen en ustedes. Confía en tu proyecto.
1: Confía en ti.
0: Agárrate de estas tres ramas que te mencioné. ¿Qué te gusta? ¿Cuál es tu hobby? ¿Qué te apasiona y cuál es tu medio? Y sal de ese hueco anclado a eso. Tú puedes, bro.
1: Tú puedes.
0: Claro que puedes.
1: Así que siempre se puede.
0: Confía en ti.
1: Que tengan un rico almuerzo. Nos vemos el lunes nuevamente a las 11:30. Feliz, feliz, feliz tarde.
0: Kisses and hugs. Kisses and hugs.
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1: Amigos, ¿qué tal? Buenas tardes. Arrancamos a esta hora 12:32, el último programa de la semana. Hace media hora estábamos ya lunes y tan rápido como llegó la semana así se fue. Una cosa impresionante. Y a propósito, hoy es viernes 22 de mayo. Solo faltan 8 días para que se vaya el mes de mayo y estamos prácticamente montados en el mes de junio, mes del Mundial. Es impresionante cómo avanza de manera vertiginosa el tiempo, el inexorable paso del tiempo. Y pues con ellos van cayendo los años para nosotros también. Por ejemplo, en el caso de ella, que lo vemos ahí, tras haber cumplido con su faena, Foncho. Foncho parece un millonario sentado ahí en un estilo así tipo de esos así que está esperando nada más. ¿En dónde van a...? Los viernes es para celebrar, ¿no? Con calma, ¿no? Y está Palomino montado en el potro indomable. Y la eficiente Ana Grace también, que está con una agenda súper espectacular en estos días que... A él le toca el andamiaje del tema del Mundial aquí en Arcamedia, de la cual poco a poco le damos... Ya hay muchas piezas y vendrán mucho más, dentro de las cuales está también el viaje de Hipólito pronto. Una delegación nutrida, digo yo, a Toronto. Hipólito, ¿quién más?
2: Al profe. El profe. Va a Melissa. Va a
1: Joel. Ya anda bien montada. Bien, Tomar, hoy anda bien montada ahí.
2: Que, dice que Ana Grace no va.
1: ¿Cómo es que nos toca usted? De local.
2: Usted la bajó, Lemo, también.
1: No. Y tú sabes que hay gente que piensa que... ¿Cómo yo voy a dejar, profe? Oye, pero ese no es el tema. 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Así que vamos a arrancar de una vez y de inmediato con los titulares, cortesía de Grupo Cuchebrolet. 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Presenta los titulares. Yo le voy a dar uno de arranque. Regresa de la lista de lesionados. Regresan dos de la base del equipo de los Yankees de Nueva York. Chema Caballero y Gerrit Cole. Y mandan, y ya se habla de fracaso, Spencer Young, si hay otro muchacho de apellido Cruz, que van directamente para ligas menores. Le hablaremos de ese caso. Dice Edwin, de este viaje no me puedes bajar. Y tú sabes que la gente le cree, Edwin. Lo sí. Más impresionante es que le creen, pero ¿cómo vaya a bajar a Edwin yo? A ver, ¿cuál es su titular?
2: Bueno, ya todo listo y preparado para lo que será la final de la LPF mañana en el Estadio Rommel Fernández, 6 de la tarde, Plaza Alianza, por el título del fútbol nacional.
1: En el deporte ahí se juega de visitante y se juega de local. En esta ocasión, Ana Grace, a mí nos tocará jugar de local. Otros fueron a Seattle a buscar el avión. A otros lo han llevado para mostrárselo de local. Pero igual lo conocen. Entiendo que también nos va a contar esa experiencia. Vi una foto por ahí y unos videos de esa experiencia que le han mostrado a los periodistas panameños que no viajaron a Seattle, de cómo está, digamos, el avión de la selección.
2: Sí, la verdad es que muy bonito la experiencia. Bueno, el profe que nos escucha ya estuvo en el avión, pero a los que no pudimos viajar a Seattle por una...
1: Los que jugamos de local.
2: Sí, exacto, por una u otra circunstancia nos invitaron el día de hoy. Y la verdad es que es bien interesante, Lemo. Yo nunca había entrado. Tú sabes que yo había entrado al aeropuerto de carga, pero nunca a la pista, al área donde están los aviones. Siempre habíamos entrado a los locales. Allí usted sabe que liquidan todas las mercancías que vienen al país y luego se transportan en diferentes vehículos. Bueno, yo había entrado a esa área, pero hoy pude entrar.
1: Póngale una pausa.
2: A los hangares.
1: Póngale una pausa para que cuando venga el desarrollo de la nota nos pueda contar.
2: Seguro.
1: Este
2: seguro
1: fue un solo sí. titular. Tenemos otros titulares. Hay más de las elecciones que se han dado a conocer. Oiga, usted decía que no, que Mourinho va para Madrid. Y hay todo un movimiento al respecto. Parece que Mbappé comienza a molestarse porque su reinado aparentemente en Madrid...
2: ¿Ha terminado?
1: No está fijo. Se habla de otros equipos. Vamos con la pausa.
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1: Bueno, lo primero que dicen que nueve que se van. Nueve. Por ahí vi los jugadores. Son nueve jugadores que se van del Real Madrid.
2: Van a hacer una limpia.
1: Sí. Pero Mbappé no está en esa lista.
2: ¿No?
1: Mbappé está en la lista de los que me voy yo mismo. Aparentemente. Se trata de que Gonzalo, a ver, Mastantuono, el otro es...
2: Mastantuono.
1: Valverde, que ese sí se va por todas las razones.
2: Camavinga.
1: Ajá. Son nueve en total. Inclusive el que va por la, que fue capitán, que va por la derecha, español auténtico, que tuvo
2: selección española.
1: Claro, sí, sí.
2: Carvajal.
1: Son nueve en total que se da por descontado. Algunos se le vence el contrato, otros simplemente no los quiere.
2: Los van.
1: Ahora Mourinho.
2: Mourinho, portugués.
1: Aparentemente le ha dicho a su tío Florentino, déjame eso de las contrataciones a mí. Tú dedícate a construir inmobiliarios, que es tu fuerte. Lo de fútbol déjamelo a mí. Porque quiere hacer un, digamos, el tablero táctico desde la ficha que necesita. Así que por ahí anda la situación. Transcurrió que el técnico Xavi Alonso era complaciente con Mbappé, que lo prefería incluso, y que siempre hubo un problema a partir de que llegó Mbappé porque jugaba por el mismo wing que Vinicius Junior.
2: Correcto.
1: Cuando se va de la que lo sacan entonces a Xavi Alonso, que tratan a Arbeloa de ver cómo arreglan, pero todo se le complica. Ahora, evidentemente, el nuevo técnico que llegará con armas para evitar estos caciquismos.
2: Es que una institución como el Madrid no se puede permitir
1: el caciquismo. Entonces, ahí aparentemente ya hay un poco de descontento en Madrid y el propio jugador ha dicho como que se va. Me hablan que debe ser el City entonces. ¿Dónde va a dirigir Xabi Alonso?
2: No lo tengo claro, pero sí sé que Guardiola se fue. Deja el City, y no porque después de haber ganado como 10 títulos, pero simplemente dice que ya cumplió su ciclo. Mire, ¿qué será que va a hacer Guardiola? ¿A dónde irá? Pero, así que si están buscando un técnico... No sé si de trayectoria, pero un técnico de altura, pues Xavi Alonso no le vendría mal. Así que usted dice que Xavi Alonso estaría llevándose a Mbappé para el City.
1: Se dice que Mbappé no está contento. A Mbappé últimamente en Madrid lo catalogan como un jugador egoísta y le han comenzado a sacar todos los escenarios y de las cosas que ha hecho, por ejemplo, en la selección nacional de Francia. Giroud le toca un día, entra al camerino, un shotting. Entonces eso le molestó porque le tocaron la cabeza.
2: Sí, es muy especial.
1: Y pidió y lo sacaron. O sea, todo el que él ha ido buscando que lo saquen en cualquier institución lo han sacado. Entonces, aparentemente la situación ahí no anda bien. y pudiera ser que no es que lo vayan a sacar. Parece que el Madrid al final no quiere salir de él, pero él sí como que no está cómodo. Así que vamos a ver, ¿no? Eso es lo que se está diciendo hoy en día.
2: Bueno, yo creo que va a haber como unos 30 días para que todos los equipos tomen decisiones. Yo creo que el fútbol mundial se paraliza.
1: No, para el Chelsea.
2: Para el Chelsea.
1: Xavi Alonso será el director técnico del Chelsea en la primera división inglesa tras su reciente etapa en el Real Madrid. Así que para allá quiere irse porque el tipo se siente cómodo
2: jugando. ¿Con Xavi Alonso?
1: Sí. Lo apapacha y bien. Entonces, bueno. Y pensar cuánto pasó que de pronto todo Madrid esperando el tipo y que no voy nada, que no sé qué, hasta que llegó Luis Enrique y le dijo al dueño del PSG, ¿tú quieres ganar? Sí, entonces tenemos que salir de Mbappé. Y salieron de Mbappé y han ganado desde entonces.
2: Bueno, y ya próximamente también van a jugar la final de la Champions League, así que nuevamente el equipo del PSG, que para mí es el gran favorito. Pero bueno, señor Jiménez, hoy los amigos de Copa Airlines nos hicieron una invitación, sobre todo a aquella gente que no pudimos ir al viaje.
1: Los que jugamos de local.
2: Sí, bueno. Pero por una u otra razón, tranquilo, no pasa nada.
1: Okay.
2: Y la verdad es que fue una experiencia muy bonita. Estuvimos en las instalaciones de Copa Airlines en el aeropuerto de carga, donde están los hangares donde introducen a los aviones.
1: De vez en cuando me lleva por el visitante, decía
2: Saúl
1: a David.
2: Sí.
1: Okay, parece.
2: No, pues era con invitación. Era con invitación, señor.
1: Pero era acá en
2: la tertulia.
1: Cuando comentaba ahí, entonces un día le dijo a David: no, está bien de local, pero de vez en cuando visitante, porque cuando
2: a los viajes no lo subía.
1: No lo llevaban, entonces. Oye, David, ¿qué tal si de vez en cuando de visitante también? Yo soy jugador que puede jugar de visitante y de local.
2: Pero sí, la verdad es que. Mira que más allá del avión, que es muy bonito todo lo demás, digo, ya afortunadamente, ¿sabes que hay una estadística en el mundo que dice que los que se han podido subir en un avión son una clase privilegiada? Porque más del 90% de la población mundial nunca podrá subirse en un avión.
1: Okay.
2: ¿Se imagina eso?
1: No, hay muchas estadísticas que nos tienen en un lugar privilegiado y sin saberlo.
2: Exacto.
1: O sin valorarlo realmente. Ajá,
2: pero bueno. Volviendo a ese tema, como ya uno ha tenido la oportunidad de subirse a un avión, quizás no es una cosa que te impresiona tanto. La verdad que está muy bonito el avión, pero sí me llamó poderosamente la atención los hangares donde están los aviones. Porque eso sí, yo nunca lo había visto, señor Lemos Jiménez. Es como si usted entrara a un taller de mecánica, pero un taller de aviones.
1: Sí,
2: ¿sabes?
1: Sí,
2: están
1: sí.
2: Los motores, están las piezas, y usted llega al sitio y tiene que caminar por unos pasillos especiales, ¿no?
1: Está,
2: ni a la derecha ni a la izquierda.
1: Está señalizado.
2: Tiene que colocarse un chaleco que por cualquier cosa te...
1: Chaleco reflectivo.
2: Es decir, que te identifican. Y la verdad es que allí escuchamos al amigo Marco Ocando conversando y básicamente hablaba, ¿no?, de las virtudes del avión, pero más allá de eso, agradecía pues a los que estuvimos allí.
1: ¡Párenlo!
2: ¿Cómo?
1: No lo de pádel.
2: No, en esta oportunidad. Dice que yo, la última vez que le escuché, como que ya se estaba retirando de eso.
1: Ok.
2: ¿Sí? Entonces, básicamente eso, estuvimos allí en una especie de conferencia. Luego nos trasladaron al área donde estaba estacionado el avión, si es que así se le puede llamar. ¿Es el término adecuado? No sé.
1: Hay que buscar ahorita la definición, pero,
2: sí, bueno,
1: pero se entiende.
2: Sí, el avión estaba en un área bastante despejada fuera del hangar y allí pudimos observarlo por fuera y también por dentro. Lo que sí le quiero decir que primera vez en mi vida que me metí en la cabina de un avión, don Lemos Jiménez. ¿Usted se ha metido alguna vez en la cabina de algún avión?
1: Sí.
2: ¿Sí?
1: De helicóptero y de aviones, sí.
2: ¿Sí?
1: Antes era un tema relativamente cómodo.
2: ¿Abierto?
1: Sí, usted podía ir y lo invitaban. Entonces, después del 7, del,
2: ¿cómo
1: del,
2: le llaman? Del 9-11.
1: El 9-11. Eso
2: ¿cambió
1: todo? Sí, eso se prohibió y claro, están totalmente cerrados. Pero eso, antes uno era como más incorporado, ¿no?
2: Sí, entonces, pues la verdad que estuvimos allí. Estaba la amiga Rosaris, estaba la amiga Luz Fernández, estaba Catherine Katsuda, Marco Cando, la gente grande de mercadeo de Copa, y tuve un avión totalmente nuevo. Bueno, ya todos observaron hace unas semanas atrás cuando llegó, cuando lo fueron a buscar.
1: Sí, es estacionarse.
2: Sí, pero de verdad que fue interesante porque no es lo mismo verlo en video y en fotos que verlo en vivo, don Lemos Jiménez.
1: Sí, no, seguramente, sí.
2: Y de verdad que sí llama poderosamente la atención lo rojo. Fíjate que parte de la... dice que solamente existen dos aviones rojos en el mundo. ¿Cómo le parece, don Lemos Jiménez? Uno, este de Copa, que lo adecuaron especialmente para la selección de Panamá, y otro que tiene una línea aérea gringa que se llama JetBlue. Por alguna razón lo utilizan de rojo, no recuerdo exactamente por qué, pero solamente dos aviones. O sea que, entre las cosas que nos contaban del avión, o sea que el avión ya está haciendo sus rutas normales. Y ayer dice que fue a Costa Rica y que en Costa Rica se quedaron sorprendidos por el avión de la selección. ¿Cómo le parece?
1: Me imagino.
2: Dice que el primer destino de manera coincidental fue San José de Costa Rica.
1: ¿Ah? Ok, perfecto.
2: Y de verdad, pues tomamos algunas fotos, imágenes. Ahí están en Sportan, ya las vamos a compartir con Launch Deportivo. Pero en líneas generales, fue muy bonita la experiencia. Estaban colegas de los diferentes medios de comunicación y estaba concurrido. Pensé que no iba a ser tan concurrido por lo que ya había ocurrido anteriormente, pero no, mire, estaba bastante gente de los medios de comunicación.
1: Y si mañana hacen otro llamado con más colegas que no fueron a Seattle y hoy tampoco, lo llenarán también. Todo lo que huela a Selección Nacional de Fútbol por estos días será acudido.
2: Sí. Muy,
1: por ejemplo, yo espero el martes una cosa apoteósica.
2: Sí.
1: Ah, sí, sí, sí.
2: ¿Usted se inscribió?
1: Creo que no, pero usted sí, sí, está tranquilo. Sí.
2: No, pero me hubiese gustado que nos acompañara, porque eso va a estar bien interesante.
1: Dale, no hay problema.
2: Básicamente, eso, estuvimos por allá y ya le digo, pudimos compartir ese momento tan importante. Me pareció un detalle interesantísimo por parte de los amigos de Copa Airlines. Y como usted lo menciona, o sea, era por turno, no todos pueden estar, porque es un área totalmente de trabajo. Había otra delegación ya llegando a ver el avión cuando nosotros salíamos, don Lemos Jiménez. ¿Cómo le parece?
1: Perfecto.
2: ¿Sí?
1: Sí, sí, está bien, muy bien, muy bien.
2: El lunes, yo traje un videíto, yo no sé si soltarlo, Lemos. Ese lo presentaron ahí para nosotros, pero dice que Copa lo suelta el lunes, pero nosotros lo podemos soltar aquí.
1: Si Copa lo suelta el lunes, no
2: tendría razón para qué mostrarlo nosotros hoy.
1: Paseándose a Copa no creo que sea
2: bueno, ¿verdad?
1: No me parece.
2: Bueno, entonces vamos a esperar el lunes, pues, para porque habla mucho del por qué, de cómo se puede en cuanto a lo difícil del grupo. Y la verdad que es sumamente interesante ese video. Pero mejor lo dejamos para el lunes, don Lemos Jiménez.
1: Me parece bien.
2: ¿Sí? Sí. Así que en líneas generales, pues eso fue.
1: Hoy es 22.
2: Ajá.
1: Han enviado hoy, 22 de mayo, a Spencer Young a Scranton Wykes Barrett de la AAA del equipo de los Yankees de Nueva York y mandaron también a Giovanni Cruz. Con eso se está abriendo el cupo para la... sacar de la lista de lesionados, regresaba hoy justamente José Caballero. No he visto todavía oficialmente en la lista de transacciones a ese caso, pero también está hoy Gerrit Cole. Son los dos que se activan hoy. Gerrit Cole, que va a abrir el partido, y está también Chema Caballero, que regresa. Así las cosas, vamos a ver. Grupos de posiciones que cómo quedan en el cuadro interior. Primera base, Ben Rice, Paul Goldschmidt, además de opciones ahí de Cole Bellinger y Ezcarra, que juegan opcionalmente en esas posiciones. Entonces, mire usted, segunda base, a Chad Sheehan, José Caballero y Amel Rosario. Tercera base, McMahon, Amel Rosario, Ezcarra, que también tiene la posición de jugar tercera, José Caballero. En el campo corto, el titular, José Caballero. Anthony Wolpe, suplente, McMahon en tercera opción y Amel Rosario, cuarta opción para jugar esa posición. Esa es la gráfica que tiene hoy el equipo de de los Yankees hasta este momento aparece todavía con el asterisco de 10 días de lesión, pero ya se anunció en Nueva York que regresa como titular. Como titular. ¿Qué va a pasar a corto plazo? Yo he escuchado mucha duda aquí en Panamá y trato de ilustrarme un poco con la prensa de los Estados Unidos, particularmente en Nueva York. Y me voy a quedar con una reflexión que hizo hace poco sobre este tema Alex Rodríguez, que ahora hace funciones de comentarista, creo que Fox.
2: Ajá.
1: Sí. Y él decía que el béisbol ha variado mucho, que hoy juega el que muestra números, que lo hace mejor y que puedes mostrarlo porque hay una estadística que lo avala. Entonces, que daba por descontado que el short, por los números defensivos que muestra, debe ser Chema Caballero. Ahora bien, la gente pensaba que de pronto bajaban a Volpe. Yo hice una consulta con alguien que al respecto sabe, porque está bien informado. Si eventualmente los Yankees terminan dejando a Caballero de campo corto titular, tú no puedes mandar a alguien que eventualmente o a corto plazo, ahora que vienen los cambios, eventualmente lo podría usar de una ficha de cambio, teniéndolo en AAA, no tiene sentido. Tiene más valor manteniéndolo en Grandes Ligas. Volpe no ha jugado nunca una posición distinta al short. Habría que ver si ahora puede jugar segunda, porque por estos días este chico es un problema, porque de pronto agarre, tiene unos días que cierra los ojos y le da la parte más delgada del bate y jonrón. Pero ayer se metió 4 ponches.
2: Igual que Josh.
1: ¿Me entiendes? Entonces, de las cosas que me parece que juegan en contra de Volpe es que los Yankees han estado en una racha perdedora, contraria a la racha ganadora que dejó Caballero en el momento que se fue a la lista de lesionados. Así las cosas, yo anticipo, y no tengo ningún informe claro, me parece que hoy Chema regresa a la titularidad. Y no sé, porque ahora con Spencer Young enviado a las ligas menores, se abre el paso para que Volpe de pronto sea el designado.
2: Sí, lo que pasa, y ayer mostraban imágenes en los entrenamientos de los Yankees de Nueva York, ya Chema Caballero practicando la posición de campo corto, y lógicamente en el caso de Anthony Volpe, lo van a dejar, no lo van a bajar a AAA, pero va a estar en la banca. Es el informe último que vi en tipo 9 de la mañana en béisbol de Grandes Ligas. Y en el caso de Chema Caballero, esperemos que regrese bien. Acuérdense que él ha demostrado muy buenos números, pero el hecho de tener una para 10 días, uno nunca sabe cómo va a reaccionar. Pero en líneas generales, mire, la elegancia de Francia entrando por esta cabina. A uno lo deja así en shock.
1: Sí, sí, sí.
2: ¿Verdad? Entonces le decía que...
1: Bueno, invitación, estamos esperando.
2: Diga, ¿no iba a pronunciar algo? ¿No? ¿No iba a decir algo en este momento? ¿No? Ah, entonces seguimos observándola. Su entrada triunfal. Vaya, pasa adelante. Le decía entonces que en este caso Chema Caballero, todo indica que va a jugar el campo corto el día de hoy. Hay un retorno interesante, también el de Gerrit Cole. Se espera que por lo menos puedan sacarle un partido al equipo de, en este caso, al equipo de Toronto, que les ha pegado en esta serie, está ganándose la serie, Don Lemo Jiménez. ¿Ah?
1: La serie de ayer terminó empatada. Fueron 4 juegos.
2: Sí, correcto. Hoy empieza con Tampa, que son los que están arriba.
1: Lo que pasa es que les pasó un problema el año anterior con Toronto, y es lo que tratan de evitar ahora, es decir, ganar las series con los, digamos, rivales directos.
2: Oiga, Lemo, disculpe, ya sé el motivo de la alegría.
1: Sí, pero si yo lo... Ya...
2: No, es que yo no me había dado cuenta.
1: Ah, no, pero...
2: ¿No tiene que ganar un paseo?
1: Estamos esperando el paseo.
2: Sí.
1: Sí, fácil, corto, de aquí a Volcán, ya.
2: Ese vehículo, un vehículo de...
1: Alta gama.
2: De alta gama.
1: Sí.
2: Sí, es un vehículo inglés en su momento, ahora creo que... Del área de Asia, pero igual sigue siendo una gran nave.
1: Maneja el concepto de alta gama y
2: es híbrido, eléctrico de gasolina.
1: Full gasolina.
2: Gasolina. Sí. Ah, bueno.
1: Y entonces, ahora que está barata la gasolina, pues.
2: Pues sí, entonces va a ser una serie interesante porque van a jugar. La diferencia está en 4 de un Lemos Jiménez. Ayer la vi en 4, no sé.
1: Ahora lo voy a avanzar enseguida.
2: Sí. Pero el equipo de los Yankees de Nueva York está.
1: El problema.
2: Tiene que hacer su.
1: Ayer, los últimos 2 días no tienen nada que ver con bullpen. Los últimos días han sido superados por el picheo de Toronto. Correcto. Sencillamente, ayer, partido cerrado, no anotaron. No anotaron. Así que imagínense, las posiciones están así. Yankees tiene 4.5 sobre los Yankees. Perdón, Tampa tiene 4.5 sobre Toronto. Sobre Nueva York. 11 sobre Toronto. 4.5 ahorita tiene Tampa sobre el equipo de los Yankees de Nueva York. Eso en el este de la Liga Americana. Ya que estamos por esos predios, para adelantar, Cleveland está a 3.5 sobre el equipo de los White Sox de Chicago, 6 sobre Minnesota. Oeste de la Liga Americana, tiene que revisar la lista de sus amigos, el señor Hipólito. ¿Oye?
2: ¿Sí?
1: Atléticos sobre Texas, 1.5, y sobre Seattle, 2.5. Una lista, digamos, un tema cerrado ahí. En la Liga Nacional, Atlanta, 9.5 sobre los Phillies. ¿Qué pasó con los Phillies? En el centro, Milwaukee, esta es una lucha cerrada. Mire usted cómo está esta vaina. Milwaukee está a 1.5 de Chicago, 2 sobre del equipo de San Luis, 4.5 sobre Pittsburgh y 4.5 sobre Cincinnati. El último lugar está en la pelea toda, también. En el oeste, la Liga Nacional, los Dodgers de Los Ángeles a 1.5 sobre el equipo de San Diego, 4.5 de Arizona. Ahí anda el asunto. Y entonces, a ver, es con eso. Ahí más o menos tenemos el tema.
2: Bueno, don Lemox, tenemos que ir a la pausa y también presentarles la selección de Inglaterra, señor Lemos Jiménez. Por fuera, grandes estrellas se quedaron.
1: Ahí hay muchos. Aquí. Hoy fui a tomarme un café antes de llegar ahí y a uno lo abordan.
2: Sí, y le preguntan.
1: Sí. Entonces, cada quien hace el análisis desde la óptica que ve las cosas. Yo sigo creyendo que si usted comienza a sumar los jugadores habituales, que al final, si están sanos, serán los que van a jugar la mayoría de los partidos en el Mundial. O sea, hay jugadores en la selección nacional que si están sanos, esos son los con los cuales el técnico va a afrontar, pues lo mejor que tiene. Y a partir de ahí, dependiendo de alguna lesión, del cansancio, de tarjetas, optará por, no sé, algunos jugadores en particular, la defensa, mediocampo, ahí.
2: Pero es que a diferencia de Inglaterra, nosotros no tenemos.
1: A eso me refiero, somos poquitos. Nosotros en ese mundial, ¿cuántos jugarán? Hoy estaba recordando en un grupo de la maldad donde estoy habitualmente en WhatsApp. ¿Cuántos jugadores eran antes? Era una convocatoria de 22 jugadores, 4 menos.
2: Correcto.
1: Creo que la FIFA ha hecho lo correcto porque las lesiones, el cansancio y la cosa, los partidos un poco apretados. Y ahora más partidos, porque suma más grupos. Está bien el punto. Pero al final yo no veo, porque es que a lo largo de la eliminatoria jugaron los mismos, salvo en ocasiones de lesión, de tarjetas, suspensiones y demás, jugaban otros. Si usted suma todo eso, ahí podrá, estamos hablando de 11, 19, 20, 22 por ahí rasando. 4 más, usted los tiene ahí y está clarito. Entonces, yo escuché ayer en la entrevista que le hizo Tomás Aristizábal, él hablaba que había posiciones que no estaban definidas por tema de lesión, de recuperación. Ese es un tema que sí, yo lo veo claro, ¿no? Hay jugadores que si no van a dar el chip, ¿para qué lo vas a llevar? No tiene sentido. Así que llegó el momento complicado.
2: Llegó la hora, como decía el otro cuando era candidato a alcalde. Llegó la hora.
1: Pero bueno, vamos a escuchar ahorita entonces la de Inglaterra y alguna otra que haya surgido. 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
1: Usted debe recordar que hoy sigue aquí Ruta Mundial con JM Deportes a las 5 de la tarde, el programa que ha sido igual que el que dirige, Tigo Sport. Uh-huh. Miguel Cuadra, estamos difundiendo a través de Arca Media, pero mientras tanto, Café Regusta está contigo en cada rincón del país, lo encuentras en todos los supermercados y mercaditos de Panamá, disponible en grano o molido, listo para que disfrutes el sabor auténtico de nuestro café, porque cuando es bueno, se queda. 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Entonces, ¿qué más tenemos por ahí antes de irnos? 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
1: 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Hoy estaban las máquinas vacías. Viernes, sábado chiquito. La gente, hay mucha gente desde ya viajan al interior y de pronto no asisten. ¿Usted cómo anda en la asistencia? ¿Asistencia perfecta o...? ¿Usted va a Costa Verde? Eso se llena. Ok, es Marque Plaza, sí. A mí me ha tocado ahí, pero se llena bastante también. Vamos a la pausa. Cuando regresemos, entonces hablaremos de
2: Inglaterra a la Copa del Mundo con Panamá, 27 de junio.
1: Oye, hay sede para el Mundial, para el Premundial U18. Y tengo datos de quién me va a dirigir el equipo sub-12.
2: Ah, sí.
1: Tengo datos no confirmados.
2: Pero posiblemente. Bueno.
1: Son datos no confirmados.
2: Pausa y regresamos entonces.
4: Todos los focos.
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4: Oye, otro, antes que usted entre con la Inglaterra, un tema que no lo titulamos y es de importancia. Yo vi hasta, bueno, batallando. A mí me cuesta mucho trabajo mantenerme hasta la medianoche como antes, ¿no?
5: Ajá.
4: Antes cuando estaba, hacía el noticiario de... Le damos la bienvenida a Diego de la Gente. No es de la Gente.
6: ¿Cómo estamos?
4: Con su nuevo...
6: ¿Cómo estamos?
4: Con su nuevo look. Yo, mira, no, está, este fondo Efigenio, tiene buen corte.
5: No. Eso es parte de comenzar a cuidarse y hacer ejercicio.
4: No, pero me refiero acá a la parte del corte.
5: No. Ahorita me quité el sombrero acá en la finca y quedó así. No podemos hacer más nada.
4: No, es guapo. No. Ay, Dios mío. No fue donde Efigenio, entonces. Efigenio, el barbero del pueblo.
5: Entonces, el barbero del pueblo.
4: Mire, a mí me cuesta un poco trabajo ahora mantenerme hasta las 12 de la noche despierto, luchando, qué locura. Entonces, estaba viendo el partido de ida entre el Cruz Azul de México y Puma. Uh-huh. Eso fue en el equipo de los cementeros, le llaman los cementeros, ¿no?
5: Sí, el equipo de los cementeros, el partido fue en el Estadio Azul, la casa de Cruz Azul.
4: Entonces,
5: el planteamiento
4: entonces escuchaba tu DN, este Faitelson, que es un hablador. No, el tipo es un referente, pero ahí entran cosas que... Porque claramente los técnicos juegan a lo que tienen. Tú no puedes jugar para que esté Faitelson contento atacando, porque probablemente hubiese encajado un par de goles. Y los tipos, y el Puma manejó la defensa de una forma espectacular. El panameño jugó el segundo tiempo.
5: Al minuto 57, al minuto 57 entró Carrasquilla para ya mover un poquito más el mediocampo.
4: Sí,
5: yo estuve viendo el partido.
4: Ellos jugaron literal a la defensa.
7: Estaban de visita.
4: Para ir, y tenía este Faitelson un arrebato y una cabreazón, pero que no sé qué.
5: Yo cuando veo fútbol mexicano acostumbro verlo más en lo que es Azteca 7 con el señor Martinoli, que para mí es uno de los mejores narradores que existen
4: No se me ocurrió verlo en Azteca.
5: Sí.
4: El tema es que
5: Azteca 7.
4: Sobre el minuto, habría sido 80, sí, por ahí, un pase de Carrasquilla, casi de espalda, dejó mano a mano al delantero con el portero y pudo hacer gol, el único. Él salió loco diciendo que no, pero no ha sido justo. El fútbol, papito, no es de justicia, es de que mete los goles. ¡Punto!
5: Yo estaba viendo ESPN después de eso, y José Ramón Fernández, una de las grandes también personalidades del deporte, del periodismo deportivo, lo dice. El planteamiento hecho por Efraín Juárez era para sacar el resultado bien un 1-0 para después matar en casa. Era bien un 1-0. Keylor no dejó que pasara ese 1-0. Hizo como 10 paradas increíbles.
4: Sí, tremendo.
5: Y el planteamiento fue buenísimo. Buenísimo. Buen planteamiento de Efraín Juárez.
4: Sí, no,
5: a mí me gustó.
7: No tuve la oportunidad de ver el partido, pero sí he escuchado muchos comentarios. Que bueno, esto se va a definir el próximo domingo.
5: El domingo en Seúl, Ciudad Universitaria. Esperemos que se corone Coco Carrasquilla campeón junto con Keylor. Y tienen y algo para recalcar de esa final es, después no sé de cuántos años, se da una final de fútbol mexicano con dos DTs mexicanos, el de Cruz Azul y el de los Pumas. Los dos son mexicanos. El de Cruz Azul, hay que recalcarlo, agarró ya un equipo hecho, lo terminó llevando a la final. Ya Efraín Juárez ya viene con dos torneos más y ha armado un equipo en torno a Keylor y al señor Adalberto Carrasquilla, orgullo de Centroamérica, junto con Keylor.
4: Fue bueno el hecho de que no desgastaran a Coco en el partido completo.
7: Uh-huh. Ellos lo quieren tener correcto completo para casa y bueno, básicamente.
4: Y eso le ayuda para cuando venga a incorporarse.
7: Sí, seguramente ya la próxima semana, el día lunes debe estar viajando, porque esto es así. Viaja el día lunes, se integra de inmediato a los entrenamientos de la selección que parte para Brasil el 28. ¿28 cuándo será? Como el jueves.
4: Sí, el
5: hablando de fútbol, ayer se dio un descontento del periodismo en Sudamérica, ya que Santos tenía juego ayer de la Sudamericana, y uno de los acuerdos que llegó la Federación Brasileña junto con Santos era que, ok, convocaban a Neymar, lo iban a convocar, pero no podía jugar más en ninguno de los torneos. Neymar ya está ahorita esperando solamente que ya se dé la concentración del equipo brasileño allá en el país suramericano.
4: O sea,
5: esperando
4: que,
5: a ver qué pasa, pero no puede
4: entonces,
5: jugar.
4: No jugó y entonces hay molestia.
5: Sí hay molestia de los periodistas principalmente, porque querían verlo, querían entrevistarlo. El tipo sí llegó allá a la concentración del equipo Santos, pero no jugó, solamente se presentó a darle apoyo a sus compañeros, ya que se están tirando un buen torneo lo que es Santos allá en la Suramericana. Y clasificaron los dos panameños, ahora hablando de Suramericana. El Caracas termina empatando junto con Racing con un gol del panameño, y también eso ayuda
7: Irving Udiño,
5: a
7: Irving Udiño.
5: ¿Cómo?
7: Con Irving Udiño.
5: Sí, hay que decirlo, que ese resultado ayudó a Botafogo también a clasificar. Los dos panameños que estaban en ese grupo junto con Racing, tanto el Botafogo como el Caracas terminan clasificando a la siguiente fase de la Copa Sudamericana. Racing se queda hay que decirlo, un descalabro importante para Racing, que se esperaba que diera más en ese torneo allá en Sudamérica.
7: Bueno, y continuando con el tema futbolero, para después darle paso exclusivo a la Fórmula 1, el equipo de Inglaterra, la escuadra de la Rosa, como se le conoce desde tiempos épicos, el equipo de Inglaterra dio a conocer su convocatoria para la Copa del Mundo en el día de hoy, muy temprano, hora de Panamá, mediodía, hora de Londres. Los arqueros, Jordan Pickford, está Dean Henderson y James Stafford. En este caso, los defensas, Dan Burr, Mark Quinn, Reece James, Ezri Konsa, Tino Libramento, Nico Reilly, Jarrell Quansh, Jet Spence y John Stones. Esa es la defensa del equipo de Inglaterra. Los mediocampistas, aquí están Elliot Anderson, Jude Bellingham, Eric S., Jordan Henderson, Kobe Maynon, Declan Rice y Morgan Rogers. Los atacantes, todos comandados por el señor Harry Kane. Tenemos acá entonces los atacantes: Anthony Gordon, Harry Kane, Noni Madueke, Marcus Rashford, Ducato Saka, Ivan Toney y Watkins. Esos son los 26 jugadores del equipo de Inglaterra.
4: Oli Watkins. Usted y yo nos salvamos que ya Mundito no llama, porque Mundito antes de Mundito Vargas, ajá, cuando venía al Mundial y uno comenzaba a leer así.
7: A practicar
4: uno leía, tú sabes, al estilo de aquí mismo. Y él llamaba.
5: El inglés criollo, el inglés criollo.
4: No, depende, pero ojo, italiano.
7: La pronunciación que tenía que ser.
4: El que era, ¿no? Entonces, no, que tenía que ser de la manera. Él entraba en ese feeling. Mundito Vargas, que siempre estaba pendiente y que no se dice así, que se dice de esta manera. Yo una vez le dije, bueno, pero yo no creo que me llamen de Inglaterra para quejarse de la manera.
7: Quejarse del tono. Pero bueno, básicamente un equipo que es candidato, señor Diego Lara, hay que mencionar las cosas como, como son.
4: Sí, siempre también. Inglaterra es de los,
5: favoritos. Pasa algo, y eso hay que recalcarlo. Thomas Tuchel termina no convocando a Maguire, que se tira, ha tirado dos buenas temporadas, y es Maguire ha sido uno de los estandartes para que el Manchester United haya tenido esa recuperación en la liga, ya que va a volver a disputar Liga de Campeones. Tampoco Alexander Arnold de el
7: Madrid, Trent Alexander Arnold del Madrid.
5: Sí, Trent Alexander Arnold no va. Increíble, dos jugadores que
7: sí, en cualquier equipo fueran titular.
5: Ojalá no lo pudieran prestar para acá, ¿verdad?
7: Stone también
5: sí, correcto.
7: No va a estar, pero bueno, hacemos eso de Inglaterra porque está en el grupo de Panamá conjunto a Croacia y Ghana, así que creo que era de interés.
5: Cole Palmer, que es un jugador de Inglaterra pero con raíces acá en el Caribe, tampoco va a estar. Cole Palmer viene de ser el mejor jugador en el Mundial de Clubes, no una campaña extremadamente buena, pero se ha tirado sus buenos partidos también.
4: Dice el amigo Martínez, brevemente, te póngale pausa al comentario, se relaciona al fútbol inglés. Uh-huh. Dice el amigo Martínez. ¿Por qué si Keylor es tico y Carrasquilla es panameño, son orgullos de Centroamérica? Dice, el próximo mes de Paso Canoa hasta Tijuana, toda Centroamérica van a hinchar para que a Panamá le metan 1,000 goles en cada juego. Yo estoy de acuerdo.
5: Correcto.
4: No sé si en México, pero Centroamérica sí.
7: Yo creo que
5: sí. No, es verdad.
7: No sé, pero particularmente
5: mucho,
7: en Costa Rica.
5: Yo trato con muchos chicos acá. Yo creo que los dos países acá, ¿verdad? Y tienen mucha rabia.
4: No sé. Lo de, en Costa Rica sí, ellos no. Hay algunos que otros, pero que la mayoría no. Una cosa que el tico no soporta es... Y hay más, ¿cómo es posible más?
5: Un equipo, la gente, yo pienso así, y me ha tocado tratar con bastante, son los salvadoreños. Los salvadoreños sí están en cierta parte contentos por lo de Panamá. Se llevan menos con Costa Rica. No les gusta que a Costa Rica les vaya bien, pero con Panamá hay más o menos. No son todos, pero los ticos, los hondureños, los guatemaltecos, sinceramente ellos están muy enojados porque su selección no está, y Panamá sí está, y no solamente que Panamá está, sino que Panamá una manera invicta, con la cantidad de jugadores que tiene afuera, y tiene jugadores haciendo el trabajo muy bien, como Coco Carrasquilla, como Michael Amir Murillo, que están haciendo el trabajo muy bien, como Coto Córdoba, que también está en Inglaterra en la Premiership, y eso molesta mucho al resto de países futboleros, Honduras y Costa Rica principalmente.
4: Diego,
5: aquí en Centro.
4: Una pregunta para Diego, para Hipólito. Y no sé, porque a mí resulta complicado el hacer hoy en día, digamos, radio en cuanto a deportes, uh-huh, a quienes nos manejamos con los conceptos de la vieja usanza. Los que preferimos, yo por ejemplo, esperar la confirmación de una nota y no el amarillismo. Uh-huh. No darle mucho, ¿cómo es? Replay. Reproducciones, porque hay cosas que hoy usted de la nada no está claro si es real o si es de la IA, uh-huh, o si es de la AU o si es de la UI.
5: Porque de lo que sea.
4: Han inventado un poco de cosas que entran en el surrealismo y enredan entonces en las redes sociales.
5: Sí.
4: ¿Por qué el concepto? Porque tras el anuncio de llevar a Neymar, en Brasil se ha quedado Joao Pedro. No sé a quién se le ocurrió, salvo que yo no sepa, que es probable que eso pueda pasar. Yo no me sé todo. Es difícil que me lo sepa todo. La mayoría de las cosas las he ayudado por este celular, y a veces, inclusive ahí, me tira al desvío. ¿Qué tiene que ver Joao Pedro con Panamá? No lo sé, pero han creado para mí un fake news que tiene a la gente hoy en la mañana en el
7: ¿Pero qué tiene que ver Joao Pedro con Panamá?
4: Sí, porque es que han hecho un fake, digo que Facebook, no, que ahora puedes optar por Panamá, que no sé qué cosa. Entonces, ahorita lo está preguntando un amigo suyo Avilés, que si tiene que ver. Yo, para mí eso es una locura, es una llamería, eso no tiene ningún concepto.
5: También se inventó un video sobre eso, es que, que se iba a ir a Argentina, que tenía opción, que no sé qué. Sinceramente molesta, esas son las partes de las redes sociales que molesta porque, ¿de qué sirve
7: yo ni me había
5: inventarse
7: enterado
5: algo
7: de
5: como
7: eso.
5: eso?
7: Porque, yo ni me había enterado de eso.
4: No, pero fíjate, lo que pasa es, no, yo no lo digo por usted, ni por Diego, ni por la gente que de cierta manera manejan conceptos claros de ubicar la fuente seria.
5: Correcto.
4: Pero hoy da la casualidad, y por eso el comentario, dos personas que le han hecho swing, gente con un nivel de intelecto alto, me han preguntado sobre esto. Claramente es una locura, pero pues, la gente lo inventa, pues. Y hay quienes le creen. Bueno.
5: Hay gente que se come el cuento completo
4: Sí,
5: referente
4: entonces,
5: a muchas
4: para
5: noticias.
4: eso estamos nosotros, para aclararle. No
5: Sí.
4: tiene nada que ver, que yo sepa.
5: Nada,
4: Y
5: absolutamente
4: entonces,
5: nada que
4: hay un
5: ver.
4: tema, ¿no? Que esto es claro. Las fórmulas de tener un jugador que repatriado porque por la nacionalidad, la FIFA y yo, cada deporte tiene conceptos distintos. La FIFA lo tiene claro. En ese punto hay la posibilidad que en algunos jugadores que se han desarrollado con raíces panameñas, digamos en Europa, usted consiguió un scout que entrevistamos aquí, que ha estado haciendo como ese scouting report de jugadores, no solo de Panamá, sino de toda la América morena, cuyos jugadores, porque por alguna razón de esas extrañas, sus padres combinados entre padre hispano con madre de Europa o al revés, han nacido y han crecido bajo el concepto estricto del fútbol europeo, que claramente tiene una solvencia distinta a la nuestra. Y puede que para los mundiales que después, en mundiales de ligas menores, digamos de categorías inferiores, pudieran tener algunos panameños en ese rango. Hay algunos que han levantado la mano. Pero no es así yo uso un término muy, muy grosero y no prefiero decir,
5: Es que lo que pasa, Lengua.
4: a la bulla de los cocos, por decirlo un poquito más coloquial y menos grosera,
5: Sí.
4: que un jugador que ha jugado con Brasil, por amor a Dios, y pueda de pronto, porque tenga un tío panameño, que no es el caso, no es el caso,
5: No,
4: y que
5: para nada.
4: puedas alistarlo, eso no funciona así, eso lleva un trámite, un tiempo.
5: Y en la FIFA es más tedioso, en la FIFA es más tedioso, no
4: Obviamente,
5: solamente de
4: sí.
5: allá para allá, no. Es
4: Sobre.
5: totalmente tedioso
4: Claro,
5: ese proceso.
4: y es mejor hacerlo como el hijo de. Hombre, de.
5: De Kevin Kuranchi,
4: De el hijo de
5: también.
4: Kevin Kuranyi. Ese caso es el mejor ejemplo. ¿Qué ha hecho Kevin? Lo
5: Puede
4: mandó
5: jugar
4: a
5: para
4: jugar.
5: Brasil.
4: Sí, pues, no, pero ya jugó él acá. El hijo jugó aquí con Panamá en un campeonato el que dirigió. Que fue en
7: Son esos
4: Sudamérica.
7: 20 que dirigió Jorge Deli Valdés en Chile.
4: Sí, ya eso le da la posibilidad de que eventualmente pudiera jugar con Panamá. Sí, técnicamente le da, digamos, el aporte que en ese momento el técnico que le corresponda le aplique y entonces lo puede llevar. Pero eso no es
5: Lo
4: así.
5: vemos.
4: A ver.
6: Saludando, óigame, tremenda. Yo estaba escuchando, venía buscando dónde me ubico. ¿Te parece un artista de la película aquella de? Óigame, qué bueno ver a la gente pensando en esa apariencia, como usted lo dijo en antes. Esta es una etapa donde hay que lucir mejor que antes, así que lo felicito a usted y bueno, no hablemos ni a Hipólito, regular ahí. Óigame, me moría por la gana de participar hoy viernes, sábado chiquito, como
7: Se
6: decía
7: ve elegante,
5: Goku.
7: Romel Martínez, lo veo ahí, una nave de espacio sideral, ¿ah?
4: Sí, no, pero Rommel está como cuando este amigo Charlie Stewart fue a reforzarnos una vez que jugábamos contra las pequeñas ligas, ayer contra la organización de pequeñas ligas. Y entonces el señor Nakio se acercó, respetuoso como siempre, dice, no, está bien que esto sea así, entre amistoso, pero que tú traigas...

0: Claro, vamos a ver.
1: En misión cobranza. Eso hay que entenderlo. Y cuando es cuestión
2: de. Es importante cobrar.
1: Cuando es tema de.
0: Óyeme, dos cosas aquí rapiditas. Primero, lo de Chema. Esta mañana le hemos formado una discusión conmigo, hasta que me quería, si hubiese estado, si la inteligencia artificial se desarrolla hasta el punto de que se puedan crear sentido, le hemos hubiera dado un latch. Hey, tranquilo, antes. Porque yo le estoy diciendo a él lo que yo pienso como hombre que a veces toca la posibilidad de saber un poquitito de las intimidades de un dogado, de un camerino. Y a mí me parece, y lo voy a decir así, aunque suene raro, y dirá la gente, pero ¿qué le pasa a Rommel? Pero para mí no es tan bueno que el señor Volpi, si vuelve Chema a la titular, él vaya para la banca ahora. No me agrada esa sangre, no sé, siento como que va a ser
1: ¿Y qué podría pasar? Pues, ¿cómo lo bueno, ya que tener?
0: Por un lado, él tiene que estar ahí por si acaso la situación de Chema en el tema de salud no es tan favorable. Creo que hay un movimiento específico en ese sentido, pero por favor denle poco tiempo. Cuando ya Chema se estabilice, vaya para su triple A. Se le abrió, tengo entendido que se le abrió un espacio por otro jugador. Y bueno, Chema se salvó en esta vuelta. Pero, Volpi se salvó en esta vuelta.
1: Lo que pasa es que las Grandes Ligas tienen claro las razones. En el caso de los Yankees tienen posibilidad de bajar a Volpi todavía. Eso es una realidad. Sí. Pero no lo van a hacer porque aparentemente ellos quieren tenerlo en Grandes Ligas por cualquier movimiento que se dé ahorita para el mes de... Después del Juego de las Estrellas. En lo que se habla de cambios... porque hay otra cosa, hay un jugador que se llama Lombardi, creo que es
2: ese es un prospecto que tiene muy buenos números y está
1: levantando la mano, juega tercera, juega infield, o sea que los Yankees ellos van a tener que tomar acciones relacionadas a ese tema porque muchas estrellas y está Cabrera que ya está sano, Cabrera que uh-huh. es el venezolano. De tal manera
0: bueno, entonces, ¿qué va a pasar con Volpi, pues?
1: Aparentemente puede haber ser objeto de ficha de cambio. Pero ellos no lo pueden tener porque se devalúa. O sea, usted es como que usted quiera vender un ternero, eso caro que usted tiene en su finca allá en el interior, señor Rommel, pero usted no lo lleva a la subasta.
0: El Cerro Picacho allá con el pillo.
1: Pero usted no lo lleva a la subasta. Usted para vender tiene que tenerlo, mostrarlo. Así en las Grandes Ligas, entonces estaba claro, además que ellos tenían otro problema. Algunos pitchers ahí que tenían que abrirle la opción a Gerrit Cole, bajaban a Cruz. Pero tenía un problema con Spencer Jones, que ha sido por ahora tremendo paquetón. Porque, bueno, ahí ellos esperan ahora que la bola le pegue al bate, porque el muchacho pues, tiene gran tamaño, gran swing, pero el swing pasa lejos de la bola. Y pues es un problema que bueno. Tienen que ver cómo solucionan. Ellos no pueden. Además, Volpi no ha estado en la ofensiva mal. Volpi lo único que hace reclamos ilógicos. Ayer reclamó con el tema este del
0: óyeme, el lanzamiento que iba por el mismo centro.
1: Sí, lo reclamó. Entiendo que eso es una multa de 500 palos. Porque, pero ahí él está.
0: El señor Aaron Boone Murillo. Miraba para un lado y nada más movía, hacía un gesto como quien dice, ¿qué le pasa a este muchacho?
1: Pero el promedio de Volpi ofensivamente no es malo. Y entonces,
0: no es malo.
1: Ellos
0: es
1: tienen malo. Ahí a Chihon Junior Martínez, que ayer se ponchó 4 veces. Y entonces él...
0: No creo, se ponchó 4 veces, no creo que sea Martínez.
1: ¿Por qué no? Si usted se ponchaba...
0: No creo. Edgar Martínez era el mejor DH que ha tenido las Grandes Ligas. Y era Martínez. ¿Cómo va a haber un Martínez que se ponche 4 veces? Está ilógico eso.
1: Bueno, pero yo también, el juez también se ponchó 4. ¿Cuántas veces se ponchó yo ayer?
3: 4.
1: Ya 22 ponches en el último juego.
0: Pero eso, ese, dentro de las estadísticas del señor George, entra esa... De que se poncha un montón de veces en la temporada. Cuidado que coge como 250 ponches. Oiga, que una vez agarró Rubén Rivera.
1: Sí, hay que hablar del automovilismo y tenemos que ir a la pausa y no sé
0: qué. Oiga, y rapidito nada más, qué grande es este país deportivamente, que Dios siempre nos lo bendiga. El Coco Carraquilla que va por su título. Me alegra mucho porque.

0: está en una liga, no sé cómo otros quieren devaluarla. No, pero si es una liga, hey, esta es nuestra Europa, estas son nuestras grandes ligas acá en América, la liga mexicana, la liga argentina, hasta la liga colombiana, ¿qué se dirá del Brasileirao? Ah, entonces no vengan a devaluar, que caramba, que por qué Coco. No, hay gente, le digo que no sé, se le pierde.
1: Pero Rommel, cójala con calma, cójala con calma, tómese un vaso de agua. De todos los que he escuchado, uno nada más se puso a hacer ese comentario, usted le hizo swing. Eso no tiene sentido.
0: No, le hice swing porque me molesta, nadie debería. Yo estoy seguro que aquí hay gente en este país que quieren que Panamá venga con un saco de goles de allá del Mundial.
1: Ah, sí.
0: Estoy claro en eso. Pero
1: de todos modos,
0: somos dignos representantes del área en todo, en fútbol, en béisbol, en muchos temas que también tenemos que recuperar como el baloncesto, pero Panamá tiene de verdad atletas bravos. Ese partido del Coco Carrasquilla hay que verlo en un lugar, no sé, señor Lemos, si usted invita, o Hipólito, el domingo, para que nos reunamos y hagamos
2: la hora, podemos hacer un bonito asado, un bonito asado.
0: Un domingo, un lunch del partido de Coco Carrasquilla, que ese partido más seguro va a ser en la tarde noche, ¿eh?
2: Bueno, se puede.
1: Vamos a buscarlo
2: en
1: una
2: la
1: vez.
2: Residencia de los señores del West, por allá, nosotros nos traslademos para allá.
1: Vamos a ver enseguida.
2: ¿Ah?
1: No, pero resulta que hay juego en la Liga de Periodistas. Yo lo voy para allá para que sepa. Voy a ver mi juego.
0: Pero eso es sábado, ¿no?
1: No, el domingo también.
0: Es que, ay, Dios mío.
1: Sí, lo que pasa, a ver. Puma.
0: Me imagino que el hombre del doble no va a querer faltar para seguir su racha.
1: Ah, seguramente.
2: Oiga, lo que pasa es que la liga tiene que terminar antes de la Copa del Mundo.
1: Por
2: ya temas logísticos, usted sabe. Así
0: claro,
2: que
0: claro.
2: Hay que avanzarla.
1: Pero el domingo está bravo eso.
2: Domingo a las 6.
1: Sí, está bravo. Próximo encuentro. Hombre, vamos rapidito a la pausa para que Diego, ¿cómo andas de tiempo? Si tiene que ir a cosechar, lo adelantamos ya.
3: No, estamos tranquilos.
2: Oye, viernes, Lemo, relájese.
0: No. El hombre sabe que es viernes.
1: El agricultor no sabe de eso.
0: Oye, Lemo, Diego sabe que hoy es viernes y el peinado lo sabe.
3: No. Lo que sabe la planilla, hoy. Así que
2: no,
3: eso sí sabe.
2: Bueno, sí, antes de que se preocupen más, Diego, Farmacia Lee, ahorra y cuídate con Farmacias Lee, sucursales en La Chorrera y David Chiriquí. 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Don Lemos Jiménez.
1: El partido será a las 8 de la noche. 8 de la noche será el partido. Hora de Panamá. Espera un momentito, déjame leer otra acá antes de irnos allá para ver rapidito aquí. 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Pausa.
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4: Ya estamos de vuelta en Lunch Deportivo. Gracias por seguir con nosotros.
5: Avanzamos. Dígame,
6: don... Bueno, compañero. Don Diego, dice. No, sí. Don Not. Quite el don y deme la plata.
5: Diego de la gente.
6: Oiga, ese está mejor. Oiga, se corrió... Hace escasos, ¿qué? 40, 45 minutos se terminó la práctica 1 allá en el Gran Premio de Canadá, la única práctica que va a haber este fin de semana, con un poco accidentada, primero con la pinta, problemas en el motor, sistema de combustión, se dice que el motor tienen que quitarlo y colocar uno nuevo, después el señor Liam Lawson con problemas en la dirección asistida, después el señor Alex Albon que termina chocando una marmota, que hay muchas en ese premio, ese gran premio de Montreal allá en Canadá, tuvo un accidente ahí, también perdió el coche, y también el señor Esteban Ocon que termina dando un 360 y chocando y llevándose totalmente el alerón delantero. Hubieron banderas rojas, banderas amarillas, virtual safety car, pero al final un señor llamado Kimi Antonelli, un niño de 18 años, Kimi Antonelli, 18, 19 años tiene, con un tiempo de 1:13.402, de ahí un George Russell, también con buen tiempo, hay que decirlo, con 142 milésimas, poco más rápido, más lento que el señor Kimi Antonelli. Después vino los dos Ferraris, tanto Hamilton como Leclerc, Max Verstappen, Lando Norris, que no halló el coche, hay que decirlo, no halló el coche. Oscar Piastri, que venía con un buen tiempo y al final terminó haciendo un bloqueo en la última chicane, ahí donde está el muro de los campeones, y terminó perdiendo el carro. Lindlar sigue ahí de octavo, Nico Hülkenberg noveno, y Fernando Alonso, que es lo que hay, que 2 segundos por detrás, casi dos segundos y medio por detrás del tiempo de el número uno, que fue Kimi Antonelli, pero hay que recalcarlo, de décimo. Normalmente la gente de Aston Martin estaba quedando de último. Franco Colapinto no tuvo tiempo, de ahí tanto Checo Pérez como Valtteri Bottas ahí terminaron 21 y 20. Estamos esperando, que ya viene ahorita en escasos momentos, ya le digo exactamente a qué hora, a las 3:30 viene la clasificación para la carrera sprint, 3:30 hora de Panamá. Esperemos a ver qué pasa con Franco Colapinto, si logran resolver el problema con el motor, lo de Lawson, si logran resolver lo de la dirección asistida, y también lo de tanto Esteban Ocon como Alex Albon, que terminaron chocando y perdiendo el coche allá en Montreal. Y bueno, la carrera sprint va a ser mañana, eso de las 11 de la mañana, la clasificación va a ser a las 3 y la carrera va a ser a las 3 de la tarde del domingo. Esperar a ver qué sucede. Vienen con varias mejoras exceptuando Ferrari, que no viene con ninguna mejora, y tampoco Aston Martin, a lo que se ha estado hablando en distintos medios. Que esperar qué pasa con Ferrari, a ver si terminan carburando esas mejoras que tuvieron antes en este Gran Premio. Y también Ferrari está esperando para hacer ciertas mejoras en el motor, por lo que da el reglamento, a ver si logran llegar a una configuración, un mapa motor que los ayude, porque Ferrari se está quedando más en lo que es ritmo de carrera, porque la arrancada es excelente, pero ahora cuando llegan al ritmo de carrera no logran sostener al lado de ni de los Red Bull, que no están bien, pero están mejor que ellos, ni de los McLaren, ni de los Mercedes. Esperar si George Russell llega a dar el golpe sobre la mesa para decirle a Kimi Antonelli que él está presente para hacer la pelea entre los dos Mercedes. ¿Alguna pregunta, compañero?
5: Me parece muy completo el tema este del accidente con animales, ¿no? De que Canadá abunda este tipo
6: Sí, y
5: de...
6: más ahí donde está esa pista, eso es una isla ahí que hay marmotas, hay de todo, hay varios animales, pero bueno, siempre pasa que hay situaciones que pasan con estas marmotas allá en Montreal. Es lastimoso, pero bueno, se dio. Y esperar a ver si recuperan también el carro de Alex Albon debido a ese incidente. Que vamos a ver qué sucede este fin de semana allá en Montreal. Esperemos que Ferrari pueda dar un golpe sobre la mesa y que yo pienso, yo quiero que gane Russell. Me gustaría ganar el Russell para que se pusiera la pelea un poquito más reñida, ya que está 20 puntos abajo. Y me gustaría también que los McLaren dieran el golpe sobre la mesa, principalmente Piastri, que es el que viene haciendo el trabajo un poquito mejor ahorita en este Gran Premio. A ver qué sucede. Norris no le ha encontrado la vuelta al carro. Y al parecer ya encontraron el mapa motor y todas las especificaciones, porque como saben, McLaren tiene el mismo motor que Mercedes. Parece que. Y Franco Colapinto, esperar a ver qué sucede, si está listo hoy para la clasificación de la carrera sprint. Tienen que estar trabajando a 1000 por hora allá en ese garaje del Alpine de Franco Colapinto, al igual que el de Liam Lawson, para resolver lo del problema de la dirección asistida. Compañero, ¿ya hablaron de la convocatoria de Portugal o no hablaron?
5: Portugal sí creo que lo si
7: La
5: vamos a ver.
7: semana, creo, martes o miércoles,
5: Sí,
7: por ahí,
5: cuando,
7: sí.
5: justo el día que salió a la luz pública, ¿no?
6: Yo creo que yo mandé un artículo referente a lo de este señor que para mí está robando ya ahí en Arabia. Es lamentable lo que pasa con este señor por todo lo que hace posible para ver si gana. Al final termina perdiendo 14 títulos, solamente ganando uno, no siendo goleador, no siendo asistidor, no siendo ni siquiera la mayor figura de su equipo. Y todavía me cuesta creer mucho cómo hay gente que lo sigue defendiendo, y no es porque
7: Oh,
6: sea Messi Lover,
7: se
6: no,
7: ve que es Messi Lover, el amigo Diego
6: no,
7: Lara.
6: para nada, no soy Messi Lover, yo soy Riquelme Lover, Palermo Lover y esas cosas. No, no, no, para nada, para nada. No, pero es que lo que pasa, le explico, Leopoldo y Lemo. Ok, el tipo ha sido un excelente
7: Leopoldo
6: goleador. 10
7: Benedetti era el director de Zona Libre.
6: Escúcheme, disculpe, lo que le digo, el tipo, ok, ha sido excelente jugador, eso no hay que recalcarlo, pero Hipólito es su nombre, disculpe, ya le estoy cambiando el nombre. Pero pasa una cosa, y yo siempre lo voy a recalcar después de hace 2 años para acá, que ese señor ha hecho hasta lo imposible para poder ganar un título, ni siquiera en la Champions 2, porque es como la Europa League allá en Asia. Termina perdiendo el título con un equipo de Japón que no tenía sobre el papel nada para poder ganar ese título. Termina perdiéndolo y se termina coronando ayer, antes de ayer, en la Liga de Arabia Saudí, la Superliga ya de Arabia Saudí, y ni siquiera en el campo, en la banca. ¿Qué le parece eso? No sé. Y Quiñones, el mexicano, hay que decirlo, mexicano, colombiano, mexicano, termina siendo el goleador en esa liga. Y con más contribuciones ahí también tiene el señor. Y un João Félix con 25, 26 años, que no era nada en Europa, termina siendo el quinto mejor goleador en esa liga. Hay que decir que no es una liga que tenga un nivel estratosférico como la quieren vender, menospreciando otras ligas. Lo que sí hay es dinero, pero a nivel futbolístico no hay en esa liga de Arabia Saudí.
5: Yo lo que... Hombre, uno tiene al final que entender las posiciones de, de las personas. No entiendo. Porque si usted va a nivel... O sea, eso hizo Messi. Messi no buscó una liga, digamos, complicada. Buscó una liga en la que él pudiera jugar cómodo. Eso y es un tema que uno puede de pronto gustarle o no, en el caso de Cristiano. Pero al día de hoy, el tipo mantiene una condición física envidiable. Trabaja todos los días. En ese punto, es un atleta. Sí,
7: y es candidato a ganar la Copa del Mundo, Diego Lara.
5: Y yo le voy a decir una cosa. El problema de estos tipos de adelantarnos aquí a los hechos nos pone en una situación complicada, porque vamos a decirlo como realmente es. Portugal, no sé, puede que de pronto sin él sea tan eficiente, eso es una posibilidad, pero es un candidato a ganar el Mundial. Y si por esas cosas Portugal ganara. Y le toca de pronto, aunque fuesen 4 minutos, válido para meter un gol. Entonces, se va a retirar con al menos una Copa del Mundo. Así que habría que esperar, pienso yo. No sé.
8: Óigame, ustedes, usted no sé, Diego, o cualquier compañero, se enteraron de algunas, se ha filtrado, y eso parece muy evidente, algunas de las condiciones que se le pusieron a Neymar, el señor Ancelotti, para llevarlo al Mundial.
5: ¿Qué cosa le pidió?
8: La primera es que no va a ser titular ni capitán de Brasil.
5: Okay.
8: Comenzando por ahí. Hipólito dice que va a ser titular desde el camerino. Ya va a ir con el gafete de capitán y cargando la copa. No, él no va a hacer absolutamente nada de eso.
7: ¿Te acuerdas que
8: dije jugar, va a jugar si la condición física del momento lo amerita, es decir, que el hombre puede pasar todo el mundial sentado en la banca si no es necesario.
5: Okay.
8: Y tiene que estar al 100%. Otra de las cosas es que se deje de la taquilla, que se toma un selfie cuando sale, otro cuando entra, otro cuando está en el campo, otro si camina.
5: Pero
8: nada
5: ¿dónde, ¿dónde está eso?
8: Si traiga el equipo.
5: ¿Dónde está ese requerimiento? Me parece todo raro.
8: Pero eso ya ha salido en los principales diarios de Brasil. De Brasil. El único que no se ha enterado usted, Hipólito.
5: No. Eso bueno, de la taquilla no lo entiendo.
6: Pero en parte hay que entender una cosa. Neymar no es que esté en un super nivel futbolístico, pero mal no está. Está haciendo el trabajo con Santos. Ok, viene recuperándose de una lesión. Perfecto. Pero también hay que decirlo. Neymar es un jugador que te puede resolver un partido y más en un mundial. ¿Recuerdan el mundial en que Dunga no quiso llevar a Ronaldinho? ¿Cómo miraba para la banca a ver quién le resolvía el partido?
8: Sí.
6: No sé si recuerdan ese mundial. Veía para la banca y no sabía, tenía Kaká, tenía este, no tenía un jugador que resolviera partido. Neymar es un tipo que te puede resolver un partido. Y eso
8: no, además, el señor Ancelotti no va a permitir que lo critiquen en un partido importante. Seguramente no llevó a Neymar y por eso perdió. Él no quiere eso. Él no quiere nada de eso. Es muy astuto como el zorro Lemo.
5: Oye,
8: sí.
5: Mariano,
6: hasta la próxima Copa del Mundo.
5: Mariano Rivera acaba de sacar en Nueva York una línea de picante. ¿Usted lo vio?
7: Sí.
6: Correcto.
5: Con el nombre de Mariano.
7: Sí, eso fue como el lunes o martes.
5: Ajá, sí, lo vi ahí.
7: No, este
5: ¿ya probó el picante de Mariano, señor Rommel?
8: Yo creo que yo voy a comprar uno, pero no voy a probar el picante. Acuérdense que ya lo tuve que eliminar dentro de mis dietas, especialmente cuando tomaba la sopa. Yo no tomaba una sopa sin picante, yo la devolvía.
5: No sé, pero ¿cómo bueno, se llama, no? El Correr.
7: Sí.
5: Sí, el Correr, aquí está.
6: El Correr, está bueno.
5: Habanero Pepper.
8: Tiene que picar como como el infierno. Si es esa, si es así.
5: Sí.
8: Dios mío.
5: 9 palos cuesta.
8: Candela.
6: ¿A qué hora es el partido de los Yankees hoy?
5: Es en la... Ahorita le voy a decir...
6: Chema arranca titular, me imagino.
8: Debe ser.
5: Sí.
6: Tiene que ser. Tiene que arrancar titular. No creo que se atreva el señor director de los Yankees a poner a... al protegido Volpi ahí de teniendo a Chema en la banca, no creo que vaya a cometer ese error.
8: Eso es lo que yo estoy viendo.
5: Dijo Ale Rodríguez, que lamentablemente los jugadores con nombres hoy en día no sobreviven en Grandes Ligas si no hacen el trabajo. Eso dijo Ale Rodríguez.
9: Correcto.
5: Ale Rodríguez, no lo dijo Lemo, ni lo dijo Chaflán, no, lo dijo Ale Rodríguez. ¿Qué es?
9: Y es cierto, es así.
5: Sí. Hoy en día, entonces, hablaba Alex en la presión mediática del poder de los medios de Nueva York. Exigen que los peloteros que están son los que deben ir a la... no sé, el miedo de Rome, no sé.
9: Me sorprende, revisando el apoyo o lo que hablan bien de Chema. Antes eran los dominicanos, los venezolanos.
5: 6:05 de la tarde, hora de Panamá.
9: Todo el mundo hablando bien de Chema acá, nosotros, los Latin Power. Pero, ¿qué pasaba? El gringo no decía mucho. Pero cuando Chema comienza a demostrar, el gringo diciendo, sí, Chema, caballero, todos eran caballeros. ¿Por qué? Porque está haciendo el trabajo. Y es lo que dice Alex Rodríguez. Tú puedes tener el nombre que sea, puedes haber llegado con todo lo mejor, pero si no haces el trabajo en el campo, señor, usted va para Triple A o se queda en la banca esperando su turno a ver si lo llegan a colocar en el lineup para jugar. Ojalá que Chema haga un buen trabajo hoy.
5: 1:55 de la tarde. Esto, no lo he visto en la transacción del puesto nuevamente en la lista de habilitados. En este momento está la transacción de Spencer Jones y Cruz, que lo mandaron a Triple A, pero no está ni la de él ni la de Cole. Ya Cole lo anunciaron como pitcher, eso sí, en la lista preliminar. Nos fuimos entonces. ¿Será el lunes?
9: Hasta lunes.
5: Ok.
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4: Muy buenas tardes, estimados oyentes de Mi Marca Suma. Hoy viernes 22 de mayo del año 2026, por aquí transmitiendo en vivo y directo desde Arca Media 97.7 FM. Hoy por aquí nos acompaña la dama del corazón plateado. ¿Cómo estás, querida Iracema, el día de hoy?
5: Muy bien, gracias a Dios. Esperemos que todos nuestros amigos y nuestros oyentes a nivel nacional se sientan bien el fin de semana.
4: Sí, hoy, señor. Es viernes. Bueno, siempre nos llegan buenos comentarios por ahí, Iracema, sobre los temas interesantes que tocamos por acá. En Mi Marca Suma también saludamos a nuestro embajador de la sostenibilidad, que se encuentra indispuesto el día de hoy, pero espero que nos esté escuchando por allá. Y como siempre, saludamos a nuestro queridísimo salvavidas en los controles, a nuestro apreciado César.
5: Fiel a la causa.
4: Así es, y gracias por esa musiquita, César. Hoy sí traje mi cafecito. Bueno, Iracema, cuéntame si tienes alguna noticia por ahí el día de hoy.
5: Mira, Dalana, más tú sabes que ese es uno de mis fuertes, el aspecto de la diplomacia internacional. Y hemos visto cómo con el tema de la demanda que ha venido fructificando desde tiempo atrás, con el tema de los productores nuestros y el tema de con Costa Rica, lamentablemente, en una entrevista que se hizo a la presidenta de Costa Rica, ella fue muy puntual en decir pues que ella no iba a ceder en el término de la situación, y ayer en la conferencia de prensa que hizo el señor presidente Molino, también habló de que parece que había un acuerdo, había una disposición del Instituto Costarricense de Electricidad de comprarle energía a Panamá, y ahora de Costa Rica la presidenta nuevamente dijo que ellos nunca, no habían estado jamás negociando ningún tema de compra de ni pensaban comprarle ninguna energía eléctrica a Panamá. Entonces pienso que esas cosas no se puede ir sembrando situaciones así, hoy una cosa, hoy mañana. Esto, estamos en un mundo donde la prudencia, la negociación, el diálogo es el que debe imperar. Yo creo que la presidenta está abriendo apenas un espacio de su gestión como mandataria de Costa Rica, y hay que esperar. Yo creo que no debemos acelerarnos bajo ningún concepto ni apresurarnos a hacer juicios de valores, porque Costa Rica es nuestro vecino. Sea como sea, tenemos que conversar. Estamos en un mundo en que el diálogo se impone, la cordura y la sensatez.
4: Por supuesto, claro que sí, Iracema. Y bueno, yo por aquí menciono también una noticia que, bueno, que desde ayer, como tú bien lo resaltaste, pero vale la pena todavía mencionar, porque están las redes abarrotadas de la nueva designación de la administradora del canal, la licenciada Ilia Espino de Maruta, una ingeniera con amplia trayectoria, es la que se convirtió en la primera mujer en dirigir. Yo creo que eso es, Iracema, el tema aún más que a resaltar, ¿no? Que es la importancia de ser la primera mujer que va a dirigir a esta institución.
5: Y que ha hecho trayectoria en el canal. Ella tiene 40 años, inició su pinino como una estudiante que acude a hacer prácticas académicas. Y por ahí se fue, ¿no? Su capacidad y su competencia le fue abriendo camino, y ahora se ha destacado por llevar adelante proyectos importantísimos que tienen que ver con el tema de la ampliación del canal y ahora el tema de Río Indio, que también lo ha estado manejando con un equipo. Y lo importante es que frente a la diversidad de actividades que debe enmendar al canal de Panamá, como es la ampliación, como es el tema de ubicar nuevos negocios alrededor de la gestión del canal, pues es una persona sumamente versada. La junta directiva, que hay que destacar que en esa junta directiva por primera vez está presidida por tres mujeres. La licenciada Melo, la licenciada Pérez Valladares, y está también, no me acuerdo la otra miembro de la junta directiva. Yo creo que esto fue también bien a la hora de poner las cartas en la mesa, de hacer las avalúos de las personas que aspiraban, que no solamente era ella, había como 100 aspirantes, porque una empresa de alto perfil trató de buscar perfiles al interno de Panamá y fuera de Panamá, panameños, que pudieran ser evaluados para ese cargo. Yo pienso que ha sido una magnífica decisión, porque una señora que conoce perfectamente todo el engranaje del canal, conoce los proyectos, es una persona que hoy lo decía uno de los ex administradores, que han mantenido un diálogo permanente con la comunidad marítima, con los clientes que tiene el canal de Panamá, y con la fuerza laboral, por supuesto. Entonces tú combinas lo que es la fuerza laboral más el tema empresarial. Yo creo que eso da una tónica de que hay una buena posibilidad de seguir dialogando, seguir conversando y seguir acrecentando y puntualizando pues las riquezas que vienen a Panamá por vía del canal.
4: Y sumando también a eso la parte humana, Iracema, porque me deja mucho que ver, es la parte de la avalancha de felicidades y, de alegría que la señora ha recibido. Así que bueno, en buena hora, y se le desea lo mejor del mundo para así esta gestión es tan importante y tan difícil, ¿ah?, que está asumiendo. Y también como noticia del día, yo quiero mencionar, y como venezolana, que le agradezco a Panamá el retorno de más de 100 venezolanos que decidieron retornar voluntariamente, y el país ha puesto el primer vuelo directo para que estas personas sean devueltas a Venezuela, y bueno, se le agradece enormemente con toda la situación que existe y tan complicada que seguimos viviendo, tanto los que están dentro como los que estamos fuera. Así que bueno, la repatriación de 134 ciudadanos se va a dar desde la base de Panamá Pacífico, eliminando la escala previa por Colombia. Así
5: sí, yo creo, porque siempre lo hemos comentado, Dalana, de que en los alrededores aquí de la emisora hemos visto jóvenes matrimonios,
4: familias ¿no?, al final que están
5: con niños, sí, de todas las edades, y eso nos preocupa, ¿no? Porque yo creo que si hay la oportunidad, hay que hacer un llamado que se acerquen. Lo que tengo entendido que el canal es ir a Migración, quien es la que está haciendo el enlace para que ellos puedan retornar en forma segura con su familia a Venezuela.
4: Así es.
5: Entonces, así es. Dejar un poco esa, porque de verdad a mí me parte el corazón verlo, que llueve, sol, lo que sea, están con los niños ahí. O sea, pues si fueran adultos, todavía pasa, pero no, son niños de todas las edades.
4: Así es.
5: Eso es lo que vemos aquí, pero ¿dónde están durmiendo? ¿Dónde están comiendo? Eso es un tema preocupante.
4: Bueno, tenemos esa tareita pendiente por ahí, Iracema. Y bueno, para cerrar este bloque, uno del programa, el profesor Pedro Araúz, que es nuestro coordinador general de contenido, siempre está pendiente de enviarnos información relevante y nos recuerda que hoy es el 22 de mayo, se conmemora el Día Internacional de la Diversidad Biológica, una jornada proclamada por las Naciones Unidas para concienciar sobre la importancia de la biodiversidad como sustento de la vida en el planeta, así como las amenazas que enfrentan por la actividad humana. Este día nos recuerda que la diversidad, ya sea en los ecosistemas o en nuestras profesiones, con valores es clave para la sostenibilidad y el desarrollo justo. Así que nos vamos al primer corte comercial y ya volvemos con nuestro invitado especial que está por aquí ya queriendo participar. Ya volvemos.
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4: Y bueno, por aquí estamos ya de vuelta para iniciar con nuestro tema del día de hoy. Hoy viernes es día de nuestro segmento, uno de los favoritos, el día de entrenar valores éticos y cívicos. Nuestro segmento se llama Juguemos Limpio, porque jugar vivo nos suma a la patria. Y felices de celebrar esta semana porque nos llenó de gran alegría de que la ONU también dio este año, es el segundo año que se celebra el Día Mundial de Juguemos Limpio. Entonces, bueno, coincide con nuestro segmento y la verdad que nos da mucha alegría y responsabilidad llevar adelante esto con el propósito de poner en la mesa a los valores éticos y cívicos que, bueno, sabiéndolo o no sabiéndolo, nos rigen la vida y las decisiones que vamos tomando. Así que el día de hoy vamos a conversar sobre un tema que va mucho más allá de números y balances. La contabilidad como una herramienta ética, cívica y transformadora que nos invita a valorar la variedad, el equilibrio y la vida en todas sus formas. También queremos reconocer cómo los profesionales responsables, transparentes y éticos contribuyen a ordenar una sociedad más justa y próspera. La contabilidad puede convertirse en un motor de desarrollo, responsabilidad social y crecimiento sostenible, conectando con el corazón de nuestro programa Juguemos Limpio, así que vamos a darle la bienvenida a el licenciado Charles Haddock, quien es contador público autorizado con amplia experiencia en contabilidad general, consultorías financieras, asesoría fiscal, declaraciones jurídicas de renta, capacitación empresarial, acompañamiento a nuevas empresas y también fundaciones, asimismo en la formación de jóvenes. Charles Haddock desarrolla un enfoque que se llama Contabilidad Viva, enfocado en orientar, acompañar y multiplicar las oportunidades de crecimiento de personas y negocios con transparencia, confianza, ética profesional y responsabilidad como pilares fundamentales. También, a título personal, quiero decir que Charles Haddock, para mí personalmente, yo poca gente he invitado para acá, Iracema, ¿verdad? Ustedes siempre son los que invitan a casi todos los entrevistados y yo he traído a pocas personas. Sin embargo, quiero resaltar que Charles es uno de los panameños que me ha dado a mí y a mi familia cobijo desde el día uno que nos conocimos trabajando, por cierto, como asesores ambos de un sindicato, el de los artistas, que hemos tenido por acá también, y desde ese momento hicimos un clic tanto profesional como humanamente, y desde entonces, ya hace casi 10 años, nos hemos ido acompañando en nuestras familias, con compañía, y sabiendo que la familia de sangre no es la única familia que está a nuestro lado cuando más lo necesitamos. Así que formalmente y públicamente te doy las gracias, Charles Haddock, por ser como eres, una persona con unos pilares que de verdad quise traer al programa a propósito del Día del Contador en Panamá, que fue el 17 de mayo. Y como fue domingo, entonces la invitación se extendió para el día de hoy. Así que bienvenido a mi marca Suma formalmente desde este espacio y cuéntanos y saluda a todos los radioescuchas.
13: Buenas tardes a todos los que nos escuchan a través de Arca Media. Gracias y saludo a la profesora Iracema y a Dalana por la invitación que nos hacen a participar hoy viernes, donde hacen resalte sobre los valores y la ética. Y siendo que el domingo 17 de mayo se celebró el Día del Contador, Dalana consideró interesante pues invitarnos al programa para compartir con ustedes algunas de las facetas que el contador hace direccionado precisamente a resaltar los valores éticos. Mi nombre es Charles Haddock, soy contador público autorizado desde el año 2023, pero ejerzo la profesión como asistente sin tener la idoneidad mucho antes. Pero desde el 2023, basado en la ley de la República de Panamá, tengo una licencia que me permite pues ejercer la función de contador público autorizado.
4: Me encantaría, sí.
13: Es importante, Alana, resaltar que esta profesión la regula la ley 280 del 30 de diciembre del 2021. Esa ley modificó o derogó la ley antigua que venía, era la ley 57 de 1978. En el 2020, pues, la Asamblea Nacional discutió y modernizó un poco lo relacionado a la profesión de contador público autorizado.
4: ¿Qué es lo que Iracema estaba conversando anteriormente tras cámara sobre todo esto?
5: Yo le comentaba porque sí, la reforma, la ley 280 del 2021 le confiere una serie de responsabilidades a los contadores públicos autorizados. Ellos tienen que dar fe y por la cartera de clientes que tengan. Y porque esa cartera de clientes realmente cumplan con las declaraciones a tiempo y los otros requerimientos que te exige la Dirección General de Panamá. Inclusive están sujetos a penalización, ¿verdad? Así que me consta porque la contadora que también me hace mi trabajo profesional, en mí, pues sé que ella está encima.
13: También es importante destacar que esta profesión se considera una de las profesiones liberales. Uh-huh. Una profesión liberal es aquella que está reservada exclusivamente para ciudadanos de la República de Panamá. Mm. Entonces es una profesión que está protegida
4: como
13: y,
4: se dice.
13: Y como bien dice la licenciada Iracema, a partir de la modificación el contador adquiere mayor responsabilidad con relación al trato al negocio de los clientes que él conlleva. Eso va alineado también a el interés de Panamá de ser un país que está enmarcado en que no patrocina ni narcotráfico, ni guerra, guerrilla, ni armamento. Entonces es muy importante que el contador desarrolle un aspecto que hacen los abogados y también hacen los bancos, es conoce a tu cliente. Uh-huh. Antes de adquirir un cliente, es importante que yo entienda qué cliente estoy atendiendo, tenga todo el background o toda la información correcta de mi cliente y saber que es alguien que en cierta forma tampoco me vaya a poner en riesgo o perjudicar en la profesión que desarrollamos.
4: Charles, antes que nos vayamos para esos puntos tan importantes, me encantaría que brevemente resumas un poco tu historia de cómo has ido creciendo profesionalmente, porque me parece importantísimo para las generaciones que vienen detrás que vean cómo se va construyendo la experiencia de la mano de la responsabilidad, porque no solamente es tener el título, sino que específicamente tú tienes que ir asumiendo las responsabilidades a medida que las vayas entendiendo.
13: Yo creo, Galana, que ahí tendríamos que irnos mucho, mucho, mucho, mucho, mucho. Charles Addo viene de un barrio marcado en la ciudad de Panamá que se considera como una zona roja, el barrio de San Joaquín, un área en Pedregal bastante peligroso, con costumbres y prácticas difíciles. Sin embargo, provengo de una familia en donde la influencia de mi mamá, que en paz descanse, nos hizo siempre entender que afuera de nuestro entorno había algo más. Claro. Y el entender eso nos lleva hoy a determinar de que el lugar donde tú provengas no es determinante de lo que tú vayas a hacer en la vida. Tú tienes la opción y la oportunidad de hacer cambios significativos. Bajo la influencia de mi mamá y con amistades con que me rodeo, tengo la oportunidad, o me animo pues a estudiar comercio. Yo estaba en secundaria, estaba en el José Dolores Moscote, que en la época era uno de los mejores escuelas públicas que había, pero ya tenía que pasar a lo que en ese entonces conocíamos como segundo siglo. Y mi mamá me dice, te voy a dejar el Moscote porque ya tienes el cupo asegurado. Moscote daba ciencias y letras. Yo no quería ni ciencia ni letra. Y yo le dije, mamá, si tú quieres que en realidad que yo estudie, por favor, haz el esfuerzo y consígueme una escuela que dicte comercio. Ahí pues nos logró matricularme en el Richard Neumann, del cual es mi alma mater. Ahí decidí y me di cuenta desde el momento uno que elegí la carrera que me gustaba. Hoy día puedo decir que amo la contabilidad, amo lo que hago, lo disfruto, escogí muy bien la profesión porque no solamente es una profesión, sino que ha sido una herramienta que me ha permitido tener influencia muy positiva en la vida de muchas personas, en muchos sentidos. Generalmente se piensa que la contabilidad es solamente número, papel
4: es
13: e informe.
4: Fría. Sí. Ajá, así correcto. Es.
13: Y en realidad lo es, pero a través del tiempo yo descubrí que la contabilidad, y por eso desde nuestra oficina tenemos un slogan que es contabilidad viva. ¿Por qué contabilidad viva? Porque aparte de números e informes, trabajo con personas.
4: Así es.
13: Y al final las personas es lo más importante en todo nuestro engranaje como ser humano. Influye en una empresa, influye en una familia, influye en una comunidad y sobre todo influye en que Panamá pueda seguir siendo una nación grande como lo es.
4: Quería contaras esa historia porque me parece fascinante, motivadora, esperanzadora para toda esa generación que viene atrás creciendo con sueños y que a través de ti puedan ver que cuando uno se concentra, le mete foco, le mete pasión y responsabilidad, las cosas pueden ir cambiando. Eres ejemplo de ello.
13: Siempre se lo digo a los jóvenes con los cuales tengo la oportunidad de compartir, que estudien, porque el estudio es lo que abre puertas. El estudio transforma vida, el estudio rompe siglos, el estudio cambia las perspectivas de uno en todo el sentido. Y en ese sentido, muy humildemente, quiero aprovechar también para, en mi familia, yo rompí un siglo un ciclo en ese sentido, porque sobre todo los varones siempre hemos pensado que sexto año
5: y ya a la calle.
13: Ahí acabó todo. Yo tuve la oportunidad de introducir uno de los primeros diplomas universitarios en mi familia. Recuerdo que mi hermano, que hoy día es máster, cuando se gradúa en la universidad, se me acerca y me dice: Thomas Charles, este título es tuyo. Y yo lo volteo y le digo,

0: mostrar esto, mostrar esta historia real, realmente es un aporte para que la gente se entusiasme, luche por su sueño y siga adelante construyéndolos por ellos. Nos vamos sí. a ir al segundo corte comercial y ya volvemos con la segunda parte del programa. Ahora sí vamos a hablar en materia de...
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0: Y por aquí estamos de vuelta. Bueno, Charles, vamos a entrar ahora en materia de valores, así crudos. Cuéntanos qué valores consideras tú que deben ser pilares fundamentales de una persona que ejerce el ejercicio de la contabilidad.
6: Por ley, el contador debe ser una persona respetuoso de las leyes de la República de Panamá. Y está autorizado por el gobierno para dar fe pública. Y el dar fe pública debe basarse en los valores de la honestidad, de la transparencia y de la puntualidad en entrega de informe, en compromiso adquirido. Adicional, hay valores que se van desarrollando como el ser empático, el valor de ayudar a una persona, el valor también de mirar mucho más allá de tu entorno y no solamente cerrarte a lo tuyo. Pero básicamente algo que todo contador debe tener es la honestidad y la transparencia.
0: Bueno, fíjate, tengo que echar este cuento obligado. Charles Haddock fue uno de los primeros clientes de mi marca Suma, porque mi marca Suma tenía una historia que se llamaba antes Catador Visual. Y cuando mi marca Suma evoluciona a lo que es hoy, hace 6 años ya, Charles fue una de las primeras marcas que trabajamos con este modelo comercial y que simplemente es compilar toda la información de esos dueños de marca y revelarla. Y cuando hicimos el estudio, el análisis y creamos el ADN de comunicación de marca, ese eslogan, contabilidad viva, es lo que él hacía. Entonces, y eso es parte de la metodología de trabajo de ustedes, y el eslogan que salió fue multiplicando oportunidades, que tú hace ratito ya lo comentaste, que es lo que tú aprendiste desde esa historia que tú cuentas desde cuando estabas pequeño, que hubo personas que te presentaron oportunidades para que tú hicieras cambios importantes en tu vida. Me encantaría que te adentraras un poco más en cómo funciona esa contabilidad viva que tú la trabajas ya desde que empezaste a estar en las empresas trabajando con números fríos.
6: Como mencioné, Dalana y profesora Iracema, la contabilidad o mi pasión, pues, porque es lo que hago día a día y algo que amo. Tengo mucho contacto con muchas personas. Y muchas veces llego a una oficina y tenemos que ver un informe, pero por la experiencia y por ver a la persona con quien tengo que trabajar, identifico que ella está pasando por un problema. Entonces ahí

0: Informe se aguanta. Alana, ¿te ocurre algo? ¿Quieres hablarlo? Y abrimos ese campo a poder orientar, aconsejar, motivar, levantar el ánimo a las personas para que ellas tengan el ánimo para poder trabajar. Por eso mi Contabilidad Viva se enfoca en eso. Yo he descubierto un nicho. Un nicho es un punto donde se puede trabajar, y es trabajar con las fundaciones en la República de Panamá.
1: Exacto.
0: Las fundaciones son la puerta segura si tú quieres, a través de lo que tú haces, beneficiar y servir a otra persona. Y las fundaciones en Panamá hacen un trabajo encomiable. Falta de recursos, falta de personal. Muchas veces no tienen todo lo que requieren, pero hacen un trabajo que todas las entidades públicas no tendrían la capacidad de poder cubrir. Y a través de esas fundaciones uno puede también proyectarse a dar un poco más como ser humano. Yo siempre, y creo que te lo he comentado, que si yo tengo contacto con una persona y no logro una transformación positiva en su vida, habré cometido un error. Entonces, la esencia de todos nosotros debe ser esa: ejercer la profesión que tengo, pero ser de influencia a otra persona.
1: Hay una parte que me parece sumamente interesante lo que usted habla de las fundaciones, porque aquí hubo una época, quizás en los años 80, 90, en que se proliferaron muchas fundaciones y ONG, sobre todo por algunos. O prácticamente por algunos líderes políticos que pensaron que por esa vía podían manejar dineros que venían provenientes del Estado y podían hacer muchas cosas. Por eso vemos que muchos han tenido situaciones muy difíciles porque lamentablemente no sé si era que había mucha opacidad en ese momento en cuanto a regulación se refiere y posteriormente con la modificación de la ley, precisamente esos vacíos que habían fueron comenzando, y sobre todo con ustedes los contadores públicos autorizados, se fue como ordenando, si se quiere, y dejando atrás aquellas ONG o fundaciones que realmente no cumplían y que estaban causando una situación muy diversa, pero no transparente en la sociedad panameña.
0: Profesora Iracema, en ese sentido es importante destacar que este ordenamiento es un ordenamiento conjunto. Conjunto en el sentido de que el gobierno nacional también ha sido muy consecuente en poner orden donde no lo hay. Y ha implementado leyes que buscan precisamente al final que haya transparencia y rendición de
1: De
0: cuenta, que es
1: cuenta.
0: lo que no había antes.
1: Ah, sí,
0: Y es
1: imagínate.
0: por eso que el contador juega una función muy importante, porque debe procurar que el cliente o la fundación, en este caso en particular, cumpla las leyes, rinda cuenta, y que esa rendición de cuenta esté sustentada y amparada en lo que las leyes nuestras permiten. Todo debe ser transparente y legal. Se recibe, se informa. Se recibe, se informa en qué se gasta, se indica quién dio, cómo se dio, ya sea que fue en efectivo, que fue en especie, el tipo de donación que haya recibido. Pero ya no hay lugar a eso, a que la fundación sea como un elemento para, como
1: Sí.
0: usamos en panameño, el juega vivo.
1: Exacto.
2: Charles, ¿cuáles son los errores más comunes que las personas cometemos a nivel de transparencia, de rendición de cuentas?
0: No porque soy contador, pero uno de los errores más comunes que hacen los emprendedores, los pequeños comerciantes, los pequeños negocios, las empresas familiares, es pensar: esto yo lo puedo hacer. Y no, para eso existimos los contadores. Se confunde al contador y se piensa que el contador es un bombero. Cuando hay un fuego es que lo busco y apaga. No, el contador es una persona que te acompaña en tu crecimiento para que tu negocio pueda ser sostenible, pueda crecer, pueda identificar fugas que se ocurren, que se dan, pueden identificar si hay, como suele ocurrir también, malas prácticas, y te ayuda a identificar esa cosa. El contador, todo emprendedor, y ahí voy a meter un gol, ya que viene el Mundial, debe tener en su vida tres profesiones: un buen médico, un buen abogado y un buen contador. Si usted tiene esos tres recursos humanos, quienes le apoyan, y no lo vea como un gasto, porque el contador no es un gasto, el contador es una inversión en tu negocio. Si tú tienes un buen contador que te acompaña, te va a ayudar a que tú puedas crecer, a que puedas identificar qué correctivos hacer, y te va a ayudar a que tú puedas dedicarte a lo que es lo tuyo. Lo tuyo de pronto es vender, publicitar, whatever, o lo que sea. El contador te ayuda en la parte administrativa. Es un aliado fiel y de mucha confianza, porque con nuestros clientes conozco la intimidad de los clientes. Y un valor que el contador siempre debe tener es que es un sacerdote, o es un padre, o es un pastor. Porque con el pastor usted le dice cualquier cosa y él no lo va a decir a más nadie. Entonces, con mis clientes pueden tener la plena seguridad, o los contadores debemos siempre transmitir la plena seguridad de que la información
2: es confidencial.
0: Totalmente confidencial. De repente, los tres podamos ser o coincidimos en círculo. Y yo atiendo a la profesora Iracema y te atiendo a ti, Dalana. La profesora Iracema no tiene por qué darse cuenta de tus asuntos, y tú no tienes por qué darse cuenta de los asuntos de la profesora Iracema. Entonces, uno de los valores que no debe ser negociable de un contador es que respeta
1: la confidencialidad. Exactamente.
0: Y, disculpa, tenemos problemas a veces con algunos bancos, porque los bancos comienzan a solicitar que nosotros certifiquemos alguna información. Pero en esa certificación desean que nosotros divulguemos información de los clientes que no estamos autorizados. Yo tuve que decirle puntualmente a un banco: yo con mis clientes mantengo confidencialidad. Si usted desea saber cosas más puntuales, siéntase en la confianza de localizar al cliente y pedírselo, pero yo no estoy autorizado para dárselo.
2: Charles, dentro de la universidad, y esto es una pregunta curiosa mía porque no lo sé, ¿existen materias que desean en la carrera como tal que te enseñen a cómo gestionar clientes, el trato con los humanos, etcétera?
0: Bueno, me gradué hace muchos años y no sé si ha habido adecuaciones en los planes de estudio actuales. Puede que sí, pero cuando estudié nos enseñaban las cosas básicas. Y en la realidad las universidades nos preparan para obtener un título, para desarrollarnos como profesionales en la rama que sea, pero cuando uno sale a la práctica es que uno va aprendiendo todos esos elementos. Yo tuve un empleo que no ganaba mucho, pero mi jefe, el licenciado Milton Chambonet, que hoy lo menciono, era una persona muy inteligente y me enseñó bastante. Y para mí fue uno de los trabajos donde yo más gané, porque gané conocimiento.
2: No ganaste mucho en dinero, pero sí
0: gané
2: en conocimiento.
0: Conocimiento que hoy día me sirve y me ayuda, pues, a poder desarrollarme como profesional. El conocimiento vale más que cualquier recurso económico. Todos trabajamos por recurso económico, pero el conocimiento te ayuda a poder cada vez abrir mejores caminos.
1: Yo quisiera preguntarte algo, porque hay mucha familiaridad en el campo de acción que ustedes como contadores públicos autorizados tienen versus un auditor o un auditor forense. Y ahora que está muy de moda el tema este de que hace Contraloría, de la revisión de los casos, que quisiera preguntarte cuál es la diferencia de acción entre uno y otro.
0: En realidad todos los profesionales estamos destinados a poder ser un contador, ser un auditor, pero en lo último tiempo se ha modernizado, se ha ampliado un poco la parte de la auditoría forense, que es aquella parte donde se entra y se hace un trazado mucho más profundo para poder determinar que la información que se está diciendo es correcta o poder identificar y trazar si hay alguna desviación o si hay alguna alteración o si al final algún informe no está del todo correcto. Entonces, la auditoría forense es mucho más profunda que la auditoría normal que hacemos en una empresa. La auditoría normal es ir, revisar y dictaminar que todo estuvo bien, pero la auditoría forense va destinado mucho, sobre todo en los casos donde hay indicios de que ha habido malas prácticas en la administración o en la información. Entonces, es una parte de la auditoría o de la contabilidad muy importante porque ayuda a identificar, tanto a nivel público como privado, de que las cosas se estén haciendo de la mejor manera.
1: Entonces, quiere decir que para efectos de determinar una situación X en una empresa o una institución, es importante trabajar en equipos, en equipos interdisciplinarios, en este caso el de contabilidad, el auditor, y si tiene que ir más allá, un auditor más especializado, que sería un auditor forense.
0: En la práctica, las empresas normalmente tienen un contador, suelen tener una oficina de auditoría interna, pero el auditor interno no debe validar la información, por eso entonces se usa los auditores externos, que son los que al final determinan que el proceso haya sido transparente. Entonces es muy importante que este ciclo se mantenga, y como bien dice la profesora Iracema, en aquellos casos en donde hay situaciones que se dan mucho más profundas, se requiere pues la auditoría forense. El auditor no es enemigo de nadie, el auditor simplemente es una persona que va a validar, y tristemente en la profesión nos encontramos con situaciones difíciles porque puede que conozca a la persona y identifica que algo no está correcto, y por ética no puedo callar, tengo que divulgarla, tengo que pasarlo al que debe tomar una decisión y ponerle al tanto que hay algo que no está correcto y que se tiene que investigar o corregir.
2: Ahora entiendo por qué todos en la vida tenemos que tener al médico, al abogado y al contador. Por este punto tan, tan importante.
0: Me gustaría, claro, compartir una anécdota de vida.
1: Por supuesto. Sí, cómo no.
0: El año pasado estaba mi hija dando clases y el profesor le pregunta su nombre y ella dice, Priscila Haddo. Y el profesor le dice, ¿usted hija de Charles Haddo? Ella dice, sí, profesor. Dice, tu papá es un excelente contador. Fue la persona que me formó a mí. Y me llenó de mucho orgullo porque el profesor Roberto Molinar, que si tiene la oportunidad de escucharlo, saludo, fue asistente mío en una empresa. Él se fue a su herencia mía porque quería más dinero y los dueños pensaban que no ameritaba más. Y yo le dije, ve por tu sueño. Pero yo veía madera en él, y a mis asistentes yo siempre les exijo que sean buenos, les exijo que sean, que piensen, que analicen, que desarrollen la capacidad de poder interpretar las cosas, porque los contadores somos preparados para ver las cosas que otras personas no ven.
2: A través de los números.
0: De los números y de otras cosas. Mm. Normalmente el contador va a mirar y ve cosas que las personas normalmente no ven, porque estamos formados para mirar lo que las personas normalmente no ven e identificar cuando algo no está correcto.
2: Oye, pero eso no me la sabía, Charles, ¿eh? Cuéntanos una historia así, que no digas nombre, por supuesto, pero de algo que has podido identificar más allá, que los números te sirvieron como una data, pero que uniendo todos los elementos llegaste a una conclusión que pudo haber salvado vidas, una empresa, familias, etcétera. ¿Te viene por ahí a la mente?
0: A la mente propiamente no.
2: Bueno, me llamas mañana y me la cuentas. Sí, seguro sí. Que te llega. Es que
0: son tantos años y son tantas situaciones que uno... Sí. Sí,
2: pero eso que dices, yo lo he aprendido contigo y es muy interesante porque uno tiende o los que no sabíamos, o que los números son fríos y realmente no son fríos. Dan datos importantísimos.
0: Los números dan datos que te ayudan a determinar dónde tienes que ajustar, cómo puedes crecer, qué nos tienes que hacer. Con los números, identificando los números también identificas al personal. Yo a mis clientes siempre les digo, vale menos retener a un buen empleado que reemplazarlo. Uh-huh. Entonces yo los promuevo mucho a que ellos reconozcan al personal que trabaja con ellos. No tiene que ser $1,000 cada rato, pero de tiempo en tiempo reconoce su trabajo, ajustale, dile muy bien, buen trabajo, motívalo. Y ese empleado siempre va a querer trabajar contigo, porque el día que tú lo pierdas, te va a costar reemplazarlo. Trae uno, no funciona, trae otro, no funciona, hasta que llegues al punto de poder encontrar nuevamente el equilibrio que ya tenía.
2: Bueno, me encantaría que lo vuelvas a repetir, por favor.
0: Vale menos mantener un buen empleado que reemplazarlo.
1: Claro.
2: Así es.
1: Porque son años de entrenamiento, de actualización permanente.
0: Entrenamiento, actualización, conocimiento, procesos, secretos.
2: Y por eso,
1: permanente es la modificación de leyes, resoluciones. Sobre todo en la DGI siempre hay modificaciones
0: siempre
1: permanentes.
0: Algo
1: eso es una
0: nuevo.
1: Cosa...
0: todos los días.
1: Todos los días.
2: Sí. Por eso es que la planilla, las personas que llevan adelante una empresa, es el activo más importante
0: valioso.
2: Que está ahí y que muchas veces los empresarios no invierten lo que deberían para que ese pilar fundamental esté robusto, y eso se traduce en números positivos para la empresa. Así de simple.
1: Yo quisiera preguntarte algo, Charles, con relación con esa experiencia de vida y profesional que has tenido a lo largo de la carrera. ¿Qué tan receptivos son los clientes para aceptar, por ejemplo, las opiniones, las recomendaciones que ustedes hacen frente a determinados hechos o cosas? Si los clientes, me imagino que tienes una cartera de chicos, medianos y grandes clientes.
0: Gracias a Dios. Como expliqué, el empresario debe tener a su lado su contador. Y con los clientes que trabajo, la receptividad por la confianza ganada es 95%, por no decir 99%, pero el 95%. Las recomendaciones que les damos siempre la implementan, siempre la toman en consideración, porque saben que al final lo que buscamos es su crecimiento y su bienestar. Tengo clientes que simplemente no toman una decisión hasta que no hayan hablado conmigo. Tengo clientes que simplemente hoy dicen, ¿sabe qué? Hay un antes y un después. Un antes de Charles, un después de Charles.
2: Qué bueno.
0: Entonces, de eso se trata, hacer la diferencia en la vida de uno. Anécdota, para los tiempos de pandemia, recibo una llamada de un señor que no recuerdo muy bien su nombre. No recuerdo su nombre. Señor Charles, sí, me lo han recomendado. Me han dicho que usted es un buen contador. Oh, me halaga que me haya llamado. A ver, ¿en qué puedo servir? Lo que pasa es que yo facturaba al año $100,000. Pero ahora con la pandemia he descubierto un negocio que estoy facturando $500,000 por mes. Yo necesito que usted me diga cómo no pagar impuestos.
1: Wow.
0: Yo le digo, yo creo que le dieron el número equivocado, porque sí soy un buen contador, y precisamente por ser buen contador, yo puedo orientarlo a maximizar sus recursos. Yo no le voy a enseñar ni lo voy a orientar en cómo no pagar impuestos.
2: En evadir responsabilidad.
0: Evadir responsabilidad, porque si él la cultura panameña, el estilo de gobierno panameño es un estilo solidario. ¿Qué sí. significa? Que los que estamos en mejor condición podemos aportar para que otros tengan. Sí. Y el no ser responsable fiscalmente, yo estoy limitando a los niños en la comarca. Estoy limitando a los niños en Darién. Estoy limitando a que los productores tengan una buena carretera, que tengan carretera para sacar la producción. Estoy limitando a que poblaciones donde no hay agua no tengan. Estoy limitando a que haya más escuelas. Entonces, el contador no es parte de esa mala práctica. El contador es un funcionario o es un profesional que se alía con la empresa privada y con el gobierno para que las cosas se hagan de la forma correcta y que pueda permear a todos los que viven en este país. Claro. Panamá es un país próspero, próspero en todo el sentido. Tristemente tenemos un problema de mala administración, de malas prácticas y quitamos oportunidades a otras personas que lo merecen. Y de aquí quiero hacer un llamado a nuestro gobernante, a que gobernemos en función de los que en realidad lo necesitan, a que gobernemos y administremos los recursos para beneficio de todos, porque Panamá es un país bonito. Panamá no hace, el panameño no migra. ¿Por qué no migra? Porque vivimos bien, porque tenemos buenas condiciones. Simplemente hace falta que haya voluntad de hacer las cosas.
2: Así es, bueno, y cerramos con voluntad otra vez, Iracema, que es un valor que hemos estado aquí haciendo estadística de que hay que reforzarlo, hay que entenderlo, hay que entrenarlo, porque es lo que hace un poquito más de falta para seguir logrando la transformación y los cambios que todos queremos. Licenciado Charles, gracias por esta entrevista tan inspiradora, tan esperanzadora. Me encanta cómo cerró diciendo sí. que Panamá es un país próspero, un país bonito. Y así es, nos vamos con ese mensaje este fin de semana, Iracema, hasta el lunes, Dios mediante. Gracias a todos por escucharnos y súper bienvenido por aquí, licenciado, para no? cuando quiera ¿cómo venir.
1: ¿Cómo no?
2: Así que feliz fin de semana. Feliz gracias.
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0: Apolo Darón te llama. Buenas tardes, buenas tardes a nuestra bella y querida audiencia 97.7, Arca Media en directo. Hoy, pues, fin de semana, comienza el fin de semana, día viernes. Me encanta cuando la cabina está llena. Por supuesto, desde los controles, nuestro amigo y compañero Salazar. Estoy aquí en compañía de César Mite de Paul.pipa. Yo le meto flow. Le meto flow al Instagram de Paul. Y también pues tenemos un invitado que vamos a edificar en unos minutos. Entonces, Mite, ¿cómo estás hoy? ¿Qué día del año estamos? Y bueno, está la lloviznita allá afuera que lo único
1: mira,
0: que hace
1: lo veo,
0: es levantar
1: lo veo porque Paul llegó mojado. No sé si es porque se bañó por la lluvia. Algo pasó.
2: Las dos
0: cosas.
1: Bueno, hoy
0: la
1: es 22.
0: La gente se baña.
1: Oh, sí, exacto.
2: Exactamente, siempre.
1: Dicen que es bueno no bañarse todos los días.
2: Ah, bueno, dicen. Eso no va conmigo.
0: No sé, eso ya.
1: Yo
0: ya
1: conmigo va, que yo me baño en exceso. Ok, viernes finalmente. Viernes que mi cuerpo no lo sabe porque no sale. 22 de
0: no
1: mayo.
0: No sales.
1: Es el día 142 del año. Nos quedan 223 para así finalizar es. El año. Yo la verdad que ya perdí la cuenta de los días para el Mundial, pero sé que mi amiga Ginette
0: 20.
1: Sí lo sabe.
2: 20.
0: 20 porque aquí en la casa, en Arca Media, se han dado la tarea, una tarea que me encanta, una iniciativa lindísima. De atraer a colación Fun Facts de las diferentes selecciones que van a estar participando, algunas debutando, otras en participación corriente, ¿verdad? En el Mundial de Fútbol, que ya en 20 días arranca. Entonces, ahí tú ves a todos los compañeros del área deportiva de aquí de Arca Media. Y a la señora Ana Grace también, a la joven señora Ana Grace, hablando cositas así y a todos fun facts de futbolísticos y de las diferentes selecciones, como ya te dije. Así que esa es una iniciativa buenísima porque ahí, si no sabías de fútbol, te vas enterando un poquito todos
2: de
0: los
2: de todos.
0: Exactamente.
2: Todos los datos.
0: Y de cada selección y de cada dato curioso.
1: Oye, tú sabes que hablando de datos curiosos, ahora que mencionamos lo del Mundial, no sé si alguno de los oyentes son de los que tienen álbumes el Mundial de años pasados, de Mundiales pasados, porque todavía esas figuritas que les faltaron se pueden conseguir.
0: Ay, ¿dónde? Porque a mí me faltaron un par del álbum donde estuvo, bueno, Panamá, el de Rusia.
1: Bueno,
0: pues
1: tienes que irte a los stand de Panini que están en diferentes centros comerciales.
0: Mira qué
1: y
0: dato.
1: Ahí te las venden, creo que empiezan desde 25 centavos las figuritas
0: sí,
1: viejas.
0: Sí, sí, sí.
1: Así cool. Que para a esas personas que son fanáticas.
2: Pasados.
1: Y realmente, Ginés, yo tú correría a llenarlo
0: sí.
1: Porque recuerda que ya después del 30 esos álbumes van a subir de valor.
0: Claro.
1: Porque ya no van a ser distribuidos por esta compañía. Así que va a tener aparte un valor histórico también, bueno, el
0: no, y en lo personal coleccioné o completé, excepto, creo que me faltan dije, 5 figuritas, una cosa así, y creo que son esas dije, súper difíciles.
1: Claro.
0: Porque estaba Panamá, lógicamente, y en esta ocasión lo quiero llenar, pero de verdad que con lo que está costando llenarlo, prefiero un pasaje a Disney. No, eso está fuera de orden, lo que, no sé,
1: me
0: parece
1: carísimo.
0: A mí
1: solamente me faltan las figuritas de las sodas. Y realmente estoy pasando demasiado trabajo en conseguirla.
0: No, pero,
1: me faltan 6.
0: Pero me parece que en esta ocasión está... No
1: está
0: sé,
1: un poquito caro.
0: Está costosito, sí.
1: Pero... Bueno, y estoy feliz de poder llegar a Estados Unidos próximamente porque dicen que las figuritas allá son mucho más bonitas que la del álbum de acá de nuestro lado.
0: Pues pero Panini no es universal.
1: Sí, pero dice que por cada país las figuritas cambian.
2: O sea, me
1: han
2: dicho
1: Estados Unidos
2: la región.
1: Exacto.
2: Tengo entendido que el diseño cambia.
1: O sea,
2: que
1: sí, cambia. Entonces, acá, quiero comparar.
0: Acá está en Bosnia, pues acá está.
1: No,
0: en...
1: dice que las de Estados Unidos pero, son las top.
2: Ah, bueno.
0: Con Bosnia vamos a jugar. Con Bosnia vamos
1: así
0: a jugar.
1: Así que ya yo tendré la oportunidad de hacer la comparación.
0: Bueno, entremos en materia.
1: En
0: que
1: materia.
0: Hoy en día,
2: sí,
0: a
2: sí.
0: Lugar, y esto me encanta.
2: Cuéntanos.
0: El titular dice así: viene la vaina. Entonces,
2: ¿qué viene?
0: ¿Por qué? Porque
1: el
0: Ministerio de Obras Públicas se prepara para ver el tema de preparar o hacer ejecutar lo que es el proceso de licitación por más de 300 millones de dólares, o sea, bastante platica, para la ampliación de la vía Centenario y la autopista Raiján-La Chorrera.
1: ¡Oh! Así, esa es la Panamericana Oeste, esa es la de allá.
0: Sí, para el lado de nuestro amigo Salazar.
1: Así Juan de Salazar.
0: Me sopla el viento así como cuando hay un milagro, ¿cómo se llama ese programa? Esa, pero hasta que...
2: De la rosa.
0: Eso, exacto.
2: De la rosa.
0: Hasta que yo no lo vea materializado, ¿verdad? Yo de verdad me soplará el cabello así, pero esto me parece súper al lugar porque de verdad que sí, es insoportable el tema de ir y regresar al oeste o a las playas o como Salazar a su simple casa. Cónchale, y bueno, y vienen...
1: ¿Cuántos millones costará esto?
0: ¿Cuánto 300 millones aproximadamente. Entonces, ¿qué pasa? Digo, el tramo es un tramo largo. Esto se va a compenetrar con el tema de la línea 3 del metro, se va a compenetrar con el tema del cuarto puente, y todas estas cosas van a hacer que dejemos de ser así como aldeíta, tú sabes, ¿no? Con la misma callecita desde 1903. Entonces,
2: aquí
0: bueno,
2: lo importante es la creación del cuarto puente.
0: Eso es clave. Sería
2: ideal una ampliación de un puente, porque se forma el embudo. Exacto. Tienes una gran cantidad de carreteras del otro lado, pero cuando vienen hacia Panamá, ¡pum! Dos callecitas, tres callecitas.
0: Para entrar solamente por las Américas o por el Centenario,
2: y
0: las Américas con restricciones.
2: El mismo tranque siempre.
0: El mismo tranque, así, 100%.
1: Ideal bueno, también quiero decirte puente. Que hablando de embudos, ayer estuve por la reunión que el representante César Quianco hizo a todos los moradores de los barrios, donde caminamos calle por calle. Yo tengo imágenes para que vean, pero es que los
0: residentes... ¿Pero tú te vas a tirar representante o qué es lo que
1: pasa? No, pero es que yo quería ver que me explicaran, porque los embudos que van a estar haciendo próximamente nos van a afectar, y realmente los residentes, comerciantes y todos los usuarios de los barrios expresamos nuestra preocupación ante el impacto acumulado que enfrenta el sector.
0: ¿Y tú estás ahí?
1: Debido a múltiples obras públicas. Yo estoy por ahí, ahora me vas a ver en algo. No, yo lo filmé. Yo salgo en el que salen las noticias de televisión. En ese sí salí.
2: Noticiero.
1: Y es que realmente, debido a esta cantidad de múltiples obras públicas, intervenciones urbanas y construcciones privadas que afectan simultáneamente la movilidad, la accesibilidad, la actividad económica y calidad de vida de todos los moradores del área... Sabemos pues que Obarrio es un importante centro residencial, comercial y empresarial de la ciudad de Panamá, además de conectar vías estratégicas y servir de acceso a centros hospitalarios privados. Durante estos últimos meses, bueno, la comunidad ha enfrentado cierres de calles, sabemos ya además la 56 perennemente, trabajos de soterrado, obras de saneamiento, afectaciones por construcciones privadas, aceras deterioradas, señalización insuficiente.
0: Cadenas mal puestas.
1: Y congestionamiento vehicular.
0: Una cadena con la que casi te destroza.
1: La cadena mal puesta. Mira, ahí están explicando los residentes pues la preocupación, porque al crear estos embudos en algunos giros, creo que no han contemplado las dimensiones de algunos camiones de construcción o inclusive... Los que distribuyen comida a los restaurantes y tiendas del área.
0: Siento que no se ha contemplado es el flujo de vehículos, porque lo decía creo que la señora Catherine, las calles transversales de Obarrio conectan la calle 50 con la vía España y más allá con por el lado donde está la iglesia, también con la vía España. O
2: claro,
0: sea,
2: la vía España y la calle ahora, 50.
0: Mira, esos cruces son se vuelven diabólicos
2: a
0: cierta hora, es horrible.
1: Ahora, te doy mi punto de vista es, él nos llama para que nosotros vayamos a ver lo que van a hacer, pero en realidad es una decisión que ya está tomada. O sea, de más está que nosotros
0: es que
1: estemos
0: eso es a lo que
1: porque
0: iba.
1: Ya ellos han planeado qué es lo que van a hacer.
0: A ver, ok, es que esto es a lo que iba. Sí o sí las cosas las van a tener que hacer. Porque el soterramiento de los cables hay y había que hacerlo. El tema del saneamiento de la bahía ya es un programa que viene funcionando hace más de una década y va por lo largo, y había que hacerlo y se está haciendo y se está ejecutando. Y el tema, bueno, se sumó la construcción del CAF, del edificio del CAF, que es monumental y que el monumento es a tal magnitud que, valga la redundancia, que se han tomado la calle entera para poder hacer sus grúas, sus concreteras y poder armar pues la edificación. Claro. Pero, o sea, ya van porque van, como tú dices.
1: Exacto.
0: O sea, pero es nada más para que ustedes sepan.
1: Sí, entonces por lo menos una de las críticas es pues que no hemos visto pues un análisis de ese impacto vehicular, tampoco nunca se hicieron esas consultas formales con los residentes y con los comercios. Y realmente, mira, por ejemplo, lo que no me gustó del representante, y lo tengo que decir, y se lo dije en su cara,
2: que no le gustó,
1: es que realmente no sé cuál es la obsesión que él tiene con que caminemos. que no, caminemos aquí, a toda costa. Aquí entonces no quieren que él nada más sabe mencionar que entonces los comercios, curiosamente, de los judíos no los están tocando, pero sin embargo tú te vas a la esquina de aquí donde tú trabajas, ellos han tomado toda la acera hasta con techo y todo para hacer su jardincito y han tomado lo que es la servidumbre pública.
2: Qué curioso.
1: Y los carros se estacionan a los lados y no entiendo por qué nunca están, y se lo dije, tanto usted tiene que hacer presión con la ATT porque realmente el problema principal está en los carros mal estacionados.
2: Mal estacionados, así es.
1: Y todavía delante de él se parqueaban para bajar gente o todo lo demás. Entonces, y le digo, mire, eso es lo que usted tiene que prever. Eso es lo que ocasiona el tranque. Porque,
2: claro, eso ocasiona
1: como tú
2: tranque.
1: Dices, Ginette, el prójimo no colabora para nada.
0: No, y también pasa que nos queremos bajar en la puerta del bendito lugar.
1: Así es.
0: ¿Y cómo hacemos? Entonces, no, esa idea de verdad de caminar, eso ni es en un país como este que llueve, que hace llueve. Calor, que llegas hediondo a centavo a todo, o mojado. O sea, aquí lastimosamente sí o sí hay que andar en un vehículo. Y ya el vehículo hasta con aire acondicionado, porque ya no es una cosa que es una payasada, sino que no se puede.
1: No se puede.
0: Esto aquí no se aguanta.
1: Oye, también viste que el presidente José Raúl Molino inauguró una tienda permanente del IMA en el mercado municipal de Alcalde Díaz, y él dice pues que si esto es un éxito pueden tener acceso también de repente a los locales colindantes para ampliarlo, y que esta iniciativa de ser exitosa también se va a aplicar a diferentes municipios del país y del interior.
0: Oye, excelente.
1: Así que eso me parece.
0: Oye,
1: bueno,
0: hay bastantitas cosas al lugar.
2: También hay otra noticia, lugares que Panamá va a ser sede eso, del Congreso de Lenguas.
0: Que me gusta.
1: ¿Del sede de qué?
2: El Congreso Mundial de Lenguas en el 2028.
0: Sí, señor. Lo anunció la señora ministra.
1: Cuéntame cómo es eso.
2: De la lengua española. Cuéntame un poco más.
0: Bueno, esto en realidad es todavía para el 2028. O sea, falta. Y es una organización, hasta donde entiendo, bien compleja y bien.
2: Claro, reúnes a varios académicos, filósofos.
0: Sí, o sea, van a tratar de que sea un evento sumamente enriquecedor. Y como lo indica Paul, sobre todo enalteciendo nuestro idioma. Aquí al final del día, cuando tú vas a ver, en el continente americano, los únicos que no hablan español son los brasileños y en Estados Unidos. Bueno, Canadá, pero Canadá ahí está entre francés y inglés.
2: Bueno,
0: y
2: algunos de Haití, Surinam.
0: Claro, los que fueron colonias que aún se han quedado y islas. Que de hecho han hecho dialectos, si se puede llamar así.
2: Sí, claro.
0: Pero la verdad que esto me pareció súper al lugar, y que Panamá sea la sede, porque me parece que es un siempre lo que ponga en el spot a nuestro país para cosas buenas. Exacto. Por supuesto, yo las voy a ver siempre al lugar. Así que ese fue un anuncio que hizo la señora ministra Molinar. Tengo entendido que el día de ayer, y bueno, como se indicó, filósofos, escritores, poetas, sí, todo lo que es el medio.
2: También otra noticia al lugar es que Panamá realizó ciertos vuelos humanitarios hacia Venezuela.
1: Ah, porque ese es el que retornaron voluntariamente algunos
2: retorno voluntario. Residentes. Sí.
0: Son vuelos humanitarios y de gente que voluntariamente pues quiere regresarse a su país, en cuenta que han bajado las tensiones y como que entre comillas ahí están volviendo a la normalidad. Ahí van.
2: A Caracas, en Venezuela.
0: Bueno, es correcto.
1: También, bueno, la Policía Nacional, siempre con mi reporte, detuvo a 175 personas, realizó 80 diligencias de allanamiento y decomisó 7 armas de fuego y 124 municiones. En las últimas 24 horas se han colocado 1.240 boletas por incumplir el reglamento de tránsito, 34 por exceder los límites de velocidad, 80 por luces inadecuadas y otros por embriaguez comprobada. Y hablando de exceder los límites de velocidad, hace menos de una hora
0: ¿te pusieron una boleta?
1: No, el carro que te enseñé que en el área de Brisas del Golf se trepó literal entre la acera y la casa. No explico cómo hace, Gine, cómo
0: señor,
1: hace el
0: señor
1: prójimo.
0: O sea, acelerar no va a ser en este país. Yo no sé, si de pronto viviéramos en otra ciudad donde las autopistas fueran óptimas, yo le digo a usted, métale 300 kilómetros por hora al carro, vaya. Pero aquí no vale la pena acelerar de semejante manera, de que me paso el carro, me paso el carro. Si a menos de 100 pasos, a menos de 100 metros, tienes un resalto quedó o tienes ángulo, un tranque.
2: Quedó como en un ángulo de 45 grados el auto.
0: ¿Cómo lo logran? No, ¿cómo lo logran? De verdad que yo no entiendo.
1: ¿Tú lo viste, Paul?
2: Sí, lo vi.
1: Lo vi qué carro era, pero realmente me llamó la atención. Azul,
0: pero yo no entiendo cómo logran volcarse de una manera increíble.
1: Es que eso fue como que boom, fue de lado.
0: Otra cosa que me parece al lugar y que va conectada con la nota anterior que mencionabas, el reporte del policial, reporte policístico. es que, bueno, en una operación de la policía, ¿no? La Dirección de Inteligencia de la Policía y el Ministerio Público, resulta que aquí en el área de Parque Lefebvre capturaron a una persona aparentemente involucrada en delito de pornografía infantil. Esto, ustedes saben, queridos amigos oyentes, que este tema a mí me enardece porque los niños no se tocan, punto. O sea, no entiendo, es que me voy molestando. Entonces, este tipo tenía una alerta puesta incluso desde Estados Unidos y bueno, se le encontró en su haber, pues.
2: Su domicilio.
0: En su domicilio o bajo su propiedad, un ordenador con fotos de niños, o sea, entonces bueno.
2: No, sí, estaba siendo investigado eso ya sí. Por la Interpol.
0: Yo no
2: sé qué tuvo,
0: de verdad que a mí me molesta.
2: Conexiones
0: el tema,
2: que
0: tienen,
2: así que es aberrante.
0: Pero a lo que voy, o sea, al lugar, la acción de la policía y, como ellos indican, esta operación conjunta que han hecho y que, ¡pum!, cayeron encima de esta, y eso desmantela esa organización y por ahí eso se va. Pero a lo que hago el llamado aquí es a todos. Todos tenemos hijos propios, sobrinos. Hey, a los pelados, y uno mismo tiene que estar con malicia, alguien que te va a hablar, te dan un papel con algo que te duerme, con algo que te, o sea, entonces explicarle a los pelados que, o a los niños, man, tú no le hablas a nadie que tú no conoces, no le aceptas nada a nadie que tú no conoces, no te dejas tomar foto, no te dejas tocar, nada. Los niños no se tocan, punto. Pero, y menos con discapacidad, y menos. No, y es que de aquí saltan una serie de aberraciones, pero creo que aquí el punto es la acción rápida, pues, para desmantelar este tipo de organizaciones. Que para mí, esto no tiene perdón y debería ser, como ahora vamos a ver en la brújula, cadena perpetua.
1: Oye, también no, así.
0: Tú estás mal del disco duro también, cuando tú te vas a meter con un niño.
1: También,
0: Dios.
1: Bueno, hablando de los venezolanos, también la líder opositora venezolana y premio Nobel de la Paz, María Corina Machado, llegó a Panamá. Así para es. Esta no tuvo que escaparse de esa manera maravillosa. No, aquí sí llegó a Panamá en una agenda que compartirá con venezolanos residentes en el país, obviamente, como parte, pues, de esa gira internacional. Y también se reunirá con el presidente de la República, José Raúl Molino. Bueno, han hablado demasiado. Sí. Yo necesito que Paul saque una calculadora y me explique cómo una rectora, la rectora de la UNACHI, puede hacer mil millones de dólares en 3 años de trabajo. Bueno. Nos vamos a una pausa comercial y volvemos. Mientras seguimos con este
0: cálculo. Saca la calculadora porque yo...
1: Oye.
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0: Buenas tardes.
1: Estamos de vuelta.
0: De vuelta en los 97.7 Arca Media en directo. Si usted quiere ver a Paul
1: mojado.
0: Con el cabello mojado. pero está wet look.
1: Si a César quiere, con el suéter de mi teatro, tu teatro, teatro de todos.
0: Hoy estoy más o menos peinada. Entonces usted entra a nuestras redes Arca Media en directo, así mismito, y allí nos ve. Oye, en vivo, porque esta es una emisora que se escucha.
1: Que se escucha y se ve. Hoy tenemos un invitado muy, pero muy querido, muy especial.
0: ¿A dónde
1: especial.
0: Vamos hoy? Eso es lo que yo
1: y
0: quiero
1: tengo
0: saber.
1: También en sintonía a mi querida Araxa Fraga, que está.
0: Saludos.
1: En sintonía. Araxa, tú te sintonizaste porque sabes que viene el galán de galanes.
0: Ay, ¿quién es el
1: mira
0: galán
1: quién tenemos
0: de galanes?
1: Acá, mira quién tenemos acá.
0: Oh, oh.
1: Bueno, el día de hoy tenemos un talento, porque Ernesto Córdoba, aparte de pintar, actúa. Y ahorita está en una obra en teatro que hemos venido mencionando, que es Machos Sin Pantalones.
0: Ay,
1: y ya estamos en la recta final de Machos Sin Pantalones, pero también está simultáneamente en la exposición Génesis, aquí en el área del área del Pacific, en el área del mall, ¿no? Dentro del mall galería, está la galería. Espiral, la galería Espiral. Entonces,
0: él tiene nombre como prócer de la independencia, como una cosa así.
1: Ay, no se lo digas tanto, porque él hace personajes históricos para la televisión.
0: Sí.
1: ¿Cuál es el personaje histórico que tú haces?
13: José de Fábrega.
1: Mira tú.
0: Ajá, se parece.
1: José de Fábrega hace el papel.
0: Tiene
1: de
0: un aire, nada más tiene que darse las palillas de la época.
1: ¿Y cómo habla José de Fábrega? ¡Qué bola!
13: No. Esa época todavía.
0: En esa época.
13: Hizo paz, si quieres.
1: Bueno, Ernesto, ¿de qué hablamos primero? ¿De la galería o de
13: vamos
1: los
13: galería
1: machos
13: primero,
1: sin pantalones?
13: Sí, de la galería, ¿no?
1: Ya. Vamos con la galería primero. Ya, porque después nos vamos a quitar los
13: que
1: pantalones.
13: Que de hecho se ha venido hablando con otros artistas que participan de la misma.
1: Claro.
13: Se llama, es un grupo, bueno, Simbiosis. De un grupo se le ocurrió a uno de los artistas que está en la expo. Josper, pero qué linda iniciativa, porque era sin buscar ninguna separación, obvio, porque vivimos aquí, sino cómo agradecer a los extranjeros, que esa palabra ya un poco choca, ¿no? Ya a mí me choca mucho esa palabra por la connotación, muchas veces que se le da, la mala
1: claro,
13: connotación que se le da.
0: Claro.
13: Y más de dónde viene, la palabra extranjero significa extraño, fuera de lugar.
0: Foráneo, sí.
13: Es un poco incómoda. Si muchos conocieran el significado real de la misma, es un poco chocante. Pero bueno, lo que vamos. Pero bueno, de cómo este grupo que nos han aceptado, ¿no? O sea, que llevamos tiempo viviendo aquí en Panamá, que no. Hemos hecho este en nuestro país también. Es un grupo, bueno, de artistas foráneos, suena más bonito, que han echado su vida aquí y decidimos, bueno, ¿cómo nosotros agradecer, no? O sea, vamos a ver cómo nos ha impactado el vivir el entorno, ¿no? Porque uno es un producto de circunstancia. Piensa
0: claro,
13: cómo vive
0: claro.
13: Como piensa.
0: Bueno, sí.
1: ¿Tú cuántos años tienes ya aquí en Panamá?
13: 10 años.
1: Diez años. Oye, creo que uno de los que más tiene es Olivella.
13: Olivella fundó, yo creo, Panamá. O sea, con todo respeto, que lo quiero, lo amo, ¿no? Ya Olivella es un personaje,
1: él llegó con
13: el Quijote
1: errante,
13: o sea.
1: Él llegó
13: con los españoles, vino con quién. Vino conquistando.
0: En la pinta la niña y la Santa María.
1: Ay, Dios mío, mira cómo la han cogido.
13: No, le gusta ese relajo. A él le gusta, o sea. Y bueno, nada, fue en la inauguración, que fue pasado 16, creo.
1: El 16, el sábado pasado.
13: El sábado pasado. Estuvo fabuloso, espectacular. La galería, bueno, de hecho la galería Espiral también, o sea, es de unos venezolanos que también que llevan mucho tiempo y están abiertos a toda la al arte en general, no solo foráneo.

0: traes tú? No, aparte de la esencia cubana, me imagino.
1: Sí, algo de esencia cubana, todo es muy conceptual, muy figurativo. O sea, digamos que académicamente correcto con respecto a que, bueno, son figuras que encajan, o sea, desde lo que es el punto de vista de la pintura clásica, pero trabajando un concepto. O sea, no sé si las imágenes tendrán imágenes de las mismas, pero bueno, por ahí no sé si en algún momento la...
0: Hemos puesto algunas de los otros que
1: no las han facilitado. Y más bien es como contar relatos, ¿no? O sea, como a través de la imagen. La imagen tiene mucho poder.
2: 100%.
1: O sea, la semiótica de la
0: ¿tus
1: imagen.
0: ¿Tus imágenes de qué son? Porque por lo menos creo que las de Pinto eran montañas o personas subiendo.
1: Es un atraccionismo, digamos, más brutal, porque trabaja no con residuos, sino recicla.
0: Recicla,
1: y vuelve, y qué lindo eso, porque él vuelve lo que nadie ve, o lo que bota la gente, la desecha, él ve que hay algo más. Y lo vuelve un concepto.
2: Claro, lo que piensas que ya no va a tener más uso, bueno, él le da un concepto, le saca 6 vidas más como si fuera
1: es
2: gato.
1: Es correcto, y le da un trasfondo que, claro, que lo conceptualiza, le da un nombre, le da una historia.
2: Pero qué bonito.
1: Correcto.
2: ¿Para dónde vamos?
0: Y para dónde vamos hoy, también nos quedan exactamente...
2: Espérate, pero ¿a dónde es esta exposición?
0: Ah, la exposición
2: Pacific Center. Eso era lo que correcto, quería recapitular allí. El horario y hasta qué día estamos con esta exposición.
1: Va a estar cerca de un mes, creo que como un mes, quizás esté hasta el mismo 16, pero del mes que viene, ¿no?
2: Empezó el sábado
0: creo
2: pasado.
0: Que termina el 18.
1: Y de hecho, adelanto que van a ver, aparte de la exposición, la inauguración, no significa que ya los cuadros no para nada, van a ver también, vamos a hacer actividades.
2: Ay, claro.
1: Vamos a pintar en vivo, vamos a tener conversaciones, conversas de nosotros mismos, de las obras, de qué nos llevó a hacer estas obras.
2: Claro.
1: Pero lo que creo que lo más interesante es como eso mismo, ¿no? Pintar, ¿no? Trabajar en vivo, los artistas con sus diferentes recursos artísticos. Y nada, ahí yo creo que... O sea, que hay actividades, ¿no? Que no es que se quedó allí, vamos a ver las obras y no pasamos más, no, nos mantenemos. Y más yo, en cuanto yo salga, me desocupe esta semana.
0: De esta semana.
1: Estoy de tiempo completo en la galería.
2: Entonces, okay. ¿Saltas de esta obra o de esta actividad?
1: Sí.
2: De una de las facetas del arte, entonces
0: ahora vamos al teatro.
1: O sea, dejo de pintar para quitarme los pantalones, ¿no?
0: Exacto, porque yo quiero saber por qué es Macho Sin Pantalones, porque me imagino que tú y el resto de los demás se lo quitan.
1: Bueno.
0: ¿Y por qué se lo quitan?
1: Bueno, la idea es, si spoilo demasiado...
2: Exacto, va a spoilear. Tienes que ir a ver por qué se quitan los
0: pantalones. No, ya yo tengo una idea de por
2: qué. ¿Qué significa eso de Macho Sin Pantalones?
0: Creo que dentro de todo el mensaje de la obra es un mensaje positivo.
1: Sí, bien positivo.
0: Bien positivo, porque se habla, tengo entendido, que del cáncer de próstata.
1: Es correcto. De todo el prejuicio.
2: Wow, mira tú.
1: Del prejuicio que hay, que hubo, que seguirá habiendo, del machismo, o sea... Del que, bueno, de la falta también de comunicación en cuanto a hablar de la sexualidad, de por qué tiene que ver esto, ¿no? Porque también, bueno, con respecto a qué nos pasa, ¿no? Nuestro cuerpo sufre transformaciones.
2: Claro, envejecemos.
1: Hay que envejecer, o sea. Y ese envejecimiento trae consecuencias, tu metabolismo se hace más lento.
2: Hay cosas que ya no reaccionan.
1: La vida te pasa factura.
2: Otras que no reaccionan a la misma velocidad, etcétera. La fuerza pasa, de gravedad, etcétera.
1: Es correcto, nada. Es como que te va avisando, ¿no?
0: Paul se ha quedado con la boca abierta porque Paul dice que es lo que me espera.
1: No, Paul todavía está.
0: Paul está como que
1: en un parbulito.
0: Todo me funciona, todo estoy como que en la flor de la edad.
2: Paul está estrenando la maquinaria. Paul está estrenando la maquinaria acá ya luego.
1: Entonces,
2: oye, pero hubiera relacionado el nombre de la obra con tremenda moraleja de lo que es envejecer y de lo que a veces muchos hombres no hablan porque les da simple y sencillamente pena.
1: Y por lo que hablamos ahorita de que tú eres un producto de circunstancias, también es el prejuicio social.
2: Ajá.
1: Y también de la cultura también en la que nos...
2: El machista.
1: El machismo, o sea, donde crecimos, ¿no?
2: Es correcto.
1: Que se debería,
2: esto es muy latino.
1: Es muy latino, donde se debería erradicar la comunicación, es muy importante.
2: Exactamente, oye, qué
0: bueno, ya saben que Macho Sin Pantalones está escrita y también dirigida por Daniel Gómez Nate. Están en el Teatro La Estación a las 7:30 de la noche.
1: A las 7:30, decimos que lleguen una media hora antes de las 7, porque horario panameño, ¿no? El panameño como tiene un problema con eso. Tenemos un problema con eso, yo soy panameño también. Y también para el estacionamiento, porque estamos, o sea, las tandas se están llenando. De hecho,
0: hoy son las últimas.
1: No, hoy va a ser nuestra cuarta función, pero cada una es mejor que la anterior, o sea.
0: Ok.
1: En cuanto a los públicos, excelente, ¿no? Pero sentimos el increciendo, ¿no? El increciendo de la...
2: Claro, porque se va regando la bola, por decirlo así, o se va corriendo la voz de que, oye, hay unos manes sin pantalones, machos sin pantalones.
1: Y que de hecho empezó, el título empezó como algo no, más bien de moraleja, ¿no? Era como una frase típica de...
0: Exacto.

0: Pero terminamos haciéndola literal. Ya.
1: Literal, que se quitan los pantalones.
0: Sí.
1: ¿Y qué pasa?
2: No spoilers.
0: Hay que ir a ver la obra.
2: Hay que ir a verla.
0: O sea, somos 17 actores en escena.
1: Y los 17 sin pantalones.
0: No, tienes que averiguar quiénes se quitan los pantalones.
1: Ah, es que no son todos. Yo voy a ir a ver esos hombres sin pantalones.
2: Yo no creo que todo el mundo esté calificado para quitarse los pantalones en público.
0: Importante decir, bueno, que esto es una producción de
1: J Production, sí, de Jenny Raven.
0: Maruquel, José Luis, que gracias, ellos nos convidaron y de verdad que estoy muy agradecido. Yo y el resto, y hablo también, me entrego a hablar por el resto del elenco, por la invitación, porque esto ha sido y es, ¿no? Seguimos, ¿no? Muy divertido. Claro. El grupo se lleva de maravilla, un director excelente.
2: Sí,
0: y en mi parte, hacía rato no estaba en las tablas, ¿no? Mi vuelta a las tablas para mí ha sido como, wow.
2: Qué faceta, Ernesto, sí. Porque pinta, dibuja.
1: Dibuja,
2: está en varias facetas de lo que es ser artista y me gusta, ¿no? Porque eso te hace más completo en ese sentido. Sí. Y al final del día estás haciendo lo que te gusta.
0: Sí, es correcto, ¿no? Músico, hasta ahí no llegué. Me encanta la música, ¿no?
2: Mira, bueno,
0: quizás como buen cubano.
1: O sea.
0: Origen, pero hasta ahí no llegué. Hasta ahí no llegué. Que me gustaría, ¿no? Haber tocado instrumentos, sobre todo los de cuerda, ¿no? La guitarra,
2: nunca
0: el piano.
1: Nunca es tarde. Nunca es tarde. Mira que yo estoy ahora cantando ópera.
0: Mira, ¡oh!
2: Oigan a este.
1: Me presento próximamente en el Teatro Balboa, el 9 de junio. Así que ya por ahí les daré más información. También tú sabes, Ginette, que anoche me fui al Teatro ABBA a ver por fin A Peligro Mujeres Chismeando. Yo realmente...
2: ¿Y qué es lo que chismean?
1: Hoy, mira, la obra realmente... Morí de la risa. Nunca había podido ver a la Chola González, buenísima. Como le dicen. Es buenísima actuando. Buenísima, nunca buena, la había visto. Buena. Primera vez. Y me quito el sombrero.
0: Muy histriónica.
1: Muy histriónica. Sí. La capacidad de chispa que tiene. Aparte, acompañada de Fabiola Sánchez. Fabiola Sánchez, divina. Estaba espectacular. Y Nini Ríos también no se quedaba atrás. Bueno, todas estuvieron fantásticas. La comedia me encantó, tengo que decirlo. Es un libreto muy dinámico. El chisme es que todas son esposas de todos los hombres apoderados de los bancos y que tienen cierto estatus social, pero también cada una tiene su historia. Y lo cómico es cómo se entrelazan entre ellas y se tiran las indirectas. Es totalmente hilarante, realmente. Son de estas amigas que quieres no tener, pero que la vida te obliga a tenerlas.
2: No, y que sí, que te las tienes que aguantar. Porque
0: es increíble, ¿no?
1: Exacto.
0: Increíble como las obras últimamente están haciendo reventando a los hombres.
1: Reventando,
0: ¿no?
1: A los hombres.
0: Pero bueno, no los hombres como tal, sino hace machismo, ¿no? O sea, y el empoderamiento de las mujeres.
2: Pero yo siempre he dicho, un hombre es machista porque lo cría una mujer de esa manera.
0: Es correcto, una mujer machista. Sí.
2: Una mujer lo cría de esa manera.
0: Es correcto.
2: Entonces,
1: bueno, Ernesto,
2: no nos quedemos después.
1: Una vez más, recuérdanos tus redes,
2: sí,
1: también
2: por favor.
1: La exposición y la obra de teatro. Invita a nuestros oyentes.
0: Sí, por supuesto. Bueno, en mis redes yo tengo, bueno, como pintor y como actor tengo Artes Córdoba con V. Me llamo Ernesto Córdoba como el corregimiento, pero con una pequeña diferencia de que mi Córdoba es con B corta.
2: Ajá.
0: Que mucho trabajo que me ha dado, ¿no? Qué difícil es que yo lo reitero y ha salido, o sea, y muchas veces se equivocan con el apellido en certificado,
2: sí,
0: reconocimiento, inclusive
2: larga,
0: hasta en casa, en películas también ha salido con B, o sea, pero bueno, no pasa nada. Y bueno, Ernesto Artes, guión bajo, o raya costada, Córdoba con V, y Ernesto Córdoba 82.
2: Córdoba con V.
1: Con V
2: de vaquita.
1: Ya saben, lo pueden ver sin pantalones en el Teatro La Estación. De aquí, hoy viernes, mañana sábado y el domingo, que es la
0: sábado,
1: última función.
0: Ajá, correcto. El sábado tenemos doble función.
1: El sábado
0: doble. A las 4 de la tarde y a las 6, creo.
2: Sí.
1: A las 6.
0: Que de hecho creo que la de las 6 todavía, hasta que tengo entendido, quedan
2: poquitas. Ya pocos boletos.
1: A las 4 no hay boleto.
0: A las 4 está...
2: Sold out.
1: Wow. No, yo voy y me tienen que sentar en las piernas de alguien.
0: Bueno, increíble. Hoy también está sola, o sea, está full. Estamos muy contentos, ¿no? O sea,
2: oye, pero qué bueno, claro. El boca en boca.
1: El
2: oye,
1: boca
2: qué
1: en boca. Bueno.
2: Bueno,
1: ya saben, al teatro o a la galería para que puedan ver el talento de Ernesto Córdoba. Yo voy a ir a ver la obra, voy a traer esos videos y los voy a poner la próxima semana, aunque ya la obra no esté en cartelera. Prometido.
2: Sí, claro. Porque es un invitado ya de aquí de El Tardeo con Ginette, César Paul, y es de la casa. Así que bueno, gracias. Vámonos un cambio. Mira la hora. ¡Oh, por Dios!
1: Volvemos con más aquí del Tardeo.
2: No.
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4: 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Regresamos con El Tardeo con Ginette. Es momento de girar la mirada hacia el planeta y preguntarnos, ¿qué marca la brújula mundial?
5: Volando, estamos de vuelta.
6: Volando.
5: Volandísimo, oye. El tiempo va rápido. Aquí en los 97.7 Arca Media en sí directo, es. Estamos, oye, en la
6: brújula.
5: Yo
6: quiero preguntarle a César, ¿está lloviendo o no está lloviendo? Está lloviendo.
5: Sí.
6: Bueno, no sé, pero la brújula me estaba tirando hoy para la iglesia del Carmen a eso de las 4 de la tarde. Pero veo que está como lloviendo, así que a lo mejor la cosa se retrasa. No sé si ustedes se enteraron que hay una marcha el día de hoy. Uh-huh. Hay una marcha. No, tú sabes que en Panamá le encanta hacer marchas. Hoy va a haber una marcha. Bueno, en el titular decía pues que en la justicia todos los fallos se respetan. Entonces hay como un fallo que declara inconstitucional la mina de Minería Panamá, también el contrato de Panamá Sport y todo eso. Entonces la gente va a marchar porque dice que tiene que haber un respeto. 4 de la tarde hoy.
5: Pero la marcha,
6: de mayo,
5: ¿por qué?
6: Y así por eso, por la protesta pues de las cosas que son como inconstitucionales y no se han respetado. Que prepárate si vas por el área de Vía España porque va a estar, ya sabes,
5: pero
6: el tráfico horrible.
5: Pero sí se declaró el contrato, fue lo que se declaró inconstitucional.
6: Algo ahí con la marcha el
7: pero
6: día
7: no
6: de hoy.
7: Pero no se ha respetado.
6: No se ha respetado.
5: ¿Cómo que no se ha respetado si la mina cerró? Bueno, no entiendo.
6: ¿Cerró?
7: Sí, en teoría cerró.
5: Una cosa que no había sucedido en el mundo, en la historia, una mina en funcionamiento que la cerráramos. Eso nada más lo hacemos los panameños. No entiendo.
6: Aquí dice, pues, esa marcha el día de hoy. Así que vamos a ver, sabemos en las noticias, a ver qué es lo que pasa.
5: Hasta donde entiendo, están haciendo...
7: Pero se quiere volver a abrir.
5: Lo que pasa es lo siguiente, Paul. Se están haciendo toda una investigación que ha arrojado una saga de informes.
7: Sí.
5: Y falta uno final, porque el problema no es la minería como tal. A lo que estaba de pronto mal en su momento era el contrato que se negoció en ese momento, que negoció esa asamblea, que negoció el gobierno que estaba de turno, etcétera.
7: Claro,
5: etcétera,
7: el contrato era inconstitucional.
5: ¿Qué sucede? No. La mina ya tenía más de una década operando,
7: claro,
5: y la infraestructura y el hueco como tal, uh-huh, ya está hecho y es más contraproducente como está ahorita mismo, que puede volver a llegar a un punto de no retorno si no hacemos algo rápido, es mucho más contraproducente como está ahorita mismo que si entonces abres una operación para entonces cerrarla debidamente, si ese fuera el caso. O sea, ya esa decisión la tendrían que tomar, bueno, en este momento, pues las autoridades que están a cargo y las que tienen que ver con eso. Pero lo que se declaró inconstitucional en su momento fue el contrato, no la actividad minera. Mm. Y como está, como quedó, haberla parado de un solo plumazo, como quien dice, eso está resultando más contraproducente que si la mina estuviera funcionando, extrayendo lo que sea que como estaba funcionando. Eso en la historia del mundo, en la historia minera, en Panamá, si hay un lugar donde la queremos votar siempre es aquí. Nunca una mina había sido cerrada en funcionamiento. Entonces ella, lo que entiendo allá, hay cosas que quedan operando en modo hibernación, es decir, sí, las bandas, los camiones, que solo están adaptados para estar allá. O sea, esos camiones no sirven para estar en una calle aquí, o no es que, ay, véndeselos a la construcción, o véndeselos. No, no sirven para más nada, sino para estar allá. Y eso tiene un mantenimiento para que eso no se volviera una chatarra, porque eso creo que es peor todavía. Uh-huh. Algo hay que hacer, entonces hay que abrirla, como quien dice. O sea, aquí yo creo, si la decisión fuera cerrarla, hay que abrirla de todos modos, para cerrarla hay que abrirla correctamente. Y si la decisión fuera abrirla para que siga funcionando y haga su proceso como igual estaba establecido, pero con un contrato que favorezca a los panameños primero y no como fue negociado originalmente. Ese es realmente el punto. Y bueno, pero la mina está cerrada, no está funcionando. Y pero no me quedó hecho un pueblo fantasma, el área de Donoso quedó fantasma. Y proveedores de la mina, porque esto no es solo la mina. Te echaste alrededor de 5,000 en pico de empleados. Y lo que entiendo es que está funcionando nada más con 1,000 y tantas de personas que son los que están dando mantenimiento a las bandas. Ya el hueco está hecho. Si tú me dijeras que nosotros estuviéramos en esta discusión o en esta polémica antes de cortar una hoja.
7: En 1994.
5: En 1903, exacto. Allí podemos decidir queremos o no minería, exactamente. Pero si ya el hueco está hecho, ya era una infraestructura que tenía más de una década funcionando, que no, la verdad que no entiendo, pero bueno.
6: También quiero que sepan que, bueno, que la Organización Mundial de la Salud ya dice que hay más de 177 muertos sospechosas por el brote del ébola. Exacto. Así es.
5: En la brújula, pues, nos movemos un poquito en eso que mencionas, en República Democrática del Congo, ese tema de...
7: la cuestión es que el ébola no salga de ahí.
5: Es altamente...
7: Es el temito.
5: Pero altamente contagioso y mortal. El punto aquí es que es mortal.
7: Sí.
5: Oye, hay otra cosita que la brújula...
6: En la brújula, porque mira que yo iba a decir algo también, bueno, aquí en nuestro terreno Panamá, también el MINSA confirmó el tercer caso de sarampión en Panamá. Se trata, pues, de un paciente panameño de más de 40 años.
5: ¿Por qué no se vacuna?
6: Es que eso también la
5: vacuna del sarampión está en el cuadro de vacunas de cuando tú, desde que naces. No,
6: pero esa se pone una sola vez en la vida. El sarampión se pone una sola vez en la vida.
5: Yo la verdad que no estoy entendiendo.
6: ¿A ti te dio sarampión alguna vez?
5: No, sí, estoy vacunada.
7: ¿A ti también? No, tampoco.
5: Estoy vacunada contra eso.
6: ¿A ti qué no te ha dado?
5: Desde que era niña.
6: ¿Te dio papera?
7: No, tampoco.
5: Ya hay vacuna para todo
6: para la papera
5: eso.
6: No hay vacuna.
5: Para la varicela, para todo eso.
6: Mira, César, tú mismo, mira, para la papera hay vacuna.
5: Para la varicela hay vacuna.
6: Para la varicela sí, yo creo.
7: O sea, ¿verdad? La varicela sí me dio, pero...
6: ¿Te dio varicela?
7: Sí.
5: Ey, vámonos rápidamente a la brújula, que esto, mira...
6: Sigue con la brújula.
5: No, me voy rapidito a El Salvador, porque el señor... país que, como todos sabemos, liderado por el señor Bukele, Nayib Bukele, aprueba cadena perpetua para violadores. Entonces, él hace énfasis en frases como cadena perpetua para violadores en El Salvador. Él dice que las mujeres ya no tendrán miedo de salir de noche, tomar un taxi, de caminar solas hacia su casa o hacia algún lugar. Ahora dice una palabra un poco fuerte, los violadores son los que van a pensarlo dos veces, cadena perpetua. Pero yo hasta eso me lo pensaría, porque la cadena perpetua significa que yo te tengo que tener allí detenido, privado de tu libertad.
6: Exacto.
5: Hasta que te mueras.
7: Por siempre.
5: ¿Verdad? Entonces, hasta que te mueras, yo te tengo que dar los 3 golpes de comida. Entonces, me sales caro. Pero
7: ya
5: bueno,
7: es otra idea.
5: Bueno, ya esas son otras ideas, exactamente. Pero, sí. Y yo a esto, bueno, yo me imagino que esto es una ley que comprende también la parte que es el abuso infantil. Eso es peor todavía.
6: Así que porque bueno, los niños no se tocan. Oye, no se tocan también la brújula me tira al día de hoy, porque hoy es el día que ustedes también pueden hacer sus sueños realidad con una cuenta de ahorros Global Tap, 100% oye, digital. 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
7: Primero la gente.
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5: mi
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6: 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Sí.
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6: Hoy estamos 2-1. César, ¿empata o desempata más la vaina?
7: ¿Molido o grano, César?
6: ¿Te gusta grano o molido? Molido, somos 3-1.
7: Gente ocupada. Así que listo para que disfrutes el sabor auténtico.
5: Oigan, este liso dice que gente ocupada como si yo estuviera jugando Jax.
7: No, bueno, sabor auténtico de nuestro café, porque cuando es bueno,
6: se queda. Oye, es la hora de...
7: Hoy es día de,
5: por favor, en 2 minutos.
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6: Una canción romántica.
5: Sí. ¿Qué fue lo que pasó en ¿Qué fue lo que pasó en el concierto de Ricky Martin? Esto fue en estaba por allá como en Oslo, ¿en dónde? No sé dónde era. Pero es un lugar bien lejos.
6: Bueno, el asunto es que tiraron una especie de bomba lacrimógena. Ajá. Él estaba cantando.
5: Un gas lacrimógeno.
6: Y eso fue como...
5: Eso fue allá en Montenegro.
6: Y bueno, él siguió cantando y salió... Y bueno, los músicos sí se quedaron ahí siguiendo tocando. Y la gente decía que él no estaba cantando porque el playback siguió. Pero en realidad es que sí está cantando en vivo. Lo único que la pista que se utiliza, que lo utilizan todos los artistas, es esa voz de fondo que se queda para también tener el apoyo y no tener tanto coro de personas tocando.
5: No, y un tema de respiración también.
6: Exacto. Sí, entonces, él siguió cantando y se alejó poco a poco. Cuando, bueno, comenzó a sentir, pues, la presencia de este gas.
5: Pero sí, lastimosamente se interrumpe la presentación porque, claro, el gas afecta de una vez que tú ya no puedes ver, te congestiona todo lo que es los ojos.
6: Oye, pero ¿quién sería? ¿Quién sería ese control para la entrada?
5: El idiota que lanzó eso, exactamente.
7: Bueno, hoy es el Día Internacional también de la Diversidad Biológica. Esto es decretado por la ONU. Y bueno, busca concienciar a gobiernos y a la población de la importancia de proteger todas las vidas, seres vivos y formas de vida como plantas, animales y microorganismos.
6: Bueno, imagínate que también hoy es el día del Pac-Man, ese fabuloso juego que jugamos todos en la época de los 80, que Paul de repente no lo conoció, pero fue lo máximo.
7: No, yo juego a Pac-Man.
6: Pac-Man es lo máximo.
7: Yo lo tengo en
6: videojuegos chiquitos. Yo lo tengo y lo juego siempre. También hoy es el Día Mundial del Gótico. Todas esas personas que le encanta vestirse de negro. Eso es un estilo artístico medieval. Así que bueno, hoy me voy a vestir de negro en la noche. También, bueno, en cumpleaños, el día de hoy hubiera cumplido la queridísima Betty William, esa pacifista y activista de la paz, que ya lastimosamente no está con vida. Y también un día como hoy, hace un año, recuerden que murió Carmen Saduque, esa gran actriz y cantante colombiana, bueno, que fue muy famosa en la década del 70. Así es las cosas que pasaron el día de hoy. Vamos a estar la próxima semana, recuerde, de lunes a viernes de 3 a 4 de la tarde a través de la 97.7 FM o El Tardeo con Ginette. Me pueden seguir en mis redes sociales, César Mite o Mi Teatro Estudio.
5: Ok, perfecto. Entonces, bueno, tenemos un fin de semana por medio, pásela excelente, vaya con cuidadito que hay lluvia, que hay mojada, toda la cosa, el tranquecito, pero bueno, que tengan una excelente tarde, un súper fin de semana, nos vemos, nos escuchamos el lunes.
6: Chao. Mencionó el pol.com.
5: Ay, yo tampoco.
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2: ¿Qué tal? ¿Cómo están? Muy buenas tardes. Son las 4 y 3 minutos. ¿Cómo les va? Qué bueno que pueden acompañarnos hoy viernes 22 de mayo, ya casi terminando este mes. Una tarde lluviosa, sí. Al menos acá en el área de Obarrio, donde se encuentran nuestros maravillosos estudios de Arca Media. Aquí les saluda Mirna Ortega y esto es Más de Cuatro, la hora en la que siempre conversamos sobre más de cuatro temas y lo hacemos con usted, que nos ve y que nos escucha a través de los 97.7 FM de esta su casa, su emisora favorita, Arca Media en directo y también les digo, su casa favorita de el Mundial, con la Ruta Mundial. Oye, ayer vi la entrevista que le hizo mi querido Tomás Aristizábal, Tomás versus Tomás a Tomás Christiansen. Sí. Hay varias cosas que descubrí en esa entrevista que yo desconocía absolutamente. Me parecieron muy interesantes. Claro, no pudo revelar más de cuatro cosas de la alineación, de lo que se va a conocer el 26 de mayo.
3: Eso es secreto de Estado.
2: Ah, sí. Oye, ¿será? Yo pienso yo pienso que por ahí mucha gente que ya lo sabe, Juve. No, ¿cómo estás, Juventino? No,
3: muy bien, gracias, Mirna. Qué bueno. Vi en tus estados que estuviste anoche también en una presentación.
2: Ahora se los voy a comentar. Qué buenísimo. El evento y las consecuencias del evento o lo que ocurrió post-evento. Oye, qué lluvia, ¿no? Está cayendo.
3: Está diluviando. Ahorita, ¿no? Está diluviando,
2: como dicen por ahí. Oye, hacía falta porque de verdad que el calor nos está matando.
3: Tenía ya varios días de no llover así.
2: Sí, hoy el INPA hizo otra advertencia sobre eso justamente, del calor. Pero bueno, por lo menos ojalá no sea algo esporádico que llueva, sino que llueva permanente para que nos ambiente en el supuestamente la temporada ya lluviosa. Así ¿me ibas a contar algo más, Juven? Bueno, ¿Escuchaste la entrevista o no la escuchaste?
3: La escuché parte de ella mientras iba en camino. Ayer después del metro, entonces en el metro uno pierde la señal ahí de YouTube para poder verla. Pero bien, la verdad es que, bueno, y lo que dice siempre, tenemos un equipo de profesionales en temas de deporte que, bueno, yo creo que pocas personas o pocas competencias pueden decir que eso es. Pueden decir que tienen un equipo tan profesional como el que tenemos aquí en Arca Media.
2: Gracias, de verdad que sí. Y bueno, estoy segura que también todo lo que resta de la temporada, bueno, ahora viene el Mundial y viene de verdad con fuerza, con cobertura completa. Así oigan, bueno, hoy tenemos un invitado que nos va a conversar, un economista bien interesante. Sí. Seguramente usted ya va a reconocer su cara, su rostro. Y queremos hablar con él de temas realmente relevantes hoy día que nos preocupan a todos y es el desempleo. Porque el desempleo nos está llevando a situaciones sociales muy críticas, creo yo, que es parte del problema delincuencial que estamos viviendo también. Y que les quiero comentar en un momentito. Pero él va a estar con nosotros. Yo quiero la opinión de él también en relación a eso, a cómo él lo ve, qué estamos haciendo bien, qué estamos haciendo mal, por dónde es el camino que deberíamos ir. a ver las inversiones que nos hacen falta, cuáles son los proyectos o cuáles son los temas que de verdad nos tenemos pendiente en la agenda. Y de verdad, alguien decía ayer, oye, es que hay que hacer un debate nacional, un gran diálogo. No. Ya nadie quiere eso. Lo que la gente quiere es soluciones palpables. Soluciones. Y sobre todo cuando ya estamos viendo que el tema delincuencial nos está afectando en todos los sectores, a todos los niveles. Y de eso les quiero platicar simplemente como un llamado de alguien que lo experimentó anoche. Ajá. Que lo vivió y que lo vivió también con otros colegas y otros compañeros ciudadanos panameños a los que no conocía hasta anoche en medio de la situación.
3: Wow.
2: Yo creo que es importante que recapacitemos y veamos realmente en qué estamos cometiendo el error en cuanto a la vigilancia, en cuanto a la... yo no sé realmente dónde está el problema.
3: Yo creo que
2: les voy a contar
3: parte,
2: de qué se trata.
3: En parte es un poco lo que comentabas en principio. Hay un alto nivel de desempleo y eso entra en desesperación a muchas personas.
2: Sí, al pero punto mi desesperación de no debe llevar a ir a otra
3: gente.
2: Sí,
3: lo sé, pero
2: no
3: acuérdate que los niveles
2: eso.
3: Culturales de todo el mundo no son los mismos. Eso lo puedes pensar tú.
2: Culturales y pues, también...
3: Y éticos también, de valores, tema
2: no
3: de valores.
2: Yo no sé si existen.
3: Pero ¿qué pasa? Hay gente que pues... su crianza, su forma de vivir, su forma de manejar las cosas.
2: Es hacerle pues, daño
3: es
2: al otro.
3: Exacto, es hacerle daño al otro, lastimosamente.
2: Me meto en un taxi y comienzo a reventar carros.
3: Así es.
2: Bueno, les voy a comentar.
3: ¿Qué te pasó, porque la verdad es que fue muy triste y ya me contaste antes de entrar a la cabina.
2: Yo quiero empezar por lo positivo, si es que podemos.
3: Dele, vamos con
2: lo
3: eso.
2: Positivo, que a mí siempre me gusta hablar de lo positivo, porque ¿para qué? ¿Para qué? Sí, es bueno el para qué. Porque creo que de esa manera podemos ser eco de las personas, de la ciudadanía, de aquellos que no tienen un micrófono enfrente o que no tienen una red social o que no las utilizan en ese momento o para canalizar situaciones. Yo creo que allí entra realmente ese llamado que me gustaría, no sé si va a caer en saco roto o en oídos sordos, como dicen por ahí, yo esperaría que no. Pero bueno, antes de eso quiero compartir con ustedes, porque ayer, justamente antes de y después de, ahí vemos los momentos tan bonitos que se vivieron anoche durante la premiación. Fueron los 30 años del Fórum de Periodistas, que durante todas estas décadas ha sido insigne, ha sido un baluarte también. Creo que algunos de sus miembros o muchos de sus miembros son de una categoría realmente pues que no les puedo explicar lo importante que han sido. Y de verdad, anoche, tanto Jenny Ann Ensen como Eduardo Lin Yuen anunciaron durante la hora del acontecimiento pues las trayectorias, figuras que hace mucho tiempo, no sé si las tenemos por allí, figuras que hace mucho tiempo no veía que ganaron premiación por el tema de su trayectoria en los medios de comunicación, como por ejemplo Quintero, como por ejemplo Alcibiades Rodríguez, a quien me emocionó muchísimo ver nuevamente. Hubo ganadores en diferentes ramos, fotografía, Milagros Córdoba de Telemetro Reporta y su equipo periodístico también obtuvo un premio. Es decir, Juan Carlos Cajar de La Estrella, Ivette Leonardi, que es la presidenta del Fórum, dio unas palabras que yo estoy tratando de ubicar el discurso porque realmente fue un enorme contenido, una profundidad muy actual, realmente valioso. Yo creo que vale la pena que todos tengamos ese discurso, lo podamos releer y releer, porque nos plantea una cruda realidad en nuestro periodismo actual, los desafíos, las realidades que estamos enfrentando, los contenidos que realmente, pues, ahí hubo una crítica directa y muy directa a todos los miembros del periodismo actual. Y como ven ahí, Jorge Isaac Guevara, quien falleció recientemente, padre de nuestra colega Viola Guevara, también pues, se mencionó como figura fallecida en todo de su enorme biografía periodística. Ahí vemos a Eduardo en el Premio de Periodismo 2026, 30 años realmente. Y de verdad, ahí estaba lo más selecto del periodismo, también había mundo empresarial, que pues han impulsado las carreras, han impulsado la carrera del periodismo, creen en ella sin sesgos, sin activismo, sin interferencias. Y ojalá fuera posible un periodismo neutral, pero sabemos que eso no es así. Entonces, ahí estamos, Guillermo Antonio Adames, Camila sí. Adames, Gerardo Berroa, también Alejandra. Ahí estábamos todos realmente complacidos con ese evento, que luego, pues, posteriormente, pues, hubo algunas situaciones lamentables. Y les voy a contar qué pasó. Cuando salimos un grupo, habíamos intentado obtener estacionamiento en el Sheraton, que era donde se efectuó el evento.
3: Correcto.
2: O sea, es más seguro, sí. Yo sí creo firmemente, aunque te cueste más monetariamente, pero es mejor estacionar en un lugar seguro.
3: Claro.
2: Sin embargo, anoche hubo la situación que el estacionamiento estaba absolutamente repleto a las 7, que fue el momento que fue convocado la conmemoración, ¿no? Entonces, ¿qué sucede? Muchos optamos por estacionarnos en las calles colaterales al Sheraton. Usualmente, por años, nunca ha pasado nada en ese lugar.
3: Sí, es cierto. Me consta. Yo, cuando tenía auto, yo me estacionaba en esa área y nunca pasaba nada.
2: Estacionas donde están los edificios, ahí no pasa nada, dejas tu carro y listo. Pero las cosas han cambiado, señoras y señores.
3: Sí.
2: La situación, aunque queramos decir que no, y que son grupos de narcotraficantes, grupos, bandas y
3: no,
2: lo que
3: sea.
2: No,
3: eso no siempre es así.
2: La situación ha cambiado en el país. ¿Y qué sucede? Cuando salimos, y no era ni tarde, eran las 9:30 de la noche, salimos y llegamos a la escena del crimen. Un carro primero, otro carro después, y el último, el mío. Todos los carros.
3: Wow.
2: Algunas personas conocidas, otras absolutamente desconocidas, habíamos sido víctimas de vandalismo. Vandalismo no, de robo.
3: Robo.
2: No le llamen
3: asalto,
2: hurto,
3: robo,
2: no le llamen nada, llámenlo como es, un vil robo. Entonces, a la primera persona que no conocía, le habían robado su laptop. Y no solamente es el hecho material de la laptop, es el contenido que había en esa laptop.
3: Claro.
2: A la otra persona que continuaba le habían robado uno de los celulares que lo había dejado, decía ella, encubierto. No hubo tal cosa porque el delincuente se dio cuenta dónde estaba y se lo llevó. Entonces, allí había contactos, información, documentos que uno a veces guarda en el celular. Tercer carro, la misma situación, otra vez laptop. El mío, no sé si decir lamentable o de forma benevolente o no sé cómo.
3: Tú eres precavida.
2: Yo no tenía absolutamente nada de valor en mi carro, solamente una bolsa llena de ropa sucia de gimnasio. Así que eso fue lo que no se llevaron.
3: Ya saben, si se encuentran en venta la ropa de Mirna, ya.
2: No, es que no se la llevaron porque son vivos, no se llevan la ropa, la dejaron allá, eso no me interesa. Pero adivina qué, si se lograron llevar, viéndolo ahora jocosamente.
3: ¿Sí?
2: Un termo
3: que
2: me había regalado la distinguida autoridad del canal en uno de estos eventos que fui.
3: Bueno.
2: Un termo maravilloso. ¿Cuánto puede costar el termo? A ver.
3: ¿Uno de estos?
2: Es que alguien me preguntaba. No, era un termo grande.
3: Más grande,
2: ¿no? Alguien me preguntó esta mañana. ¿Era un termo caro? Porque ahora los termos pueden costar hasta $50.
3: Sí,
2: ¿no? Yo decía, la verdad, no tengo ni idea, porque fue un regalo que nos dieron a los miembros de la prensa que fuimos ese día a ese evento de la ACP.
3: Uh-huh.
2: Y pues ahí estaba mi termo. Se llevaron, ¿por qué no encontraron más nada? Se llevaron el termo. ¿Qué les parece a ustedes, amigos que nos están escuchando? Pero no es eso solamente, porque las otras personas a las cuales, como te repito, no conocí algunas de ellas, se fueron espantadas. Y en ese momento, cuando uno llega a la escena del crimen, que es la primera vez que me ocurre, uno siente esa vulnerabilidad, pero también siente el peligro, porque no sabíamos si allí podían estar todavía los sujetos. Y un señor, un guachimán, como le decimos en buen término nuestro, coloquial, nos dijo, es que ahí llegó un taxi. Y del taxi se bajaron dos y empezaron a reventar. Esa fue la palabra que nunca se me va a olvidar. Comenzaron a reventar los vidrios. Entonces, en uno de esos revientes de vidrios, le tocó a esta servidora. Y agradezco los mensajes de solidaridad que me han enviado, que me han dicho y todo lo demás. Pero, en fin, al final uno no come de solidaridad. Pero el tema es, Juventino, que yo quisiera... Que en esa área de pronto la Policía Nacional o Jaime Fernández o no sé quién, de pronto estuviera un poco más pendiente de esa área porque allí están ocurriendo esas situaciones. Nadie puede denunciar, ¿qué vamos a ganar con eso? Entonces, lo que cuesta ahora en la mañana es ir a todos los rastros, Ir a todo, porque muchas veces las piezas no se encuentran. En mi caso, no la tengo. Nadie tiene el fregado vidrio.
3: Claro.
2: Entonces, hay que buscar el vidrio, hay que encargarlo, hay que esperar, hay que ponerle plástico
3: al espacio.
2: Al espacio vacío. Entonces, claro, esas cosas realmente le hacen a uno reflexionar y pensar qué está ocurriendo. Porque en el pasado, yo sé que fue muy osado tal vez de aquellas personas que dejaron abiertamente sus cosas en el carro, pero en mi caso, bueno, ellos no sabían. De hecho, creo, César, que creo que intentaron romper el vidrio de atrás del carro, de mi vehículo, porque cuando esta mañana vi, se veían las huellas de los dedos, como estaban tratando de mirar por el vidrio, si había algo más. Y como se dieron cuenta que no, pues no rompieron el de atrás. Uh-huh. Un costo adicional para la persona que es la víctima en este caso. Entonces, a ver, y conozco a colegas que ya les ha ocurrido en meses recientes, no voy a decir quién, creo que muchos ya lo saben, colegas míos que han vivido la misma experiencia. ¿Y qué me decía una persona? Ahí abajo me decían, es que aquí también han venido los carros, taxis, bajan la gente, todo el mundo rompe, se llevan y se van en la huida. Y como saben que ese es un punto ciego, porque ahí saben que ahí no hay cámara de vigilancia, entonces no hay manera de ver, ¿qué vas a hacer? ¿Ir a la fiscalía a denunciar? ¿Para qué? ¿Quién va a hacer algo? ¿Quién te va a decir? No. ¿Quién te va a responder? Nadie. Entonces, final, termina uno recorriendo en horas de la mañana, son las 4:17, me he tomado más el tiempo. Hoy no hay 4 de las 4. Realmente.
3: Este es las 4 de las 4. Esa es las 4 de las 4, claro, totalmente.
2: Pero, ¿sabes? A pesar de todo, de toda la inconveniencia y todo lo que ha ocurrido, siento que siempre hay que buscarle el lado amable, ¿no? ¿Qué tal si hubieran estado los tipos todavía escondidos allí?
3: Claro.
2: ¿Qué tal si hubieran aplicado otra cosa?
3: Bueno, anoche.
2: Exactamente.
3: En redes también salió un asalto en el Parque La Unión de Chitré. En redes.
2: Entonces,
3: llegaron así como dices. Llegan, se bajan de un carro, roban a todo el que estaba ahí, incluso al señor del hot dog, y se van.
2: Y
3: están grabados. Están grabados en una cámara.
2: Y no me digan que en ese caso, por ejemplo, que estás mencionando, son bandas de narcotraficantes entre narcotraficantes. Eso no es. Entonces, si es así, ¿qué estamos haciendo para atacar? Yo sé que hay capturas, yo sé que hay decomisos, pero ¿por qué sigue entrando la droga? ¿Por qué sigue entrando? ¿Por qué siguen las bandas?
3: Delincuencia.
2: Y realmente no quisiera pensar que estamos en un nivel de violencia y una escalada delincuencial. Bueno, creo que sí.
3: Pero sí, porque es que cada día es más recurrente.
2: Sí.
3: En redes lo notamos. Todos los días hay un anuncio de un robo en algún lugar. Una joyería, una tienda, hasta los chinitos a cada ratito. O sea, los chinitos salen, todos los días salen en las redes.
2: El presidente advirtió ayer que pueden haber más crímenes porque van a haber más decomisos. O sea, hay una conexión directa entre los decomisos y los ajusticiamientos. Pero los que no somos víctimas de ajusticiamientos ni nada de estas cosas, somos víctimas de robo. O sea, los robos están a la orden del día y no es mentira, es absolutamente una realidad que estamos viviendo y que anoche nos tocó experimentar a todos, que estábamos sanamente en un evento, conmemorando, felicitando, disfrutando el gremio periodístico y nos encontramos con semejante situación. Entonces,
3: muy triste.
2: Yo creo que nunca lo había experimentado
3: tan cerca.
2: Y tan cerca. Sí.
3: Y sabes que me venías diciendo desde hace varios días de que cuando estás ahora en la ciudad te sientes insegura.
2: ¿Te acuerdas?
3: O sea,
2: hace pocos días lo había comentado.
3: No, me decía, es que ya no me siento igual. O sea, voy a un lugar y ando como mirando para todos lados quién está alrededor mío. Y uno no quiere juzgar, pero con la situación como está y lo que estamos viendo todos los días que está pasando, no es muy difícil mantenerse tranquilo.
2: Sí, y sabes, yo lo comentaba hace...
3: Yo voy con mochila todo el día. Y yo ando sacudiendo la mochila para saber que alguien no me está tocando la mochila abriendo el cinturón.
2: No, sabes que he llegado hasta temer esto de las cancheras. Uno anda como con miedo de que...
3: La bolsa,
2: entonces no. Entonces, ¿por qué tenemos que vivir así? ¿Por qué estamos llegando a ese nivel? Entonces, realmente es triste y triste lo que pasó anoche porque... Nos sentimos como víctimas, somos una víctima más, somos otra víctima más y bueno, pues, ¿qué vamos a hacer? No se puede, a mí no me gusta mucho esa expresión de vamos a normalizar todo.
3: No.
2: No tenemos que normalizar nada.
3: No.
2: Simplemente creo que, y gracias a las personas que ayer lo denuncié y en X, y ajá, creo que eso es bueno porque mucha gente quería saber dónde había sido. De los, 5,000 personas que se dieron, les dije, miren, tengan cuidado en esta área, tengan cuidado. O sea, creo que de alguna manera, reportarlo puede ser una forma de ayudar. Aunque uno a veces a otras personas piensen que, eso no vale la pena.
3: No, ya saben
2: no,
3: que es el área.
2: Sí, vale la pena.
3: Sí, ya lo saben, nuestra audiencia, área de Atlapa, tengan mucho cuidado. Donde estacionan su auto, que no tengan cosas de valor dentro, que por fortuna a ti no te pasó lo que le pasó
2: valor,
3: a tu compañero.
2: Nada, no tengan nada. Dejen el carro, como decimos en buen criollo nuestro, dejen el carro pelado.
3: Sí.
2: No tengan nada, porque en el caso de mis compañeros y algunos que no conocía, que también les robaron, sí tenían cosas de valor dentro del vehículo.
3: Uh-huh.
2: En el caso de mi colega, él sí creo que pudo recurrir a las cámaras de vigilancia, porque sí había cámaras de vigilancia y pudo recuperar su computadora. Pero en el caso de ellos, no pudieron anoche. Y hablé con ellos hoy y todavía no habían podido recuperar nada. Entonces, realmente es muy triste lo que está ocurriendo. Y yo quisiera que con nuestro invitado de la tarde de hoy, ya vamos con él, nos comentara un poco de qué piensa él de toda esta situación, de todo este problema social que estamos enfrentando como país y que pareciera ahogarnos realmente.
3: Yo creo que
2: es momento que nos sentemos. Yo no creo en diálogos nacionales, pero creo en que sí hay que poner... Bueno, el presidente dijo, creo que escuché ayer, que va a haber una reunión la próxima semana, si mal no recuerdo, el lunes, para ver estrategias, porque de verdad que yo sí creo que no es fácil, como él bien lo dice, él fue ministro de Seguridad, él conoce el tema, y estoy segura que el presidente, que es un hombre genuinamente verdadero, yo creo que él sí habla con la verdad, sin afán de nada, yo creo que él puede definir una mejor forma de quizás, no sé, redistribuir, se está hablando de las vacaciones, de los policías, yo no sé si realmente... O sea, no soy experta en el tema, no sé cuál es la alternativa, pero lo cierto es que ya más y más y más y más ciudadanos nos estamos viendo, tenemos algún familiar o alguien que conocemos que ha sido víctima de esta ola delincuencial, que realmente queremos decirle basta, basta, ya no podemos vivir en este momento que estamos viviendo hoy día como sociedad. ¿Cuándo se ha visto que la tumba ha muerto, la cierran? Porque hay un tiroteo de un tipo que le tiró al otro, porque el otro era miembro de la pandilla, no sé qué. O sea, no.
3: Sí, eso no lo veíamos.
2: Eso no se veía nunca. El montón de conos, la policía alertada. O sea, yo no recuerdo como periodista haber vivido un momento tan crucial como el que estamos viviendo hoy día en materia de delincuencia y en materia de rivalidad entre bandas que ya me colman y los colman a todos realmente.
3: Así es. Y la peligrosidad se siente, se nota todos los días. Ya me lo venías diciendo.
2: No es conveniente vivir con ese ambiente tampoco. Así es que yo creo que es bueno que hagamos una pausa porque creo que ya llegó nuestro invitado de la tarde de hoy.
3: Excelente.
2: Ustedes saben quién es, seguramente. Él está muy vigente en temas que tienen que ver con economía y hoy nos va a hablar de eso, de qué, cuál es el panorama actual, qué estamos viviendo, a dónde vamos, hacia dónde vamos. Ya regresamos. Esto es Más de Cuatro.
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0: de regreso aquí a Más de Cuatro. ¿Cómo les va? Qué bueno que pueden acompañarnos. 4:29 de la tarde. Esta es la hora en la que conversamos sobre más de cuatro temas. Y sí, por eso estamos a esta hora de la tarde con un invitado especial que yo le comentaba antes de que entrara a cabina, que le voy a presentar varios temas que me parecen importantes que debemos traer en la agenda, en el tapete, hoy viernes 22 de mayo, porque nos está afectando a todos. Se trata de Eric Molino. Él dice que, bueno, no les voy a contar la anécdota que me contó porque no viene al caso, algún día se las cuento. Dice que él es Eric Molino, a veces Eric Molino, ¿cómo se dice?
1: Si me paro un policía es Eric Molino.
0: Es Eric Molino, entonces te ponen la multa. Es Eric Molino, economista, una persona que todas las mañanas pues me doy el placer de a veces escucharlo en Mesa de Periodistas y en otros programas de opinión muy importantes. Y es que él siempre tiene una visión interesante sobre lo que está pasando, el rumbo que toma el país o que no toma. Y por eso está aquí hoy en la cabina de Arca Media en Más de Cuatro. Eric, ¿qué rumbo? ¿Hacia dónde vamos? Estábamos conversando hace unos instantes del desempleo, del tema de la delincuencia. La ola sí, delincuencial cada vez nos arropa más a todos. Anoche fuimos testigos de eso nosotros. Entonces, ¿qué está pasando? ¿Cómo ves el panorama? Bienvenido.
1: Y gracias, Mirda, por la invitación. Mira, es un tema, la verdad, que bastante interesante porque, por un lado, tú tienes que encontrar ese contraste entre las cifras macroeconómicas positivas que se están anunciando en, digamos, los diferentes medios. Por ejemplo, el riesgo país ha caído más de 60% en los últimos, en el último año. Eso es extremadamente positivo porque eso significa que ya volvió un poco la confianza de los compradores de bonos en los mercados de capitales, y eso se traduce en que vienen más inversiones y se traduce en que el costo de la deuda es más barato. Al mismo tiempo, tú estás viendo que el resto de los países de la región está combatiendo una inflación traída por la guerra que estamos viendo en Medio Oriente, y la inflación de nosotros, pese a que se ha subido el precio del combustible, no hemos sentido tanto el golpe como lo han sentido otras economías, y estamos creciendo más rápido de lo que está creciendo el resto de la región. Pero al mismo tiempo estás viendo que ese crecimiento en cifras macroeconómicas no se está traduciendo necesariamente tan rápido en el bolsillo de los panameños. Entonces ahí hay como una pequeña desconexión que, si bien es cierto, toma tiempo. Cuando tú empiezas a ver que hay un aumento en la actividad económica, empieza a bajar el desempleo, pero hemos tenido un crecimiento en actividades que no generan tanto empleo. Hemos tenido un crecimiento en factores muy importantes, como por ejemplo la actividad del canal, en el transporte logístico y en la actividad bancaria, que son dos de nuestros principales, digamos, propagandas que hacemos sobre el país, nuestro hub logístico, nuestro hub financiero, pero lamentablemente no son los rubros que generan tanto volumen de empleo como lo generaría, por ejemplo, construcción, que construcción apenas el año pasado llegó al mismo nivel que teníamos en el 2019, o sea que le tomó una recuperación de casi 6 años de lo que tenía prepandemia poder llegar a construcción. Entonces, lo que nosotros estamos tratando de ver es cómo creamos una política pública en la que ese crecimiento no solamente se ve en cifras, sino que empecemos a ver que la generación de empleo se empieza a percibir, y que ese empleo no solamente sea empleo, sino que sea empleo formal y que sea empleo bien remunerado.
0: ¿Tú sientes que hay una sociedad frustrada? Hablábamos del tema delincuencial. Yo te preguntaba, oye, mira, anoche nos pasó esto. Yo creo que la audiencia ya escuchó lo que comentamos. Después del fórum de periodistas, muchos fuimos vandalizados. Entonces, ¿cómo ves tú ese tema delincuencial, tema económico? Hay gente que dice, ay, no, pero no me van a decir que ahora que el desempleo es la causa de todos estos problemas sociales. ¿Es o no es?
1: Bueno, eso está ampliamente documentado, que cuando tú tienes un aumento en el desempleo, tienes un aumento en la criminalidad. Definitivamente no es el único factor. Muchos expertos han hablado que tienes que considerar precisamente el tema de microtráfico que hemos estado teniendo. Entonces ha habido muchos problemas entre bandas. Pero cuando tú tienes un alto nivel de desempleo, sobre todo en los jóvenes, ahorita mismo tú tienes, y a mí me gusta irnos al detalle, tú hablas de 10.4% de desempleo a nivel nacional. Esos son 227,000 personas. Esa es la cifra oficial medido al año pasado. Pero de esos 227,000, la mitad son personas menores de 30 años. O sea que tú tienes un alto nivel de desempleo juvenil. En cualquier otro país eso se convierte en inestabilidad social. Inestabilidad social puede ser traducido protestas por un lado, pero también puedes verlo a través de delincuencia. Y lo que hemos estado viendo es que realmente en otras circunstancias donde hay empleo o donde los jóvenes ven que existe una opción, no necesariamente van a recurrir al crimen, sino que van a buscar de tratarse la vida de otra manera. Pero si no se están viendo, digamos, las oportunidades, ahí es donde realmente tú empiezas a ver que se ve más atractivo, lamentablemente, para un joven ser, digamos, persuadido por una vida, lamentablemente, de crimen.

0: Ahora, en ese sentido, tú estás mencionando ahí varios, el volumen de empleo. Hablabas del volumen de empleo, eso me pareció interesante. ¿De dónde va a venir ese empleo? Porque bien lo dices tú, son varios sectores que están siendo, que se están reforzando en el término, en el tema económico, pero hay otros que no. El común de la población no siente eso. Entonces, ¿qué sectores crees tú que hace falta reforzar? ¿Y si el tema de la mina sigue siendo importante o no?
1: Ok, has dicho un punto bien interesante. Déjame echar, digamos, un par de pasos atrás porque creo que este contexto es importante. Recientemente estábamos viendo el tema de la ley de sustancias y yo fui el otro día a la asamblea a presentar por parte de APEDE y una de las cosas que yo decía, espérate, una de las cosas que nadie ha mencionado es que la inversión extranjera directa pasó de ser 7.5% del PIB, es decir, nosotros estábamos recibiendo 5 mil millones de inversión extranjera directa por año. Pre-pandemia y ahora post-pandemia, estamos recibiendo apenas 2 mil millones de dólares por año. O sea, nosotros hemos tenido una caída de más del 56% post-pandemia. Eso tiene varias explicaciones. El riesgo país había aumentado. En efecto, hemos entrado, digamos, a algunas listas donde la Unión Europea ha dicho prefiero no invertir. Y la enorme mayoría, digamos, de esa inversión ha sido reinversión. Eso véselo sumando a que, por ejemplo, tuvimos una salida importante, creo que tú lo has mencionado, con el tema de la mina. Viene de mucho antes, pero al final una de las explicaciones que tú puedes ver a por qué ha persistido tanto el desempleo, pese a que hemos aumentado, digamos, nuestra actividad económica, es que no todas las actividades económicas son iguales. Hay actividades económicas como, por ejemplo, el comercio, que representa uno de los tres pilares más grandes de la economía y es uno de los grandes empleadores, pero que es una actividad que se vio altamente afectada al tener la mina cerrada. Por ejemplo, cuando tú estabas viendo cuánto se compraba en compras locales, estamos hablando de 900 millones de dólares. Eso es dinero directo, o sea, y 73% de eso venía para MIPYMES. Entonces, al final, cuando tú estás hablando de cuántas empresas quedaron afectadas por eso, sumado a la propia minera, tenías más de 2.000 empresas que trabajaban directamente como proveedores de ellos y que se vieron afectados. O sea que 900 millones de dólares al año que dejaron de circular, eso evidentemente le pegó al empleo. Cuando tú empiezas a ver, por ejemplo, a nivel de provincia, por ejemplo, la provincia de Coclé, las personas que trabajaban en la mina estaban ganando $1.500 por mes. $1.500 en este momento estarías ganando más que el 85% de la población, según el INEC. Es el doble de lo que gana la mediana nacional. Entonces, cuando tú pierdes una oportunidad, por ejemplo, aquí en la ciudad capital, tal vez puedes tener otras opciones, pero no es lo mismo cuando estás en el interior de la República y pierdes esa opción. Porque si tú estás en una provincia como Coclé, por ejemplo, o tú estás en una provincia como Chiriquí y antes trabajabas en la mina o en construcción y ahora dejas de trabajar en ese proyecto, te vas a tener que ir a trabajar al sector agropecuario, que es altamente informal, altamente estacional y tiene salarios muy por debajo. La mediana salarial en agricultura son $300. Entonces, cuando tú vas viendo todos estos numeritos y te vas dando cuenta del detalle, el dinero que ha dejado circular, cuánto ganan los salarios antes cuando tenías, digamos, la actividad en la mina, qué otras actividades han podido reemplazar esto, te das cuenta que realmente no ha habido ninguna actividad que ha podido reemplazar esto. Te doy una última estadística para que continuemos con eso. Tenemos ya 2 años desde el cese de las operaciones de la mina. La actividad económica que se ha dejado de percibir es 3.500 millones de dólares. Y la gente dice, pero eso ¿cómo puedes digerir un número como 3.500 millones de dólares? Bueno, el crecimiento del año pasado fue precisamente, crecimos 3.500 millones de dólares. O sea que si tú acumulas esos 2 años, es como si el año pasado hubiéramos crecido al doble, hubiéramos crecido al 8% en vez del 4%. Si lo quieres ver también de otra manera, todo el crecimiento que tuvo el sector de transporte logístico, todo el segmento de comercio y todo el segmento de hotelería y turismo sumado en los últimos 2 años es lo que dejamos de perder por la actividad que había en la mina. Entonces, es verdad que al final no ha habido otra actividad que ha podido reemplazar ni los empleos ni el flujo que generaba la actividad.
2: ¿Cuánto por ciento bajó cuánto por ciento fue el impacto de la mina antes y después del cierre en el porcentaje de desempleo?
1: Bueno, cuando tú estás, esa es una excelente pregunta. Cuando nosotros estábamos viendo cuánto era el desempleo en el 2023, nosotros sí estábamos por arriba de lo que se considera pleno empleo. Pleno empleo en Panamá estaríamos hablando como 4 o 4,5%.
2: Es correcto.
1: Es imposible que sea cero, porque
2: Sí.
1: siempre van a haber personas
2: No
1: que
2: va a pasar.
1: están transicionando entre empleos, van a haber personas que, bueno, sus habilidades ya no se necesitan, pero lo que tú quieres minimizar es el desempleo cíclico, es decir, que no haya desempleo porque estamos en una recesión o estamos en una actividad donde se ha bajado el crecimiento. Nosotros estábamos como al 7.4, si mal no recuerdo, en el 2023. Okay. Y nosotros habíamos estimado que el cierre de las operaciones de la mina iba a causar aproximadamente una pérdida de 40.000 empleos. Y cuando vimos cuánto cerró el 2024, que subió por arriba del 9%, en efecto fue aproximadamente 46.000 empleos que se habían perdido. Entonces nosotros pasamos como al 7.4, ahorita estoy tal vez hablando de memoria, llegamos como a 9.5 y ahorita estamos en 10.4.
2: Ahora, entonces, con estos porcentajes siempre hay un tema, y lo he visto varias veces, que hay unos que dicen que es 10.4, otros que dicen que son 11, porque el tema de desempleo a veces, el autoempleo lo consideran como empleo regular.
1: Y el empleo informal también es considerado empleo.
2: Entonces ahí es donde entra de repente una variante que puede ser o puede que no entre en la jugada.
1: No, Juventino, y yo creo que aquí has dado en el clavo en algunas cosas que son bien interesantes. Por ejemplo, cuando tú desglosas el empleo, tú te das cuenta que, por ejemplo, hay 2.1 millones de personas que quieren y pueden trabajar. Esa es la población económicamente activa. ¿Cuántos de la población económicamente activa, es decir, de esos que quieren y pueden trabajar, están trabajando? 2 millones de personas. Tú dices, bueno, casi todas las personas que quieren y pueden trabajar están en un empleo. Pero cuando sigues desglosando y te pones a ver cuántos son informales, por ejemplo, te estás dando cuenta que hay 785.000 informales. Esas son personas que no tienen contrato definido, no cotizan en la caja del Seguro Social, no pagan impuestos sobre la renta, no tienen acceso al crédito. Entonces, lamentablemente Panamá tiene un desafío desde hace muchos años en el que nosotros sí hemos crecido en el volumen de personas empleadas, pero están empleadas de manera informal, o sea, o están autoempleados o están en una situación que inclusive tú tienes las MIPYMES que lamentablemente tienen otras circunstancias, eso si quieres con gusto lo podemos elaborar, pero tú tienes que el 80% de las personas que gana el 40% más bajo de los ingresos está en las MIPYMES. Y eso está altamente correlacionado con que son informales. 80% de los informales están en las MIPYMES.
0: Interesante. Es muy alto. Ahora, Eric, ¿en qué momento o en qué punto del debate nos encontramos? Porque alguien me preguntaba eso en estos días. Licenciada, ¿pero eso en qué quedó? ¿Eso de la mina en qué? Entonces, ¿en qué punto crees tú que la mesa está servida para ya tomar decisiones importantes, para ya anunciar esas decisiones importantes? O sea, no podemos seguir postergando anuncios, por ejemplo, en ese sector, en ese sentido, que nos va a reforzar económicamente, que es lo que necesitamos hoy día, ¿no? Entonces, en ese sentido, ¿en qué punto crees que estamos?
1: Mira, yo te diría que, por ejemplo, la encuesta reciente que hace Sid Gallup ya te muestra que el 55% de las personas se muestra a favor. Eso es un cambio radical. Si tú te pones a ver cómo estaba en el 2023, de hecho, un reciente análisis, ahorita no me acuerdo si era de Bank of America, pero uno de estos grandes bancos de inversión muestra con mucho optimismo comprar bonos de la República de Panamá, entre otras cosas porque ellos se ven optimistas con una posible reapertura de la mina. ¿Y por qué lo ven como una posible reapertura? Ellos citan precisamente algunas encuestas, incluyendo la de Sid Gallup, que ya los panameños se han dado cuenta del impacto económico que ha causado el cierre de las operaciones. Tal vez hace 2 años las personas decían, eso no va a afectar. Y cuando ya vemos las cuentas y nos hemos dado que era cuento que no iba a afectar, ya las personas se están dando cuenta que, tú tienes ahorita mismo que están extrayendo el material rocoso, había trabajo para 2.000 personas, pero aplicaron 60.000. Entonces, estamos en una circunstancia que con el número de desempleos que nosotros tenemos, nosotros no necesitamos un proyecto que genere 1.000, 2.000 empleos. Necesitamos un proyecto que genere 30, 40, 60.000 empleos. Eso te lo digo porque no es la única cosa que hay que hacer, pero definitivamente que lo positivo de una actividad como esta es que genera un encadenamiento productivo. Es decir, tener la actividad minera abierta de vuelta va a impactar positivamente a la construcción, va a impactar positivamente el comercio, y ahí es donde vamos a empezar a ver que esos empleos directos e indirectos se van a empezar a ver, y no solamente van a ser buenos empleos formales, sino que también van a ser bien remunerados y en el interior de la República.
2: En esa misma línea, se ha pronosticado cuál sería el impacto de en la posibilidad que abre la mina, ese porcentaje llegase hasta dónde. ¿Sería al inicial como estábamos en el 2023 o podría ser más o podría ser menos?
1: Bueno, el cálculo, y de hecho hay varias varias cifras o varias estadísticas que se han estado evaluando con eso. Uh-huh. Se espera que eso debería estar generando entre directos e indirectos 40,000 empleos. O sea, directos se estiman con como 7,000. Uh-huh. Y cuando va sumando los indirectos llegaríamos a 40,000 en cuestión de varios meses. Pero, digamos, es lo que más cercano tenemos, digamos, en el corto plazo. Sí, esa es la proyección de empleos porque ya tenemos una referencia de cuánto se perdió cuando se cerró. Y estoy citando en este caso el estudio que hizo CONEP, que la verdad es que hizo un estudio bastante completo con un análisis econométrico bastante robusto de estos cálculos.
2: Buenísimo.
0: Eric, vamos a hacer una pequeñita pausa y regresamos hablando ya con la parte final de Más de Cuatro sobre los temas fundamentales que aún tenemos en agenda, que son importantes, que de verdad son esenciales incluirlos y de verdad debatirlos de frente, de cara al país.
2: Sí.
0: Sobre todo porque recientemente escuchaba una encuesta en América Latina, el porcentaje a favor de proyectos y de iniciativas como estas, como el proyecto minero, por ejemplo, son realmente sustentados y apoyados por gran parte de la población. Entonces, yo creo que también hay que crear conciencia en que hay sectores que realmente están esperando y necesitando esta oportunidad de empleo. Vamos a una pausa y regresamos enseguida.
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3: Bueno, aquí conversando con Eric Molino, economista, un rostro conocido, una voz conocida, que me dice que acaba de escribir un artículo interesante sobre el tema de las regalías, el tema de las cifras. ¿Cómo lo aterrizamos a la gente para que la gente entienda o todos entendamos el panorama actual?
4: Mira, yo a veces siento que economía es bastante abstracto, porque uno que es economista y trata de explicar, oye, pero es que la importancia de la actividad económica y la gente no le pone cara como al asunto. Entonces, es difícil cuando tú le dices a una persona, es perdimos 3.500 millones de dólares y las personas dicen, ¿eso cómo se come? Al final ese número no lo puedes identificar. Si yo te digo 10.000 dólares, tú estás clarito que son 10.000 dólares, pero si te digo 3.000 millones de dólares, tú dices, ¿y eso cómo se come? Te voy a dar un ejemplo. La distancia entre la Tierra y el Sol son 150 millones de kilómetros. Y tú me dices, o sea, ¿eso qué significa? Porque es una distancia que es muy difícil ver. Pero si yo te digo, por ejemplo, y te hago la analogía muy, muy mundialera, si tú agarras el Sol y lo llevas a un tamaño de una bola de fútbol, y yo te digo, bueno, si los planetas fueran en esa proporción y el Sol fuera del tamaño de una bola de fútbol, la Tierra estaría entre la portería y la media cancha. Ahí ya tú entonces empiezas a determinar, ah, bueno, de manera relativa, ahí yo veo una distancia. Uh-huh. Entonces, por ejemplo, yo digo, hey, el año pasado, según algunos estudios, dicen que nosotros hubiésemos recibido aproximadamente 600 millones de dólares en regalías. Y 600 millones de dólares la gente sabe que es un número grande, pero ¿cómo lo traduces? Entonces yo digo, mira, ¿cómo el Estado recibe ingresos aparte de impuestos? Tú tienes participación en las utilidades de varias empresas. Por ejemplo, tenemos dos bancos estatales que son Banco Nacional y la Caja de Ahorro. Uh-huh. 600 millones de dólares es lo que ellos han pagado en dividendos en los últimos 9 años. Es decir, si tú sumas los últimos 9 años, casi la última década de dividendo, es lo que nos pudimos haber ganado el año pasado en regalías. O sea que
5: en un solo año.
4: En un solo año. De hecho, si agarras todas las empresas donde el Estado tiene participación, excluyendo el canal, que evidentemente es la que más aporta, el año pasado, de hecho, hicimos 640 millones de dólares. Uh-huh. O sea, que hubiéramos doblado esa proporción prácticamente. Entonces, no estamos hablando de montos chicos, y cuando lo traduces, digamos, y lo estás viendo como en términos relativos, te das cuenta que en efecto se ha perdido mucho dinero. Ahora, yo creo que tal vez uno de los grandes errores históricos que se ha hecho es que cuando el Estado percibe regalías, no se ven traducidos necesariamente en que se reducen las brechas de infraestructura que tiene el país. O sea, parte del reclamo, así que yo creo que es absolutamente válido, es que muchas personas han dicho, es que cuando la mina estaba operando yo no veía los resultados. Y eso, digamos, es parte del deterioro institucional que nosotros hemos tenido. Entra el dinero al hoyo negro de las finanzas nacionales, se gastan intereses, se gastan planilla, y realmente el panameño dice, ¿por cuál fue el beneficio? Yo creo que aquí es donde nosotros debemos enfocar
5: Lo dicen con el canal también.
4: Por supuesto, y me da un pesar enorme, porque cuando tú ves las encuestas, inclusive el año pasado, cuando teníamos todos los problemas geopolíticos con Estados Unidos, había un porcentaje no menor de personas que te decían que mejor se lo dieran al presidente de los Estados Unidos.
5: Muy triste me sentí también.
4: Ahí es lo que nos hace reflexionar sobre hacia dónde yo creo que debería ir dirigido el debate. Y el debate es cómo nosotros podemos aprovechar ese tipo de empresas, no solamente para la generación de empleo, sino también en las regalías que nosotros percibimos como país, en qué las podemos utilizar para que el panameño sienta que realmente se le está atendiendo las necesidades. Nosotros tenemos una brecha de infraestructura, dicho por el BID, nosotros tenemos una brecha de infraestructura de aproximadamente 19.000 millones de dólares. Eso es 20% del PIB. Es decir, por ejemplo, solamente en agua, y esto lo dice el CAF, para poder cerrar la brecha que nosotros tenemos en saneamiento y en agua potable, necesitamos invertir de aquí al 2030 5.500 millones de dólares.
5: Wow.
4: O sea, son cifras enormes de las cuales no tenemos esos recursos. Entonces, al final, lo que acabamos haciendo es que adquirimos deuda. O sea, no toda la deuda es mala, pero nosotros como país tenemos que adquirir deuda, y aún así no nos alcanza. Entonces, cuando tú tienes, digamos, este tipo de actividades que te aumentan la recaudación tributaria, que te paga regalías, que te genera empleo y eso a su vez también genera nuevo impuesto, ahí tú lo que te tienes que enfocar es, bueno, ¿de qué manera yo puedo agarrar esa recaudación tributaria y traducirla en que el panameño vea que se les está haciendo hospitales, el panameño vea que se está haciendo proyectos de agua potable, el panameño vea que se está haciendo educación? Esas son las cosas en las que yo creo que el debate debería estar dirigido.
3: Y que no caigan en el hoyo negro.
4: Claro.
5: Exacto, porque es que es el gran problema.
3: Es el gran dilema que todavía seguimos enfrentando como país, que no es únicamente o no es exclusivo nuestro, es de toda la región el tema de la corrupción y ya abarca a otros continentes también. Entonces, ahora, para terminar, Eric, también, y gracias por estar acá y por nutrirnos con tan valiosa información, auditoría. ¿Qué tan valiosa es la auditoría sobre el proyecto o sobre el tema minero?
4: Yo creo que es un punto importante. Mi papá es médico y una de las cosas que yo digo es que tú no puedes hacer ningún tipo de prescripción de medicamentos sin un diagnóstico. Uh-huh. Al final esa auditoría nos dice dónde estamos parados. Nos dice específicamente, oye, ¿cómo están tus lípidos? ¿Cómo están tus triglicéridos? ¿Cómo estás de azúcar? Te dice exactamente cuál es la situación actual y en base a eso es que tú vas a decir, estas son las cosas en las que nosotros tenemos que trabajar. Me parece una manera científica y objetiva de empezar a hacer las cosas, porque ya no estamos como en el momento en el que si podemos debatir o no sobre lo que tenemos que hacer. Eso debió haberse hecho hace más de una década. Ahorita ya tenemos, digamos, el proyecto hecho, ya el daño ambiental está hecho, lo que tenemos que hacer es cómo nosotros podemos manejarlo de la manera correcta. Entonces, parte del argumento que yo he ido, digamos, construyendo es no deberíamos irnos al por qué no, sino al cómo sí. Es decir, ya tenemos una circunstancia en donde tenemos un alto nivel de desempleo, se necesita, digamos, la recaudación tributaria. Hay, digamos, yo creo que a cierto nivel válidos, hay un problema de deterioro en la confianza institucional. ¿Cómo nosotros entonces podemos convertirlo en un país donde haya progreso que le llegue a todos los panameños? Entonces es aprovechar y apalancarnos de la circunstancia actual que estamos viviendo, utilizar, digamos, esta auditoría y decir, este es el punto de partida, esta es la estrategia, este es el plan, y ejecutarlo. Yo creo que no podemos continuar dilatando los procesos. Mientras más tiempo pasa, más personas están sufriendo con esto y lo que nosotros necesitamos es que ese progreso le llegue a todo el país.
3: Si tuvieras que enviar un mensaje rapidito a los tomadores de decisiones, ¿qué le dirías tú sobre ese tema específicamente? Un minuto.
4: Hay que tomar acción. Yo creo que al final el panameño no puede seguir, digamos, en la zozobra de seguir esperando y ver qué es lo que va a pasar. Yo creo que ahorita mismo muchos panameños dependen de que se tomen decisiones estratégicas como esta. Y al final las decisiones tienen que verse siempre matizados con ponerle un rostro a las cifras y ponerle un rostro a los números. El desempleo, como te lo mencionaba, la mitad de los desempleados son personas de menos de 30 años. El desempleo a nivel nacional es 10%, pero el desempleo entre las mujeres jóvenes es más del 20%. Entonces, al final, si tú quieres ver la cara de quién está sufriendo en este momento, es una mujer joven del interior. Entonces, si realmente queremos tener un país que progrese, un país que tenga desarrollo, tenemos que poner manos a la obra para que esa acción se puede haber traducido en el mejora de la vida para los panameños.
3: Eric Molino, economista, ¿dónde podemos leer tu artículo?
4: Fue publicado el día de hoy en la prensa. Hace dos días también publiqué uno en Metro Libre.
3: Gracias, Eric, por estar acá. Por supuesto, los micrófonos más que aquí para ti, para que nos vengas a comentar más sobre nuestra realidad económica, sobre todo, ¿no? Y sobre todo esto de los hoyos negros y dónde estamos cayendo en materia de desempleo y desigualdad social y cómo algunos proyectos, como este proyecto minero, todavía pueden ser una gran alternativa para nuestro país. Lo que falta es tomar la decisión y dar el paso.
4: Estoy a tu orden, Mirna.
3: Gracias, Eric. Bueno, se acabó. Sea hasta el lunes. Que la pasen bien. Recuerden, mañana son Ortegas de 4 a 6 de la tarde. No se lo pierdan.
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14: Buenas tardes a toda nuestra audiencia aquí a través de Arca Media. Esto es la Ruta Mundial con JM Deportes. Como lo habíamos adelantado, hoy originando nuestra señal desde Alta Plaza. Hay una actividad por acá. Señor Tomás Aristizábal, ¿cómo está? Quítese los lentes, no soy Tomás Christiansen, soy Johnny Mosquera. Usted ayer estaba Tomás versus Tomás.
15: Exclusiva.
14: Hoy está con Johnny Mosquera.
15: No hay niveles.
14: Y además le tengo otra. Y además le tengo otra mala noticia.
15: Con usted. Cuénteme su mala noticia.
14: Yo me quedo en Panamá.
15: ¿Cómo que se queda?
14: Yo sigo en Panamá.
15: ¿Qué quiere decir con eso?
14: No sé, usted ayer estaba con Tomás Christiansen, estaba a otro nivel. Acá nos seguirá lidiando a nosotros los dos.
15: No, pero feliz yo de compartir con usted, señor Johnny Mosquera, y no solo con usted, sino con toda nuestra audiencia de la 97.7 FM, hoy en un día especial. Originando la señal, como usted lo menciona, desde Alta Plaza, porque hoy tiene un jugador de la CLE, Johnny Mosquera.
14: ¿De quién se trata?
15: Michael Amir Murillo, uno de los más sobresalientes de esta selección panameña y para mí exponente número uno del fútbol panameño.
14: Turquía.
15: Actualmente milita en el Besiktas de Turquía, jugador que pasó por el fútbol francés, por el Marsella y bueno, hoy estará con nosotros aquí en Alta Plaza.
14: Bueno, yo primero que todo felicitarlo por la entrevista de Tomás versus Tomás.
15: La escuchó, muy bien.
14: Hoy estuve en un evento, coincidí con mucha gente importante del país y me preguntaban sobre la entrevista y me hacían comentarios sobre la entrevista del Tomás versus Tomás.
15: ¿Qué le decían?
14: La gente estaba preocupada y quería saber si... Mira que nadie me habló de la lista. Creo que ahí pensamos que de repente iban a preguntar más de la lista, pero ya estamos a muy poco tiempo y no nos pareció prudente hablar o ampliar el tema de la lista porque sabíamos que no iba a hablar o a dar más información, pero sí les quedó el tema de si se va o no, si va a continuar Tomás o no. Habló políticamente de manera correcta el técnico de la selección, no dijo
15: así. ¿Me acordó
14: sí,
15: mucho usted, y, el señor Tomás
14: y no dijo que no.
15: Esa forma de hablar, de no anticipar las cosas que se vienen, como aquí en JM, que cuando estábamos iniciando el programa esta semana, pocos imaginaban que al día jueves estaríamos con Tomás Christiansen, técnico de Panamá, y al día siguiente, hoy,
14: lo anunciamos y todo.
15: Michael Amir Murillo, como debe ser, así que bueno, gran semana, señor Johnny Mosquera, en lo que es este inicio de
14: la Ruta Mundial,
15: a través de la 97.7 106.7 FM, otro no sé, diría usted.
14: Imagínese la ruta y no poder estar la ruta que siguen los jugadores, los del técnico. No,
15: aquí hemos seguido toda la ruta.
14: Y le prometimos a nuestra audiencia, que aquí a través de Arca Media, que íbamos a estar donde se generara la información.
15: Y aquí estamos.
14: Hoy se genera.
15: Aquí estamos y seguiremos.
14: Y mañana tenemos un dolor de cabeza porque mañana hay muchos eventos. Es que la selección, a ver, si el anuncio se va a dar el martes, ya a partir del miércoles entra en concentración.
15: Es correcto.
14: Ya luego viene el partido ante Brasil.
15: Ahí estaremos presentes.
14: Todos, digamos, los eventos que se vayan a dar entre hoy, mañana, domingo, y se acabó.
15: Así madre, es. Ya está en la recta final ante la Copa del Mundo. Hay que mencionar de que el calendario de Panamá dicta que el día martes 28 sale la lista de convocados. Al día siguiente, la selección panameña de fútbol en los próximos días estará viajando a Brasil. JM Deportes estará en Brasil con mucha anticipación, Yori Mosquera, para llevar todas las noticias e impresiones.
14: Bueno, ya hay mucha gente por acá, la gente está llegando. Hoy de las noticias importantes que se dieron a conocer ha sido justamente la lista de uno de los rivales, en este caso la selección de Inglaterra. Yo no debo decir que estoy contento con esa lista.
15: ¿Por qué está triste?
14: No dije que estoy
15: molesto.
14: Triste.
15: No, ¿en desacuerdo?
14: Algo en desacuerdo. Solo un jugador del Super Chelsea.
15: Yo creo que el incluyeron Super se lista. Quedó hace un par de años.
14: Ahora, el técnico es un buen amigo, nos hizo campeón en su momento también.
15: ¿Quién es el técnico?
14: Tuchel, técnico de la selección.
15: ¿Amigo suyo?
14: De Inglaterra. No lo puedo negar. No lo puedo negar. No entendí su risa.
15: No, que es verdad, No, obviamente, ¿para qué voy a decirle que es mentira, señor?
14: No entendí su risa.
15: No. Oiga, ¿cuántos jugadores del Chelsea hay? Uno.
14: James, nada más.
15: Dejaron fuera el frío. ¿Cómo se llama el frío, el que tiene frío a cada rato?
14: Ya lo acabo de decir, Tomás, usted sabe. Zurich, acérquese por acá. Póngase acá, señor Zurich.
15: Del
14: estamos
15: Chelsea.
14: En vivo.
15: Ok, el
14: estamos
15: señor Yuri Mosquera
14: son
15: me
14: las
15: cae...
14: 5 y 7 minutos de la tarde, originando señal en vivo. Para que usted debata y hable de la lista de Inglaterra, le traigo al señor Ángel Zurich.
15: Usted además, me trae a dos fanáticos del Chelsea. Hablar sobre la lista de Inglaterra.
14: No, la lista de Inglaterra ya la analizó Miguel Ángel Cuadra esta mañana en el programa.
15: Buen programa.
14: Amplio análisis hizo el señor Miguel Ángel Cuadra.
15: ¿Le gustó el análisis?
14: Análisis, sí, siempre sí.
15: Informativo.
14: Así que yo creo que hoy, a esta hora lo que ocupa es repasar la lista para la gente que de repente a esa hora estaba trabajando y a esta hora sigue la ruta mundial y para mí sí es importante la lista de Inglaterra porque además es rival de Panamá. Repetimos rival, recuerde que en Rusia 2018 nos enfrentamos también a la selección de Inglaterra donde un buen amigo nuestro
15: amigo?
14: Se le cuestiona sobre si pidió piedad, pero bueno.
15: Oiga, antes de seguir de hablar con el señor Zurich, dice la gente que dónde están los álbumes que usted prometió. Yo los invito a todos.
14: Pero espérate, la gente no fue a buscar sus álbumes a la emisora y lo dejamos
15: no,
14: ahí.
15: No, hay gente que
14: no,
15: no fue a buscar.
14: No, pero para aclarar solamente. La gente que se ganó los álbumes están en la emisora.
15: Es correcto.
14: Ah, okay.
15: No, yo hablo de los demás álbumes que vamos a regalar, porque más allá de los 100 álbumes que
14: ya
15: regalamos,
14: vamos a regalar. Nos invitaron a un evento en Alta Plaza y usted quiere traer los álbumes a la gente.
15: Sí, porque
14: hay
15: la,
14: para
15: gente,
14: todos,
15: la
14: no.
15: gente me escribe, Johnny Mosquera.
14: Sí, por eso, pero ellos
15: oiga, mire, hagamos algo. Tengamos un mutuo acuerdo, ¿le parece?
14: Ellos llegaron, compraron y van a tener el derecho de conocer a Michael Amir Murillo. Usted quiere que se nos forme un alboroto si yo traigo a regalar álbum aquí. Tomar este sábado, no, sea serio.
15: Denle
14: el micrófono Johnny al
15: Mosquera.
14: Señor.
15: Mira, hagamos
14: Zuri,
15: algo.
14: Por favor.
15: Hagamos mutuo acuerdo. Dejemos los álbumes para el día de mañana, JM Deportes, de 10 a 12 mediodía. Y ahí el señor Johnny Mosquera debatan con él si regala
14: tampoco
15: álbumes o no. Señor Ángel Zurich,
14: bienvenido.
10: Suelte,
14: suelte para que se le
15: deje. No, que hable.
14: Suelte para que le
15: deje. Es que yo lo estoy entrevistando.
14: The British,
15: no fanático.
10: Buenas tardes a toda la gente.
14: British. En British. Acento británico.
10: Buenas tardes a toda la gente.
15: chao.
14: A ver, ¿cuál es la lista? Repasemos la lista rapidito.
10: Ok, hay lista de Inglaterra. Como ya lo adelantaron, solamente hay uno del Super Chelsea. En la portería tenemos a Dean Henderson, Jordan Pickford, James Trafford.
15: Continúe.
10: Ok. En la portería tenemos a Dean Henderson, Jordan Pickford, James Trafford. En la defensa, a Dan Bourne, Mark Gehi, Rhys James, Konsa, Libramento, O'Reilly, Kwanzaa, Spence y John Stone. En la media cancha tenemos a Anderson, Bellingham, HS, Jordan Henderson, Kobbie Mainoo, Declan Rice y Morgan Rogers. Y ya en la parte delantera, Marcus Rashford, Anthony Gordon, Harry Kane, Noni Madueke, Bukayo Saka, Ivan Toney y Ollie Watkins. Ahí falta un nombre.
16: ¿Cuál?
10: Cole Palmer.
16: ¿Por qué del Chelsea?
10: No, porque siento que es un jugador que le puede aportar algo que no tiene la selección de Inglaterra.
16: ¿Gol?
10: Claro que sí.
16: Oiga, vaya a Harry Kane.
10: ¿Qué hizo en Eurocopa, por ejemplo?
16: No sé.
17: Le tengo mandado.
10: ¿Qué tal?
17: Vayas a la zona de prensa y tráigase al señor Dural Hueso para que converse un ratito con nosotros.
10: Muy bien.
17: Parece. Él estamos en vivo, la ruta mundial, él es amigo de la casa.
16: Aquí hablan todos.
17: Dirigió a JM Deportes cuando fue el tercer lugar.
16: No fue ni un partido, pero lo dirigió.
17: Sí, vaya,
16: no fue ni un partido el señor.
17: Si viene, pero también está por ahí Miguel Ángel Ramón. Mientras tanto, a ver si...
16: Señor Powell.
17: Powell nos ayuda con la gente para que vengan por acá también. Hay que preguntarle a la gente sobre la expectativa que tiene el evento y agradecidos con la gente de Alta Plaza que nos invitaron, por supuesto, muy cordialmente a este evento y se espera que Michael Amir Murillo dentro de unos 20 minutos. Venga.
16: Tenemos a...
17: Venga.
16: Ahí vienen fanáticos.
17: Esto es informal. Ponte, ¿cómo te sientes?
18: Bien.
17: ¿A quién quieres conocer? Ponte acá, me dice el productor Chiri, que es casi de tu tamaño. Mira para allá.
16: ¿Quién te gustaría conocer?
18: A Coco.
16: ¿Cuál es tu jugador favorito de la CL?
18: Coco Carrasquilla.
16: ¿El Coco Carrasquilla?
18: Sí.
16: ¿Hoy a quién viniste a ver?
18: Al Coco.
16: ¿Cuál es tu mensaje? ¿Qué mensaje le das a esos jugadores en víspera de un mundial? Que pueda meter un gol, Johnny Mosquera. Muy bien, el Coco que tiene una final mañana.
17: También quiero hablar con
19: su nombre. Ian González.
17: Tú sí vienes a conocer a Michael Amir Murillo. Sí. ¿Ya llenaste tu álbum?
19: De Panamá tengo todos.
16: Ya. Oh, ¿quieres que Michael te firme la figurita?
19: Sí.
16: Muy bien.
17: Bueno.
16: Muy bien.
17: Muchas gracias.
16: Gracias por estar con nosotros.
17: A ver, el Chile está preocupado por esto, es informal, estamos en vivo, es radio, estamos haciendo un experimento porque así vamos a estar en Toronto.
16: Invitados, amigo de la casa, señor.
17: Póngase por acá.
16: Duro al hueso. No, si quiere, le doy la silla, no pasa nada. Adelante, señor.
20: Gracias.
16: Duro al hueso.
20: A mí me gusta estar a veces parado, de pie.
16: ¿Por qué?
20: Porque sí, así soy yo, mi naturaleza es así. No sé si prefiere los dos acá.
16: Ahí está.
20: Ser inquieto, no estar sentado, pero vamos a sentar un rato al lado de Johnny. Hace años nos conocemos, Johnny, ¿eh? Hace como 25 años prácticamente.
17: Me acuerdo cuando intentamos regresar de vuelta al periodismo.
20: Exacto.
17: De los primeros en conocer el set, donde hoy es el CDJM, ahí hacíamos con el amigo Alonso.
20: Ese entonces era CMC Deporte.
17: Desde los inicios.
20: O sea, que yo soy pionero.
17: Ya se fue.
20: Fundador.
17: No, pero yo les digo ahí, no me creen.
20: ¿En serio?
17: No, incluso, además, compañero de la universidad. Aquí estuvo antes con todos ustedes, él pasaba por estos lares.
16: No, incluso hay un rumor que dice que dirigió a JM Deportes en la Solo Periodista.
17: No, pero esa es la historia reciente.
20: Exacto.
17: La reciente. Y fue una.
20: Y dirigí al Orión también, ojo. Dos torneos en segunda. Dos partidos en segunda.
17: No es como dicen por ahí de que usted no ha dirigido ni un partido.
20: Una mentira dicha 100 veces se convierte en verdad. Yo dirigí dos partidos con Iñaki Arraile y los dos los empaté.
17: Hay que salir. Mañana que hablamos de la LPF.
20: Técnico invicto, dos empates.
17: Hay que salir en defensa.
20: Ajá.
17: Porque lo están acusando que no ha dirigido.
20: Y tengo la versión de Iñaki Arraile, tengo el video acá. Te lo voy a mandar.
17: Más de JM, porque tendríamos que salir en defensa de nuestro técnico en su momento. ha dirigido también otra esfera.
20: Exacto. Bueno, con Juan Ramírez en Ismeño, en Liga Territorial. Estuvimos ahí, míralo ahora en Unión Coclé. Suena para Universitario.
17: Compañero de la universidad. Isaac Castillero fue que me recordó, por él estuvo en la facultad.
20: Él estuvo, con sí, nosotros. Muchacho.
17: Yo también puedo ser técnico.
20: Exacto.
16: Bueno, le falta salir campeón a usted.
17: Todo es un proceso en la vida.
20: Es un proceso.
17: Usted lo sabe, la vida es un proceso.
20: Bueno, y en la universidad tenemos al millonario. Facultad de Comunicación Social, año 2000-2001, de repente varios estos muchachos no habían nacido.
17: Fuimos campeones.
20: Exactamente.
17: Fuimos campeones con Millonarios.
20: Ahí está el Chepe Bomba.
17: Correcto.
20: Decían Chepito en ese entonces.
17: El amigo Alonso Solí nos ayudaba con el cooler.
20: Exacto. Carlos Figueroa también fue parte de los equipos.
17: Figueroa también formó parte de ese equipo. Bueno, aquí estamos en la ruta mundial en Arca Media, JM Deportes. ¿Qué esperamos del mundial, Don Hueso?
20: Bueno, yo espero cosas grandes. Tú sabes que yo me disparo a veces muy alto, pero tengo la corazonada que Panamá va hacer cosas importantes. Mira, yo creo que 4 puntos. Directamente te lo digo, pero duro al hueso, 4 puntos.
17: Pero clasificamos, ¿no?
20: Clasificando.
16: Ok, ¿a quién le ganamos?
20: Mira, el partido con Ghana lo vamos a ganar.
16: ¿Y a quién le empató?
20: Yo creo que el mejor examen fue los partidos con Sudáfrica. Un fútbol inteligente, esperando atrás, contragolpeando, le ganamos al equipo de Ghana. le empatamos a Croacia y perdemos, pero guerreado con Inglaterra.
17: No lo quiero meter a usted en
20: polémica. No, con eso me voy a meter en problemas.
17: No lo quiero meter en problemas, pero la polémica que a usted además le gusta, le entretiene. Tres jugadores que no deberían faltar en la convocatoria. Usted es de los que lleva a Kadir Barriga.
20: Mira, es más, yo lo dije hoy en los programas de México. Si Kadir Barriga yo no lo veo en la lista este martes de la selección de Panamá, yo me voy a deprimir. No voy a ir a trabajar. No,
17: imagínese un duralhueso deprimido.
20: Yo no me imagino un mundial sin Kadir. Es que Kadir es la joya. Kadir es el jugador que nos ilusiona con ver a un panameño en el Madrid.
17: ¿Qué hacemos?
20: Con ver a un panameño en tu Chelsea.
17: Eso es cierto.
20: Con 18 años.
17: ¿Qué hacemos con Negrito Quintero?
20: Va a ir. Tiene que ir. Es más, la fotografía del Negrito este sábado es levantando la décima del Plaza Amador y siendo convocado a la selección.
17: O sea que tendríamos dos de plaza convocados a la selección.
20: Y cuidado que tres.
16: ¿Quién sería el tercero?
20: Me dicen por ahí que en la prelista está,
17: atención,
20: está el Gasper Murillo. En la prelista. El Gasper Murillo. En la prelista, bueno, si estás en la prelista puede aparecer en la lista final del día del juicio final.
16: Ok, pero dice que lleva a Kadir y a Negrito.
20: Ajá.
16: La pregunta es, ¿quién no va? ¿Quién se queda?
20: Yo creo que a última hora se puede quedar un jugador que muchos tienen ahí en sus listas. Creo que se puede quedar César Giannis. Creo que se puede quedar Eduardo Guerrero, que podrían ir como invitados también. Podrían ir como invitados. Mira, a mí me llegan filtraciones de todos lados. Yo no sé si me están jugando la psicología a la inversa, como Jair Palacio.
17: Yo les he tratado de explicar a los muchachos de JM el tema de filtrar a veces información y al desvío, que hay que saber clasificar la información.
20: Nos quieren agarrar de títeres. Mira,
17: de cada día, ¿cuándo usted las tira?
20: Últimamente yo estoy bien tranquilo. Pero mira, de las últimas 10 filtraciones que me han llegado, me dicen 9 que Kadir no va y una que sí. Entonces no sé quién a creerle. Entonces por eso estoy preocupado.
17: Sería para Dura el Hueso una sorpresa en esta convocatoria?
20: Sorpresa en esta convocatoria. Yo creo que puede ser la de Yedi Gumira, porque de repente se puede meter como tercer portero. Mira, Weberton en Brasil se metió y no lo tenían en mente.
17: ¿Dudamos de Fidel Escobar?
20: No, Fidel tiene que estar.
16: Tomás Rodríguez.
17: Coincidimos.
20: Tomás Rodríguez, Milita, yo lo llevo a Tomás. Yo llevo 4 delanteros. Yo llevo, lógico, a Waterman, a Fajardo, Tomás y Kadir. Yo llevo 4.
17: Bueno.
20: El que creo que por ahí puede pelear por meterse, me dijeron, es Víctor Griffith. Pero Víctor Griffith también suena para estar entre los invitados.
17: Bueno, saludos a toda la gente de Arcamedia en JM Deporte. Lo pueden seguir, arroba Duralhueso. Y lo pueden ver a la candela también en...
20: Desmarque, Contragolpe.
17: Sí, usted está...
20: Tenemos fanáticos de la Copa también los martes a las 8 de la noche.
17: Y hablan todos, Tomás, este sábado.
16: Muy bien, como debe ser.
17: Y hablan todos.
20: Exacto. La otra vez que creé un poquito de roncha, ¿no? La camiseta, que yo era técnico de JM. No, pero bueno, pero usted es mi amigo de hace más tiempo.
17: Eso fue una estrategia.
20: Exacto.
17: Que funcionó muy bien. Cuando nosotros negociamos con el amigo Cotes.
20: Ajá.
17: Y me dice... Te prestamos a Duro al Hueso, solo si Met con este año queda campeón. Y adivine quién quedó campeón.
16: Ok, pero espere. Porque Metcon eliminó a JTV Deporte, la solo periodista. Ahí hubo amaño. Hubo amaño.
17: A ver, en el partido de ida, nosotros le ganamos como 6-0. En el partido importante que valía, nos eliminaron. Y jugando fútbol, yo no soy...
16: Acaba de decir que había acuerdo con Cote.
17: No. En el prestar al técnico. Era un equipo favorito, un equipo trabajado por mucho tiempo. No necesitaban a Duro al Hueso. JM lo necesitaba y llegamos, ese año quedamos tercer lugar, Tomás Aristizábal. Para nuestro segundo año, la zona periodista, hay equipos con 20 años que nunca han ganado un título. Nosotros en nuestro segundo año, 2 veces hemos estado en la semifinal.
20: En semifinal, en el Final Four.
17: Eso es.
20: No, y de paso te felicito, Johnny. Me toca reconocer que JM es una de las máximas canteras del periodismo en Panamá. O sea, usted puede ser una especie como del Plaza Amador o de Alianza, de verdad, porque las mejores canteras acá en Panamá son Plaza Amador, Alianza, Sporting, en este caso es periodista.
17: Muy bien, muy bien.
20: O sea, la lista es larga.
17: De hecho, en ese equipo campeón teníamos JM desde el director, que fue nuestro primer JM. Saludos a Cote.
20: Mira, ahí está Cote, está Fufo Barroso, Fufolina, que yo la recuerdo también en aquel... Mejor no lo digo porque se pone brava.
17: Bueno, Duro al Hueso.
20: Gracias.
17: Vamos a intentar más seguido la ruta.
20: Gracias, muchachos. Yo contento con ustedes, los quiero mucho. Y vengan como quieran.
16: Vengan como quieran. Seguimos aquí desde Alta Plaza en la ruta mundial, donde se lleva a cabo un meet and greet con el jugador panameño Michael Amir Murillo. donde hay mucha gente, se ha dado cita, señor Johnny Mosquera. Y oiga, usted no me ha dejado hablar a mi buen amigo Powell, no, el DJ.
0: No, muchas gracias. La verdad es que contento de estar aquí de vuelta en la ruta mundial a través de Arca Media en Deportes. Y mire, mira dónde nos encontramos hoy. Estamos en Multiplaza.
16: Alta Plaza. Multiplaza el de okay. Mañana. Tengo, no, se entiende, se entiende. No,
0: tengo mi excusa y es que soy del oeste y no conozco mucho la ciudad, pero...
21: Lo dimos 20.000 veces Alta Plaza.
16: Saludos a la gente del West, que sí, están está todos aquí. Presentes.
21: Señor Tomar.
16: Por supuesto, oiga, saluda a nuestra amiga Keisha, que está presente siempre, pendiente de Arcamía. Yo estoy seguro que hasta ahora debe estar viendo el programa aquí a través de la 97.
21: Oiga, hay mascotas. FM. Chiri, ¿qué tan complicado es voltear la cámara? ¿Se puede?
16: Miren, ahí estamos viendo.
21: Estamos en vivo. Nosotros nos vamos a ver de pie.
16: Okay, está dejando el...
21: Hay que buscar al gerente con...
16: Bueno, seguimos en vivo, así que señores,
21: sí, en lo que es aguanta. La mira, acá está la gente.
16: Mire, ahí
21: quiero ver
16: viendo
21: la fila de las personas y a ver si podemos entonces, acá atrás, ahí está la mascota y acá está la fila entonces de la gente que está...
16: ¿Qué pasó, Johnny?
21: No sé, díganme ustedes cómo se escucha tan
16: bien. Todo bien. Recordar que estamos totalmente en vivo aquí a través de la Ruta Mundial en la 97.7 FM.
21: ¿Qué dice el chile? Dice que no.
16: ¿Quiero qué?
21: Sí.
16: Sí, se puede, mire. ¿Qué pasó, señor Johnny Mosquera?
21: No sé. El chile es el que manda.
16: Oiga, bastante gente se ha dado cita. Esto es lo que
21: para la gente que recién nos sintoniza aquí a través de la Ruta Mundial, ¿qué va a pasar acá?
16: ¿Qué va a pasar?
21: Ajá, no sé, dígame.
16: Mire, va a pasar de que hay un meet and greet con el jugador Michael Amir Murillo.
21: Para que salga.
16: Estamos en vivo aquí.
21: Venga.
16: La mascota y Alta Plaza, lugar donde se da el meet and greet.
21: ¿Te quiere una foto?
16: Sonría para la cámara. Es un gato, ¿verdad? Es un gato. A través de la 97.7 Alta Plaza, nuestras plataformas digitales, YouTube. Recordad que estamos en directo. Gracias, por supuesto. En lo que es la Ruta Mundial aquí a través de la 97.7 FM.
21: ¿Cómo te llamas?
22: Ya para allá.
21: ¿Te gusta la sele? ¿Te gusta la selección? Más o menos. ¿Ya llenaste tu álbum?
23: Tengo.
21: ¿No tienes álbum? ¿Y tu hermano llenó la figurita? Todavía no la he llenado. Pero vas a apoyar a Panamá.
23: Sí.
21: Ok. Muy bien. ¿Cómo te llamas?
16: Todos vamos a apoyar a Panamá, yo ni
21: más. UCLA. Ahí está.
16: ¿Usted no?
21: Le estaba preguntando a la muchacha.
16: Vemos ahí atrás una persona con su álbum. ¿Te crees que ya haya llenado el álbum?
21: Llámelo.
16: ¿Crees que ya haya llenado el álbum?
21: Viene a buscar firmas.
16: ¿Qué firmas? Yo ni mosquera. Oye, me dice el productor que se mueve mucho, que se quede quieto.
21: No, está diciendo que faltan 5 minutos. Traiga el señor del álbum.
16: Vamos a ver si nos escucha. Recuerde que...
21: No, yo me quedo aquí mientras usted busca al señor del álbum. Estamos
16: vamos
21: en directo.
16: Hola.
21: Por acá. Yo podría hacer
16: ¿cómo
21: eso?
16: Está? Cuénteme, viene por la firma de...
21: haciendo malabares con la...
16: ¿Ya lo tiene?
21: El balón de fútbol.
20: No, no la tengo todavía.
16: No, la figurita.
20: Ah, no.
16: Venga,
20: no, porque...
16: venga para acá y nos enseña un poquito las firmas que tiene. Tiene bastantes firmas.
20: El álbum está vacío, lo que tengo son las firmas en la portada.
16: ¿De quién son esas firmas?
21: Aquí tengo. Pero acérquese.
16: Por acá.
20: Sí.
21: Aquí a la cámara.
20: Pero...
21: Aquí está la cámara, al frente.
16: Johnny, mira, tiene bastantes firmas.
20: Pero la firma de Puma y... falta uno.
16: Enséñenos las firmas que tiene. Oiga, esto es lo que hace la pasión por la selección. Negrito Quintero,
20: el Puma Rodríguez y
16: Eric Davis.
20: Y Edwin Davis, sí.
16: Y hoy por la de Murillo.
20: Hoy por la de Murillo. Sí.
21: ¿Qué espera de Panamá en el Mundial?
20: Wow, pasar de fase de grupo. Creo que la tiene un poco complicada porque es un grupo difícil con Inglaterra, con Croacia, pero yo opino que Panamá podría de repente ligar un empate con alguno de ellos dos. Y luego, pues, jugársela todas con ganas para ver si clasificamos a unos 16 avos, ¿no?
21: Bueno, vamos a ver.
20: Ojalá que sí.
16: Me dijo que su nombre era...
20: Alberto,
16: aquí en la Ruta Mundial, a través de la 97.7 FM, a buscar firma Johnny Mosquera. Usted ya tiene su firma. Por lo menos ya tiene su álbum.
21: No sé, dígame usted. Me la ha pasado repartiendo álbum.
16: Pero así son los buenos samaritanos, ¿no?
21: Que venga, ya estamos cerrando. Alta Plaza. ¿Cuál es la noticia del Mundial hoy?
0: Hoy, pues, la noticia del Mundial es que ya están los eventos de los jugadores, ya no conoceremos a todos los jugadores que estarán hablando con nosotros. JM Deportes estará ahí hablando con los jugadores mundialistas.
21: Mire, la lista de Inglaterra es la noticia más relevante Porque es rival de Panamá.
15: No lo ha mencionado.
0: Ángel Suri estaba un poco enojado con la lista.
21: No, ya él dio la lista en acento británico.
1: No, enojado no, para nada. De hecho, no debería importarme, ¿no? Pero sí, como que pensé que Cole Palmer podría meterse. Igual, bueno, no me importa.
21: Con la selección que vio, ¿qué espera de Panamá en ese partido?
1: Bueno, un 6-1 repetido no, definitivamente. Creo que Panamá le puede hacer daño a Inglaterra. Es una Inglaterra que quizá en los nombres siempre ha tenido nombres, pero esta vez, igual con Thomas Tuchel, ojo, ¿eh?
15: De forma resumida, voy a hacerle un análisis de las palabras de Christensen sobre ese partido de Inglaterra. Le hice el cuestionamiento dos veces acerca de lo que es ese partido de Panamá versus Inglaterra y las aspiraciones del Mundial. Y él mencionaba, mi mentalidad es ir partido a partido. Y el primer partido es Ghana. Después ya veremos. Yo analizo, en mi análisis deportivo, no político, señor Johnny Mosquera, de que...
21: No, ni que estuviera el profesor Cabrera aquí.
15: Saludos al profesor Cabrera. Quiero mucho.
21: Hoy esta mañana vi a Alejandra.
15: ¿Qué le decía Alejandra?
21: Que es, preguntó por la entrevista de Thomas versus Thomas también.
15: ¿Y qué dijo?
21: No, que sí hablaron de... Bueno, parece que los primeros minutos ayer fue de la ropa de Melissa.
15: Ah.
21: Pero dice que después de esos 10 minutos de la ropa de Melissa, hablaron un poco de la entrevista.
15: No, gracias por supuesto a Arcamedia que nos permitió este espacio y por supuesto la entrevista a través del YouTube de Arcamedia y JTM Deportes.
21: En la primera semana estuvimos originando desde la emisora con los álbumes de tapadura. Estuvimos originando nuestra señal desde JTM Estudio. Estrenando además nuestra primera semana, hemos tenido en exclusiva al técnico de la selección, una entrevista que se ha replicado bastante, y para cerrar estamos originando nuestra señal desde Alta Plaza. Es lo que nos espera.
15: Otro jugador de Panamá.
21: Es lo que nos espera, y a la audiencia no es un programa donde nos vamos a sentar a hablar 40 minutos.
15: Contenido, señor Johnny.
21: Contenido, a ver, debate, análisis, noticia, y recuerde, ya usted la otra semana viaja a Río, viaja a Brasil. Claro. Luego se va a Toronto, luego se va a Seattle, luego se va a Washington, donde se genere, y mañana tenemos programa.
15: Oiga,
21: y mañana, mire, hay mucho movimiento. Mañana
15: yo, no quiero ponerlo en problemas usted, señor Johnny Mosquera, pero el día de mañana vamos a estar no con uno ni con dos, sino con múltiples jugadores de la selección panameña de fútbol, además de que es, atención, escuche bien, la final de la LPF, que también estaremos.
21: Pero mañana hablamos de eso.
15: Sí, claro.
21: Mañana hablamos de la final de la LPF.
15: No se olviden los álbumes para la gente.
21: Saludos a Ana Gray.
15: Ya le escribió.
21: Saludos a Ana Gray. No, ella siempre está pendiente.
15: No, que para cortar. Que...
21: Bueno, solo le hicimos una promesa y creo que esta primera semana le hemos cumplido.
15: Contenido.
21: Sobre el programa.
15: Contenido.
21: Así que, gracias.
15: Además de que la entrevista con
21: gracias por la confianza.
15: Christensen se programó para que sea en la semana que estrenamos la Ruta Mundial.
21: Y la otra semana, a ver si ya Melissa sea lista con su segmento. De los jugadores no tan agraciados del Mundial. Ella va a tener un top, todos los días te va a traer 5.
15: Quiero ver esa lista, dice la gente en Arcamedia.
21: Bueno, nosotros nos estamos despidiendo. Tomás Aristizábal, ¿qué hace la gente si quiere ver su entrevista con Tomás Christensen?
15: Disponible a través del YouTube de JM Deportes, Arcamedia en directo, en ambos puede buscar Tomás Christensen en exclusiva para JM Deportes Arcamedia, lo va a poder ver, o ponga en el buscador Tomás Christensen y ahí lo va a poder ver en YouTube si la quiere leer. Todos los detalles y lo que dijo textualmente lo puede ver en la página web jmdeportes.com y todos los avances y una parte que generó mucho fue que Thomas Christensen le dijo que no al Real Madrid. Así que eso está disponible en el Instagram de JM Deportes.
21: Dice César que ya.
15: Ok.
21: Que ya. Será entonces mañana sábado de 10 a 12 mediodía. Seguimos en JM Deportes Radio fin de semana. La Ruta Mundial regresa entonces el lunes en su horario habitual, 5 de la tarde. Así que estén pendientes y sigan en sintonía. Si quieren acercarse acá a Alta Plaza, aquí vamos a estar. Ya le pidieron foto al amigo Tomás Aristizábal. Se va a quedar conversando con la gente. Vamos a tener a un jugador, así que dése su vuelta por acá a Alta Plaza. Nos vamos.
15: Totalmente gratis.
21: Nos vamos.
15: Sí, hasta luego. Nos vamos. Chao. 5 a las 5.
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1: Buenas tardes, señoras y señores. Feliz viernes 22 de mayo. Son las 5 y 33 de la tarde y le dimos el espacio previo a nuestros amigos de JM Deportes. Y ya estamos aquí, en directo desde 5 a las 5 por 97.7 FM. Buenas tardes, señor Eric Alberto Martínez Vega. ¿Cómo me le va?
2: Yo muy bien. Vamos a darle la bienvenida primero porque ya están paneando.
1: Ok.
2: A la chica de los viernes, la Friday Girl. Claro que sí. Así que viene César.
1: ¿Tú me presentas a mí y yo a ti?
2: Claro, okay, así. Adelante. Entonces vamos a darle la bienvenida el día de hoy, viernes. ¿Hoy qué viernes? 22. 22 de mayo. A nuestra querida panelista, la persona que esperan todos los lunes y viernes, la gran Marianela Mejía.
1: Chuzo, me cambiaron la canción.
2: Espérate, arranca. Ahí va. Ahí está. Oye. Ajá. Ya. Yeah. Panameño Pitiguay 305. Panameño Pitiguay 305, mirando.
1: Por YouTube.
2: Saludos y Happy Friday, dice.
1: Happy Friday. Yeah. Happy Friday, everybody.
2: Hay 18 personas conectadas, pero no las veo, no puede ser.
1: No puede ser.
2: ¿Qué pasa, hombre?
1: A mí no me sale el 5 a las 5 de hoy.
2: No,
1: en YouTube.
2: Tienes que refrescar y ahí lo estoy viendo. Ahí mira, estás haciendo... Porque obviamente tiene un cierto delay ahí.
1: Señores, buenas tardes. Bienvenido, señor César, en los controles.
2: César
1: Muchísimas
2: César
1: gracias.
2: Ian.
1: César Ian. César Ian. Y, por supuesto, no la tenemos aquí en estos momentos en vivo, pero está en sintonía a la señorita Melissa Lazarus.
2: Melissa Lazarus. Ella, ¿tú sabes por qué no está aquí, no? Ella dice que está en el tranque, pero no es que no se quiere bajar el carro. Ese es el tema. O sea, no
1: está
2: se
1: ahí abajo,
2: bajar.
1: ¿Parquea?
2: Sí. Está ahí metida en el aire acondicionado oliendo el olor a carro, ¿no?
1: ¡Qué pere! ¡Ay, verdad!
2: ¡Claro!
1: ¿Y todo eso lo contaron ayer?
2: No, mira, no fue tanto.
1: Y
2: bueno,
1: si
2: por lo menos
1: ella no
2: ya
1: quiere
2: tarde.
1: Contar eso. Y tú aquí exhibiendo
2: pero sí,
1: el cuento.
2: Bueno, sí, lo siento. Es una figura pública, así que lo siento. Eres una pep. Persona,
1: ahora se, persona
2: ¿cómo es? Públicamente expuesta. ¿Cómo
1: públicamente,
2: es? Políticamente,
1: sí, políticamente
2: expuesta. Pero aquí
1: exacto.
2: Es públicamente expuesta.
1: Más públicamente expuesta.
2: Así,
1: muy bien.
2: Así que bueno,
1: buenas tardes a todos los que están conectados en nuestro canal de YouTube, en Twitch, en todo lo que estamos. Bienvenidos a todos. Y bueno, nada, este viernes con sabor a fútbol porque, la gente de JM Deportes nos está dando una antesala todos los días. Uh-huh. Así que para los que son super mega futboleros, esto es lo que van a estar escuchando de aquí como hasta el 15 de julio, ¿no? Más o menos.
2: Saludos
1: 17
2: a,
1: de julio.
2: Saludos a Fran, que ya se conectó, a Félix EH, Lisbeth Dixon, Manuel, John Panamá 507. Lisbeth nuevamente nos manda saludos. Ya tiene carrito, qué alegría. Así es, ya tiene carrito, qué alegría. Y por eso no está aquí.
1: Uy.
2: John Panamá 507, ya lo saludé de nuevo. Así

0: Qué bueno, saludos a todos ustedes, a las
1: Panameño
0: personas que se
1: Pty,
0: conectan.
1: Franz, Félix, Lisbeth, Manuel. ¿Tú saludaste a toda esa gente?
0: Sí,
1: ¿En
0: yo,
1: serio?
0: sí, ahí están, sí, los acabo de saludar. Oye, tú sabes que el programa de hoy es el programa más económico de Arca Media, ¿no?
1: ¿Por qué?
0: Porque aquí.
1: Nada más estamos dos personas.
0: Sí, y digo, y ninguno los cobra.
1: Así.
0: Esto está fabuloso, profe, está saliendo redondo.
1: Está
0: No, mentira.
1: ahorrándose aire
0: No,
1: acondicionado.
0: nosotros lo hacemos con mucho cariño y aprecio porque la verdad que es nuestro desestrés, es nuestra vitrina para poder desahogarnos, pasar un buen rato con la gente que nos escucha. La verdad que la pasamos muy bien con todos ustedes y bueno, recuerden que nos pueden ver en los canales de YouTube de Arca Media en directo y de Panamá en directo, así como nos pueden ver en las redes sociales, en Facebook, en Twitter, en Instagram, TikTok, Twitch. No, todavía no hemos abierto la OnlyFans, estamos haciendo las averiguaciones
1: Estamos en
0: y la de
1: eso.
0: Tinder también, por supuesto, claro que
1: Llegó
0: sí.
1: Mo, Chino Williams. Saludos para Chino Williams
0: Entró Mo, en Mo,
1: también.
0: entró Mo, ¿qué pasó?
1: Está
0: Entraste tarde,
1: tarde, loco. Está
0: entraste tarde,
1: tarde,
0: Mo,
1: está
0: entraste
1: tarde.
0: tarde. Así
1: Pero
0: que,
1: bueno,
0: sí, oye,
1: tardanza para todos hoy. Es correcto.
0: es la lluvia, Mo, es la
1: No.
0: lluvia, es la lluvia.
1: ¿Quién?
0: Ah, ¿ves?
1: Ah, pero si
0: Tardanza,
1: tenés.
0: no. El omnipresente.
1: El que todos escuchan
0: Mira
1: y
0: tú,
1: nadie
0: mira, ¿y
1: ve.
0: dónde estás tú metido? Esa no es tu
2: Bueno.
0: casa.
2: No, yo estoy ya hoy día en la, en el, ¿cómo se llama? En el lugar especial del señor Samuel.
1: En Pedallés.
2: Esta mañana.
1: ¿Cómo?
0: ¿Cómo así? ¿Dónde estás?
2: Desde esta mañana.
0: ¿Estás en Pedací?
2: En su lugar favorito, correcto.
0: ¿What? ¿Y eso? ¿Qué haces tú por
1: Mira.
0: allá? Ah, es una de tus
2: Bueno,
0: tantas
2: hay que dar la
0: propiedades y
2: vuelta,
0: fincas,
2: ¿no? Por
0: ¿no?
2: todos lados.
0: Claro, es una de las tantas propiedades y fincas que tiene Luchín. Lo que pasa es que la gente
1: Es
0: no sabe, pero Luchín es un
1: correcto.
0: tipo acaudalado, un tipo de propiedades y un terrateniente, Luchín.
2: Bueno, ojalá, ojalá si fuera.
0: Está bien.
2: Verdaderamente.
0: Sí, total.
1: Está
0: ¿Cómo estás, Luchín?
1: bien.
0: ¿Cómo estás por allá? ¿Cómo está eso por
2: Muy
0: allá?
2: bien, todo muy bien, gracias. Buenas tardes a aquellos que nos escuchan. Esto, estoy usurpando esto, la oficina de Sepia Panamá en estos momentos,
0: Okay.
2: con los equipos de Sepia Panamá, chequeando una serie de estructuras esto, arquitectónicas. Y bueno, hay que trabajar, ¿no? Un poquito
0: No,
2: y
0: seguro.
2: combinar lo que estamos haciendo.
0: Claro, no, seguro. Mira, ahorita nada más te iba a comentar algo porque aquí hay como que una pequeña, un pequeño de breve, muy corto debate en el chat de YouTube porque a ver, ¿por qué está entrando la gente tarde? Porque estamos entrando a las 5:30. La gente está
2: Es
0: acostumbrada
2: correcto.
0: a conectarse temprano
1: Pero
0: a las 5. Pero entonces, bueno, voy
1: ellos
0: a.
1: no han
0: Voy.
1: comprendido todavía.
0: Es
1: Vaya
0: que, es
1: la
0: que,
1: vida,
0: es
1: ella
0: que.
1: está
0: ¡Ah,
1: conectada
0: mira,
1: desde su new
0: casa, la casa, la casa! El
1: car.
0: ángulo, el ángulo, el
1: Sí,
0: ángulo.
1: ¡El
0: Píllala. Oye, no le ha
1: ángulo!
0: quitado el
1: ¡El
0: plástico al. No le
1: ángulo!
0: ha quitado el plástico al carro todavía.
1: Sí, sí,
0: ¡Qué
1: sí, sí.
0: bárbara, Dios mío!
1: Ponme
0: ¡Qué
1: aplauso,
0: oso!
1: César, ponme aplauso, por
0: ¿Cómo a los
1: favor.
0: 4 años va a tener plástico todavía?
1: Pegado ahí.
0: Sí. No, hombre,
1: Tengo
0: no,
1: un
0: que.
1: carro, tengo tan solo un día con el carro. Pero es que, disculpen que no haya podido llegar. Salí de Avenida Balboa a las 4 y que tengo que ir urgente a mi casa. Llegué a mi casa a las 5:25.
0: Ah.
1: Y ahora estoy intentando llegar a nuevamente a la emisora. Pero los oyentes, yo creo, o sea, yo los quiero y todo, pero
0: No ponen atención.
1: ¿cuántas veces no se les ha dicho que a las 5:30?
0: La gente
1: De hace
0: está.
1: como 3 semanas.
0: La gente está desesperada, Meli. Mira, nada más para recalcarle a las personas, porque aquí tengo la pauta, nada más para que entiendan y recuerden que desde el 18 de mayo del pasado lunes. Estamos entrando a las 5 de la tarde con la ruta mundial de JM Deportes aquí en Arca Media. Y luego de la ruta mundial con el equipo de Johnny Mo, entonces a las 5:30 arranca la salsa, arranca el programa que toda la gente espera, obviamente después del de Johnny Mo. Así que, hey, relájense, no llegaron tarde, sencillamente se están ajustando. Digamos que tienen como que un jet lag. Tienen jet lag porque,
1: Oye,
0: bueno, porque llegaron tarde, está bien, cero estrés.
1: hay cuñas, hay mención, lo decimos a cada rato, lo digo en la mañana, cónchale.
0: Sí. No, pero está bien, está bien. La gente requiere que se le recuerden las cosas. La gente tiene muchas cosas en la cabeza, Melissa. Eso es así, oye. Eso es así, está bien. Oye, Melissa, maneja por favor con cuidado, suavecito. No me
1: Estoy
0: ensucies el carro.
1: manejando.
0: No me ensucies el carro.
3: Pero, ¿cómo así que tú saliste a las 5:25 y tú pretendes llegar? ¿Dónde estás tú?
1: Yo estoy en estos momentos en la rotonda. Ay, carajo. Ay, no. Ah, ya va. Yo estoy en la rotonda de.
3: Ella no sabe dónde está.
0: No, Melissa no
1: No,
0: puede
1: ya
0: manejar
1: va.
0: y hablar
3: No puede manejar y hablar. Tiene que.
1: Yo estoy en
3: A la
1: la
3: Grace le
1: rotonda.
3: tiene que dar clase.
0: Melissa es la que cuando se estaciona baja el volumen del radio.
1: Yo estoy en la rotonda de cervecería, en esa rotonda.
4: Okay.
0: Está lejito
3: Mi
0: todavía.
3: amor, también leo, ya para
4: Está
3: qué va a
4: lejito.
3: venir.
0: No,
1: Porque
0: porque.
1: tengo todas mis cosas allá, tengo todo
0: Ah,
1: allá.
0: no, yo pensé que de verdad estaba haciendo el esfuerzo de estar con
1: Porque
0: nosotros.
3: no creo.
0: Yo pensé
1: Sí,
0: de
1: sí,
0: verdad.
3: sí. Sí.
1: No, porque o sea, cuando yo salí de Avenida Balboa a las 4 de la tarde, yo súper, o sea, yo llego a mi casa en un 2x3 y me regreso a la emisora, pero como ahora iniciamos a las 5:30,
0: Dijiste, yo
1: yo
0: llego a
1: dije, me
0: tiempo.
1: da chance.
2: Pero se
0: Claro.
2: te olvidó
1: Y de
2: algo.
1: repente el Waze fue, dije, 5 de la tarde,
0: ¿Qué se le olvidó,
1: 5 y
0: Luchín?
1: 10,
0: ¿Qué se le olvidó,
1: 5 y
0: Luchín? Se
1: 10
2: olvidó que hoy es
1: profesor.
2: viernes.
0: No, se te olvidó que llovió. Aquí en Panamá, cuando llueve, se detiene el tiempo. Bueno, perdón, se detiene el
2: Exacto.
0: tráfico y el tiempo avanza. Es un tema aquí. Maneja con cuidado, Melissa. Me tienes nervioso, caramba. Oye, Melissa.
1: No, yo espero que mi papá no esté viendo esto porque me va a matar. Me va a decir, Melissa, te dije que no usaras el celular mientras manejabas.
0: Bueno, mira, si usted es fanático de Melissa
1: Así que
0: Lazarus,
1: espero
0: si, mire, si usted es fanático de Melissa Lazarus, yo le voy a recomendar un regalo para Melissa. Y es una cuestión para
3: Ah,
0: celular.
3: un portacelular.
0: Claro, para que lo
3: ¿Qué
0: ponga
3: dice?
0: ahí bien chévere, lo ponga ahí en el área donde están la rejilla del aire acondicionado, lo ponga ahí y ella pueda transmitir tranquila con las dos manos en el volante y concentrada en su manejo. ¿Qué te parece, Meli?
3: Dice Mo, Melissa hace como hace Cabrera, cambia el teléfono para ver la vía.
0: Sí, esa es la clásica de Edwin.
3: Claro.
1: No.
0: Es POV, ¿cómo es la era?
3: Ajá, es
0: Sí, Edwin es full POV. Ah, exacto, gracias, Melissa.
3: Ahora
2: La
3: sí.
2: mira,
0: Mira,
2: ahorita,
0: mira
2: ahí
0: ese,
2: está.
0: mira ese tablerito, está
3: La mira,
0: brillante.
3: cling.
0: Ya la
4: Está que
0: vida,
4: brilla el
0: sí,
4: palacio.
0: no,
3: No hay
0: no necesita
3: ni una mandinguita pasa por
0: nada, no
3: ahí.
0: necesita
4: Por ahora.
3: Por ahora.
0: No necesitar morol ese
3: No.
0: tablerito. Está bien, Meli, está bien. Maneja con cuidado, porfa. Te esperamos aquí, todos.
3: Dice que,
1: Claro que sí, aquí.
3: Dice Héctor de Gracia, yo te regalo uno Temu,
0: Ah, mira, ya está en la cabeza de Einstein. No, está cerquita. Oye,
1: Ah.
0: ahora mismo, mira, ve, ahora mismo está.
3: Bueno, tanto como ahora
1: ¿Cómo
3: mismo.
1: dice Weiss
0: Y
1: que
0: mira.
1: llego en
3: 10?
0: Y el tanque de gasolina lleno, mira. ¡Oh, qué bárbaro!
1: No, eso no está lleno,
0: ¡Ah,
1: eso no
0: no!
1: está lleno.
4: Y la
1: Me lo,
4: lucecita que le está
1: no, o sea,
4: avisando.
1: debo agradecer que me lo dieron medio tanque. Debo
0: Ajá.
1: agradecer eternamente eso a los amigos de Copama.
3: Ey,
0: Muy
3: te regalaron
1: Medio
3: 30
1: tanque.
3: palos por lo menos ahí.
0: Sí, sí, sí,
3: Llegaron con
0: sí.
3: la gasolina como
0: Ese, esa puede ser una
4: Sí, como está ahora, sí.
0: esa puede ser una promo, César.
4: Claro,
3: sí, te
4: sí.
3: regalamos $30 en
0: Muy bien,
3: gasolina.
0: ahí está.
3: Copama, cha, cha, cha, cha, cha,
0: Copama,
3: cha,
0: anótala, anótala.
3: Copama.
1: Estoy sincera, yo
0: Ajá.
1: tengo que leer el manual porque hay un par de luces ahí que están prendidas y yo no sé ni qué.
0: Ahí
3: Sí,
0: tiene, ahí
1: Meli. Me
0: tiene,
1: da pena.
0: ahí tiene el freno de mano, el freno de mano.
3: Tranquila, Meli.
1: No, no, o sea, ahí hay una está ahí, yo no sé qué es eso. Está acá, yo no tengo ni idea de qué es eso.
3: Pero
4: Ah, pero
3: tómale una
4: en el
3: foto.
4: manual sale, Meli,
0: Sí.
3: tranquila. No,
0: Oh.
3: no, tómale una foto al tablero
0: Es
3: y la metes
0: correcto.
3: en Gemini y le dices,
4: Ya, también,
3: Gemini,
4: pues
3: mi carro
4: listo.
3: es un modelo tal
4: Ta,
3: y
4: ta,
3: me
4: ta,
3: lo
4: ta.
3: acabo de comprar. Gemini te va a
4: También.
3: felicitar y además te va a decir de qué son esas
4: Sí,
3: luces.
4: mira,
0: De
4: no voy a
0: una
4: pensar
0: vez.
4: la inteligencia, exacto. ¿Viste? Ahí está,
3: Claro.
0: clarito.
1: Porque esas luces no tengo ni idea de qué son.
4: Sí, como una
1: No, porque, o sea,
4: precaución.
1: esto es tan nuevo para mí. Esto es como que tecnológico, porque yo nunca había tenido un carro así. Este es mi segundo carro. Y bueno, la verdad es que yo estoy como que impresionada con tanta tecnología que tiene el carro, porque mi carro
3: Tecnología.
1: anterior no tenía
4: Ese cuando echa
1: nada.
4: para atrás
1: Nada,
4: tiene
1: nada,
4: camarita.
1: nada.
3: Cuando echa para atrás tiene que.
1: O sea, tengo
3: ¡Oh!
4: Mira ese
3: Mira.
4: tablero.
0: Ese
1: Tengo
0: tablero de
1: Waze.
0: Waze.
4: Mira, mira, mira, mira.
1: Tengo Waze incluido. Mi
4: Incluido.
1: papá hoy me han arrebatado. Dice, pero no me llames, Melissa. Te dije que porfa, que mientras que manejes no me llames. Y yo, papá, o sea, es Bluetooth. ¿Sabes?
3: Relájate,
1: Es Bluetooth.
2: pero oye, tú decías, ese
1: Y
2: no es una
1: aparte.
2: camarita.
0: No, no, no,
2: Ese es
0: eso.
1: ¿Cómo?
2: una cámara para ver El torneo de fútbol.
0: Tiene una pantalla heavy ahí para ver. Ella sí va a poder ver.
2: Pantalla
0: los
2: heavy, heavy.
0: ella sí va a poder ver el partido de fútbol, no como la gente de los privados de libertad. Ella sí va a poder
1: no,
0: ver su
1: yo
0: televisión.
1: Lo voy a ver en vivo, mi amor. No, yo lo voy a ver en vivo, mi amor.
0: Ah,
1: o sea.
0: Discúlpame, discúlpame. Nosotros lo vamos a ver en Tigo para que sepas. Oye, y dime algo. Pero entonces ahí tienes el Waze. ¿Y ya le pusiste el idioma para que te hable como argentino? No.
1: No, mi Waze me habla, no me acuerdo en qué idioma.
0: Ajá.
2: Colonense.
3: En colonés, se le puede decir que te hable en colonés, claro
0: Dile a
3: que sí.
0: Dundunza que te
1: Ojalá.
0: grabe un par de.
1: Yo por un tiempo yo lo tuve es en Paw Patrol, que me hablara en Paw Patrol.
0: ¿Estás loca? ¿En serio?
1: Sí, pueden ponerlo para que les hable como Paw Patrol.
0: Ah, qué cool, no me sabía ese
3: Oye,
0: detalle.
3: Aimee te está felicitando por tu nuevo carro, Meli.
1: Ay, amiga,
3: Y
1: gracias.
3: dice Lisbeth,
1: Ay,
3: wow,
1: Aimee.
3: te salvaste. Siempre te lo dan casi empty. ¿Viste? Te querían ahí.
1: Eso es lo que la gente dice, que siempre lo dan empty, pero bueno, hoy yo fui a donde mi tía y que para que vea mi carro y mi primito Lucas, bonito, me dice negro, black, bonito. Y es que bueno, a la gente le
3: Bonito.
1: está gustando el carro y
2: Ahora,
1: bonito, black.
2: ¿ese carro usa gasolina,
1: Sí,
2: diésel
1: mi
2: o
1: corazón,
2: eléctrico?
1: gasolina de 95, se aceptan yapis.
3: Ok.
0: No, pero no, espérate. Si tú quieres un yapi para la gasolina, tú tienes que ir a buscar gente de Arraiján, así. Tú tienes que ir así como pirata. Tú tienes que esperar la seña para que entonces tú lleves a la gente te
2: Sí,
0: pague y
2: pero
0: entonces.
2: nada más le van a dar $2, porque eso es lo que pagan.
3: Oye, César Ferro dice que lo programes para que le pongas Waze, pregúntale a Fulo. Ey, Fulo se arrebató esta
0: O sea, Fulo
3: mañana.
0: está en salsa hoy,
3: Se
0: Fulo.
3: arrebató con Gonzalo,
0: Si
3: ¿van?
0: ustedes no han visto el programa
1: Bueno,
0: de
1: Twitter,
0: hoy.
1: que no sé.
0: Sí, no, si ustedes no
3: ¿Qué
0: han visto.
3: quiere? Un Twitter de 180 caracteres.
0: Si ustedes no han visto el programa de hoy, ya saben que lo pueden ver en los canales de YouTube de Arca Media y de Panamá en directo. Ahí pueden ver el programa de hoy donde Fulo dice tuvo su show. O sea,
3: Sí.
0: tras que nosotros creamos el personaje y creamos la. Fulo dice, se presentó esta mañana en
3: En
0: Panamá en
3: vivo y
0: directo,
3: directo,
0: sí,
3: es correcto.
0: y dio cátedra de lo que sabe da, pues. Entonces,
3: No, Aimee, tienes que buscar ese programa. Dice Aimee que chuzo, me perdí al fulo.
0: no, ve que va, tienen que
3: Ponlo,
0: verlo,
3: búscalo
0: sí.
3: aquí. No, no nos dejes de ver ahora. Después lo
0: Muy
3: buscas.
0: colo,
1: Bueno,
0: muy. Ajá, día.
1: sí, no, diga, tío, diga, diga.
0: No, amigo, muy coloquial, muy. O sea, el que ha escuchado a Fulo Linares y el que lo conoce sabe. Porque tiene una manera de hablar muy coloquial, muy, muy, muy transparente, muy él. Y la verdad que fue interesante el debate, porque, ojo, o sea, habían puntos. Yo en lo personal decía, no, no estoy de acuerdo con Fulo, pero el debate estuvo sabroso con González, hoy en Panamá en directo. Así que, bueno, ya saben, si lo quieren escuchar de vuelta, por favor, nada más tienen que buscarlo ahí en el canal de Panamá en directo y lo podrán ver. Muy, muy, muy, muy bueno. La verdad que estuvo muy
1: Sé
0: bueno.
1: si ustedes saben que Fulo y yo somos besties, ¿no?
0: No, ya me di
1: Y
0: cuenta.
1: cuando Fulo llegó, él empezó, es que no sabe la gente que me ha dicho de que Fulo dice, Fulo dice. Y que ahora todo es Fulo
0: Sí,
1: dice, para que
0: Fulo
1: vean.
0: dice. Ahí está, para que vea lo que está
1: Como
0: pegado.
1: audiencia.
0: 5 a las 5,
1: Audiencia.
0: papá. Oye, pero sí, y bueno, pero la pega fue que entre Gonzalo y Fulo, ¿no? Porque el profe.
1: González.
0: Sí, es que se me olvida,
3: González,
0: se me
3: sí.
0: olvida el apellido de González. Pero el profesor no intervino mucho, Icar más o menos, pero la pega era entre González y Fulo, ¿no? Tú estabas
1: Es
0: ahí,
1: que
0: Melissa, ¿no?
1: González, yo estaba ahí viendo
0: Ajá.
1: todo el espectáculo, you know?
0: Ajá.
1: Y yo estaba y es que no sé a qué bando coger, los dos son mis amigos. Los dos son mis amigos. Pero la verdad es que muy, muy buen debate el que hubo el día de hoy con el señor Fulo Linares. Perdón, con Fulo dice. Porque hoy Fulo dijo bastante.
0: Ese es el segmento que tenemos que
1: Fulo dijo
0: meter aquí en
1: bastante.
0: 5 a las 5. Fulo dice, y entonces vamos a investigar un poco acerca de propiedades, lugares históricos en Panamá, y entonces cada vez que nosotros, hey, mira, vamos a hablar sobre la mayor. Fulo dice, y entonces
1: Bueno,
0: ahí.
1: yo le
2: Pero
1: pregunté a
2: espérate, acuérdate
1: Fulo.
2: de algo interesante. Fulo dice, el tema, Fulo dice, nació aquí en 5 a las 5.
0: Es correcto, totalmente.
2: ¿Ves?
0: Decías, Melissa.
1: Yo le pregunté a Fulo que cómo es que él sabe tanto de esos temas. Él dice que, bueno, antes no había televisión. Y yo, gracias por esa gran respuesta, Fulo.
3: Ay, ni que Fulo fuese tan viejo, por Dios. ¿Cómo que no había televisión?
0: No, ¿qué edad tiene el señor Fulo después de todo, o Fulo? Yo ni, no,
1: Uno
0: no.
1: debe tener 60 y pico, 60, por ahí, 60.
0: Es
3: Lo
0: más joven que el
3: interesante
0: profe,
3: no
0: ¿no?
3: tiene.
1: Sí, él tiene 6-1, cumplió 6-1 el 7 de mayo.
0: Ok.
1: El 7 de mayo.
0: Ok. Él es más joven que el profe, entonces. Está bien.
1: Sí, yo soy Wikipedia de Fulo.
3: Ajá, mire, Wikipedia. Pero usted escuchó el programa esta mañana, Eric.
0: Yo sí.
3: Porque tuviste cómo Fulo le sacó par de carcajadas al profe.
0: Sí.
3: Profe se divierte con Fulo.
0: Ellos son panitas.
3: Son
0: Yo
3: panitas.
0: sé que echan cuentos y hablan y bueno, y son como buenos panas, echan cuentos y se ríen, pues está bien. Y la verdad que el debate estuvo bien chévere, o sea, hubo de todo. Y vuelvo, insisto, o sea, la forma como Fulo Linares maneja los temas es bien folclórico, pero muy apegado a lo que él considera. Son las leyes y es una persona que conoce mucho de este tema y la verdad que valió la pena la mañana de hoy con Fulo Linares, la verdad. Se lo recomiendo a todos.
3: Oye, está el chat
1: Fulo
3: prendido
1: dice.
3: porque dicen que hablemos de la protesta. Otros dicen que aquí en esta emisora el gobierno pauta. El gobierno pauta en todas las emisoras, hermano.
0: No, sí, eso es así.
3: Eso es así. Eso es así. Hay presupuesto para todo. Y dice Ariadna Carreño. Excelente el programa esta mañana con el fulo, pero hay cositas con el fulo muy candente.
0: Opa.
3: Hay
0: Oye,
3: cositas con el fulo.
0: el gran,
3: Desarrolle.
0: el gran amigo Miguel Urriola te manda una advertencia, Melissa. Dice que.
3: Finalmente Miguel me
1: Cosa.
3: chateó a mí también,
0: Ah,
3: porque
0: sí,
3: sí, porque nada más te
0: Miguelito.
3: chateé a ti.
0: Saludo, Miguelito. Oye, Miguelito dice. Miguel dice que la señal que tienes en el dashboard de tu carro es que tienes las llantas bajas. Así que anda, para un momentito después.
1: Vaya la vida.
0: Paras un momentito en una bomba y le. Para que tú veas al observador que es Miguelito. Entonces tú vas
1: Bueno,
0: allá.
1: eso va a ser mañana.
0: Bueno, cuidado, pues mañana vas a amanecer. No, mentira, no. No,
3: En
0: dale.
3: Flatia.
0: No, mentira,
1: Eso
0: mentira.
1: va a ser cuando mi papi llegue. Ay, papi.
2: ¿Cómo?
0: Dios mío.
1: Ay, papi.
3: Su
2: Te
3: papi
2: lleva
3: de
2: la
3: su
2: burguita
3: papá.
2: y te pone en el aire.
0: Melissa, Dios mío, necesitas un novio.
3: Oye, pero papi, a ver, papi es papá, no tiene que ser otra cosa, porque ustedes
0: Yo
3: malinterpretan
0: pensé
3: todo.
0: papá, por eso dije que ella
1: Ah,
0: necesita un
1: no.
0: novio, porque
1: Papi
0: siempre
1: es
0: papá.
1: papá.
0: Claro.
3: John pregunta, ¿qué fue esa
1: Porque a
3: protesta?
1: falta de novio.
3: Es correcto, está bien. ¿Y qué fue esa protesta en Villa España
0: ¿Hubo
3: hoy?
0: protesta en Vía
3: Yo estaba
0: España?
3: en Villa España todo el día y yo no vi protesta. ¿A qué altura
4: Estaba
3: sería?
4: convocada a las 4 de la tarde,
0: ¿De
4: pero
0: qué
4: primero que el
0: era?
4: aguacero no los dejó.
0: ¿De qué era, Cesarín?
4: Sobre esas cosas de, ¿cómo se dice? Lo de los fallos de la corte y una cosa así.
0: Ah,
1: A ver.
4: Algo
0: tú
4: así.
0: te sabes el cuento, Melissa.
3: ¿Qué nota, Jorge Luis? No tenemos esa
1: No.
3: información.
0: Sí, no, hoy no tenemos a Jorge Luis para que nos dé la
3: Papi
0: primicia.
3: Tyrone, dicen por aquí.
0: ¿Qué pasó, Melissa?
3: Venga. Y que transmitan la marcha.
1: ¿Cómo?
3: ¿Dónde está la marcha? Yo no sé
0: O sea,
3: dónde
0: está
3: están
0: sucediendo.
3: transmitiendo.
0: Probablemente sí. Bueno, vamos a buscar entonces en las redes
4: Pero
0: sociales para
4: dice que
0: ver.
4: iniciaba a las 4 desde la iglesia del Carmen, si no me equivoco.
0: Ok. Pero bueno,
3: No, no, porque
0: probablemente la
3: nosotros
0: lluvia.
3: estamos al lado y ahí no
4: Bueno,
3: está.
4: entonces quiere decir que por la lluvia se fue toda la.
3: Ah, puede ser.
4: Se cayó
0: Pues
4: fuerte
3: sabes
4: el
3: que esa
4: aguacero
3: gente es de
4: antes de.
2: Estaba
3: azúcar.
2: la propuesta.
3: La gente es de azúcar. Pero bueno, Tyrone Rigby dice John.
2: ¿De qué se
3: Miren.
2: trataba
1: Mi amigo,
2: la protesta?
1: ¿qué dice?
3: No, John dice, no, César puso Papi Tyrone y John
1: No. No.
3: dijo Tyrone Rigby.
1: No, Tyrone es mi amigo. Tyrone es mi amigo y él puede ser hasta mi abuelo, de hecho.
0: ¿Ah, sí?
1: Sí, Tyrone es un muy buen amigo que vive en Walmart. Perdón, que trabaja en Walmart, es la cosa. Que trabaja en Walmart y pues nada, es un asiduo oyente que bueno, él y yo compartimos un par de cosas y bueno, ahora somos amigos.
3: Ah, muy bien.
1: Tyrone y yo.
3: Miren,
1: Sí,
3: el
1: para
3: punto,
1: mí. Es
3: aquí
0: una.
3: dicen que estamos perdidos, sí, porque hoy es viernes,
0: Es
3: yo hoy no
0: una
3: estoy conectada con.
0: marcha, porque estoy viendo aquí ya algunas cuestiones. Es una marcha de personas que están en contra del tema de la minería. Básicamente es eso. lastimosamente, por lo que estoy viendo ahorita mismito, para ellos, obviamente, la marcha no fue muy concurrida. Hay gente, sí, hay gente, pero puedo imaginarme que el tema de la lluvia, que es viernes.
3: Ya va, pero te tengo que interrumpir. Quiero que los que están viendo por YouTube en estos momentos.
0: ¡Qué bárbaro!
3: Tenemos multitudinarias cámaras.
0: Exacto, sí.
3: Enfocando la llegada.
0: Ajá.
3: La mismísima Melissa Lazarus. Porque queremos ver cómo ella se parquea en el parking de Arcamedia.
0: Melissa, más vale que no te
3: peles. Primero, que es probable que se parquee en el de la competencia, en el de los vecinos, perdón.
0: Ajá. No tiene. Ahí va.
1: Lo que estoy haciendo.
0: Ahí va.
3: Pero ese es el de los vecinos, Meli.
0: Señores, mande su superchat. ¿Se parquea bien o no?
3: Mande su superchat.
0: La apuesta es esta, ¿se parquea en una o en dos?
3: ¿Se va a parquear bien o no?
0: En un movimiento en dos.
3: Mira, yo pensaría que con ese carro, con pantalla, para ver cómo se tiene que parquearse de una.
0: Ese carro trae hasta un chino que te parquea el carro, o sea, increíble. mira, lo está parqueando bien.
3: Se está estacionando en reversa, sí, señorita Aimé, así es.
0: Melissa, con cuidado, ya.
3: Ahora, ¡pah! No, porque ese carro es moderno, ese sí le avisa.
0: Ah, ok. Ponle el freno de mano. Mira, ve. Lo está llevando hasta el límite.
3: Dice César, y qué carro grande ese. Ese carro se estaciona solo, capaz y choca igual.
0: Te estoy diciendo, si ese carro trae un chino que te estaciona el carro.
3: Exacto. Un chino que se baja y te dice, hasta ahí.
0: Y le quita los conos. Oye, muy bien, Melissa, felicidades, ¡bravo! Hombre. Eso, saludos a todo tu público que te está mirando en este momento. Gracias, César, por la...
3: Por la cobertura. Muy bien, ese es el point of view de César. Muy bien, Meli. Bienvenida a casa.
1: Gracias.
0: Dale, en unos minutos tendremos a Melissa. Ya vamos para el cambio, así que podemos ir leyendo.
3: Ya vamos para el cambio.
0: Acuérdate que empezamos a las 5:30.
3: Ay, verdad.
0: Acuérdate que le regalamos 30 minutos a Johnny Moe.
3: Es verdad. Bueno, vamos
0: para
3: al cambio.
0: Para que la gente sepa del mundial.
3: Y regresamos entonces con Melissa.
0: Dale, pues.
3: Muy bien. Vaya, vamos, César. Pues.
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1: 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Con paso firme.
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2: I'm here.
0: Bienvenida, mi querido Molly.
2: Thank you. I'm here. Luego de un tranque, pues, inesperado, un fuerte tranque, he llegado aquí a la cabina de 5 a las 5. ¿Cómo? Oiga, pero es que la verdad es que, conchale, gracias a Dios ya tengo el carro, si no, eso hubiese sido un desastre, la locura aquí. Ya va, que no le escucho, sorry.
0: ¿Por qué? No, ni yo tampoco le escucho.
3: Ahora sí.
0: Ten
3: micrófono. Un suculento tranque, digo.
2: Dios santo, qué tranque son. Y aparte, como no tengo panapás todavía.
3: Ay, pa.
2: Y no tengo panapás. No puedes chifiar. No puedo coger. Que corredor. Tiene que coger menos. Sí, para no decir la otra palabra.
3: Un suculento tranque.
0: Y cuando te venden el carro, ¿no te ponen panapás?
2: No, linda. Esto... Esto para mí
0: nada
2: es como...
0: Nada más aplica para el
3: pero
0: alquiler.
3: Pero sería un buen servicio, oye.
2: Esto para mí
0: estoy
2: es como
0: dando
2: que
0: ideas, copa más.
2: Hacer cosas de cero, porque yo nunca había hecho nada de estas cosas en mi vida. Tipo que a mí simplemente me dieron un carro y que mira, coge, ve. Ese es el carro que tú vas a usar. Pues. Y yo dije, ah. Y mi papi era el que me hacía todo. Que sí que mantenimiento, que sí que placa, que sí que... O sea, todo. El man dice que voy a Panamá a buscar tu carro y se lo llevaba para Colón a hacer mantenimiento. Ahora que me chocan, él dice que bueno, linda, resuelve, pues. Y yo dije, ¿ah? Se supone que yo iba a resolver si usted es mi resuelve, ¿no? Y dije, no, linda, te toca.
3: Era.
2: Y, ¿ah?
3: Era.
2: Ajá. Y ahora yo estoy, dije, panapás. Cuando él me llamó y dije, Melissa, tienes que hacer lo de panapás. Yo dije, ah, ¿y cómo se hace eso? Y él dice, no sé, Melissa, tú tienes que ver cómo se hacen las cosas. Y es que, ah, así que ahora tengo que hacerlo el panapás, tengo que hacer algo de la placa.
0: ¿Pero ya tienes placa?
2: Sí, placa sí tengo.
0: Ah, bueno, dicen que si ya tienes placa, ya puedes ir.
2: Con paso firme.
1: ¿Quieres que te diga algo?
0: Sepa que lo que dicen que nosotros estamos con el gobierno. Uh-huh.
2: Por eso
1: para
2: me mando
1: esto, para que sepan. Para el Panapaz, lo único que tienes que hacer es, te vas a una de las casetas esas que está ahí, o en Albrook, o en San Francisco, uh-huh, te llevas tu registro vehicular y le dices, quiero sacar esto, mi Panapaz. Ahí te lo inscriben, te lo dan, te lo pegan y adiós. No te cobran nada.
0: Ah,
1: no.
0: Dice Lisbeth, copia de tu celo, copia del seguro y listo.
2: Epa, ya. Voy a ir el martes. Voy a ir el martes. Muy o bien. Mañana. ¿Puedo ir mañana?
0: Sí, y para 10
1: horas. Está abierto de 8 a 4.
2: Puedo ir mañana.
0: Tienes toda la información.
2: Tenemos llamada. Voy a ir mañana. Buenas tardes.
4: Buenas tardes.
2: Epa, señor Carlos. Creo que es.
4: ¿Cómo estamos? Buenas tardes.
2: Todo bien, cuéntenos.
4: Si no ha cambiado, Melissa, usted entra a la página de ENA, ahí entra lo que es el Panapaz, te explican y te dan una cita y te dicen lo que tienes que llevar.
2: Okay.
4: Creo que es el registro único, cédula y esas cosas, pero te sacas la cita. Si no ha cambiado. Uh-huh. Si no ha cambiado, cuando te citan el día miércoles 9 de la mañana, usted llega el miércoles 9 de la mañana. A que le toque, atrapa o allá en Álvaro. Chao.
0: Chao. Chao. Pues sí, ya sabes.
5: Así es.
0: Oye, para cuando me regalen mi carro nuevo.
5: Para cuando, sí, cómo no.
1: Uh-huh. Eso es pronto,
2: dice,
1: ¿no?
2: Dice el señor Lemo, sí, señor. También el señor Lemo nos dice que es fácil, fue sin cita y que fue directo.
5: Mira. Oye, mira, está María Corina en Panamá, ¿verdad?
2: Yep.
0: Ah, ya me empezaron a chatear.
5: Háblame.
0: Que si voy para ver a ver a mi prima Mary Curry.
2: Oh,
5: María
2: Mary Curry.
0: Mary Curry. María, y yo dije, ¿quién es Mary Curry? Y me dijeron que no te hagas la loca.
5: Mira, ese es un buen ejemplo de cómo se llaman las yeye en Panamá. María Corina es María Co.
2: María Co.
5: Sí, oye, claro. ¿Qué pasó con María Co? Claro.
2: ¿Cómo sería mi nombre, Yeye?
5: ¿Tú eres Melissa qué?
2: Nicole.
0: Meli.
5: No.
0: Mimi.
5: No, Meli. Meli también.
3: Meli N.
5: Sí,
2: no,
5: puede ser.
2: Como que se informa, como que sí.
0: Pero tú tienes segundo nombre.
2: Nicole.
0: No.
3: Bueno,
2: Meli.
0: Nicky.
2: Nicky.
0: Oye, y que nosotras no le decimos, típico, ajá, yeyecita, sí. Disque entre 12 y 15 años, ¿no? Ajá.
3: ¿Cómo sería?
0: Nosotros no le decimos a Meli Melissa, nosotros le decimos Nicky, porque no, solamente nosotras en la escuela le decimos Nicky.
5: Exacto, sí. En el brother.
0: El brother.
2: Nicky. I'm Nicky now, you know?
5: No, ella es DJ, ¿cómo es? DJ Joy.
2: DJ Joy.
5: Oye, no hemos puesto la canción.
0: ¿Y si por favor, César, necesito que pongas la versión porque no he escuchado la nueva versión.
5: No.
0: ¿No está lista?
2: Sí, ahí está.
0: Dale, quiero escucharla,
5: no
0: César.
5: Vamos a poner la versión.
0: Quiero escucharla para ver.
5: A cerrar el viernes. ¡Arranca!

0: Amo mal. Necesito guardar esa canción para siempre.
1: Necesito
0: en mi vida.
1: Que sea mi despertador diario. O sea,
0: a las 4 de la mañana.
2: 5 a las 5.
0: Porque además Panamá en Directo no tiene canción.
2: Yo quiero saber si González tiene canción, si Car tiene canción.
1: Perdón, sorry. La verdad es que si yo hago eso en Panamá en Directo, González me va a decir que soy muy pueblerina.
0: Pueblerina.
1: Él dice que sí, pueblerina. Ay, tenemos llamada. Buenas tardes. Hola. Buenas tardes.
3: Buenas tardes, señor Félix al cuadrado.
2: Está clarito.
0: Señor Félix.
3: ¿Cómo le va? Gusto de oírla, Adela. Oigan, muy yo bien, le voy a decir una cosa. Ajá. Este jingle quedó bueno. Está mejor que el de la corporación con su animalito creado por inteligencia artificial.
0: ¡Bravo! Todo gracias a...
3: Para no decir canal. Así que a todos los involucrados en ese jingle,
0: felicitamiento,
3: como diría Cafú.
4: Pero lo dice en general.
3: Así que,
4: sígalo
3: poniendo, que está bueno. Lo voy a poner el despertador para que me avise los huevos.
0: Ahí está, muy bien. Gracias.
1: Gracias a DJ Joy.
0: DJ Joy. La verdad, Félix, es que todo eso es producto de Melissa.
1: Ajá. Mm-hmm. De la DJ. Ahora yo soy productora musical, recuerden.
2: The Prompt claro Master.
0: Sí. The Prompt Master. Mm-hmm. Dice John que si en Venezuela las cifrinas no hablan con tanta papa en la boca, por supuesto que sí.
1: Yep. Él no ha visto las cifrinas.
0: Por supuesto que sí. Claro que sí.
1: Las cifrinas.
0: O sea, porque además también son así con la voz
1: come
0: ronca.
1: Come flower.
0: O sea, come son súper con la voz ronca.
2: Eso es algo que yo siempre me he preguntado. ¿Por qué?
0: ¿Por qué las yeyes tienen la voz ronca?
2: Sí, ¿por qué tienen la voz así como que grave?
0: ¿Cómo que sea? Un día. Tiene que ser así.
2: Sí.
1: Un día.
2: Y tú las identificas rápido. O sea, tú conoces, ves a una dama y de repente que, oye, ¿qué tal? Mira qué bien, oye, bastante chévere. Ay, papadita, está de abolengo, de alcurnia. Así son.
0: Sí. Ay, pero yo amo a toda la gente.
2: Sí, eso está chévere. Chévere.
0: Los yeyes también tienen oportunidad en la vida. Sí.
4: Ellos tienen su espacio.
2: Sí, claro.
0: En Santa María Luxury.
4: Su espacio y su momento.
2: Es como Jorge Luis. Jorge Luis es un tipo de billete acaudalado, adinerado.
4: Que no repite la ropa.
2: No, por supuesto.
0: Por supuesto que no.
2: Ni los relojes repiten. O sea, para que tú veas eso. O sea, no sé.
0: Se combinan los relojes con la foto. Es correcto.
2: Sí. Es de esa persona que se. Y los zapatos.
0: Ah, muy bien.
2: Zapatos, reloj, todo. Hay gente que tiene y le sobra, ¿no?
5: Y las medias.
2: ¿Y las medias también, Luchín?
5: Sí, señor.
0: ¿Y tú cómo sabes, Luchín, si tú no estás aquí?
5: Bueno, porque él se siente.
0: Él las muestra.
5: Mira la media que traje.
2: Oye, Luchín, viene, falta todavía que contraten al subadministrador del canal. ¿Ya tú le mandaste mi currículum a la administradora?
5: Tienes que llevarlo para que usted entre dentro del paquete de las 200 personas que quieren competir.
2: Ah, pero Luchín, entonces ayúdame ahí, loco. Oye, mete tú el lado, la metes
0: pero,
2: ahí.
0: Pero mira, la canción dice, Eric trae el sabor.
2: Exacto, el ingeniero.
0: Yo creo que si le llevamos esa canción a la nueva administradora.
2: A Ilia Espino.
0: Ajá, y se la ponemos, Meli. Yo creo que Eric va a tener chance en ese trabajo.
2: Yo pienso que sí. Yo pienso que
0: trabajito, mira, no nos caería mal un trabajito para tuyo nada, en la CP.
2: No, de subadministrador, tranquilito ahí, no pasa nada.
0: No,
2: normalito, oye, o sea, yo no lo veo mal, digo, ahí yo puedo acompañar a la ingeniera Ilia Espino. Me gusta ese nombre, Ilia Espino, tiene un tema.
1: No, es que con este apellido Espino.
2: Sí, es que el nombre es fluido.
0: Como Gaby.
2: Ajá. Ilia Espino.
1: Ay, mi amor. O sea, como Gaby.
2: Ilia Espino. No
1: de
2: me gusta.
1: Marota.
2: Oye, y estaba viendo precisamente aquí en un suplemento de estos diarios de la localidad unas fotos de la ingeniera Ilia Espino cuando empezó.
1: Sí, yo lo vi.
2: ¡Wow! O sea, hay gente que dice que habla sin saber, pero el recorrido que tiene la ingeniera.
0: Claro.
2: Es impresionante. Wow. O sea, ella empezó de abajo, ¿eh?
0: No, y finally, una mujer,
5: Ella,
0: ¿sabes?
5: cuando terminó de Texas A&M,
2: Ajá.
5: ella entró al canal, ella entró al canal mucho tiempo después que llegué, digo, ya yo estaba ahí antes, y ella fue a la industrial, ¿no? A la división
2: En el
5: industrial.
2: astillero,
5: Y
2: sí.
5: de ahí ve, se fue disparando.
2: Bueno, eso es un tema de capacidad y de superación, o sea, porque, a ver, cualquiera pensará que, ah, fijo que entró por palanca, mira qué hija de fulaneco. No, no, no, o sea,
5: No, no, no, no, no.
2: ahí están las
5: Ahí
2: fotos
5: no
2: de
5: hay
2: la
5: eso.
2: chica, en su momento, la chica, ¿no? Obviamente, y
0: La
2: ahora la
0: señora, la
2: ingeniera,
0: señora.
2: claro, ingeniera.
0: Ingeniera, perdón.
2: Exacto, entonces, pero ahí sale su foto cuando empezó, o sea, sus primeros pininos y se veía bastante seriecita, tranquilita. Entonces, bueno, es digno de admirar entonces cómo una persona puede, para que sepa la gente que nada te puede detener y que solamente, hey, tienes que esforzarte. Esa señora, en su momento muchacha, empezó, como dice Luchín, de abajo y ahí fue
5: Exacto.
2: subiendo.
1: Tenemos llamada. Buenas tardes. Hola, buenas tardes.
3: Buenas tardes, Melissa, buenas tardes a Eric, al panel. Mira, más allá de lo que ha logrado la ingeniera Marota de ser la primera mujer administradora del canal, es la primera ingeniera náutica, es la primera vez que un ingeniero náutico, una persona de profesión marítima, dirige una organización de la industria marítima. Siempre han sido ingenieros civiles, ingenieros no sé qué, ingenieros industriales. Es la primera vez que una ingeniera, porque ella es ingeniera náutica, ella es de
5: Wow, es correcto, eso
3: marítima,
5: es
3: ella no es una
5: correcto.
3: ingeniera cualquiera. Ella en Texas A&M ella se graduó en maquinaria naval, ella en un barco fuera oficial de la máquina de un barco, o sea, ella es ingeniera náutica, ella es de carrera marítima, es la primera vez que tenemos a alguien que dirige el canal, que es una industria marítima, que venga de carrera marítima. Para mí eso no es importante el hecho de que sea mujer o no, porque para mí la capacidad va por encima del sexo.
2: Muy
3: Salud.
2: bien, gracias, gracias por su
0: Eso es,
2: aporte.
0: así se habla.
1: Richard Boy.
2: Muy,
1: Oh,
2: muy,
1: yeah.
2: muy interesante el aporte del caballero. Yo, en lo personal,
0: Bravo.
2: juraba que era, no era, o sea, no sabía este detalle de que era ingeniera
0: Náutica.
2: náutica, y muy, muy interesante el aporte que hace el caballero. Sin duda alguna, un ejemplo para muchas personas. Tengo entendido que el 12% de la fuerza laboral en el canal de Panamá son damas, son un poco más de 1.000 mujeres las que trabajan en el canal de Panamá.
0: ¿Cuánto porcentaje?
2: 12%.
0: Wow, qué poquito.
2: 12%, sí, pero es que, bueno, entendamos de que es una profesión que tiende a ser, es como la construcción, pues. O sea, tú no vas a ver muchas mujeres en la construcción. Lo que sí ves son ingenieras, ojo, ves muchas ingenieras y muchas arquitectas en la construcción. Y me parece que esto que está sucediendo con la designación de la ingeniera Ilia Espino va a servir como de estímulo para las mujeres que lo piensan o que quizás ven como que muy lejano el poder trabajar en el canal de Panamá, en la ACP, en la división industrial sobre todo,
5: Sí.
2: lo van a ver como un incentivo y un estímulo de que, hey, si se puede, ustedes tienen igual la capacidad y el derecho de poder ocupar esos espacios en la autoridad del canal de Panamá. La verdad que yo me
5: Y
2: siento
5: hay algo
2: sumamente
5: que tú no has
2: complacido.
5: mencionado todavía, Eric. Ella fue la que cargó en sus hombros la ampliación del canal.
2: Sí, es
5: ¿Eh?
2: correcto. No es cualquiera. Ella fue la líder de la
5: Es la
2: expansión del
5: líder y
2: canal.
5: sigue siendo la
2: Es
5: líder.
2: correcto.
5: Y
2: Se ha
5: es una
2: ganado su
5: líder
2: puesto.
5: que se ha dedicado a ser el liderazgo de mujeres, ¿no?
2: Es correcto,
5: Muy
2: es
5: bueno.
2: correcto. De verdad que sí, de verdad que muy complacido. Ahora habrá que ver quién va a ser el subadministrador y por eso insisto en mandar mi hoja de vida. Luchín, por favor, ayúdame. A mandar mi hoja de vida para ver si de repente tengo chance de
1: Un
2: subadministrador.
1: chancecito ahí.
2: Un
1: Chancecito
2: camaroncito
1: ahí.
2: ahí, medio
1: Camarón.
2: tiempo.
1: Normal.
2: Ah,
1: El subadministrador normal.
2: salario digno, representativo, cómo no.
1: Obvio.
2: Así que bueno, de verdad que muy, muy buena noticia la de esta semana de la designación del. Que ojo, mucha gente estaba a la expectativa de quién iba a ser, qué iba a pasar. Obviamente es el mayor activo que tiene este país, es nuestro petróleo, como mucha gente piensa. Y la designación de la ingeniera me parece que es buena y abre el compás para cosas, para buenas proyecciones. Así que vamos a ver qué pasa.
1: Así es, felicidades a Ilia Espino.
2: ¿Cuándo la vas a entrevistar?
1: Cónchale, sería un gran placer, sería un gran honor.
2: Tenemos que pelear por eso, Melissa.
1: Tenemos que decirle a Luchín que nos ayude.
2: Luchín es el man. Luchín es el contacto en la CP, claro que sí. Queremos entrevistar a Ilia Espino, Luchín.
0: Okay. Sí. Wow. Bien por ti, fue lo que le faltó. Suerte.
2: Yo hablo con ella. Le chateo ahora, está bien.
0: Okay, le chateo. Así.
1: Le escribo, pues. Le
0: escribo.
1: Ahí cuadramamos.
0: ¿Cómo se llama la ingeniera?
2: Ilia Espino de Marota.
1: De Marota.
2: Sí.
0: Luchín, ¿y qué?
1: Okay. Ili.
0: Okay.
1: Ilia. Exacto. Que te quiere entrevistar.
0: Así.
1: Epa, Ili. No, ¿cuál es la casa de
0: Ili? Ahí en Pedací.
2: Ahí está, ¿viste? ¿Eh? Ya. Ahí está, todo ahí se cuece en la java.
0: Íntimo amigo. De toda la vida.
2: Oye, a ver. Bueno. Mira, estoy aquí repasando todo lo que ha pasado en la semana. Obviamente el tema de Etelvina.
1: Etelvina. Esta semana ella no sonó.
2: Sí, sí, sí.
1: Ella no sonó esta semana.
2: Sí, sí. Es que ese es el detalle, es que no está sonando. Ese es el detalle que no está sonando seguramente porque se están tomando.
0: Mira cómo
2: acciones,
0: la sacó,
2: ¿no?
0: La pata del barro, ¿eh?
2: Yo estoy leyendo acá.
0: Estoy leyendo lo que pasó en la semana.
2: Sí, claro.
0: Esta semana.
2: Aquí está, mira.
5: Pero es que no la has oído porque está de vacaciones.
2: Está el tema de Costa Rica que dice que el tema de los apagones, el veto energético de Panamá, o sea. ¿Cómo que se llama? Joe. Joe se volvió loco y dijo, no, hey. Cero energía para Costa Rica. Y entonces, bueno, se formó el webinar allá en Costa Rica con el tema de la decisión de nuestro querido amigo Joe.
1: Me acaban de pasar el número de Ilia.
0: Ahí está.
1: Epa, y si dale, hacemos pues la llamada ya mismo.
0: Dale. Romo, ¿tú la vas a entrevistar, Eric?
2: No me pongas nervioso, no me cagué, diría el profesor.
0: No me cagué.
1: Epa, Ili, aquí estamos en 5 a las 5.
2: Llamamos y que todos aquí en sintonía, escuchándolo, ¿cómo están? No, seguramente.
0: Saludos,
2: ¿no?
0: Luchín.
2: Ey, tú discúlpame, aquí nos escucha Camacho. Ajá. Nos escucha Fulo.
1: Fulo.
2: Sunday.
0: Nos escucha el mismísimo presidente.
2: Ah, por supuesto.
1: ¿Ah, sí?
2: Claro, yo estoy seguro que yo nos escucha.
0: La verdad es que no. La verdad es que en la mañana sí.
1: En la mañana sí.
0: Nos escucha Lin Yuen.
2: Él escucha.
1: Epa, Yun Yun.
2: Sí. Yo estoy seguro que nos escucha en la tarde porque él en la mañana se pone al día porque tiene que salir a trabajar, va en el carro, manejando su carro, tomándose su café, chateando porque así es todo el mundo. Entonces, bueno, cuando él llega, entonces ya está al día con Panamá en directo. Pero entonces ahora que está regresando a su casa.
1: Él se ríe.
2: Entonces se relaja. Él
1: se divierte.
2: Claro, porque ustedes ven a Joe que es un tipo así todo como medio amarga, un hombre, ¿no? Ese tipo de buena gente.
0: Pero tú viste lo que le pasó el otro día al profe.
2: ¿Qué le pasó?
0: Lo llamaron, ¿no?
2: Ajá.
0: Y que, hola, ¿cómo estás? Y esta persona que él la conocía, ajá, le empezó a hacer preguntas.
2: Ajá.
0: Y él empezó a responder. Uh-huh. Pero él dice que era una conversación normal, extraña. Ajá. Ajá. O sea, normal, pero como que insistía en ciertas cosas, como medio protocolar, como así, como una. Oye, lo tenían al aire.
2: ¡No!
1: Sí.
2: ¿Quién fuese? ¿Quién?
0: No lo quiso decir. Bueno, no lo quiso decir. Meli lo debe saber.
4: Ahora me dicen.
1: Ay, no lindo. No lindo.
2: Ok, vamos a apostar. Yo dale, apuesto que, a ver, puede ser Telemundo.
1: Obviamente, no.
2: Puede ser CNN en español.
4: En Nacional.
1: Yo no sé nada.
0: Sí, porque era una llamada a su celular. O sea, era como
1: puede
0: que
1: ser por,
0: alguien que tenía
1: ser WhatsApp.
0: Pero tenía entre sus contactos. WhatsApp. Tenía entre sus contactos. Bueno, la cuestión fue que.
2: Ser TV. Ahí está.
0: La cuestión no, es que lo. Y después él dice que se fue para su casa pensando, como, coño, qué rara esta conversación que tuve.
2: O sea, que lo emboscaron, pues.
1: Total.
0: Qué feo, man. Eso no se hace. Eso en periodismo no se hace.
2: Total.
0: No se hace.
5: Que por eso que hoy anda deteriorado. Ahora entiendo.
1: Él tiene que formar un webinar.
2: El profesor hoy nos chateó por WhatsApp que está deteriorado. O sea, no sabemos qué quiso decir con eso. Asumimos que está cansado. Obviamente hoy es viernes, fue una ardua semana y de una entrevista difícil y complicada como la que recibió por el celular.
0: Eso fue hace unos días, eso no fue ahorita.
2: Bueno,
0: pero el cuento es una anécdota, pues, porque de verdad que la gente se pasa, loco.
2: Bueno, entonces esa es la entrevista que queremos hacer con Ili Espino.
0: Entonces, no por eso me acordé de que si llamamos a Ili,
2: a la tía Ili,
0: vamos a aparecer como así, como el que llamó al profe.
1: Epa, Ili, buenas tardes.
0: Mira, yo estoy segura que ahorita no nos está escuchando ni el profe ni la señora X, porque ya hubiesen reventado ese chat y que el chicos comporten.
2: Sí, probablemente.
1: It's Friday, you know.
0: It's Friday,
1: you know.
0: Es verdad.
1: La noche es larga, you know.
2: Aunque, ojo, yo creo que ambos están
0: escuchando. Es Friday de Super Chat, he dicho.
1: El que
0: no, mentira, no manden
1: Super
0: Chat porque eso no nos cae.
1: El que manda Super Chat es Tyrone y la verdad es que no lo he visto.
2: ¿No?
0: Exacto, Daisy ya es la tía Ili. Ya yo lo bauticé, tía Ili.
1: Tía Ili.
2: Para los de 5 a las 5, ¿verdad? Ok, no, tampoco estén abusando de
0: sí,
2: la...
0: Sí, porque es como...
2: Sea algo interno nuestro con tía Ili, por favor.
0: Sí, porque es como cuando tú tienes una amiga en la escuela y vas a la casa de ella y la mamá es la tía Ili.
2: Claro.
0: Hola, tía Ili. Entonces tú la saludas, ¿verdad?, con toda la confianza del mundo, ¿verdad?
2: ¿Pero es así que es feeling yeyecito o normal?
0: Claro, que tú así. ¿Crees que es maroto? O sea, obvio.
1: Espino.
0: Hola, tía, marota.
2: Hola, tía Ili.
1: Exacto. Ay, tía. Hola, tía. Tía Ili.
2: Oye, ¿cuándo ella empieza realmente? Luchín, ¿cuándo ella empieza? En septiembre.
5: En septiembre.
2: O sea que ahora mismo empieza todo un proceso de transición, pues, obviamente.
5: De escogencia para el nuevo subadministrador del canal.
2: ¿Y ya tú tienes los tips de jubilación para Catín? ¿Tú que ya

0: A mí me tocó, y era en Santa María.
1: ¿Quién es esa?
0: Santa María, pero no Santa María el de Betania. Estamos hablando de Santa María el de Juan Díaz, el de Ciudad Radial.
2: Santa María Business.
0: Exacto. Entonces, bueno, me tocó llevar un coolercito lleno de hielo con botellitas
1: allá
0: de agua,
1: la
0: ¿no?
1: vida, sí, man. Qué bueno.
0: Y entonces yo voy con mi coolercito, nuevecito el cooler, y yo voy, pero ya le metí full hielo y full agua. Y oye, salgo del carro, empiezo a caminar y entro, o sea, y voy aproximándome.
1: Al mismísimo lobby.
0: Del hotel de Santa María. Del hotel Santa María. Que una vaina toda y que, oh, ah, mira, que hola, Eric, ¿qué tal? O sea, todo hot.
1: Hello.
0: Y se rompe el mango del cooler y allá va es.
1: ¡Qué runchería, brother! ¡Qué
0: todo
1: pena!
0: El hielo y toda el agua tirada en el piso. Y yo acá y que Dios mío, otra que estoy limpio me hace esto.
2: Trágame, no, tierra.
0: ¿Por qué me hace esto? Y yo empiezo a recoger el hielo y el agua.
1: A mí me dio hasta sentimiento cuando me lo contó. Luego.
0: Y de repente un alma caritativa, se acercó a mí.
2: Se agachó
0: junto a mí y empezó a ayudarme a recoger.
1: Y botellita. ¿Y quién era?
0: Y ese día, cuando me fijo quién era, yo dije, yo jamás voy a exigirle un cheque al canal de Panamá. Porque el mismísimo Katin fue el que me ayudó a recoger mi culercito. Gracias, Katin.
3: Lo que tú no sabes es que los canaleros son así.
0: Ah, mira.
1: Ay, míralo, ayudan. Ay, sí.
0: Oye, pero sí, la verdad que me llamó mucho la atención.
1: ¿Qué altruistas?
0: El mismísimo administrador del canal estaba ahí ayudándome a recoger el agua y el hielo. Todo muy, muy, muy, muy amigable. El señor Katin, muchas gracias por la ayuda ese día. Así que yo desde ese día dije, yo no jamás voy a pelear con el canal de Panamá.
2: ¿Y el cooler?
0: No, el cooler sí se perdió.
1: Aquí
0: no,
1: está.
0: Sí, ya lo perdí.
4: Dice un oyente, ¿ese cooler no era Yeti?
0: No, era de eso.
1: No, no era Yeti.
0: De esos pipiripao.
1: Era iglú.
0: De esos que
1: era
0: uno iba para los carnavales. Marca de eso iglú. Mismo.
1: No, tampoco era de foam.
0: No. Era uno de esos de plástico, pero de esos que no te puedes trepar, porque si te trepas lo rompes. O sea,
1: Marian Hernández dice, el salado no tiene descanso.
4: Vamos para la playa a quitarnos la salación.
0: No, eso no es salación, papá. Ese día yo estaba destinada a conocer al administrador del canal, el señor Katin, y lo saludé. ¿Qué pasó, Katin?
1: Y se encontraron miradas cuando agarraron el pedazo de hielo y la botellita de agua.
0: Se agacharon. Sentí temor.
1: ¿Te intimidó?
0: Sí.
4: Oh, wow, el administrador del canal.
0: Sí.
4: Claro. Yo me acuerdo que yo lo vi antes de irnos al cambio y yo que dije, I need a picture with him, you know.
0: Ah, sí, claro.
4: I need a picture. Yo estaba entrando al canal y el man iba saliendo y él dijo, hola. Y yo dije, Katin me dijo, hola. Y yo dije, tío Kat. Me dijo, hola.
1: Uncle Kat.
4: Y ese día estaba con la señora X y yo dije, ¿usted vio? O sea,
1: me saludó.
4: A mí.
0: O sea, no a la señora X.
4: A Melissa Lázaro.
1: Exacto.
0: La ignoró completamente.
4: A Melissa Lázaro, o sea, a mí.
1: La mismísima. Exacto,
4: a la vaquerita, o sea.
0: No, porque que tú eres famosa, tú eres conocida.
1: Y me dijo, hola, hija.
0: No, tú no tienes hija.
4: Así me dijese Mr. Sunday.
0: Tú no tienes idea cómo habrá sido la casa de tío Kat cuando llegó a la casa. Cuando llegó tío Kat a la casa, dije, amor mío, a la esposa, sí. Adivina, ¿a quién me acabo de encontrar?
1: En the bakery of the Aspi, you know.
0: Así
1: y la mujer dije, ¿y no le pediste una foto?
0: No,
1: oye,
0: no
1: ya, ahora no sí, entres por esa puerta.
4: Ahora sí, antes de irnos al cambio, porque el viernes pasado me pasó algo parecido a eso. Yo iba entrando al PH de una amiga y iba saliendo un man, dije, Melissa Lázaro, no puede ser. Y yo dije, hola.
0: No, ¿cómo es tu cosa?
4: Y yo dije, ¿será que yo lo conozco? Porque el man bien seguro dije, ¡Melissa Lázaro! Y yo dije,
1: ¡wow!
0: ¿Pero lo conocía?
4: Y el man dije, los escucho todas las mañanas y todas las tardes y estás en mi PH, ¡no puede ser! Y yo dije,
1: ¿y okay. Sí. Vámonos un poquito.
0: Ahora cuando llega el tipo en el carro.
1: Esperándola y que cambiaste de carro.
4: Nos vemos, ni que ya nos vemos.
1: Que perdí mi GPS con él.
0: Vámonos al cambio.
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0: 6:39 de la tarde. 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Oiga, están diciendo por aquí en el chat.
1: Beto,
0: qué feo.
1: Beto, o sea, qué falta de todo, Beto. O
0: sea, Beto dice que te vio en la calle, pero como tenías cara de melocotón. Yeah.
2: Primero que todo, ¿qué es cara de melocotón?
0: Ah. ¿Qué es un melocotón en los iconitos de los emojis? Entendí.
2: Beto tiene que entender. Qué falta Beto y de toda todo, la audiencia. Dice. Que si ustedes me ven en la calle, yo siempre tengo esa cara. O sea, esa es mi cara en mi casa, esa es mi cara en el trabajo.
0: Cuando va en el carro.
2: Sí, cuando va en el carro.
0: Aunque sea carro nuevo.
2: Ah, esa es mi cara en la calle. Y sobre todo en la calle, porque sí, pues. Porque esa es mi cara. O sea, así nací, esa es la cara que Dios me otorgó. Pero la verdad es que yo no estoy brava con nadie. Simplemente me gusta andar seria.
0: Pero es que la gente piensa que uno está todo el tiempo y que... sonriendo en la calle. Que...
2: No,
0: o sea,
2: Beto.
0: Si me ven así, no, de plano piensen que estoy absolutamente loca.
2: O sea, no, Beto.
0: Definitivamente. Entonces, ¿qué chiste? Betico. Yo no voy a echar chiste, mi amor. No, Fran, no te equivoques.
2: Yo tampoco.
0: Dice Rodrigo Rodríguez que está un poco desubicado en los programas de los viernes. Y dice, hablen de los problemas nacionales, no se hagan la vista corta.
2: Eso lo hablamos en Panamá en Directo.
0: Eso lo hablamos esta mañana en Panamá en Directo.
2: Corleta.
0: Apoyen a Alexandra.
2: Alejandra. No lo vamos a hacer. No, o sea, no. Aquí no vamos a hacer chistes malos. Ya no. Hoy es viernes 6:44. Fin de semana. Se viene el fin de semana. ¿Qué vamos a hacer? ¿Qué hay por hacer en Panamá?
0: ¿Qué hay por hacer en Panamá? Oiga, viene Musicalion. Deberíamos tener a gente aquí. 5 y 6 de junio. Oh, señora.
2: ¿5 y 6 de?
0: Junio.
2: Ah, ya, a la vuelta de la esquina.
0: A la vuelta de la corner.
2: A la vuelta de la esquina, 5 y 6 de junio. Oh, vamos a ver, porque a Neris le gustan esos temas para que los traigan.
0: Dice Aime, yo creo que la gente espera que Melissa sea más efusiva en la calle como cuando está en el programa. Eso es imposible.
2: Le voy a hacer una demostración gráfica de mi cara en la calle.
0: Exacto. Ahí está. Muy bien. Es correcto.
2: Pero no es que porque no quiero que me hagan. O sea,
0: la mía es algo así. Entonces por eso necesito Botox.
2: Igual que mi jefe.
0: ¿Tu jefe necesita Botox?
2: Sí, urgentemente. Ay, Beto mandó una foto de él y dijo, yo siempre ando risueño, hasta me río solo en la calle.
0: Quiero ver foto de Beto.
2: Ay, Beto. Está bonito, Beto está bonito. Ay. Beto, estás guapo.
0: Wow, todo eso. César va a ponchar la foto de Beto.
2: Beto ni me dio permiso.
0: Beto ni te dio permiso. Y te, pero ya va, ¿la mandó a qué chat?
2: Al de Panamán Directo.
0: Ah, bueno, entonces ya eso es de uso público. Por eso Beto se asustó, claro, porque le puso esa cara. Y él dijo, no la voy a saludar, qué pena.
2: Y que el profesor necesita cortar el pelo. No, el profesor se hizo haircut el miércoles.
0: Beto, cuéntanos algo, Beto. Beto. Queremos saber tu estatus.
2: Beto,
0: porque Meli no, quiere saber tu estatus.
2: Yo no, linda. No me metan en esos cuchinches ni en esos cuentos a mí.
0: Pero... Ya nos exhibiste. Sí.
2: Ay, Beto. Mira, Beto.
0: Eso pasa cuando... Beto se ve como intelectual hoy.
2: Sí.
0: Sí, sí. Interesante. Como
2: y
0: que
2: para... Beto...
0: No sé si son los libros de atrás, pero como para que puedas conversar con él así un buen rato.
2: Beto puede parquear con Samuel. Los dos son calvos.
0: Sí, es verdad. Ahora te cae el Beto con la ley 81 de privacidad de la información, es verdad. Y
2: Beto
0: que todo era para eso.
2: Beto la mandó. ¿Para qué la mandaste, Beto?
0: Exacto.
2: Pero sí, entonces es viernes. ¿Qué hay para hacer en Panamá?
0: No lo sé. Yo lo que sé es que tengo planes con mis hijos los fines de semana. No tengo mucho que hacer. Esperemos que no llueva tanto.
2: Esperemos que no llueva tanto. Dice Beto que su estatus es de pobre trabajador.
0: Pero no estamos hablando del socioeconómico. Estamos hablando de su estatus de pareja. Porque aquí no vamos... Yo no voy a cuadrar nada de gente que esté comprometida.
2: ¿Usted qué está cuadrando de qué?
0: Me parece que tiene bonita cara de buena gente. Tiene cara de buena gente. Ella está... Uno nunca sabe, Meli.
2: Yo no he dicho nada. Mi boca se ha mantenido así, ¿ves?
0: Yo solamente pienso, la gente que sintoniza el programa los viernes, uh-huh. Ellos obviamente están esperando que nosotros hablemos de cosas serias.
2: Eso no va a pasar.
0: Pero un viernes en la tarde eso no va a suceder.
2: Eso no va a pasar.
0: Y menos con el tranque.
2: No, hay demasiado tranque, no entiendo por qué.
0: Porque
2: no,
0: yo
2: no puedo imaginar cómo va a ser ahora que tengo que ir hasta Ciudad del Saber.
0: ¿Qué dice Luchín? ¿Dijo algo Luchín?
3: Y llovió.
0: Ajá.
3: Y el aguacero.
0: Llovió.
3: Y el aguacero. Todo se detiene.
0: Exacto, gracias. Estado civil, correcto. Estado civil es lo que queremos saber. No su estado, no es su estatus socioeconómico, no.
2: Pobre trabajador.
0: Ese no. Pobre trabajador, la mayoría de los que estamos aquí, asalariados. Asalariados y no asalariados.
2: Sí, pero el bueno. Tranque está fuerte. Espero que baje lo más pronto posible. Dice, y sobre todo cuando no está ahora en Luis, dice Aime.
0: Que sí. Que no hablamos de cosas serias. No, porque no nos divertimos.
2: No, y yo creo que ya es viernes. Después de tanta semana de trabajo, nadie quiere.
0: Sí, pero hay semanas que pasan como más rápido y semanas que pasan como más lento.
2: ¡Ay, mira, Beto!
0: Ya ¿qué dice sonrojo. Beto?
2: Ya me sonrojó hasta la calva.
0: ¡Ay, oh, tan lindo, Beto!
2: Betico. Ese puede ser el apodo, Betico.
0: Betico.
2: Betico.
0: Betico, no me estás respondiendo lo que te estoy preguntando.
2: Betico le está...
0: No te hagas tan loco, me estás chifiando, Betito.
2: Betico está haciendo caso omiso.
4: Es puro mareo.
2: Aquí dice Félix que le debe mandar el jingle al WhatsApp. ¡Qué!
0: Wow, pero ya va. ¿Pero qué vamos a hacer con ese jingle?
4: Pásalo. Se haga viral.
0: Que se haga viral. Imagínate, le podemos hacer un bailecito. Tienes que grabar un bailecito.
4: ¿No la puedes en la página de Arca?
2: No.
4: Te pones la señal, así el hombre, coso, pero... y pones el jingle que suene.
0: Sí. Te diría, Jorge Luis, que qué mala comunicadora social eres.
4: Mándalo.
0: Ok. Que podemos dar tips para el calor por el niño que viene.
2: Dice
0: claro.
2: Nick Queen que tome un jugo de fruta de la temporada.
4: Mucha agua,
2: stay hydrated. Yo les recomiendo bloqueador solar en todo el cuerpo.
0: Pueden comprarse un termo de agua de 35 palos.
3: Yo tengo una pregunta.
0: Dígame,
3: Luchín. Ustedes están hablando del calor que viene.
0: Sí.
3: Y el calor que ya pasó, ¿eso fue un simulacro o qué?
0: Ese también. El bueno, que ese y ya el pasó. Que está, y el que está, porque hoy ha sido un calor justo antes de llover. Dios mío.
2: La verdad es que estaba lloviendo con un solazo que yo estaba, dije, ¿por qué hay tanto sol? O sea, no entiendo por qué hay tanto sol, está lloviendo. Era un solazo increíble. Así que era una combinación entre el sol y la lluvia, cónchale, eso estaba como que medio complicadito poder estar en la calle el día de hoy. La verdad bueno, es que sí.
0: La verdad es que para lo que viene hay que prepararse. Igual no han dejado, o sea, no han dicho que va a dejar de llover, o sea, va a seguir lloviendo y va a haber calor. Porque bueno, el fenómeno del Niño es así. No se sabe, a veces llueve, a veces no llueve, a veces hace mucho calor. Y además aquí, normalmente en Panamá, justo antes de una buena precipitación, viene bastante calor. Entonces, yo pienso, ¿tú para dónde vas esta noche?
2: Yo no sé si usted conoce el podcast este, Se Regalan Dudas.
0: Por supuesto.
2: Están presentándose hoy aquí en Panamá.
0: Ah, es que ya yo fui la primera vez que vinieron.
2: Ay, disculpa.
0: A mí me encanta el podcast, me encantan ellas, las amo, me río muchísimo. Pero la verdad es que esta vez me dijeron, ¿y qué? Ay, ¿no vas a ir? Y dije, no, porque ya las vi una vez y la verdad me decepcionó un poco.
2: Sí, la verdad es que es el podcast favorito de mi hermana y simplemente voy para acompañarla.
0: Nunca me parece lo he oído. Me parece
2: nunca he oído el podcast, pero como ella no quería ir. No, la verdad no me llama la atención.
0: Está bueno, está bueno.
2: Y bueno, como ella quiere ir, es que bueno, que yo voy contigo. Pero si se está presentando, ni me dice el nombre. Ashley es una y la otra, no sé. Se llama Se Regalan Dudas, el podcast, y es muy conocido, muy, muy, muy, realmente un podcast muy conocido.
0: Son dos mexicanas.
2: Y se están presentando hoy aquí en Panamá, en el Ateneo. Pues sí, pues voy a acompañar a mi hermana, pues.
0: Leti se llama la otra.
2: Ashley y Leti.
0: Leti y Ashley.
2: Leti y Ash.
0: Es correcto.
2: Y que entonces nos despedimos con el jingle.
0: ¿En serio?
2: ¿No quieren?
0: Sí, por supuesto.
2: Vamos a despedirnos con el jingle de el mundial de 5 a las 5. Bye. No, ¿qué es eso?
0: ¿Qué?
2: Ah, sí, que bye.
0: Nos despedimos.
2: Sí,
0: ya.
2: Sí, con el jingle.
0: Ah.
3: Son 6:50.
2: Y el jingle dura 3 minutos.
0: Ella se quiere ir ya, Luchín.
2: No,
0: ella
2: se quiere
3: ir ya. Cuenta.
2: No, sí, bueno, sí. Pero si usted quiere quedarse aquí, bueno, conversemos. Pues.
3: Claro, conversemos. Vamos a conversar.
2: Bueno, no, pues.
0: Ya, hay que irnos para la casa todos.
2: Vamos a despedirnos con el jingle entonces de El Mundial de 5 a las 5 by DJ Lazarus.
0: DJ
2: Joy Lazarus. ¡Arranca!

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